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0: Pero vamos a arrancarlo con altura.
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0: ¿Está todo en orden? Bueno, los gestos de la inocencia, los humores que surgen sin querer, los que después cuando los cuentan son graciosos, cuando alguien lo hace, inocentemente hace una cosa graciosa. Yo le voy a analizar dos o tres cosas que me las mandaron la gente, a mí me escriben y me cuentan. Y este es un maestro que me cuenta que dice que estaba explicando sobre que no hay que tenerle tanto miedo a los reptiles, que hay algunos que son venenosos, pero hay una gran mayoría de culebras que son inofensivas, le dice, y que incluso hay que preservarlas, no hay que matarlas porque nos ayudan, porque terminan con un montón de alimañas y cosas, y son totalmente inofensivas. Y claro, y se olvidó que estaba hablando para chicos de la primaria que no conocían el término. Y le dice uno, ¿y qué es inofensiva? Y ahí se avivó el que a veces los adultos nos olvidamos del lenguaje que tenemos que usar para con los más chicos. Ah, bueno, de paso ya lo aprenden al término. ¿Vieron que cuando van a comprar para fin de año cohetes, si no van con el papá no les venden? Salvo unas cajitas que parecen de fósforo, que sí le venden a los chicos, que son unas que se raspan y hacen un ruido. ¿Y por qué se la venden a los chicos? Porque no hay peligro de que exploten. Y dice en la cajita, petarditos inofensivos, cohetes inofensivos. ¿Eh? ¡Ah, sí! ¿Ahora qué digo? Sí. Bueno, ¿entendieron? A ver vos. Entonces, ¿qué es cuando una culebra es inofensiva? Dice que no explota. Eso me lo contó el propio maestro, que son los razonamientos de los chistes. Después queda, el maestro analiza eso y dice, mira que es un gesto inocente.
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0: Recibí un libro que me mandaron unos parientes de mi mujer, que es hija también de españoles, con cuentos de gallego, pero de ellos. Pero no son cuentos de ellos, sino hacen un estudio sobre el gallego. Y cuando usted analiza el libro ve el respeto que les tienen a los gallegos. Porque es gente laboriosa, porque es de una determinada manera que es distinta a otras dentro de la propia España, que también es plural hasta en los dialectos, ¿no? Y hablan de que es un tipo trabajador, aguerrido, y que hay un gallego que está allá y un gallego que vino para acá, y al que vino acá para acá le dicen indiano. Y diferencian al que vuelve para allá con nostalgia y al que vuelve dice porque le ha ido bien y que le tira cosas por la cara. Entonces a ese lo ponen como un agrandado, dicho con palabras españolas, que va, hacen un dibujo, yo me acuerdo del libro, con cadena, viste, de oro, anillos con brillante y habano, ¿no? Y entonces que va y le dice que él es millonario. Cuando fui a América, yo vine con una mano atrás, otra adelante, porque es la historia de todo. Cuando yo vine acá, vine con una mano atrás y otra adelante. Y después las puse al costado y desde entonces llevo maletas.
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0: Si yo le hablo de ferrocarril a ustedes, bueno, ustedes toman el ferrocarril como un medio de transporte urbano. Pero nosotros los provincianos, ¿no? Para nosotros el tren era todo. Por ahí se iba todo y venía todo. Sobre todo cuando no había caminos. Viajar en tren era como hoy para muchos jóvenes querer ir en avión a Australia, Indonesia. Para nosotros ir a la capital de la provincia nomás ya era como un sueño, y venir a la capital del país, a Buenos Aires, lo decíamos en voz alta. Buscábamos donde hubiera mucha gente. Me voy a Buenos Aires. Y todos se daban vuelta. No me digas, te vas a ir en Buenos Aires, me voy. ¡Oh! El asunto era que se sepa que uno viajaba. Y en uno de esos trenes, de larga distancia, le habrá pasado alguna vez a ustedes con los hijos, aunque sean en cortos recorridos urbanos. El nenito que quiere sacar la cabeza por la ventana. Y el papá dice, meté la cabeza adentro, por favor. Yo quiero ver. Y la velocidad que agarran esos trenes cuando son de larga distancia, mete la cabeza adentro y el padre que le baja la ventanilla, yo quiero ver, y levanta. 5 años el gurí. Y que mete la cabeza adentro, que vas a tener un accidente y vas a... Yo quiero ver, y sacaba la cabeza, pero de a propósito, y que viste que encima en esos trenes de antes que te llenaban de porquería, pero igual, él quería ver. Y como tenía un gorrito que le había regalado el abuelo, ahí encontró la tangente el padre como para resolver el problema. Y por atrás le arranca, cuando él se asoma, le arranca el sombrero como que se lo llevó el viento. Y lo esconde así entre la ropa. ¡El sombrero del abuelo! Ahí está, ¿viste? ¿Viste por ser, por no ser obediente? ¿Viste lo que te pasó? El sombrero que te regaló el abuelo. Y ahora... ¿Qué le va a decirle al abuelo? Que por desobediente asomaste la cabeza y se te voló el sombrero. ¡Yo quiero el sombrero de la abuela! Y se fue peor el remedio que la enfermedad, porque entraron a darse vuelta. ¡Yo quiero el sombrero de la abuela! Bueno, tranquilízate. El asunto era no despertar tanta atención. Bueno, yo le voy a pegar un silbidito al sombrero y capaz que vuelve. Y se asoma ese. Y hace un movimiento y dice, acá está. Y se pone el sombrero. Bueno, te vas a quedar quietito ahora, ¿no? ¿Viste lo que te pasó? ¿Estamos? Sí. Y se queda cruzado de brazos. Y por ahí se le cruzan los ojos de picardía. Y en un movimiento rápido saca el sombrero y lo tira otra vez para afuera, el mismo chico. Y le dice al padre, chiflale para que vuelva.
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2: Ya bueno, la vuelta a Alberto me paró. Tenía un cuñado, Alberto. Yo me acordé después que hicimos el tema. Tenía un cuñado, ¿viste? Y me mandó que le ponga una mojarrita en el cántaro. ¿Sí? Un tipo desgraciado, ¿viste?
0: ¿Para que crean que tenía agua?
2: Y claro, para mirar el pobre tipo. Después sí. Iba a venderle a alguien la leche, sacarle y salía con mojarra. Imagínate, se hubiera pasado, ¿viste? El tipo.
0: Yo le puse como... Que hay un tipo así como vendría a ser de alguien de... Un extensionista de la revista La Chacra, un periodista que va a un tambo, no estaba todavía tecnificado, sino tambo todavía de ordeña, ¿no? Entonces él entra a preguntar porque quería proponerle a ver si le podría interesar en el futuro tecnificar. Pensaba, no, ¿sabe qué pasa? Dice que yo no tendría, así como le voy a decir, capacidad de crédito, ¿vio? Porque esto hay que vio. Sí. Dice, bueno, pero eso se puede ir mejorando. ¿Y si qué plantel tiene? No, dice, las vacas mías, yo tengo las que puedo, nomás, ¿vio? No me puedo quejar, dice, porque yo tengo para. Dice, bueno, pero por ejemplo, ¿qué litro? Bueno, aquella, la overa que está allá, ¿vio? Es, en dos ordeñes, no, le estoy diciendo. Anda en los 8 litros. 2 ordeñes. Poca cosa, pero... Ah. La buena, buena es aquella, la hablando, aquella que está allá, que esa es la heredé de un padrino, así que él me regaló y bueno. Y es así, llega a 12, 14, en 2 ordeñes. Después está otra media chicolona acá y me da 4 litros, 5 litros. La tengo para... Yo porque hay que ordeñarla, nomás. Y aquella otra también es buena, andan en los 10, 11 litros. Ajá. Y si, ¿cuál es la que le rinde más? Ah, dice, la vaca cola de fierro. La bomba era. La cola de fierro.
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Mi Chaco está coloreando en su sangre vegetal, y el vigor casi animal de los que deben sangrarlo está latiendo en el monte convertido en zapucay. Brilla el hacha al revolearse en su filo moledor, y en el vaivén matador de quebrachos y cristianos, de sangre los hace hermanos porque los sangra a los dos. El sudor riega la tierra, aumentando esa humedad que empapa toda la selva. Por eso vuelve a cubrirse íntegramente el hachero con el baño salitroso que le brota de su cuerpo. Pero no importa el sudor, ni las llagas de sus manos. Sobre el bronce de su espalda, carga el peso de su rancho, carga el peso de la vida de su mujer y los changos. Si es para ellos el pan que ha de arrancarle al quebracho. Por eso, cuando la noche va a buscar la madrugada, ya ese hachero se ha mezclado en las sombras de la hondura de la verdosa picada. Hacha y machete en sus manos, se va en busca de su amigo, ese quebracho que entrega su vida sin un remilgo por darle pan al que mata y al pagador su tanino. Junto a él lo encuentra el alba, desparramando los cardos, cortando las ramazones que estorben a su trabajo. Y cuando recién el sol asoma entre los quebrachos, ya ese hachero es una brasa que encendieron los hachazos. Así es el temple del hombre que está forjando mi Chaco. Parecen hechos de hierro o de acero sus dos brazos, tan fuertes que se entretienen con el vaivén del hachazo mientras mastica esperanzas junto al amargo tabaco. Por eso quiero cantarle, jornaleros de mi Chaco, y ojalá que en las picadas vaya rodando mi canto, que se interne por los montes, que reboten los quebrachos y que se prenda de ustedes tan fuerte como un abrazo, para que sepan que yo los respeto por macho.

sopla fuerte el viento norte. Viene desgarrando tierra, y en la furia en que se encierra echa jirones la lleva para que brote la angustia, porque es semilla de seca lo que el viento norte siembra. Sopla fuerte el viento norte, no se da tregua ni calma, lleva la tierra hecha chuzas, apuñaleando la carne y haciendo doler el alma. Lluvia de fuego echa viento que solo calma en la noche, cuando se duerme ese sol que es quien le presta sus brasas para achicharrar la siembra que ya agoniza en las chacras. Viento que lleva al demonio escondido en sus entrañas y que al toparlo al cristiano le escupe tierra en la cara para que el hombre se encone y hacerlo pelear por nada. Viento que busca al reptil por sacudirle la cama, encrespando al yarará, alimentando su rabia para que salga a gastar el veneno que guardaba. Viento norte que a mi monte los sacude a bofetadas, despeinando el sueño verde que cobija las jornadas de esa gente color tierra que vive abrazando el hacha. Gente mansa que se arisca cuando le escupen la cara las furias de un viento norte que vienen tirando brasas y luego apagan en vino, a veces caro en desgracias. Viento que planta el cartel de patrón de la comarca. Viento que suele ahuyentar al ser que no tiene agallas. Viento que quiere rendirnos y se queda con las ganas, porque le falta aprender que al ser chaqueño ya somos curtidos para las malas. Porque le falta saber que ya somos una raza de gente que se mezcló pa' pelear la correntada. Gente que quiere hacer chaco, endulzando tierra amarga, blanqueando esa tierra negra con algodón en las chacras, moliendo monte obrajero a puro filo de hacha, trabajando en el desmote, cargando leña en la playa, cosechando en el maizal, enfardando verde alfalfa, también lavando la ropa, ordeñando alguna vaca, apechugando el calor al mosquito y otras plagas. Por eso siga soplando el viento norte a sus anchas, que silbe fuerte a la siesta, que escupa tierra en la cara, que el chaqueño ha de aguantar como si fuera una estaca, porque nació pa' quedarse domando esa tierra brava.

Se filtra la luna en el monte espeso y alumbra el sendero por el que he de andar. Picada cerrada que lleva al obraje, y en noche de fiesta solo ha de quedar. Me contemplan mudo los viejos quebrachos, con rumbo hacia el vino me ven caminar. Ya voy a olvidarme de esas amarguras que labré en el hacha la semana atrás. Y allá los puebleros me miran extraño. ¿Por qué me emborracho?, se preguntarán. Porque mientras dura la fiebre del vino, me alegra el derecho de poder soñar. Y vuelvo al silencio de la madrugada, a empuñar el hacha y el monte moler, y mientras lo tumbo, mastico la espera de otro día de fiesta que disfrutaré. Está en mi destino hacharte quebracho, tú que por los montes la vida me das. Tus rojas astillas recuerdan el vino por el cual te corto, me has de perdonar. Y allá los puebleros me miran extraño. ¿Por qué me emborracho?, se preguntarán. Porque mientras dura la fiebre del vino, me alegra el derecho de poder soñar.

¿Por qué será que de niño, mientras te veía tejer, no pensé que tus agujas iban tejiendo vejez? ¿Por qué será que de niño nunca me puse a pensar que cambiaba tus caricias? Tal vez por irme a jugar. ¿Por qué será que hace falta llegar a hombre y pensar para añorar como niño lo que has dejado pasar?

Hermoso es andar caminos cuando al costado hay paisaje. Cuando un mosaico de aromas se te filtra con el aire. Andar enancado al viento sin barreras que te atajen. Con mucho tiempo en tu tiempo para quedarse en la flor, en el vino de un amigo o en un arroyo que pase. Y mi tierra es tan tremenda que la ansiedad por andarla, palpándola con los ojos sin nada que se me escape, hace que mezcle mi oficio con el de ser caminante. Y por eso descubrí que hay muy distintos lugares y que el árbol de la angustia que crece en las tierras pobres florece en un ser con penas que lo entristece al paisaje. Y entonces ya no es hermoso ni los caminos ni el viaje, porque se prende a la piel la amargura de un abrojo que lastima hasta la carne de la intención de ser viento sin barreras que lo atajen. Al costado de las rutas, yo he visto al hombre muy solo, yo he visto a niños y madres mirando sin esperanzas, casi marchita la sangre. Así te he visto ese día, muchacha de mis parajes, con edad de primavera pero de otoño tus ojos, ya deshojados de fe, habitantes de esa pena que duele por no vivir, sino existir y quedarse. Y la eterna timidez que tú también heredaste hizo tan confuso el gesto de apenas la mano en alto que no entendí qué querías, si viajar o saludarme. ¿Qué apuro tendría mi apuro que no me quedé esa tarde? Si yo sé que la ternura de una mano o de una frase te puede arrimar la luz para que encuentres la fe con qué pelearlo al destino con más fuerza y más coraje. Y sin embargo seguí con la indiferente urgencia que no me dejó pararme. Y se quedó tu figura con una manito en alto, entristeciendo el paisaje. Por eso, desde aquel día me disgusté con la urgencia y pido más tiempo al tiempo para volver y quedarme junto a un par de manos tristes, junto a unos ojos sin brillo, junto a un manojo de niños que puedan necesitarme y contarles de mi fe, de transitar la esperanza, de que hay que pelear la vida gambeteando como el río que vive sin estancarse. Y a veces me desespero porque es tan poco mi fuego que me crecen los deseos de querer multiplicarme para encenderla a mi gente en un grito que se agrande y se extienda por regiones donde esté triste el paisaje, para que el hombre florezca con otra sangre en la sangre y se mezcle con el río en ese andar sin quedarse. Recién entonces podré disfrutar de la alegría que esté alegrando al paisaje.

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1: En este programa que estábamos hablando, el año pasado estaba de compañero nuestro Guillermo Rico, que para la gente joven por ahí no dice nada, pero la gente de mi edad un poco menos,

0: Me van a acordar que era uno de los cinco grandes del buen humor, que previamente había sido cantor de canaro y que tenía una gran facilidad para imitar cantores de tango, ¿no? Y entre las cosas que me contó Guillermo Rico, esto, una historia que puede ser la de ustedes o la mía, los que venimos del interior a una ciudad a trabajar. Casi siempre cuando se viene con un dato cierto. Anda a este hotel. No es, pero es limpio y es barato. Pero ojo, el hotel es para dos o tres días mientras buscas trabajo. Después, una vez que conseguís trabajo, busca pieza de pensión, porque no te va a dar el cuero para pagar hoteles. El hotel es para que eches base. Acá tenés dirección, te vas ahí. Y después buscate pieza de pensión. Y si podés compartirla con otro, mejor. Y efectivamente uno hace así. Y esta es la historia de dos que se encontraban, uno del norte, el otro del sur. Y se pueden contar historias feas, pero mejor contarlas lindas. Cuando se ensambla una amistad, ¿no es cierto? De gente que viene con el mismo sueño de progresar, de conseguir un trabajo firme, de poder mandar algo para la casa, después traerse o los hermanos, o la mamá, o el papá. Entonces empieza así modestamente, y mientras se va ensamblando eso, se ensambla la amistad. Una amistad con, donde se comparten alegrías, necesidades, se comparten idas al cine, trucos, cafés en el bar, largas charlas. Y vamos a decir que uno se llamaba Alberto y el otro Carlos. Y el Alberto venía mal barajado con un dolor de muela. Hacía dos días con sus noches. Y como se compartía todo ahí, el otro compartía el dolor de muela con el amigo, porque no podía dormir porque el otro caminaba y decía malas palabras. Y ya al segundo día no se aguantó más. Le dijo, che, Alberto, oye, ¿por qué no vas al dentista? Pero no, vos sabés, hermano, que le tengo miedo. Pero ¿cómo me decís eso? Un hombre grande, che. Hace dos días que vas a trabajar con dolor de muela. No me podés decir que si no dormiste la noche anterior, vas a estar bien en el trabajo. No podés rendir bien. Uno no está ni en un baile, está bien con un dolor de muela. A ver, abrí la boca. Pero si es una muela, la cariada, andá y que te la saquen y a ver si dormimos tranquilo. Ya, y ya le largó la... Y el otro fue más por el amigo que por él, al dentista, para no molestarlo al amigo. Se animó y fue, rompió el miedo. Y todos tienen que haber ido alguna vez al dentista. Yo sé que no es fácil la cosa. Dentista es como la dejé ahí, si no te llaman... Vos por tu cuenta no vas, cuando estás obligado. Y hagan memoria, tienen que haber vuelto del dentista. Tienen que tener memoria de las inyecciones, porque lo que más te acordás del dentista son las inyecciones. Algunos dicen del torno, a mí las inyecciones. Y en el paladar, me corre un escalofrío. Y cuando te sacan la cosa, bueno, está todo bien, vaya apretando esto con el coso, la gasa, y váyase para la casa. Y vos tenés todavía el efecto de la anestesia. Y vos pensás que la gente se da vuelta a mirarte porque vos crees que tenés el labio dado vuelta para afuera. Lo que pasa es que no tenés sensibilidad porque tenés todavía... Vos pensás que todo está dado vuelta. Es mentira. Pero como no sentí, también tenés que venir con el pañuelo porque te babías solo y no sabés. Entonces venís con el pañuelo acá para no hacer papelones en la cara. Y cae el Alberto, trae de vuelta a la pieza. ¿Y? ¿Te sacó?
1: Sí, sacó.
0: ¿Te dolió?
1: No, yo estaba el efecto de la anestesia. Pero yo estoy pensando ahora cuando pase el efecto de la anestesia.
0: ¿Y si para qué sufrís a cuenta? Esperá que te duela. Y cuando te duela te tomas un calmante y se terminó. No, ya tomé el calmante y dentro de una hora y media tengo que tomar acá medio. Y bueno, entonces tranquilízate. ¿Te sacó la muela? No, dos me sacó. Pero como dos si era una la caridad. Sí, pero no tenía vuelto.

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Un hombre camina solo tiempo adentro de la siembra. Está paseando su angustia sobre esa vida de tierra que son las pocas hectáreas de esa chacra pura pena donde siempre tuvo algo que vino a aguarle la fiesta. Unas veces las heladas que vinieron tempraneras, otras veces fueron plagas, otras lluvias y otras secas. La cosa es que nunca tuvo cosecha que fuera buena. Ahora es otoño en su vida, esa vida que se seca como está seca la chacra, culpa del sol que la quema. Hoy ya no sabe qué hacer, se pasea y se pasea, los ojos mirando lejos, como añorando su tierra, o mirando en años mozos, cuando a estas playas viniera, porque a veces algo ayuda el recordar cosas viejas. Pensar en cuando llegó, una mañana serena, amanecer de ilusiones que iluminaron su senda para que encuentre un arado y se olvide de la guerra. Ilusiones que anduvieron caminando en tierra suelta, cantando junto a su dueño con cada gota de siembra. Ilusión que echa capullos le permitió que intentara traer a la que esperaba en un pueblito de Europa para ser su compañera. Y al poco tiempo llegó la tímida Federenka. Pelo rubio y ojos claros que apuntalaron la siembra, iluminando aquel rancho con su menuda presencia. Llegó la gringa y la chacra parecía estar de fiesta. Aparecieron cortinas y hasta mantel en la mesa. Cantaron mejor las aves al ver que llegó una dueña y tuvo otro gusto el pan que amasara por las noches en ese andar de impaciencia, porque la gringa era arisca para andarse con pereza y a todo le puso el lomo sin preguntar cuánto pesa. Y así pasaron 6 años persiguiendo la cosecha. Mas lo bueno dura poco y la pobre cayó enferma. El gringo desesperaba sin saber cómo atenderla. Temblando la llevó al pueblo, cuerpeándole a la picada su sendero de culebra, y sin medir el cansancio de aquellas sus pobres bestias, entró al galope en el pueblo como a ganarle a la muerte una vida en la carrera. Y en esa misma volanta, mensajera de cosechas, muy triste por la picada llorando, trajo sus penas, porque se volvió muy solo, sin la pobre Federenka, que se quedó para siempre debajo un poncho de tierra. Iba llegando a la chacra y en el rancho creyó verla, repitiendo esas palabras que al morir ella dijera: cuida la chacra, José, trabajá y nunca la venda. Y allí comenzó a vivir las cuentas de su existir en un rosario de penas, porque además de faltarle su tan guapa compañera, el destino desde entonces le mezquinó las cosechas. Por eso camina solo bajo aquel sol que lo quema, como queriendo en su andar gastar el surco hasta hundirse para siempre en esa tierra, como queriendo encontrar junto a perdidas cosechas la figura angelical de su buena Federenka para seguir siempre juntos, caminando de la mano, tiempo adentro de la siembra.

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1: Bueno, yo quiero agradecer la presencia de ustedes. También hay gente del Uruguay, hay gente de Chile, gente del Canal 13, hay una gente de la radio de Monte Carlo, me dijeron, del Uruguay. La gente también de Rosario. Mira vos. Mirá si empezamos a nombrar de cada pago, ¿eh? Debe haber de todos lados un poco, ¿no? Bueno, les voy a contar una intimidad. No van a pensar que nos da tanto el cuero para tener dos sonidistas. Uno que está allá y otro que está acá. Alcanza para este nomás. El que está escondido allá está haciendo una tarea profesional para el disco. O sea que esta noche y mañana vamos a grabar mientras actuamos el futuro larga duración que va a salir para allá, para noviembre, porque este es el repertorio que yo gasto en el año. Ya lo van a tener almacenado. Así que van a tener ustedes, gracias a la técnica del amigo Flores, por ahí registradas las risas de ustedes. Según se rían, se van a descubrir en el disco. Con esto no los quiero estimular. Todos los años yo para enero cambio el repertorio, totalmente. O sea que si alguno vino el año pasado, tenga la seguridad que no va a escuchar nada parecido. Esto es condición sine qua non del humorista, sorprender. Y condición, diría, no del humorista, del humor. Siempre hay que sorprender. Y entonces, como de eso se trata, yo le voy a contar cómo la gente tiene tiempo para pararme en algún lado o para mandarme una carta y contarme algún sucedido. ¿Y qué es un sucedido? Algo que ocurrió realmente. Se le llaman sucedido. Entonces yo hago una selección, porque gracias a Dios ando por todo el país, de todos lados hay algo. Y le voy a arrancar con la historia de un amigo que, para que vean cómo fue, él me dice: mirá, te la quiero contar personalmente porque la bombao fui yo. Así arranco. Y me cuenta que se encontró en uno de sus supermercados, que son kilométricos, viste que vos no alcanzás a ver el fondo del supermercado, y que está lleno de góndola y gente que se cruza y te esquivan con el carrito, te lo meten en la costilla, porque hay dos maneras, y que te agarran la mercadería y que sacan y la ponen. No, esto no, dame dos, vas acá y ponen. Y está lleno de gente y vos andás las esquivadas, y es todo gente que se cruza, y góndolas para allá y góndolas para allá. En el medio de esa multitud se encuentra con una amiga que hacía años que no veía. Él, vos sos la Elsa. Y si vos sos Ricardo, pero tanto gusto. Y se abrazaron, lagrimearon, porque hacía tiempo que no se habían visto. Y después de todas estas cosas que ustedes saben cómo son, la alegría de verse con alguien querido, las preguntas que vienen a continuación. Y mi amigo le pregunta: ¿y tu marido, che? Dice que ella baja la vista y se le quebró la voz. Y se lo perdí. Y este enganchó mal el mensaje. Dice que se pone en punta de pie y dice: debe andar entre las góndolas. Pero real. Allá, cuando me lo contó y me lo imaginé parado en punta de pie. La otra es de acá, de Buenos Aires. La señora que me contó esta historia es una señora de lo que dirían los periodistas del jet set. Pero me pidió que no revele su nombre, dice, porque mira, la historia es con mi mamá. Mi mamá es una tipa muy gauchita, de la provincia de Buenos Aires, gente de plata, que tiene sus roces, pero son de campo. Tienen estancia y les gusta vivir en el campo. Y hay cosas que sabe y cosas que no, y yo no me preocupo para decir: no, mamá, que esto es así, que esto es así. Gente de mucho dinero, los padres de esta amiga mía, que es una señora muy importante de acá. Y dice: yo te lo quiero contar porque me parece que tiene en el fondo, tiene ternura, es lindo para contarlo. No digas el nombre. Dice que una prima de ella, a la postre sobrina de su madre, se casaba. Y esta que se casaba, además, era hijada de bautismo de su madre. Entonces dice que la madre la llama desde el campo. Y le dice: fulana, ¿te enteraste? Dice que se casa mi ahijada, ¿no? ¿Sí? Llegaron las invitaciones. ¿Viste dónde es la fiesta? En el Sheraton, che. Así que voy a tener que ir con una ropita decente, porque ahí se van a tirar el ropero arriba todas, y la ferretería también. Y viste que yo siempre soy muy modestita para vestir. Bien vestida, pero me gustaría ir con una cosa más importante. Y la hija, que conoce todo el ambiente acá, le dice: pero vení, mamá, yo conozco las mejores casas de moda de acá. y elegí lo que a vos te gusta. Es más, te regalo yo la ropa. No, no, no, yo no quiero que vos me regales. No necesito tu plata. Yo quiero que vos me lleves a un lugar donde me vistan bien. Vení. Y viene la madre y la lleva a una de estas casas de ahí de la avenida Alvear. Modisto, tenían de todo. Gino Bogani, Elsa Serrano, Pierre Cardin, De la Renta. Le entraron a mostrar modelo. Mujer de campo, acostumbrada a vestirse sin tanto atrevimiento, acá no iba a mostrar la hilacha. Ella quería una cosa acorde a sus años. Y le dijo, yo quiero una cosa decentita, que sea linda pero decentita. A tal punto que lo que le llamó la atención fue un trajecito sastre, dice, de terciopelo, con unos apliques, una suerte de flores simuladas con unas pieles y unas piedras. Muy lindo ese que era. Y que le dijo, este está gauchito, ¿eh? Este está como para mí, dice que le dijo. Y le dice, ¿cuánto sale esto? Acostumbrada a la modista del pueblo, ella de... Le dieron el precio y la acostaron. Y le salió bien de adentro. Gente de plata, pero que no estaba acostumbrada a tirarla así en un modelo exclusivo. Entonces, ¡a la flauta! Dice, pero está saladito esto. Pero con total sinceridad se lo dijo. Y la dueña del local trató de defender su producto. Discúlpeme, señora. No se olvide, dice que esto es de Elsa Serrano. Ah, dice, ropa usada no le compro. Y me lo contó la hija de la cosa. Así que son sucedidos. El año pasado, para el cumpleaños de Fangio, hubo dos fiestas muy grandes. Una que se hizo el domingo con una carrera de turismo carretera y después se comió un asado en el casco de una estancia ahí a 10, 12 kilómetros, el casco de una estancia vieja que compró la fundación del Museo de Fangio. Entonces se hizo una carpa muy grande, de esas como las que organizan, que habrán ido ustedes en alguna fiesta de fin de año de alguna empresa, que vos no sabés qué es carpa, porque está todo tapizado en raso y con arañas. Para 400 personas la comida. Ahí había un señor y me dice, ¿me permite? Sí, digo. Hace un año y medio que tengo esta historia en mi poder. Pero yo dije, hasta que no lo encuentre la Andresina, no se la voy a contar. Me pasó a mí. Pare la oreja. Fue en una oportunidad que fue parecido a esta. Vio que acá estamos comiendo y estamos tomando. Y por ahí no nos damos cuenta que dentro de un rato tenemos que subir a un auto y volvernos para casa. Esta es una imprudencia muy corriente de los argentinos. Esto mismo me pasó hace un año y medio. Me invitaron a comilona y fui. Arrancamos con unas empanaditas para calentar las gomas, ¿vio? Lechón frío, ¿pues? Cordero caliente, achuras, chorizo, asado de vaca, ensalada, bien lubricado todo porque estaba saladito, postre. Y uno para adentro, para la bodega. Después vino el whisky. Y yo, siendo de arriba hasta rayo, agarro. Así que estaba con los tanques llenos ya. Y llega el momento de volver. Y cuando voy a volver, la descompostura, hermano. Yo no sabía si era King Kong, Superman sin la capa, no sabía qué era, era una cosa ahí adentro del auto. No sabía si bajarme del auto, ponerme a revolcarme por el pasto. No sabía qué gana de qué tenía, era una cosa. Y veo las luces de una estación de servicio. Me dijo el nombre de la estación y todo. Está entre Balcarce y Ciudad General Belgrano, una ruta que hay que creo que se llama 29, que es última, recién hecha. Que usted va solito ahí, cruza Ayacucho, todo, y le mete y sale a Ciudad Real. Y ve la estación de servicio y le dice él al amigo, che, con el pretexto de cargar más, voy a parar ahí. Mira al baño, toma una sal de fruta, no sé qué hacer. Detiene el auto, el empleado que viene, el que le dice, lléneme el tanque con esto. Y ya se iba para el baño y se acuerda de la sal de fruta. Y vuelve y le dice, jefe, tiene alical y el otro que le retira la manguera y dice, con tarjeta no le vendo. Textual también. El otro puede ser personaje inventado porque debe haber en su barrio uno, o si usted es del interior, por ahí en su pueblo hay uno igual. Esos personajes que son de todos y no son de nadie, que usted los ve siempre pero no saben si tienen familia o dónde duermen. Ese hombre niño o niño hombre que hace changuita, que no las tiene todas consigo, pero que se arremanga para pa hacer algún mandado y no estar con la mano extendida, sino ganarse lo que va a comer en el día. Entonces pasa a ser querido por todo. Vamos a decir que este era de mi pago, le decían el churrinche. Y un tal Mendoza lo ve y le dice, churrinche, ¿estás haciendo algo vos? No, dice, ya le carpí ya a doña Elsa, le carpí todo, y esta tarde le voy a picar la leña a don Ledesma. ¿Y ahora no tenés nada para hacer? No. ¿Y te querés ganar una changuita? Bueno, andate hasta lo de Valdés, un taller electromecánico que hay allá. Decile que te manda a Mendoza, que te dé el ventilador de mesa, el gris, que ya tenía que estar para el viernes pasado. Lo que no me acuerdo si eran 240 o 260 el arreglo. Te doy 300 y que te dé el vuelto. Y él cumplía al pie de la letra, repetía todo. Le faltaba un... Jugaba con un jugador menos en el equipo, pero él se arreglaba. Entonces va allá y dice, don Valdés, me dijo don Mendoza que me dé ventilador, y acá tiene la plata, que él dice, no sabe si es 240, 260, que me dé la boleta, me dé la boleta. Y el otro le hace la boleta, el tipo siempre, nadie trataba de jorobarlo porque sabía que él iba y repetía justo lo que decía, entonces le hacen la boleta, era 240, le dan 60 de vuelto, se lo ponen en el bolsillo, le dan el ventilador y sale el churrinche con el ventilador. Cuando sale a la calle lo agarra una ráfaga cruzada de viento y el ventilador es... y fue todo uno, se lo tiró y lo hizo bolsa el ventilador, pero él no tenía maldad para nada, entonces juntó eso que había, estaba roto, y se lo llevó igual a Mendoza. No tenía picardía él para decir, me lo dieron así o... entonces lo mira Mendoza. ¿Así te lo dio Valdés? No. ¿A vos se te cayó? No, lo tiré, porque auténtico era. Dice, ¿por qué lo tiraste? No lo voy a tirar, dice, me lo dieron enchufado. Si conocen algo de mi discografía y de mis actuaciones, saben que yo, por ejemplo, hay tres temas que no suelo tocar, que son la política, la religión y el fútbol, porque son para mí elementos muy irritativos para la gente, sobre todo para los latinos, y nosotros somos en la gran mayoría latinos. Pero como yo ando mucho, también tengo la obligación de captar el ingenio popular de las cosas que son gratas para ser escuchadas. Algunas son muy ingeniosas y algunas pasan por el territorio de lo político. Entonces, como yo no cuento chistes políticos, ¿cómo puedo hacer para rescatar ese ingenio popular sin entrar en el territorio de la agresión? Entonces digo, bueno, cambio de lugar la historia y cambio el rango de los personajes, o cambio la situación de los personajes para que nadie sepa de quién se trata, y ahí está la cosa. Y esto es lo que yo voy a hacer. La historia esta me la contaron en algún lugar de la Patagonia. ¿Está bien? Algún lugar. Son todas las provincias, son todas grandes, se parecen en todo. Llegó al gobierno un gobernador por el voto popular. Este gobernador nombra, digamos, un ministro de Obras Públicas. Ese ministro de Obras Públicas, como todo ministro nuevo, quiere hacer cosas que sirvan a la comunidad, a su condición de hombre público, y en todo caso también al partido, que lo prestigia el partido. Así que le presento un proyecto al gobernador. Dice, y esto lo vamos a hacer trabajando en armonía con todos los municipios del interior, para que la obra sea armoniosa y no sea nada más que un desarrollo de la capital de la provincia como suele ocurrir, sino que también en cada una de las localidades de nuestra provincia llegue el desarrollo por el cual hemos luchado. El gobernador le dice, me parece muy bien. Usted ya lo tiene conversado con cada municipio, está todo conversado y por eso vengo a pedir su autorización, porque esto me va a llevar a recorrer todos los municipios entre 2 meses, 2 meses y medio. Dice, ¿por qué tanto tiempo? Y usted sabe las distancias, señor gobernador, nuestra provincia es grandísima y las localidades están distantes unas de otras. Pero ¿por qué va a demorar tanto? Y por lo que le dije, por las distancias tengo que ir en auto. Pero hágame el favor, le dice. ¿Para qué está el avión de la provincia? No, yo nunca subí en avión. Lo va a tener que hacer ahora. El funcionario público no se puede dar el lujo de perder tanto tiempo. El pueblo no puede esperar tanto. Así que va a tener que hacer de tripas corazón y va a tener que ir en avión. Lo mismo que planeó en auto, ahora los llama por teléfono y le dice que usted va a llegar en avión. ¿Y sabe lo que va a hacer? Que en cada aeropuerto o aeroclub en el que va a aterrizar el avión de la provincia, ya esté el camión del combustible. Mientras usted tiene la reunión con los del municipio para planificar todo y que usted les muestra en el lugar sobre los planos lo que usted quiere que haga, tanto en lo hídrico como en los desagües, todo este tipo de cosas, que ya esté el avión ya preparado, con combustible y todo. Usted termina la reunión y que ahí mismo estos del municipio le avisen al otro municipio que usted salió, para que cuando usted llegue ya esté el camión tanque ahí para cargarle la cosa y sigue. Y seguramente no va a ser menos de 6 pueblos o 7 en el día. Sería importantísimo. Y así hicieron. Sincronizaron todo. O sea que tocaba, la trompa del avión tocaba la cabecera de pista y ya venía el camión de YPF. Cuando llegaban allá, bajaba él, viste que las manos, y ya estaba el camión tanque YPF reponiendo combustible. Cuando él terminaba la reunión ya estaba todo arreglado, ya el motor en marcha, estos hablaban por teléfono, llegaban al otro aeropuerto o aeroclub según la importancia de la localidad, ¿sí? Y sobre aterrizaba, donde ponía la trompa en la cabecera, el camión de YPF, ¿sí?, a reponer combustible. Fue a la perfección, cronómetro todo, 8 pueblos en el día. Cuando volvían, le dice él al piloto, dice, usted sabe que estoy impresionado. Primero, que por el mismo apuro, no tuve tiempo ni de tener nervios de andar arriba del avión. Nunca anduve en avión. Así que ni me di cuenta. Pero si hubiera tenido nervios o miedo, creo que está resuelto la cosa por la brevedad con que hemos resuelto también los otros problemas. Mire lo que puede la modernidad en favor del hombre público, ¿no? Esto a mí me hubiera llevado 1 mes. Recorrimos 8 localidades en lo que va luz de día, porque estamos volviendo todavía con luz de día. ¡Qué increíble! Mire, estoy tan impresionado. ¿Y sabe la otra cosa que me tiene impresionado? Lo ligerito que manejaba el chofer del camión tanque, que en todos lados nos estaba esperando. Él creía que era el mismo, y que como era de YPF, y ustedes dirán, pero entonces este hombre era muy bruto. Ajá. Porque no terminó la historia. Esta es la primera parte. En el mismo vuelo, no sé si alguna vez anduvieron en un avión chico. Si tiene control lo que le llaman piloto automático, el piloto, a veces cuando son esos viajes tediosos de 3-4 horas, pone el piloto automático, lo pone a nivel de altura que él quiere, y se queda. A veces mira el mapa para ver las referencias, y la laguna tal, o el pueblito tal, para ver que vaya en la dirección correcta, o el radio faro, para ver si... Pero nada más, y está ahí. Y vos, si no tenés nada para hacer, mirás para abajo. Es todo igual para abajo. Cambian los manchones del color, si está sembrado o no está sembrado, si es pastura, si ha habido seca, si está mojado. No tenés baño, ahí no hay azafata. Así que es un aburrimiento. Así que si te aburrís por ahí, te pones a hablar con el piloto como hizo el funcionario este. Y dígame, ¿a cuánto estamos de altura? Y el otro mira el altímetro, hace la traducción de pies a metros, y andamos más o menos en los 3.500 metros. ¡Nah! ¿Cómo no? No me diga, ¿usted sabe lo que me está diciendo? 3.500 son 3,5 kilómetros para arriba. Y le dice, sí. Pero, ¿usted sabe lo que me está diciendo? ¿Cómo no se lo voy a decir si vivo de esto? ¿Quiere más? Le dice, y le destranca el piloto automático. y lo mete para arriba, che, y lo nivela a 4.800. Acá estamos a 4.800. No puede ser. ¿Quiere más? 5.600, 6.700, 7.000. Y lo niveló. Acá estamos a 7.000 metros. ¡7.000 metros! Realmente estoy impresionado. Usted sabe que yo soy funcionario, soy nacido y criado acá. Y orgulloso de esto. Y yo tenía conciencia de que nuestra provincia era grande, pero no sabía que era tan alta. Vieron hace unos años cuando la inflación nos tenía contra las cuerdas, las empresas extranjeras que tenían intereses en este país, cuando tenían que traducir los pesos o los australes a dólares, era una insignificancia, me da hasta lástima ya, dice, no, déjelo nomás, déjelo. Pero ahora la cosa cambió bastante y vienen ellos a buscar, no esperan ni que les manden. Entonces ahora vienen lo que llaman gerentes de región, gerente zonal, tienen distintas especificaciones, la jerarquía para América Latina, ¿viste? Promotor para el Cono Sur, revisor del área latina, y vienen para ver, pero vienen para acá. Y que hay un gerente zonal de una empresa anglo-norteamericana, con ciertos rudimentos del castellano, no lo hablaba correctamente, pero se hacía entender. Entonces le dice él al gerente de acá, mira, señor gerente, nuestra empresa, por supuesto que goza y tiene toda la información al minuto de cómo anda la país este y cómo anda nuestra empresa. Pero a mí me gustaría la opinión del responsable de nuestra empresa en este país. El gerente acá lo mira y dice, se lo voy a sintetizar con un término muy nuestro. Esto anda re bien. Discúlpame, no entendió. ¿Qué dijo para usted? Que anda re bien. Que anda mejor que bien. Aunque ustedes usan mucho el bueno, este sería re bueno. Ah, pero discúlpame, dice, ¿qué esto re? ¿Es un prefijo? Ah, no, discúlpeme, dice también... Este es un término muy nuestro, no es de la lengua castellana, es un costumbrismo nuestro. Nosotros para decir que una cosa es grande, en vez de decir que es muy grande, decimos es re grande. Si un tipo es muy gordo, decimos está re gordo, para decir que es más que gordo. Si el tipo es muy delgado, está re flaco. Pasa un tipo fuerte en auto, decimos pasó re fuerte. ¿Me entiende? Ah, pero eso está a prefijo de la lengua castellana. No, le explico que no. Este es un costumbrismo nuestro. Le diríamos un barbarismo idiomático, pero bueno, pero yo está queriendo saber una cosa. Esto que ustedes dicen, ¿está para costumbre de argentino? ¿Sí? ¿El pueblo entienda esto? Dice, el pueblo lo expresa. Esto es lo que yo quiera saber, porque entonces yo me meto en el detalle de la comunicación entre ustedes para poder entender alguna cosa que por ahí a mí escapa del aprendiz de mi español, que es muy modesto. No, es así, le dice. Lo invitan a comer. El gerente de acá, por una cuestión de cortesía, van a un restaurante de lo que llaman de cinco tenedores, que es como decir en hotel de cinco estrellas. Que te dan unas cartas así. Mirás para todos lados, no entendés nada porque está en inglés, en francés, qué sé yo, y por ahí en un rinconcito en castellano. El asunto es que te impresiona. Y él le dice, como hombre creedor de las cosas acá, dice, si usted me permite, señor gerente, yo le voy a sugerir de entrada unos fiambres que son de construcción artesanal nuestra, de una región de por acá, de muy buena calidad, pero artesanal, y lo vamos a acompañar con un vino que no es frecuente que lo tomen ustedes, porque están acostumbrados a vino seco. Este es un vino afrutado, de vino torrontés, de la zona norte de nuestro país, donde... está la residencia del sol, y como hay mucho sol, la uva es especial y va a probar este vino. Entonces él aceptó. Comieron los fiambres, tomaron vino torrontés, vuelven con la carta y vieron que le ponen, si es en inglés, en vez de pollo, chicken, pero además pollo, y tienen las distintas maneras de que te traen el pollo. Son 20 maneras de pollo, Pero en estos restaurantes así lujosos, el plato es grande. Pero lo que viene no es grande. Es una cosita así. Ahora, decorado, hermano, es una cosa, es un cuadro. Una rodaja transparente que puede ser tomate. Vos te das cuenta más o menos por el formato que es tomate, porque es transparente una rodaja. Y hacen una rodaja cortada o transversal al pimiento para que parezca como una flor, se la ponen ahí. Unos bastoncitos de zanahoria, que primero los hierven y después le dan un rebozado por manteca y te los acomodan así. Y un toquecito de verde con una hojita de albahaca de perejil. Pero te morís de hambre, pero ese se llama chicken a la no sé qué. Y vos sabés dónde comí, ¿no? Entonces el argentino le dice al mozo: mozo, para mí este pollo, por la especificación que estaba, no sé si en francés, no sabía lo que, pero dijo, este pollo. Y ahí el gerente inglés quiso aplicar lo que había aprendido, se quiso hacer el pícaro. Ah, mozo, dice, para mí repollo. O sea, para que fuera... que fuera más grande que el otro. El gerente argentino pensó que sería una costumbre de gringo, no le preguntó nada. Fue lo único grande que trajeron ese día, porque le trajeron un medio repollo boca abajo, sancochao. El inglés se dio cuenta, había metido la pata, pero como dicen bien en el refrán, un caballerito inglés no dijo nada, porque además iba a quedar girando en descubierto con el subalterno. Así que se hizo el oso como que había pedido eso. Y como un duque, che, le salían hojas por las orejas, pero se lo comió todo. Como a este, para el gusto argentino, le habían traído una cosita así que era un medalloncito de pollo deshuesado. Le dice, a él no le alcanzaba eso. Le dice, mozo, yo repito, Y el inglés dice, ah, no, dice, para mí pito solo, La provincia de Buenos Aires en su organización política tiene, para elegir intendente, que es cada 2 años, elegir un intendente por cabecera de partido. Y las localidades chicas tienen un comisionado, pero el intendente es el de la cabecera del partido. Y alguna vez fue así en Córdoba. Dice que en una de las campañas previas a una elección para intendente, en un pueblito perdido de la Sierra de Córdoba, cae uno de los candidatos a arengar a la gente y pedir su apoyo. Y vengo hasta este lejano rincón de mi provincia de Córdoba a pedirle humildemente el apoyo. Yo quiero ser intendente del partido. Y ustedes se preguntarán, ¿para qué? Yo quiero resolver viejos atrasos que tiene nuestra provincia, dar solución a viejos problemas de nuestra provincia. Y por eso les pido el apoyo a ustedes. Y tengan la seguridad que si llego a salir intendente, lo que ustedes me pidan y esté dentro de las posibilidades de la intendencia, lo van a tener. Y entraron a pedir a cuenta ya los... ¡Queremos un buzón! ¡Queremos un buzón! ¡Queremos un...! Le pareció tan modesto el pedido al candidato a intendente. Dice, señores, hasta vergüenza me da como cordobés que nada más que eso pidan humildemente los de esta localidad. Me comprometo como cordobés y como argentino que si no llego al puesto de intendente, como ciudadano común, liso y llano, y desde el llano les voy a hacer poner el buzón. Pero gana las elecciones. Y al mes tenían el buzón. Como venía bien barajado con la función, ya se habló de reelección para los 2 años. Así que al año y medio, campaña de vuelta, va a ser reelecto y vuelve al mismo pueblo. Y ustedes me conocen. Y ustedes saben cuáles son mis intenciones. Y ustedes saben cuál es el motivo de mi visita. Vengo nuevamente con la misma humildad de siempre a pedirle el apoyo de ustedes para lograr la reelección, porque eso va a ser posible que yo concrete obras que no se pueden cumplir con un solo mandato. Así que les pido humildemente, y lo que ustedes necesiten y esté al alcance del municipio, sabe que lo van a tener. Y entraron a pedir de vuelta. ¡Queremos un buzón! ¡Queremos un buzón! Quedó descolocado el funcionario. ¿Pero cómo queremos un buzón si la primera obra de gobierno que hice en esta localidad fue ponerle un buzón a menos de un mes de haber asumido? Sí, dice, pero ya está lleno ese. Claro, porque le había puesto el buzón, pero no le avisó al correo. Y si no le avisás... Y ahí en Córdoba me contaba un cura amigo que se llama Mamerto Menapache, que lo habrán sentido, los que son católicos saben de quién hablo. Es un sacerdote que además es monje benedictino ahí en Los Toldos. Para ser monje no necesitan ser sacerdote. Este cura además es sacerdote. Y escribe y cuenta cuentos, y de ahí mi amistad con él, hombre del norte de Santa Fe, muy parecido a los chaqueños en la manera de hablar. Su nombre tiene que ver con la admiración de su padre, de origen italiano, por Fray Mamerto Esquiú. Y se llama Mamerto Menapache. Él dice, decime Menapace, porque si no yo te voy a decir Landrichina. Y con tal sentido del humor este cura que cuando se presenta dice, encantado, Mamerto, y dice, me llamo, pero no ejerzo. Porque acá can decir que es medio Mamerto el tipo, ¿viste? Entonces me cuenta que en la provincia de Córdoba, en algún lugar, en un pueblo de eso, había un tal Celestino Saucedo, conocido también como Mesa de Bar porque tenía una pata más corta. El Celestino Saucedo era propietario de una casa de esas de provincia que son con mucho espacio, 20 o 25 de frente por 50 de fondo, 45 de fondo, con entrada al costado, con galería, con glorietas, con parral, con algún limonero, algún naranjo o alguna mandarina, un paraíso para la sombra, gallinero atrás, quincho con asador para el asadito. Y esta casa era usada los viernes por los amigos, so pretexto de comer un asado de viernes, para orejear el catecismo de 40 hojas, ¿viste? Entonces jugaban al monte, jugaban al truco, y se decía que jugaban por plata. El comisario los tenía entre ceja y ceja, pero no podía entrar porque nunca lo invitaron y siempre le esquivaron la invitada. Y alguna vez le propuso al juez, y si hacemos un allanamiento, y el juez le dice, ¿y si llegamos y están comiendo un asado? Están jugando un truco y no hay plata en la mesa, ¿de qué me disfrazo yo?, le dice el juez. Porque viene gente de afuera, no, son siempre los mismos. Y bueno, no podemos hacer un allanamiento por un truco donde se juega algún peso, hermano. No, discúlpeme, le dice. Pero lo que lo tenía calentito el comisario es que el Celestino Saucedo tenía un loro, el Pedro, que como era loro de reunión de hombres solo, tenía un lenguaje de bodegón, pero agregado a esto, que estos degenerados le habían enseñado que el loro diga muera el comisario. Y el loro encantado, y muera el comisario, y muera el comisario, y muera el comisario. Y le daban pan con vino, se mamaba el loro y repetía como si fuera un disco rayado, y los tipos encantados. Dice, ¿quién se tiene que morir? Muera el comisario, muera el comisario. Muera el comisario. Y todos se sabía, pero no se sabía. Entonces, era voz popular, pero... Y eso es lo que lo tenía calentito al comisario. Si no le permitían entrar de prepo por policía, con allanamiento, ¿cómo hacía entrar si no lo han invitado nunca? Entonces mirá cómo tramó la cosa el comisario. Le dice un día, che Celestino, vos sabés que tengo un primo en Colonia Carolla, me mandó unos salames de la colonia, hermano, que son para ponerlo en un cuadro. Y me mandó una damajuanita de vino de uva chinche, ¿viste? Y yo quiero colaborar con ustedes uno de estos viernes que ustedes se juntan a comer unos asadas o ahí. Yo quiero poner mi parte, y que si es que vos me invitas, ¿y qué le va a decir al comisario? Y bueno, es, voy el viernes, ¿eh? Llevo unos salames y llevo una damajuanita del vino este, el frambuesa. Y le dice el comisario, ¿y sabés qué otra cosa que estoy curioso de conocer? Un loro que me dijeron que tenés vos, que es muy charlatán. Y se la dejó picando ahí como diciendo, no me cambies el loro porque yo estoy sabiendo.

padre, discúlpeme, no lo vi. ¿Qué cara te preocupa? ¿Tenés algún vencimiento? Dice, sí, el viernes. Y dice, ¿qué te pasa? Y le cuenta. Dice, usted sabe, padre, el comisario que nos tiene entre ceja y ceja, usted sabe que yo tengo un loro que es medio charlatán. Y el cura dice, sí, tengo antecedentes. Además, es comentario del pueblo. Bueno, el loro es medio zafado. Pero no es que sea zafado, sino que esto degenera o los... Veo cómo son los muchachos de vago, de siempre uno le echa la culpa a los otros. Le han enseñado muere al comisario y el loro repite y repite y parece que le dieran cuerda y no se deja de nombrarlo al comisario. Y el comisario dijo que quiere ir a conocer el loro. Si yo no estoy con el loro ahí, voy en cana porque ya eso es una prueba del delito. ¿Por qué lo saqué al loro? ¿O por qué lo maté? Pues yo lo podría matar. Entonces el cura le dice, vos sabés que Dios te puso en mi camino. Dios te puso en mi camino. Yo tengo un loro también. No se llama Pedro, se llama Arturo. Y los loros son todos parecidos. La diferencia es que el mío es loro parroquial. Más de un rezo, alguna letanía y algún cántico de la parroquia no lo vas a sacar. Te presto el loro mío, me prestas el tuyo. Cuando pasó el viernes, nos volvemos a cambiar los loros y aquí no ha pasado nada. Padre, dice, me ha salvado. Hacen el intercambio de embajadores. El cura se lleva al Pedro para la parroquia, lo mete al fondo porque había reunión de la archicofradía del Peperto Socorro y para que las mujeres no escuchen las guarangadas de este. Lo dejó exilado allá. Y este otro lo puso en el mismo arco del Pedro al Arturo. ¿Vieron cómo son los arcos para loro? Que pueden ser un palo con una cruz abajo y un palo atravesado arriba. O si no, el arco de suncho con palo escoba al medio y las dos latitas. Colgado y se amaca el arco. Este estaba con arco, con de los colgados. Y el loro se amacaba. Llega el viernes y viene el comisario. Y viene temprano, porque él lo que quería era estar solo con el loro, para torearlo y que el loro diga, porque él sabía que donde lo toreaban el loro decía, muera el comisario. Y viene y dice, Celestino, traje los álames, acá traje la dama Juanita, che, la dama Juanita, ponela en el fresco para que tomemos el vino frío, que no haya que ponerle hielo adentro que lo descalifica el vino, lo degrada. Así que enfríalo entero en la heladera, métela entero. Che, y anda pelando un salame, así vamos picando nosotros antes que llegue la multitud. Es lo que quería, quedarse solo con el loro. Y se quedan solo los dos. Y se quedan mirando los dos, el comisario al loro y el loro al comisario. No sé si han tenido memoria ustedes de algún loro, de alguna tía, alguna abuela, o lo habrán visto en las películas. Este loro tiene distintas actitudes. Por ahí se agarra con las dos manitos del palo y da toda la vuelta y da la vuelta completa. O se agarra con una pata y con la otra se rasca. O hace con la cabeza así. Este estaba en eso. Y entonces el comisario lo torea, ¿viste? Cuando quedan solos le dice, ¡muera el comisario! ¡Muera el comisario! ¡Muera el comisario! Y el loro lo mira y dice, ¡Dios te lo conceda! ¡Dios te lo conceda! ¡Dios te lo conceda! ¿Se acuerdan cuando un día nos despierta una noticia que conmovió al mundo? Golpe de Estado en Rusia, Gorbachov detenido, no se sabe nada de su suerte. Se teme por su vida. Aún los que no sabían nada de política, ni para qué lado estaba Rusia, entramos a opinar, nos metimos en la cosa como si fuera parte nuestra, ¿viste? Yo escuchaba así una verdulería, una cosa... Pobre hombre, no, porque era bueno, vio que era bueno. Qué pena, se lo veía tan buena persona. Y ya tomábamos parte en el asunto y ya habíamos tomado partido también. Y yo escuché a una vecina, y se ve como, fíjese que se ve que la madre cuando estuvo en cargo de él, se ve que tuvo deseo de frutilla porque le quedó el frutillón acá. Y ya entramos en las intimidades. La misma sensación... Desasosiego tuvo el Papa porque dice que andaba en el auto por las afueras de Roma y en la radio del auto de él escucha la noticia y se conmovió

y le pide al chofer volver inmediatamente para el Vaticano, porque él quería hablar a Rusia para ver si su intervención le salvaba la vida a Gorbachov, porque sabía cómo se la gastan los muchachos. Por ahí le entregan los zapatos y dice, esto es lo que ha quedado, es un recuerdo, llévenlo para el museo, pero no hay más nada. Entonces él quería parar la cosa. Para colmo, él había tenido una conversación y parece que habían hecho buenas migas. Parece ser que en esa reunión privada que tuvieron, él le comentó que su madre era una mujer muy creyente. Así que había también, al margen de lo que puede ser una cuestión política, un afecto humano. Y le pide al tipo que acelere, y medio como que se entorpece el chofer. Y el Papa, un tipo vital, un tipo enérgico, y le pidió que pare y que se vaya para atrás al chofer. Y agarró él el volante. Para los que no tienen idea, los que no son creyentes ni son católicos, les explico, el Papa no es un tilingüe. El Papa es un tipo que ha sido campeón de esquí, es un atleta, un tipo que escribe, que es campeón de natación, ha sido actor. O sea que es un tipo que no desconoce las cosas del mundo. Y agarró con total energía. Lo que pasa es que a él siempre lo habían llevado por Roma. De las calles no tenía ni idea. Puso empeño, pero agarró para leer los tomates. Y a los tiros iba. ¡Ja! Contramano, unos líos. Y se mete, para desgracia de él, en una zona que se llama zona de seguridad, área restringida. Alerta rojo. Si pasás la primera barrera, en Italia se le llama a esto el derecho al tiro a la testa. Tiro a la cabeza y después te preguntan alto quién vive, pero primero el tiro a la cabeza. O estás autorizado a matar al que pasa la barrera. Acribillar, tipo pasa la primera barrera y choca la segunda. Y ya lo van a tirar y el teniente primero. Pues, ¡alto el fuego! ¡Alto el fuego! Y hace rodear el auto y él inmediatamente al comandante. Señor y comandante, tengo un grosso problema. Y dice, ¿más ver qué? En el área restringida, alerta rojo, un vehículo ha roto la barrera. Y dice, tire el tiro a la testa. No, dice, ¿qué espera? No está rodeado el auto, el problema es grosso porque el personaje es importante. No hay personaje importante, tiro a la testa. Es fácil de ese punto de vista, más del mío. Es un tanto difícil, el personaje veramente importante, el personaje lo detiene, el personaje no se anima a matarlo, lo detiene, lo ata y le saca el vehículo. Es que ni siquiera eso, señor comandante. ¿Por qué? El personaje es verdaderamente importante. ¿Qué tan importante el personaje? No sé qué le parece, se lo tiene de chofer al Papa.

Me tienen que haber escuchado más de una vez decir que la comunidad judía es una de las colectividades que más se ríe de sí mismo, y yo le voy a dar un fundamento más de este argumento mío. Noviembre del año pasado, Santa Fe. Voy a actuar a un lugar que se llama Cine Teatro Garay, que está, es un salón de actos que tiene, y un cine que tiene el Colegio Jesuita de Santa Fe. El colega del amigo acá, el sonidista, que se encargaba del sonido y de la luz, como yo llegué temprano para probar que esté todo bien, antes que llegue la gente, dice: a mí me gustaría tener una charlita con usted si me brinda un minutito. Y digo, ¿cómo no? Yo estaba en una de las dependencias del colegio que me habían dispensado ahí para que yo me cambiara. Viene para allá y me dice: si usted no hubiera venido acá, yo lo hubiera tenido que ir a buscar, o por lo menos hacerle llegar una carta de mi madre. Dice: yo soy judío y mi madre es admiradora suya, pero está en Israel, porque tengo un hermano y una hermana en Israel. Y mi madre, dice, y mis hermanos soportaron el ataque de Irak a Israel, sobrevivieron a él. Y me manda una carta a mi madre, dice: dale a Landricina esto para que vea que es cierto lo que él dice, que nosotros a veces hacemos humor hasta con las cosas más crueles, y es esencialmente con esto que nos acaba de pasar. Entonces les recuerdo lo que ocurrió cuando, se acuerda, arranca Irak a atacar a Israel, empiezan a transmitir por televisión, no sé si se acuerdan, una cosa que parecía de ciencia ficción, que transmitían desde un sótano con unas máscaras puestas porque se pensaban que los primeros misiles ya venían con el gas venenoso y con todas esas cosas. Y usted decía: pero esto está ocurriendo ahora y no puede ser, y estábamos viendo en el mismo momento. Claro, el mismo drama tenían ellos, que estaban bajo fuego, pero a la semana dice que ya se aclimataron a la sirena y a la costumbre de el bolsito con la máscara, y sentían la sirena y ponerse donde estuvieran la máscara, y si encontraron un refugio mejor, y si no, por lo menos estar con la máscara. En uno de esos refugios, a los 10 días, que ya para ellos ya era como corriente, había sonado la alarma y ya está. Y dice que una señora dice: yo estoy, mire, desesperada. Yo escucho la sirena, dice, bueno, yo me meta en un refugio, dice, yo no tengo problema, pero encima poner esta porquería, esta más, que uno parece un monstruo, dice. Ese, mire, a veces no sé si morirme o no morirme, pero es que esto no me gusta. Yo estaba al borde de una crisis de nervios. Y otro señor que estaba ahí, que le encuentra el otro lado a las cosas, dice, bueno, dice, pero siempre hay que saber mirar el lado bueno de las cosas malas. Dice, ¿y qué lado bueno puede tener esto? No, mire, yo el otro día andaba caminando con mi bolsito, con mi máscara, suena la sirena, la alarma, que empieza otra vez la bombardeo. Yo tenía que andar por la calle, me pongo la máscara. Me crucé con 5 tipos que yo les debía, ninguno me conoció. Después está la otra colectividad. Y este cuento que les voy a contar, que es de la colectividad siria, acá, porque yo cuento de los que viven con nosotros, me lo contó el presidente de la República. Y me dijo: Luisito, yo te lo voy a contar para que vos lo contes. Pero después yo me enteré que me fue infiel porque se lo contó a Neusta también. Así que no se enteró nadie. Me cuenta este cuento, que es de un paisano de su padre, un sirio que tiene almacén en las afueras, la zona de allá, y duerme nomás, para no irse hasta las casas, duerme la siesta. Y qué particularidad tenía don Amado: solía vender coca, o sea, las hojas de coca para mascar. Está prohibido allá ahora eso. Pero les quiero homenaje a un hecho cultural: la coca se masca desde hace mucho, para sobrellevar la altura, el apunamiento, para disimular los hambres, para aguantarse los sueños con el acullico acá y un poquito de bicarbonato para que no te arda la boca. Y suele haber en las peñas, en el norte, en Salta, el platito, el sitio de coca, y en los restaurantes muy fíjate, usted pide un té de coca, porque eso es saludable. Lo que no es saludable, lo que se hace con la hoja de coca después, son 20 pesos aparte. De la hoja de coca sale la cocaína, pero usted no lo puede hacer con 100 gramos o 5 gramos de hojas en una bolsita de plástico. Pero por las dudas, no se puede vender.
pero tampoco puede sacarle a Tom, como si ahora nos dijeran, no se puede tomar más mate, está prohibido. Y yo me peleo con el ministro de Salud Pública para conseguir mi yerba para tomar mis mates. Si yo no tomo mate, quedo trancado para siempre. Y ellos tienen sus problemas. Entonces, se consiguen la hojita de coca. Pero está prohibido vender. Y este amado vendía las hojas de coca. Entonces viene a la siesta el tipo, que es a la hora que no andan ni las lagartijas. No sabe lo que son los soles de allá, los calores. Las lagartijas para cruzar la ruta son... quema el asfalto, la tierra, todo. A esa hora viene y le golpea a don Amado, que está durmiendo la siesta, almacén de las afueras, aprovechando que no había nadie, para que no haya testigo. Don Amado, Moreira soy. Ando buscando que me venda coca. Y el turco, en tono de intimidad también y de complicidad, seguida le vendo, querido, espera que me levanta. Se levanta del catre que tenía entre el mostrador y la heladera, se ajusta la faja, se acomoda, se calza las alpargatas, y cuando yo iba a buscar la bolsita de coca, es una bolsita de plástico así con, no sé si serán 10, 15 gramos de hoja, piensa, y si le tendieron una cama, porque allá es costumbre meter un paisano que pida coca y están los milicos atrás o la gendarmería, y mira por el agujero de la cadena del candauche y detrás de Moreira dos gendarmes, y ahí se dio cuenta que le habían hecho la cama

Bueno, y vamos a entrar a salir. Yo el año pasado me despedía con un cuento que me había contado un cura de Tres Arroyos, de origen español de la zona de Extremadura, y tanto conté ese cuento que los que lo conocían al padre Cándido Fernández se llama, cincuentón él, y parte del profesorado de un colegio que es de la Sagrada Familia en Tres Arroyos, le doy los datos porque entre ustedes por ahí hay gente que lo conoce, le llegaban mensajes telefónicos: padre, el Andresina anduvo contando un cuento que dice que usted le contó, y estaba chucho él. Entonces me llama por teléfono, dice: Luis, que tengo otro cuento para contarte, que te tienes que venir acá y te traes tu grabador y te los cuento, porque es medio cercano a los andaluces y habla con esa. Entonces me fui el año pasado de vuelta para allá y fui a la casa de un amigo a cenar y él vino para contar los cuentos. Y este cuento es como para despedirme, pero es del padre Cándido. Lo bueno que siendo cura, este es cuento de cura. Dice: bueno, tú sabes, Luis, bueno, que estamos en la misma religión, soy un cura de España, que viene acá es porque, bueno, hacemos la misma cosa, creemos en la misma cosa, porque la iglesia es lo mismo, pero hay cosas que no son iguales. Allá la fiesta del patrón del pueblo es la fiesta. Un mes más antes ya en el pueblo se está preparando todo y esto y lo otro. Y el cura, que es el centro de la operación, porque es el patrón del pueblo y él es el párroco, está invitado a todas las reuniones y en todas esto y en todo lo otro, y se compagina todo para que la semana del patrón del pueblo sea celebración y sean festejos, y se come y se chupa, y el cura en el medio, siempre en el medio, es el homenajeado. Así que viene cargando las pilas, viene cargando, y el día del patrón del pueblo dice, bueno, rebalsa de comida y de bebida, y a la tarde la procesión. Y el cura este había comido y chupado a destajo, para eso era el cura párroco. Y las procesiones allá son distintas a las de acá, dice, porque allá, bueno, lo mismo, el monaguillo con la cruz, los otros dos niños con los cirios, después dice, viene el viejerío de la parroquia, después viene el santo con las andas y con los tíos que van según el tamaño del santo, los tíos que van abajo y que no se los ve, pero que van caminando. Y después viene el cura párroco con los atributos litúrgicos, con su ropaje litúrgico, y los otros monaguillos con los incensarios, y el resto de la gente atrás, y si venían cantando. Y en un momento dado se ha entrado a descomponer, señor cura, de lo imprudente que había estado para comer lo que comió. Entonces le dice al monaguillo: anda, corre adelante y dile al de la cruz que apure el paso, que no aguanto más, que estoy descompuesto. Entonces el chico atravesaba todo la cantidad del lugar que ocupaba el santo con las andas, qué sé yo, el viejerío, y llegaba allá, y cuando volvía otra vez: le dijiste que apure, que no aguanto más. Sí, le dije, pero no apura, dile que apure, que estoy descompuesto, que no me aguanto más. Y transpiraba el cura. Y este que va corriendo para allá y volvía. Les dijiste que se apure. Se ve que el pibe adelantaba al chico, pero el resto venían con el tranco siempre, porque es un tranco que llevan siempre. Pero dile que se apure, que no aguanto más, que estoy que reviento. Y va otra vez y bueno, y ocurrió lo que tenía que ocurrir. No se aguantó. No me pidan detalles. Usted no aguantó. Y como no decía más nada, el monaguillo le dice: señor cura, corro y le digo al de la cruz que apure el paso. No, niño, no, niño. Ahora lento, muy lento. Y eso sí, dice, mucho incienso, mucho incienso.

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Volví a buscar la cuchilla, los cigarros y el sombrero. De paso solté el nochero que relinchó la tropilla. 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Abrí la primer tranquera sin bajarme del rosillo y entré a contar los novillos con conocencia campera. Ya noté que en la primera uno me andaba faltando, los volví a contar mirando con duda en el entrecejo, cuando algo extraño a lo lejos me hizo salir galopeando. De un tironcito exigido llegué rodeado de chimango, estaba el poncho de un polango en el alambre tendido. Desmonté medio afligido observando los detalles, rogando que no me falle la sospecha que tenía por unas marcas que había con dirección a la calle. 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

0: tal? ¿Cómo le va? En una de esas me saca por la voz, en una de esas me saca por la musiquita que está escuchando. El que les habla es Luis Landricé. Y usted dirá, ¿qué me tiene que decir, Landricé?
1: Bueno, decir no, pero charlar con usted de cosas que creo que nos interesa a todos, que es la educación. Y usted sabe que todo ha cambiado. El mundo, el conocimiento humano, la inserción en el mundo laboral. Por eso, a pesar que varias veces se intentó reformar la educación, usted no va a creer, pero la última ley de educación que tuvo la Argentina fue sancionada en 1884. Escuchó bien, ¿eh? 1884. Hace 111 años. Yo no sé si ya habría nacido Don Belindo. Bueno, claro, usted dirá, ¿y quién es Don Belindo? Bueno, le cuento. Una vez venía un joven. Estos jóvenes que, un poco líricos, un poco románticos, tal vez con un libro bajo el brazo, tal vez con una flor en la mano para alguien, y se encuentra con un viejito llorando en el cordón de una vereda. Como buen joven, sensible, se le arrima y dice, ¿qué le pasa, abuelo? Dice, mi papá me pegó. Y él dice, ¿cómo? Que mi papá me pegó. Y pensó para sus adentro, el joven. Este debe ser un viejito de algún hospicio y se escapó. Y está devariando. Debe tener alguna regresión. Y dice, ¿y usted dónde vive, abuelo? Ya le entró la curiosidad para averiguar, a ver si se había escapado de algún instituto de salud mental. Dice, allá a una cuadra y media acá, pero no me animo a ir. Dice, porque mi papá me va a pegar de vuelta. ¿Y usted dónde vive? Allá, allá, cruzando allá el baldío aquel que hay una puertita verde de listoncito de madera. Dice, ahí vivo yo. Bueno, dice, espéreme acá, que yo voy a ir a hablar allá con su papá, siguiéndole la corriente. Va a la casa que le había dicho el Don Belindo y le golpea la puerta. Y sale uno más viejo que el Belindo. Dice, buenas tardes, mire, dice, allá ve, en la otra cuadra, allá y en el cordón de la vereda hay un viejito llorando. Y dice que el papá le pegó, dice él, y dice que vive acá. Y sí, es mi hijo, yo le pegué. Pero entonces, ¿es cierto? Sí, yo le pegué. Así que usted es el papá de aquel viejito. Ajá. ¿Y por qué le pegó? ¿Por qué le pegó? ¿Quiere que le diga por qué le pegué? Porque lo mandé a buscar tabaco para el abuelo y perdió el vuelto.

Bueno, yo le estoy charlando sobre la Ley Federal de Educación y es un tema importantísimo, pero yo no quiero que usted se me distraiga, ¿eh? Siga atento a la ruta, está volviendo de vacaciones, que una mala maniobra no complique las cosas y enchastre todo, ¿eh? Usted siga escuchando, total, la oreja no las necesita para ver. Usted escuche, pero atento, ¿eh? Mirando, y lejos, ¿eh? Mire lejos porque uno tiene que ir calculando lo que van haciendo los otros. Y estamos charlando nada más y nada menos que de la Ley Federal de Educación.

Bueno, posiblemente don Belindo ya tuvo que ver con aquella educación de hace 111 años. Pero gracias a Dios, fíjese, a 5 años de comenzar el nuevo siglo, con la Ley Federal de Educación, se puso en marcha la más importante transformación de la educación argentina. Por eso, con el nuevo sistema educativo se extiende de 7 a 10 años de escolaridad obligatoria. Le repito, de 7 años a 10 años de escolaridad obligatoria, garantizando la gratuidad para todos. Va llevando lo que le digo, ¿no? Bueno, desde este año hasta 1999 se van a construir 40.000 nuevas aulas, escuchó bien, 40.000 nuevas aulas. Y se va a erradicar todo establecimiento educativo precario. ¿Y sabe qué otra cosa importante se va a intentar? Disminuir en un 50% el índice de repitencia. Usted dice, ¿qué es eso? Bueno, el índice de los que repiten, pasarlo en criollo. El 50%, ¿eh? Y siguiendo con el 50%, se va a disminuir en un 50% el analfabetismo absoluto. No es poca cosa, ¿no? Y a propósito de esto, le voy a contar una historia que a mí me la contó el padre Mamerto Benapace, que se lo contó a él una directora de escuela de campaña. Dice que pasó esto. Viene a cuento esto. Porque la gente a veces cree que sabe y dice, bueno, yo ya soy grande, ya con saber leer, escribir, ya estoy, ya. Bueno, le voy a contar una historia para que vea cómo hay que tener en cuenta otras cosas. El Siriaco dice que era un buen muchacho, trabajador, hijo de peones de campo. Y el Siriaco tenía problemas para entender. Y eso que contaba con la buena disposición de las maestras, porque le tenían simpatía y lo querían al Siriaco, porque era servicial, atento, simpático, voluntarioso, para cualquier cosa él se prestaba. Le gustaba recitar, así que fiestita que se organizaba, ahí estaba el Siriaco recitando. Pero no aprendía. Repitió 3 años el segundo grado. Y un poco de... bueno, de ternura que le inspiraba a las maestras, lo hicieron pasar para tercero. Usted no va a creer que al año siguiente, a la mitad de año, lo tuvieron que bajar para segundo otra vez, porque no había caso. Y hay una cosa que yo le quiero recordar, si tiene mi edad o no la tiene, cuando nosotros los cincuentones andábamos por la edad escolar, terminar la primaria era un acontecimiento que se premiaba con la posibilidad de usar el pantalón largo. Hasta que usted no terminaba la primaria, no había pantalón largo. Y ese era el castigo. Y ese era el castigo que tenía Siriaco. Porque en segundo llevaba como 5 años, 6 años invertidos. Y claro, y el desarrollo seguía, y entonces era un lungo grandote, pantalón corto, unos pelos en las patas que parecían alambre. Y era un terrorista no es más que un alumno de la primaria, y los chicos de las otras aulas y de los otros grados le tomaban el pelo, y eso hizo que el pudor de Siriaco pudiera más que sus ganas de aprender, y un día no vino más. Y desapareció el Siriaco. Seguramente él pensaba, con leer y escribir me alcanza, y se fue. Cuenta la maestra, porque sé que esta historia es real, que un día por la ciudad, creo que de 9 de julio, desde un auto último modelo, y le doy los rastros, europeo, marca alemana, o sea que de los caros, desde el auto le dicen, señora Ofelia, a la maestra, que ahora ya era directora con el paso de los años, y ella mira al que le hablaba desde el auto y le pareció que era el Siriaco, pero no lo podía asociar con aquel Siriaco que se fue, porque no sabía leer y escribir, o mejor dicho, sabía leer y escribir, pero no era bueno para las cuentas. Y entonces él insiste, ¿no se acuerda de mí? Sí, me parece, pero no sé si asociarlo con el que yo creo que soy. Yo soy Siriaco. Pero yo sabía que era Siriaco, pero adentro de ese auto, ¿qué sos, chofer? No, dice que voy a ser chofer. Es mío el auto. ¿Pero qué heredaste? ¿Y qué voy a heredar si era hijo de peones yo? Entonces sacaste la lotería. No, dice, a mí me fue muy bien con la venta de yeguarizo. ¿Cómo es eso?
¿Y usted se acuerda, si tiene memoria, que yo cada 15 o 20 días caía con un petiso nuevo a la escuela? Ahora que lo decís, sí. Bueno, no es que yo tuviera una gran cantidad de caballos, yo iba cambiando, yo hacía negocio, era bueno para eso yo. No era bueno para aprender. Dice, pero para eso siempre yo creí que Dios me dio una mano y me dio el don de conocer de caballo. Entonces yo voy, veo un caballo que alguna gente por ahí no lo vende ni pasulqui, yo veo por el tranco que va a ser ligero y lo compro como pasulqui y lo vendo para carreras cuadreras. Y si sale ligero, ahí está la ventaja, ahí está la diferencia. Y bueno, y ahora me hice famoso y ahora no solo vendo caballos de carreras para cuadreras, sino también para caballos de hipódromo. Pero no me diga, sí, por eso el auto, le dice. ¿Y cómo es el negocio? A ver, contame, Siriaco. Y bueno, yo voy a un campo, le digo, júnteme la caballada, los miro, y por ahí un caballo que nadie daría nada, yo le digo, por ese caballo le doy 500 pesos, porque yo ya veo desde abajo que va a ser bueno y ligero. Y ese caballo después yo lo preparo, y ese caballo que lo pensaban que no servía ni para sur, que yo lo saco bueno para las carreras cuadreras. Y ese caballo que yo compré por 500 pesos, lo vendo por 5.000. Y con ese 5% ya vivo bien. O sea, había mejorado en los negocios, pero seguía bruto, preparado para bruto como antes. Esto viene a cuento, porque hoy en día, y esto es lo que le preocupa a la nueva ley de federal de educación, ya no alcanza con saber leer y escribir, o hacer bien los cálculos. Se van a renovar todos los contenidos de enseñanza para prepararnos mejor y formarnos para el trabajo. Y quiero que piensen esto que le voy a decir. El que no se prepare para entender de computadoras, de idiomas y de electrónica, va a ser un marginado laboral. Lo que escuchó. O entra a convivir con el mundo de la cibernética, o va a quedar al margen de la posibilidad de conseguir trabajo. Entre este año y 1999, todas las escuelas del país deberán ser equipadas con el material pedagógico necesario. Elementos audiovisuales, bibliotecas, computadoras. Y se va a incorporar la ciencia y la tecnología desde el nivel inicial. Por eso también se realizará una formación continua para docentes. En estos 5 años se van a capacitar 600.000 docentes en todo el país. ¿Me escuchó bien? Se van a capacitar 600.000 docentes en todo el país. Y ustedes dirán, ¿y para qué? Y es necesario, para acompañar los tiempos. No se puede preparar al alumno si no está preparado el maestro. De esto hay una vieja historia que todos los cómicos han contado. Hace muchos años, cuando los maestros se solían recibir a veces con índices bajos de calificación, porque eran necesarios los maestros, bueno, dale que se reciba y que vaya a enseñar. Parece ser, cuentan, no sé qué región, en algún lugar de provincia, que hay un inspector de escuela, a repasar cómo andaba los planes de enseñanza, cuál era su nivel de aplicación. Entonces este inspector le pide al maestro, que precisamente este maestro era de los poco preparados, le dice, señor, me gustaría que salga y me deje a mí con sus alumnos. Y el maestro, comiéndose las uñas afuera, porque era responsabilidad de él lo que pudiera pasar adentro del aula. Y entre las cosas que preguntaba cosas fáciles, algunas hasta simpáticas. Yo le escuché decir una vez a un inspector, ¿de qué color era el caballo blanco de San Martín? Como haciendo una cosa simpática y graciosa, y hubo quien no supo cuál era el color del caballo blanco de San Martín, porque se pone nervioso porque es el inspector, porque si ahora me echan de la escuela. El inspector preguntaba cosas así, por ahí le dice, ¿cómo te llamás vos? Medina, señor. ¿Y tu nombre? Y Ramón Alberto Medina. Muy bien. Bueno, a ver, quiero que vos me digas quién descubrió América. ¿Eh? Que quiero que me digas quién descubrió América. Y entró a llorar Medina. Y dice, yo no fui. ¿Cómo que yo no fui? Y el inspector, asombrado, sale del aula hacia la galería que tenía la escuela y le dice, hágame el favor, venga, ¿usted es el maestro titular de este grado? Dice, sí. Aquel alumno que está parado allá. Sí, Medina. Bueno, ese Medina, su alumno, le pregunté, ¿quién descubrió América? ¿Sabe qué me contestó? Yo no fui. Pero fíjese lo que me contesta, yo no fui, me contestó.
Y el maestro lo mira: mire, señor inspector, dice, yo no quiero ponerme de parte del alumno, dice, pero si Medina le dijo que él no fue, yo pongo la mano en el fuego por él porque yo conozco la familia. Esto es un cuento, pero en muchos casos se puede haber dado esta historia. Por eso la capacitación de 600.000 docentes. No es una ocurrencia tonta y aloca, es una obligación, es una necesidad. Y en forma permanente se va a evaluar la calidad del nuevo sistema educativo. Por lo tanto, habrá más años de escolaridad obligatoria, se renovarán los contenidos de la enseñanza, se capacitará a los docentes, se evaluará en forma permanente la calidad educativa y se invertirán más fondos para la educación. Usted me entiende lo que le digo, ¿no? Porque hubo también una vez un director de una escuela, no era el director, era el encargado ahí, que no alcanzaba a ser director. Y le dijeron que le iban a dar más fondos para la escuela, y entonces le van a tener que sacar el terreno a los Galarza de atrás, dice, porque ahí termina el terreno nuestro. No, los fondos son la preocupación de los ministros de Economía, pero acá están dispuestas las partidas. Va a haber dinero para que todo este plan se concrete. Bueno, pero espere que no termine, ¿eh? Sigo del otro lado, ¿eh? Sigue escuchando.

¿Usted habrá escuchado este tema, Ley Federal de Educación? ¿De qué se trata? Bueno, yo estoy tratando de que lo charlemos sin que tenga términos técnicos que uno a veces rechaza ponerse atentamente a escuchar. Quiero que sepa que esto es algo que nos compete a todos, nos interesa a todos y que nos involucra a todos, porque es el futuro de nuestros hijos, ¿no? Pero lo que no quiero que se me distraiga, ¿eh? Usted siga manejando, total, la oreja no la necesita para ver, ¿eh? Escuche, pero atento al frente, porque está llevando a su familia de vuelta, y si ha pasado buenas vacaciones, ¿para qué le va a entorpecer después de vuelta con una mala maniobra?

Le quiero recordar, antes de dejarlo, que a 5 años de comenzar el nuevo siglo, con la Ley Federal de Educación, ya se puso en marcha la más importante transformación de la educación argentina. Esto me alegra a mí como argentino, y lo tiene que alegrar a usted como habitante de este bendito país. Y yo sé que usted está volviendo de cargar las pilas, de haberse tomado el merecido descanso que tiene toda gente que trabaja, y a veces volver da un poquito de bronca, ¿no? Entonces eso a veces lo traducimos en el pie que va pisando el acelerador. Yo les recuerdo como padre de familia que no es bueno, de que recuerde que viene con su familia en el auto y que ellos merecen respeto, la vida de ellos merecen respeto y la del semejante también. El nuevo sistema educativo, ya les conté, que habrá 10 años de escolaridad obligatoria para todos los chicos. El primero será a los 5 años, nivel inicial. Y después 9 años de lo que se llamará educación general básica o EGB. Que son 3 ciclos de 3 años cada uno. ¿Me va entendiendo? Esos 9 están repartidos en 3 ciclos. ¿Eh? El tercer ciclo ya no tendrá maestros de grado, sino profesores. Ahí ya pasamos a... ya entramos a la secundaria. ¿Vio? ¿Vio cuando el que ya tiene sus años, se acuerda? Que dejó la primaria y ahí tenía maestro. Bueno, acá ya entran a tener profesores. Después la formación continúa con la educación polimodal, que son 3 años más, optativos, pero muy importantes tanto para especializarse para carreras universitarias como para insertarse ya definitivamente en el mundo laboral. La educación polimodal, a diferencia de lo que siempre conocimos, tendrá 5 especialidades directamente vinculadas al futuro de cada uno. Cada estudiante podrá optar por la orientación de ciencias naturales, salud y ambiente, humanidades y ciencias sociales, economía y gestión de organizaciones, artes, diseño y comunicación, o por producción de bienes y servicios. Como se ve, la escuela que se viene será bastante distinta. Habrá especialidades y capacitación directa para el trabajo. Y permítame que le recuerde una cosa que ya dije. El que no se prepare para los nuevos tiempos va a ser un marginado laboral. El que no se capacita se queda sin trabajo. Así, liso y llano. ¿Me entendió? Ya hay un primo mío que le gustaría el término ese, marginado laboral. Hasta diría, ¿de qué trabajan? De marginado laboral. Pero no es gracioso para nada. Es más, los chicos y chicas que cursen el polimodal, previsto para los que tengan entre 15 y 17 años, está claro, pueden optar también por complementar su preparación en otros horarios de la semana con el trayecto técnico profesional, que es el famoso TTP. Por ahí le van a decir TTP y usted no va a saber de qué se trata. Es precisamente eso, trayecto técnico profesional, que son cursos de formación y capacitación laboral. Quien lo termine será técnico básico y podrá hacerlo en las más diversas especialidades. ¿Le quedó claro? Bueno, si usted fue entendiendo todo esto que yo le vine contando y ya no necesita escucharlo de vuelta, haga una cosa. El cassette guárdelo y alcánzelo a un compañero de trabajo, a un familiar, a un amigo, y que él haga lo mismo, para que cada uno se vaya enterando de cómo es la Ley Federal de Educación. Para que vayan comprendiendo que esto es el futuro y que esta ley, como dijo alguien, no es para mal de nadie, sino para el bien de todos.

Bueno, ojalá que esto que yo tuve el gusto de charlar con usted le sirva para comentar con otra gente, para que se enteren de que se está trabajando en serio por el futuro de los argentinos, comenzando por lo principal, la educación. 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

si vos querés venir aquí donde, en la escuadra, al costado de la panadería, allí donde ahora es la cuestión esta de donde era la casa de la Demar, vení nomás, vení, porque ahora yo ahí pusimos con el loco Enrique el coso este de, la, de los dientes, el dentista. Porque otra vuelta conversamos así tomando mate, me dijo, y si más que le hice, vos sos bien entendido de dientes y todo, y si no tuviste tiempo entablillando ternero y cuanta cosa en campaña. Digo, sí, digo, pero está, si aquí anda gente, dice, de madrugada, dice, balando por dolor de muela, dice, porque la farmacia está cerrada, muchacho. Dice, y no tienen quién saque una muela, dice, ¿por qué vos no agarrás esa balda? Digo, ah, digo, porque pasa que yo no tengo nada, no, te calenté, yo compré en la casa de remate, dice, y me mostró unas tenazas y unas pinzas y unas argollas, unos cosos con argolla para la nariz, viste, bueno, cuestión que... Apareció el gordo Víctor a las 11 de la noche, pero agarrándose la cabeza al dolor de muela, ¿no? Y él, viste que tiene una cabeza como un chancho cabalino, ¿eh? Bueno, digo, acostate, viste, no me duele, me duele, no, dejate de soringueo y cuanta porquería, porque si no cuenta, porque balas como ternero agarrado el hocico y yo no te hice nada todavía, chico, tenés que prestar atención, tenés que ser compañero. Ah, más que le ayúdame, no, pues yo no te puedo ayudar si vos no te dejas ayudar, muchacho. Bueno, ahí lo acosté en la mesa que teníamos, porque agarramos una mesa, viste, que le cortamos las patas de adelante y la acostamos así, quedó, viste, tipo camilla, viste, quedó bien estiril. Y vos sabés que ese, ese,

Tu turano se acostó ahí, claro, y qué mierda noche. Y le buscaba, y le buscaba, y le buscaba, y no hallaba, no hallaba, no, no, no, no hallaba, porque para colmo, yo siempre digo la cosa, este gordo, para mí tiene más, para mí este gordo tiene más dientes que los otros gordos. Ah, sí. Bueno, cuestión que di con la famosa muela esa, che, y le coloqué la pinza así, y pulsaba, y pulsaba, y nada, viste, y pulsaba, y pulsaba, y nada, viste. Seguro está teniendo una raíz, muchacho, vieja tora, ¿no? Hasta que en una de esas le zampé la botezuela en el medio del pecho y afirmé la carniza para atrás. Y vos sabés que guasqué para atrás y pata para arriba y el gordo para el otro lado. Pero gracias a Dios, a la Virgen María, al Sacramento, al Cristiano, al toro colado, al ternero pampa y la vaca negra, vos sabés que quedó más bien. Sí, y ahora vino hace un ratito a pagarme y me dijo, che, más que Lele, qué mano que vos tenés, qué mano, yo tengo buena mano para capaz, viste, pero está capaz que esto es lo mismo, sí, qué mano que tenés, quedé buenazo, sangro bien poquito y no me duele. Y tal, y ahora me dijo Maquelele, dice, mirá que en una de esas, me dijo el loco Enrique, dice, mirá Maquelele, que en una de esas igual se te da la changa, igual la gente empieza a correr la bola y vienen todos a sacarse conmigo aquí nomás, se dieron cuenta que es lo bueno mío. Te aviso eso, viste, al costado de la panadería, estoy yo.

En un pueblo, ni muy grande ni muy chico de Entre Ríos, parecido a tantos pueblos que jalonan lo largo y lo ancho de nuestro bendito territorio, pueblo que suele definir el comentario popular como pueblos donde nunca pasa nada. Y cosa con la que yo no estoy de acuerdo tampoco para nada. Porque ¿qué es que pase algo? Aparecer en los diarios. Desgraciadamente cada vez que un pueblo chico aparece en los diarios por alguna cosa ingrata. Porque los diarios no se ocupan de las cosas cotidianas, de las cosas simples. Donde las noticias de policía llegan a ser hechos exclusivamente accidentales porque no hay delitos premeditados, porque todo el mundo se conoce. Y nadie cometería la torpeza de robar ni siquiera un timbre de bicicleta o estaría en el comentario de todo el pueblo al otro día. Y el comisario de ese pueblo, un poco de tanto no anotar nada, porque escuché, anotaba nomás lo esencial, las cosas, estaba, no pasaba de ahí, de un partido de básquet, un partido de fútbol con el otro pueblo. Una noche cualquiera le dijo a los amigos, che, vamos a hacer un asado esta noche, para romper la rutina. Asado de hombres, pues en la comisaría no van a ir con mujeres. ¿Y quién eran los hombres invitados? Los hombres sobresalientes del pueblo. Juez de paz, jefe correo, jefe estación, boticario, gerente de la tienda, el dueño de los almacenes Ramos Generales, el presidente de la cooperadora policial, el carnicero que puso la carne, abogado, médico, intendente. Y te dirán, ¿y para comer asado nomás se juntaron? No, el asado era un pretexto para estar un rato juntos, jugar algún truco, contar algún cuento, reírse un rato. Y empezaron temprano, con lo que nosotros llamamos comúnmente el vermucito, y que nunca es vermucito porque es la picada con el mismo vino con el que vamos a acompañar el asado. Ya arrancamos. La picada organizada por una mujer, al no querer, siempre tiene cierto detalle estético, cosa que no ocurre cuando la reunión es de hombres solo. El hombre es muy guasuncho para la cosa. Y estos eran todos hombres solos, que nunca entran a la cocina para nada. Entonces te imaginas, se organiza la picada, mortadela, bola, cortada a los guasos, queso duro y picante para hacerse, y aceituna de las ordinarionas estas que le arrima el escarbadiente y rajan para afuera, que llegas a comer un 25%, las otras están todas en el suelo. Y empezaron con eso y con algún truco, algún tute, se hicieron mesas así. Y el asado era entrerriano, despacito, casi al resplandor de la brasa, porque no había ningún apuro. Se hicieron las 2 de la mañana en estos trámites, 2 y pico, y se terminó el vino. Y el comisario lo llama al cabo de cuarto, porque era en el patio la comisaría, y le dice al cabo de la guardia, Medina, hermano, vení. Y viene Medina, ordene, señor. Que le hizo el saludo porque había gente. Si no, nunca le decía. Y le dice, haceme el favor de llamar Boliche Cabral y decirle que manden vino. Del que a mí me gusta, decirle para el comisario, él ya sabe el que a mí me gusta. Una dama juana, decirle que mande, decirle que yo después paso a arreglar con él. A la orden. Y pega la vuelta y sobre el mismo talón vuelve a girar y le dice, discúlpeme señor, ¿te recuerda el número del Boliche Cabral? Se memoria el comisario y le dice, 2232. Muchas gracias señor. Y se va. Ustedes estarán pensando, en un pueblo chico, a las 2:30 puede haber un boliche capaz de atender un pedido telefónico. Ahí está la cuestión. Este es un boliche de doble juego. O sea, de dudosa reputación. No sé si me explico para los más grandes. Vendía pimentón y otras cosas. Y va este y de apurado, che, mete mal el dedo. Y en vez de 2232, que era el boliche Cabral, marca 2222. Y ese no era el boliche Cabral. Era la parroquia, el pueblo. 2:30 de la mañana suena el timbre en el teléfono, en la mesa de luz del cura párroco. Un salto así pegó el curita porque dijo, extrema unción clavada. Nadie va a llamar para un bautismo a esa hora. Y casi con temor de una mala noticia de alguno de los compueblanos, el sacerdote dice, hola, ah sí, el cabo de cuarto acá en la comisaría local, el cabo Medina le habla. Dice el comisario que le mande vino. Dice, ¿cómo? Que dice el comisario que le mande vino.
Y dice, ¿está seguro? Sí, sí, del que usted ya sabe. Y le puso tanta voz de cómplice que se desorientó el cura, porque ahí recordó que lo había convidado con vino de misa al comisario. Y pensó para adentro, estará de antojo, pero no le entendía el horario. Entonces le dice, pero a esta hora, sí, sí. Y una dama, Juana, dice que le mandé. Ahí se dio cuenta el cura párroco que estaba equivocada la dama. Y como buen cura párroco, decidió investigar qué estaba pasando en su pueblo para ver si tenía argumentos para el sermón del domingo. Le dice, ¿y para qué quiere vino el comisario, si es que se puede saber? Ah, se está con los amigos acá, tan de farra. Ah, no me diga. ¿Y quiénes son los amigos? Y le da la lista el otro. Ah, dice, están todos, sí, sí. Y seguramente desde temprano. ¡Ja! Desde las 9 están chupando tupido y meta con ta cuentos verdes tan. Ah, qué bien. ¿Y qué hora es ahora, cabo? Y miran el reloj de la guardia y dice, ahora son 3:20 de la mañana. Ah, 3:20 de la mañana. Así que están chupando de las 9, se terminó el vino y el mismo comisario en persona pide más vino para seguir chupando en la misma comisaría a las 3:20 de la mañana. Un ejemplo el comisario, ¿eh? Habría que destacarlo esto en los diarios porque es un ejemplo para la comunidad. Lo felicito por el jefe que tiene. ¡Oh! Se quedó duro el cabo. Y pensó para sus adentros, ¿quién es el atrevido este que se permite poner en tela de juicio las actitudes de mi jefe? Y endureció el tono. ¿Quién habla de ese lado? Y del otro lado, con no menos firmeza en el tono de voz, dice, para que sepa mi amigo, de este lado habla el cura párroco. ¡Ja! ¡El cura párroco! ¡Ja! Y lindo cura tenemos en el pueblo, ¿eh? A las 3:20 en el boliche de Cabral. ¡Ja!

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Hay otra que dice de acá, de una señora de acá, que el esposo la acostumbró ya desde el noviazgo a hacerle regalos para el cumpleaños y fueran regalos sorpresa. Porque él sostenía que la sorpresa podía dejar de serlo y que podía pasar a ser una cosa desagradable si a ella no le gustaba lo que él le traía. Entonces la acostumbró a que todos los años la despertaba con un beso, le dice feliz cumpleaños. Buen día, mi amor, feliz cumpleaños. ¿Qué quiere que le regalen el día de hoy? Y si estaba dentro de las posibilidades, él cumplía con el pedido de la mujer. Ya llevaban 30 años de casado, habían cumplido ese año, y cuando llega el cumpleaños de ella, como todos los años, el rito de lavarse los dientes, y viene la despierta y le dice, buen día, mi amor, con un beso, feliz cumpleaños. ¿Qué quiere que le regale el día de hoy? Dice que la mujer le dice, mirá, viejo, dice, a esta edad uno ya se pone un poco previsor, no quiero que lo tomes a mal, pero me gustaría que me compres un terrenito en el cementerio Parque de la Panamericana. Y al marido le corrió un frío por la columna, ¿eh? Porque la mayoría de nosotros creemos en la vida eterna, pero no hay ni un apuro tampoco. Y entonces dijo, bueno, si es tu pedido. Y trató de conseguirle para antes que termine el día el pretítulo del coso para cumplir con la mujer. Bueno, al año siguiente, otra vez el ritual, el cumpleaños. Buen día, mi amor, feliz cumpleaños. Y ahí terminó la cosa. La mujer andaba como león enjaulado por la casa. Todo. Y ya para las 4 de la tarde no se aguantó más. Le dice, ¿tenés algo conmigo vos, che? ¿Por qué? No sé si te acordás el día que es hoy. No sé si miraste el almanaque. ¿Cómo no voy a mirar si te dije esta mañana feliz cumpleaños? ¿Y qué otra cosa tenés acostumbrado a hacer hace más de 35 años? ¡Ah! Preguntarte qué querías que te regales. ¿Y por qué no me preguntaste hoy? Dice, porque todavía no usaste el regalo el año pasado. ¡Ah!

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lo llamaba, que allá tristón caminaba del galpón al gallinero. Pero en un gesto sincero el perro hacia el viejo vino, y maldiciendo el destino que su instinto le despierta, lo acompañó hasta la puerta que estaba junto al camino. Y ahí queda el perro parado, viendo que al faltar la madre, sus hijos llevan a un padre hacia un asilo engañado. 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

0: Mira cómo se estamos grabando.
1: Estamos grabando.
0: Dale, dale, seguí, seguí.
1: Macaco, pasó mate.
2: Bueno, ¿sí porque esto que yo?
0: Sí.
1: Lavado se mate.
0: Pero, qué maravilla esto de poder casi borrar el tiempo cantando así en rueda. Esta canción que cantaban los gurises de Rubén Lena, que tantas veces lo cantaban.
1: ¿Cuántos recuerdos, ¿no? De allá del Club Residentes y de esa Rivera que se nos viene sin pedir permiso.
3: Y el que se vino de Rivera a grabar sin pedir permiso.
1: ¿A quién no le pedí permiso?
3: Y se trajo una caña blanca para ir.
2: No.
1: La caña blanca ya es historia, ya es Rivera. Estamos en otra época.
3: Se identifica.
0: El que pedía permiso era aquel, no sé si se acuerdan, el personaje de Olinto, ¿no?
1: Mirá de qué te acordaste.
0: Sí.
1: Aquel tema, es decir, no solo es lejano también el recuerdo de cuando lo hacíamos allá por el residente, sino que más el tema es, como decía Roberto, es otra época, ¿no? Otro contexto. Olinto lo escribe allá por el 60, cuando los riverenses íbamos todos los días por necesidad, lo seguimos haciendo por costumbre, pero lo hacíamos por necesidad, comprar nuestras cosas a Libramento, siempre con el límite de la aduana allí, ¿no?
0: Claro, pero básicamente las esencias no han cambiado.
1: Eso no cambia en los riverenses.
0: Por ejemplo, como lo pinta Olinto en ese personaje, esa forma de ser, de ver. De decir, ¿no? Este personaje de Olinto que se apersona al guarda de la aduana y en su portuñol le dice. ¿Cómo era?
1: A ver si me acuerdo.
4: Buena tarde, don guarda. ¿Me da permiso para traer de Santana unas cositas menudas para el consumo de casa? Ah, sabes, no, yo siempre pido licencia, ¿no? Pues pedir no cuesta nada. Y a mi ver queda muy feo, queda horroroso cruzar en las propias barbas de quien cuida a la niña, la autoridad en definitiva, con las maletas cargadas, sin tener su consentimiento. Pues, al final esto, a ninguno le agrada que le pasen por arriba, ¿no le parece, don guarda? Yo tengo una consigna que dice que la persona abusadora suele caer a la larga, aunque le sobren padrinos y tenga o no tenga plata. Mirá, sí. Usted sabe, don guarda, que yo soy padre de familia numerosa y respetada. En buena hora lo diga por todo el mundo, a Dios gracias. El mayor de los varones es policía en Otava y a pesar de que es casado y paga alquiler de casa y todo, todos los fines de mes algún realito me manda. No mucho, porque usted sabe con lo que gana un empleado público, lo que gana un milico, no da para enriquecerse, ¿no, don guarda? Y más sirviendo en campaña. La mayor de las mujeres también por suerte es casada y tiene su rancho aparte en el puesto de una estancia. De las cuatro que la siguen, dos, don guarda, varón a mi compañía, y las otras dos están en el pueblo colocadas. Además tengo tres guriques y unos diablitos, pero eso sí, me ayudan en la chacra sin dejar de ir a la escuela, que yo siempre digo, ¿no? Es una cosa sagrada. Pero... Don guarda, volviendo al asuntito de mis compras en Santana. Cállate, viejo, cállate, le dijo entonces el guarda, que ya me tenés cansado y aburrido con tu charla. Trae todo lo que quieras, todo, menos caña. ¿Caña? ¿Está loco, don guarda? ¡Dios me libre!
1: Se acordó nomás, ¿eh? No, y me acordé bien una cosa, digo, con respecto a las cosas de nuestras

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Transcurría la selva milenaria y en la boca africana de los ríos navegaba el tontón de los tambores desde el hueco sonoro de los siglos. La raza de color, ébano ardiente, nacida por el sol y a su albedrío, vio llegar a la costa un dios de barro sediento de poder, rubio y altivo. Como inmensas gaviotas se marcharon las infames galeras y al martirio del negro corazón encadenado lo consoló un tambor y fue el principio.

0: amenazar.
1: Y así llegamos al final de nuestro espacio de canto popular rioplatense y folclore. Gracias por habernos acompañado en este recorrido por nuestras raíces. Los esperamos nuevamente en el próximo programa para seguir disfrutando de la música que nos une. Hasta la próxima y que viva el folclore.

0: Tú eres grande, Dios. Eres grande, Rey. Eres digno. Entre aplausos y júbilo, reina. Gloria a tu nombre, te exaltamos, Señor. Y te bendecimos porque estás sentado en tu trono, coronado en majestad, soberano Dios, inmutable, incambiable. Tú no varías, tú no cambias. Eres el mismo ayer, hoy y por los siglos. Y en esta noche levantamos tu nombre. Tu nombre que es sobre todo nombre. Tu nombre es digno de ser exaltado. Y si tú lo crees, dame un grito de júbilo. Recíbelo, Señor. Recíbelo, mi rey. Nos unimos a los ángeles, serafines y querubines que en esta noche están alabando tu trono. Y desde México, Distrito Federal, aleluya, coronamos a Jesús como Rey de Reyes.
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0: El País.
1: Y sus principales títulos en portada: León 14 mantiene visita a Uruguay pese a que será operado. Una imagen del Papa León 14 en sus clásicas homilías en su ventana del Vaticano ante la gente en Plaza de San Pedro. La intervención al Papa para sacarle un nódulo de un pulmón sería esta semana. Otros títulos: Ucrania, fuertes presiones para la tregua energética con Rusia. Clausura, Nacional ganó y se mete en la definición. Otros títulos: Interior destruye 1,5 millones de chatarra de motos, vacían los depósitos de vehículos decomisados y que están irrecuperables. El Ministerio del Interior busca deshacerse de un problema que acarrea desde hace años las motos y los autos incautados que quedan varados en sus comisarías y depósitos. Más títulos: Alarma en Argentina, le llegó el picudo. La plaga apareció en la isla Martín García y en Entre Ríos. Una plaga no respeta los gobiernos ni las fronteras, va atrás de lo que precisa para vivir, reproducirse y sobrevivir, afirma Agustín Giudice, director general de los servicios agrícolas del Ministerio de Ganadería, Agricultura y Pesca. Más títulos: la experiencia que dejó el COVID, un informe marca que debe corregir Uruguay ante otra pandemia. Nueva etapa de desarrollo, informe del Banco Citi, destaca las posibilidades de América Latina. La pesca busca su recuperación. En medio de conflictos, el sector perdió 100 millones de dólares en 2 años. Un abrazo mutuo para Totem, un clásico. El recuerdo de Rubén Rada en el primer show en homenaje a la histórica banda en el Auditorio del Sodre. Más ataques a Arabia Saudita. Bombardeos de los hutíes de Yemen contra aeropuerto de Riad. ¿Qué es el quiet quitting laboral? ¿Cómo distinguir entre ser proactivo y estar atados a la tarea? Una mirada crítica sobre los logros económicos de Milei. Principales títulos de El País.

0: sobre biodiversidad, con el objetivo de evaluar los retrasos acumulados en la lucha contra la destrucción de la naturaleza y relanzar los esfuerzos para cumplir las metas fijadas para 2030. La deforestación, la contaminación de los océanos y los subsidios a actividades perjudiciales para el medio ambiente son algunos de los temas que dominarán las discusiones previstas en Ereván entre el 19 y el 30 de octubre. Panamá intensifica el envío de ayuda a regiones afectadas por el reciente terremoto en helicópteros o en vehículos todoterreno. Las autoridades panameñas enviaron las primeras 278 toneladas de ayuda humanitaria a las zonas afectadas por un potente terremoto que provocó daños severos en infraestructuras, mientras cientos de personas siguen sin poder regresar a sus hogares. Las comunidades siniestradas, algunas de ellas en lugares remotos y de difícil acceso por daños en puentes y carreteras, comenzaron a recibir agua, comida, tiendas de campaña y otros enseres básicos dos días después del terremoto de magnitud 7.7 que afectó el centro del país. La Unión Europea pidió a Estados Unidos mantener las sanciones sobre Rusia tras el acuerdo de Trump con Putin. La alta representante de la Unión Europea para Política Exterior, Kaya Kallas, salió en defensa del presidente ucraniano Volodymyr Zelensky después que su homólogo estadounidense Donald Trump reclamara su sustitución por un nuevo mandatario y criticara la ausencia de elecciones en Ucrania, por lo que ha recordado que la celebración de comicios no es posible mientras el país se encuentre en guerra. El presidente francés Emmanuel Macron llamó hoy a los estudiantes a protestar en calma, con orden, al inicio de una nueva semana de manifestaciones para reclamar mejores condiciones en los liceos. Francia registra protestas desde finales de septiembre de jóvenes, en su mayoría entre 15 y 18 años, que denuncian la falta de reemplazo de profesores, horarios sobrecargados, aulas deterioradas e inadaptadas al cambio climático, entre otros varios puntos de reclamo. Un incendio destruyó el mercado cubierto más antiguo de París, un popular lugar de comida callejera que lleva el nombre de unos huérfanos vestidos de rojo. Informaron las autoridades hoy el Marché Couvert des Enfants Rouges, en el céntrico barrio del Marais, existe desde 1615 y toma su nombre de los atuendos rojos que llevaban unos huérfanos en un hospital cercano al mercado hasta 1772. China anunció hoy sanciones contra ministros de Paraguay y Belice por sus relaciones con Taiwán y afirmó que estas son una advertencia para otros que se vinculen con la isla de gobierno autónomo que Pekín considera como parte de su territorio. El ministro saudita de Energía, el príncipe Abdulaziz bin Salman, advirtió hoy que no puede darse por garantizada la seguridad energética por la guerra en la región y reconoció que está afectando la infraestructura del país. Fátima Mansouri, el nombramiento de una mujer por primera vez para formar gobierno en Marruecos, obliga a reescribir los protocolos oficiales del país. La designación del rey Mohamed VI para que la ex alcaldesa de Marrakech encabece un ejecutivo busca un golpe de efecto frente a la desafección política de los marroquíes. Señoras y señores, ya llegan Emiliano Cotelo y Romina Andrioli. Comienza En Perspectiva.
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1: Señoras y señores, tengan ustedes muy buenos días. ¿Qué tal? ¿Cómo están? ¿Cómo andan? Es un placer saludarlos en este lunes que es 12 de octubre del año 2026. Venos acá prontos para iniciar una nueva emisión de En Perspectiva. Estamos con Romina. Buen día.
2: Muy buenos días para todos. ¿Cómo andan? ¿Cómo les va?
1: Tengo una pregunta para todos ustedes. A propósito de esta fecha, ¿qué frase eligen? ¿Qué expresión, qué exclamación eligen? Posibilidad 1, tierra. Posibilidad número 2, carabina en la espalda y sable en mano.
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1: Sí, acá estamos en este 12 de octubre que en nuestro país es feriado laborable.
2: Laborable.
1: Yo todavía estoy por entender por cuál de estos dos aniversarios es feriado laborable hoy. En realidad estamos conmemorando dos fechas, dos acontecimientos muy diferentes. Uno, el 12 de octubre de 1492, o sea, hace 534 años, la llegada de la expedición de Cristóbal Colón, financiada por la corona española, a una isla del Caribe llamada Guanahaní, por sus habitantes. Ustedes saben, para los europeos fue el inicio de un contacto sostenido con América. Para los pueblos indígenas, que ya estaban acá, no fue un descubrimiento, precisamente, no, fue el comienzo de la conquista y de la colonización. Una fecha que tiene varias lecturas, algunas de ellas completamente opuestas, ¿no? ¿Durante cuántos años se la llamó Día de la Raza? Hoy más bien se la usa para reflexionar sobre diversidad cultural, resistencia indígena, consecuencias de aquel fenómeno que se iniciaba en una fecha como hoy. Ahora, si vamos a la historia de nuestro país, hoy estamos recordando la batalla de Sarandí, un combate que se libró durante la Cruzada Libertadora contra la dominación brasileña de la provincia oriental. Las fuerzas orientales, que estaban comandadas por Juan Antonio Lavalleja, derrotaron a las tropas del Imperio del Brasil en la costa del arroyo Sarandí, en la zona del actual Sarandí Grande, Florida. La victoria fortaleció la causa independentista. Fue uno de los momentos decisivos de aquella lucha, aunque la independencia demoraría todavía. Bueno, de aquel episodio quedó asociada la arenga de Lavalleja, aquella entre signos de exclamación, carabina a la espalda y sable en mano.
3: ¿Cómo está el tiempo en Montevideo?
1: Ustedes eligen qué conmemoran o conmemoran las dos fechas. Nos dirán en qué andan, además, cómo los trata el feriado.
2: Bueno, para los que no trabajaban es uno de esos feriados que cae ideal.
1: Perfecto.
2: Redondito.
1: ¿Para los estudiantes, por ejemplo?
2: Sí, claro. Sí, sí.
1: ¿Para los docentes?
2: También, también. Y para muchas empresas privadas que no trabajan algunos feriados laborables, ¿no? Por ejemplo.
1: ¿Para los oyentes?
2: Bueno, que nos cuenten, que nos digan.
1: ¿Dónde están? ¿En qué andan? Bueno, el tiempo, ¿cómo se presenta Montevideo?
2: Cielo cubierto, está que se viene el agua en cualquier momento, ¿no? Súper amenazante,
1: variar,
2: de hecho.
1: Para variar.
2: Para variar. Me arrimé ahí a la ventana a ver si efectivamente había esa garúa finita. No todavía, pero en cualquier momento. 12 grados casi la temperatura a esta hora, 98% la humedad, la presión 1019 hectopascales y el viento sopla del este y sureste a 4 kilómetros por hora. ¿Qué dice el pronóstico para hoy? Nuboso y cubierto, con precipitaciones escasas en la mañana y neblinas. Y después en la tarde-noche, nuboso y cubierto con probables precipitaciones escasas. Y 17 es la máxima que está prevista para hoy.
1: El sol salió hace mucho tiempo ya, salió hace casi una hora, a las 6:07 y se ocultará a las 18:57. La luna, ¿qué tal? ¿En qué anda? Bueno, ya tocó su fase nueva, eso fue en el fin de semana, ahora crece de nuevo, faltan 13 noches para la próxima luna llena.
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9: Bueno, poco entusiasmo de los oyentes con los aniversarios estos que se conmemoran hoy. ¿Qué pasa? ¿Sí? ¿No son conmovedores? La batalla de Sarandí.
10: ¿O están subiendo?
9: La llegada de Colón a América.
10: ¿Están durmiendo para el feriado?
9: No, hay comentarios, pero nada.
10: No, pero no digas, van por ahí.
9: Nada que digas, wow, qué gran contribución a la causa de la reflexión. por ejemplo, uno de los mensajes dice, sí. Lo primero es lo primero. Tierra a la vista es lo que ocurrió primero en la historia en 1492. Se podrá discutir si es la fecha del descubrimiento de un sitio que ya existía con sus pobladores originarios o es el comienzo de la conquista de un imperio cuyo objetivo era recoger riquezas para sí mismo antes que nada. Acá tenemos uno de los comentarios. Otro dice, para mí pinta más lo de carabina a la espalda y sable en mano. Ya estábamos descubiertos todos acá. Sí, claro, evidentemente. Y después, para los sangucheros, es un feliz lunes. Tiene que haber un saludo especial de Gaby los días como este.
10: El claro, sándwich. Debería.
9: Debería. Bueno, 7:12 minutos. Vamos con las noticias. Vamos con el panorama de este lunes 12.
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9: La Conferencia Episcopal del Uruguay aseguró ayer que no hay modificaciones previstas en la agenda de la visita oficial del Papa León XIV, horas después de que el pontífice anunciara que será sometido a una intervención quirúrgica para extirparle un nódulo pulmonar.
10: La iglesia de nuestro país sigue adelante con los preparativos de su visita a Uruguay, que está prevista, recordemos, del 6 al 8 de noviembre.
9: El arzobispo de Montevideo, cardenal Daniel Sturla habló con la prensa sobre la noticia que este domingo generó sorpresa y preocupación entre los católicos de todo el mundo.
12: Y el Papa todos los domingos a las 12 del mediodía de Roma reza el Ángelus, una oración mariana, y después dice unas palabras sobre la situación del mundo o alguna otra cosa. Y hoy fue una sorpresa, anunció que en un control de rutina le encontraron un nódulo en uno de los pulmones y que va a ser intervenido quirúrgicamente esta semana. Pero al mismo tiempo el Papa saludó a una delegación de Perú que había diciendo, bueno, y ahora vendrá pronto la visita a Perú. O sea, los planes siguen tal cual, obviamente todos rezamos por la salud del Papa y confiamos que irá todo bien, se recuperará y podrá estar acá en la fecha prevista.
9: El presidente Yamandú Orsi convocó para hoy al Consejo de Ministros a las 10 de la mañana en una sesión que tendrá lugar en la residencia de la Avenida Suárez y Reyes.
10: Según informaron fuentes del gobierno, en perspectiva, el encuentro tendrá agenda abierta. La última convocatoria al Consejo de Ministros había sido el 1 de septiembre.
9: La crecida del río Uruguay provocó inundaciones y obligó a decenas de personas a abandonar sus viviendas en los departamentos de Paysandú y Salto.
10: Según los datos actualizados hasta ayer, en Paysandú había 47 personas afectadas, mientras que en Salto se contabilizaban 30 evacuados pertenecientes a 8 familias. En Paysandú, el nivel del río alcanzó los 6 metros 30 sobre el cero del puerto. Del total de afectados, 4 personas fueron trasladadas a un refugio y otras 11 alojadas en carpas militares con asistencia del Centro Coordinador de Emergencias Departamental. Las restantes 32 personas se autoevacuaron y se instalaron en viviendas particulares. Las autoridades prevén que el río continúe creciendo y alcance los 6 metros 40 durante las próximas 24 horas. Para esta semana se estima que podría estabilizarse en torno a los 6 metros 50, aunque la evolución dependerá de las precipitaciones pronosticadas y de su incidencia en la operativa de la represa de Salto Grande.
9: El Ministerio de Relaciones Exteriores informó que partió desde el Aeropuerto Internacional de Tocumen, en Panamá, el primer vuelo hacia Uruguay con compatriotas que quedaron varados como consecuencia del terremoto que se registró en ese país el viernes.
10: Cancillería contabilizó unos 80 uruguayos afectados por las cancelaciones y demoras de vuelos y señaló que una segunda aeronave

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0: Muchas gracias.
1: Bueno, ¿y qué hacemos? Ahora tocamos otra.
2: Y vamos a despedirnos,
1: y nos
2: entonces.
1: Nos despedimos.
3: ¿Y cuál nosotros... vamos a hacer?
2: Y vamos a hacer una que yo la grabé siendo Gaucho Clorofil hace años.
1: Gaucho Clorofil.
2: Y no me deja porque donde voy me lo piden.
1: Tocaba aquel instrumento donde de la batería. Yo vino cuando era muy joven, hace unos cuantos años también.
2: No te hagas el muy joven.
1: hace unos cuantos años. Veníamos a la jineteada acá y veníamos a bailar batoví, bonilla, toda esa.
2: No, yo tocaba el acordeón. Y lo que grabé con orquestaba, pero lo hacía yo mismo,
1: claro, por eso
2: lo demás.
1: Por eso digo.
2: Y bueno, y cuando salía a tocar a veces y salía con un baterista y un bajista, pero fue más lo que grabé que lo que toqué como Gaucho Clorofila. Pero hay cosas que se quedaron, como esta que vamos a tocar ahora, que es la tropilla de piojo.
1: La tropilla.
2: Viste que si yo me hago el abombado, que me olvido y la vamos dejando de costado, nunca falta alguno que diga, ¡che, los piojos! Entonces,
1: qué
2: son esas cosas que se incorporan a la gente y bueno, y está. Por suerte.
1: Por suerte, por suerte.
2: Sí.
1: Escuchamos eso entonces.
2: Y bueno, y con esto ya...
3: ¿Ya quedamos más que cumplidos?
2: Ya vamos, porque las
1: ya está muy... Ya está casi pronto.
2: ¿Sí?
3: Está el hombre, mirá cómo está el hombre aquí, esperando.
2: El camarógrafo se ríe porque...
3: ¿Piensa que es mentira?
2: Piensa que es mentira, pero vaya Sauro.
3: Pero tiene razón, mismo.
1: Tiene razón, es mentira mismo.
2: Bueno, esto dice así. De mis andanzas de mozo tengo mucho que contar y les puedo asegurar que he caminado a lo potro. Dificulto que haya otro con un destino tan fiero, por eso, señores, quiero que conozcan sin sonrojo a una tropilla de piojo que invade mi cuerpo entero.

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Rosau. Y un overito Rosau que es toda una maravilla. Bien pegado a una costilla, me pica un piojo azulejo. Es de todos el más viejo, piojo de mucho picado.

0: gracias, Lito Amaral. Muchísimas gracias, Rodolfo.
1: Gracias, gracias a ti, Carlito.
0: Muchas gracias por estar compartiendo entre jinetes y potros con nosotros.
1: Y ya nos permitís mandarle un saludo a todos.
0: Mande saludo.
1: A toda la audiencia.
0: A toda la televidencia. Repetime los teléfonos.
2: Ah, ya. 099-576-559. Acá está. Mirá,
0: ahí está. Ahí va la pantalla.
1: Para contratos y para comprar el disco también.
0: Y para comprar el disco. Ahí está. Muy bien, muchísimas gracias. Así estábamos entonces con Víctor Amaral y con Robert Resende, dúo de Alpargata, ¿no? Muchísimas gracias.

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Juan, con ojo intranquilo, desde abajo la miraba, mientras yo le calculaba 250 kilos. Observaba su derroche de equilibrio sin sostén, amacándose al vaivén de los bandazos del coche, y al querer prenderse un broche que en el pecho se le abrió, en cuanto se descuidó en una curva cerrada, se volvió y cayó sentada sobre Juan Moreira y yo. Por el grito que pegó mi perro bajo la gorda, sintiendo una rabia sorda, yo dije: ¡lo reventó! Menos mal que le cayó de refilón la maldita. 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Cuando pudimos sacarlo del peso que lo apretaba, al ver que no respiraba, tuvimos que masajearlo. Va bien de tranquilizarlo, al final de un gran repecho, al parar el coche un trecho para que se enfriara el motor, nos ubicamos mejor en la vaca sobre el techo. Arribamos al lugar y sobre la verde alfombra se tendieron a la sombra los viajeros a matear. Unos fueron a pescar, otros a cazar ardillas y otros medios cajetillas a coleccionar trofeos y a confundir venteveos con cotorras amarillas. En un quincho de totora, junto al borde en la barranca, un viejo de barba blanca desperezaba sus horas. Al despuntar las auroras ya estaba el viejo pescando, y el arroyo murmurando junto al quincho y a sus pies le daba de cuando en vez un bagre para ir tirando. Sobre el mediodía, al fin, me prendí con embeleso de un pan flauta, medio queso y un metro de salamín. Juan Moreira hizo un festín de un refuerzo de salchicha, y gozando aquella dicha al subir un albardón, se topó de sopetón con la gorda susodicha. Mi perro largó un aullido que hizo tambalear a un cerro. Nunca había visto que un perro pegara tal alarido. Salió como enloquecido, con los pelos como pincho, volteó una pared del quincho, cayó al agua pataleando, y el viejo salió gritando: ¡casi me mata un capincho! El arroyo Chafalote no es muy hondo ni muy llano, capaz que al medio a un cristiano le da el agua en el cogote. Y mi perro, que ni en bote un arroyo había bandeado, cuando llegó al otro lado y pudo salir a gata,

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Al llegar la primavera abonamos bien la tierra y lo cubrimos de agua. Con trocitos de madera hicimos una barrera para que no se dañara.

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0: Gracias.
1: Muchas gracias a los Tekis, músicos invitados. Aplausos. Ahí están, Mauro, Pipo, Sebastián, gracias por venir.
0: Arriba. Vamos, Jujuy.
1: Arriba, Jujuy.

0: los tiempos que corrieron después, o sea, todo el mundo podía cantar la misma canción amarilla. Pero hoy queremos que ustedes nos acompañen a cantar esto que para nosotros es tan significativo y que no preciso anunciarlo, o sea, que el que tenga ganas, que la cante.
1: Un chorro, ¿cómo se parece?
2: Levanten ustedes, que somos 10 pintos.

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3: Este año, la República de la India dio un paso más en la relación con Uruguay. En lugar de seguir manejando el vínculo a través de la embajada en Buenos Aires, como había ocurrido durante décadas, decidió abrir una representación en Montevideo. Hace un mes, el primer embajador residente presentó sus cartas credenciales al presidente Yamandú Orsi con la intención de ampliar el intercambio a nivel diplomático, comercial y cultural. ¿Cuál es la agenda que se abre entre Uruguay y esa potencia emergente, el país más poblado del mundo, con casi 1.500 millones de habitantes? Ese es el tema. En la entrevista de hoy estamos con el flamante embajador de India en Montevideo, doctor Binoy George.
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3: Yo dejaba planteada una pregunta. Hoy el mundo asiste a una especie de guerra fría, Estados Unidos-China. Por otro lado, el multilateralismo está en crisis. ¿Cuál es el papel que juega India en el plano geopolítico?
5: So I set a question before the break, which was there's now a kind of cold war going on between the US and China. Multilateralism is in crisis. So what is the role of India in the geopolitical stage?
6: India has always been a strong advocate for multilateralism and multipolarity.
5: La India siempre ha abogado por el multilateralismo y la multipolaridad.
6: If you see our history, we have been the leaders of non-alignment movement.
5: Sí, sorry, can you repeat that?
6: India has been among the leaders of the non-alignment movement.
5: India ha sido líder en el movimiento de no alineamiento.
6: India has always played its role in the United Nations. We have been one of the largest contributors in the UN for peacekeeping.
5: Siempre ha jugado también un papel en las Naciones Unidas, ha sido uno de los grandes contribuidores de en términos de misiones de paz.
6: Coming to the situation which you portrayed about the world today, let me agree that it is a very uncertain world today.
5: Estoy de acuerdo que el mundo de hoy, según lo que usted estaba planteando, es un mundo muy inestable.
6: Countries are sort of monetizing or weaponizing their dominance in certain areas.
5: Los países utilizan como arma o monetizan su dominio en ciertas áreas.
6: There is lack of clarity about stability of supply chains.
5: Hay poca claridad en la estabilidad, por ejemplo, de las cadenas de suministro.
6: And issues like tariffs and protectionism are again coming back to the world stage.
5: Y están volviendo temas como los aranceles y el proteccionismo al escenario mundial.
6: Our foreign minister had given us the guidance with three D's. Letters starting with words starting with D.
5: Nuestro canciller nos dio guía con tres palabras que comienzan con la letra D en inglés, ¿no?
6: First one is de-risking.
5: La primera es reducir el riesgo.
6: Second is diversification.
5: La segunda es la diversificación.
6: And the third is dealing with these distortions which are happening in the world.
5: Y la tercera es lidiar con las distorsiones que están ocurriendo en el mundo.
6: All these would require some anticipation and some work after the events happen.
5: todas requieren algo de anticipación y también algo de trabajo después de que suceden los eventos.
6: Our foreign policy has been so consistent that India is respected among all partners across the world.
5: Nuestra política exterior ha sido tan estable que es muy respetada por nuestros socios en todo el mundo.
6: I'd like to bring your attention to the BRICS summit which India hosted recently.
5: Me gustaría llamar la atención a la cumbre BRIC que tuvo lugar en India recientemente.
6: If you have noticed, the BRICS summit has come out with a Delhi declaration which had around 140 points.
5: Esta cumbre resultó en una declaración que tenía más de 140 puntos.
6: World leaders were present there, including President Putin, Premier of China, and other important nations of the world.
5: Los líderes mundiales están allí, incluidos el presidente Putin, el Premier President de China, y otros líderes mundiales.
6: It shows India's convening power on one side, and also the power to influence, to moderate, to come for a consensus-based declaration.
5: Y muestra el poder que tiene la India para juntar a estos países y también el poder de influencia y de lograr un consenso.
6: We usually say India is one country which can talk to all the different actors of the world, and there is much appreciation for the role India played in these scenarios.
5: Normal, siempre decimos que la India es un país que puede dialogar con un montón de actores en este escenario global y que se aprecia mucho el rol que la India cumple.
3: Está hablando a propósito de BRICS, ¿no? Del movimiento BRICS. Este que nació en los primeros años de la década del 2000, integrado entonces por Brasil, Rusia, India y China. Después se sumó Sudáfrica y hoy ya es bastante más amplio.
5: It started in 2000. It was originally Brazil, Russia, India and China. Then later South Africa came along and today it's much broader than that.
3: Esa es una apuesta fuerte de la política exterior de India.
5: It's a strong bet that the Indian foreign policy is making.
6: BRICS has been there for last two decades now. The last summit was held in India, in Delhi. Before that, it was in Brazil. What we have seen is a consensus building among the BRICS partners among major about major events or major conflicts which are happening in the world.
5: El BRICS tiene unas dos décadas de formado. La primera cumbre se realizó en India, en Delhi, después en Brasil, y lo que vemos es un consenso que se logra en relación a los grandes eventos que suceden en el mundo.
6: India has also been active in various other multilateral forums.
5: India también está activo en otros foros multilaterales.
6: We have participated in the Shanghai Cooperation Organization.
5: Hemos participado en la Organización de Cooperación de Shanghai.
6: India has always been active at the United Nations.
5: En las Naciones Unidas también siempre hemos estado activos.
6: Multilateralism is a strong tenet in Indian foreign policy.
5: El multilateralismo es un pilar importante en la política externa de la India.
6: And this is one factor which brings us close to Uruguay also.
5: Y esto también es un factor que nos acerca a Uruguay.
3: Uruguay participó como invitado en esta última cumbre de BRICS. Uruguay había participado en la anterior también, en ese caso invitado por el anfitrión Brasil.
5: Y Uruguay participated as a guest in this summit, and it participated in the summit before, invited by Brazil, which was the host.
6: Uruguay participated in the summit in 2025 in Rio de Janeiro as an invitee from Brazil.
5: Sí, participó en la cumbre de 2025 en Río de Janeiro.
6: This time in Delhi, Uruguay was invited as a pro tem president of CELAC by India.
5: Claro, en esta oportunidad fue invitado Uruguay como la presidencia de la CELAC.
6: At this moment, Uruguay also heads various other multilateral organizations like G77, CELAC chair, And Uruguay also has Aladi office, which is located, the secretariat located here.
7: Uruguay también participa en otros grupos, como por ejemplo el G77, el CELAC, tiene la presidencia, ¿no? Y Aladi también, que tiene su sede acá.
3: Y está presidiendo el Mercosur también.
7: And presiding the Mercosur.
6: As the Mercosur chair, also Uruguay takes its role in also negotiating the upgradation of India-Mercosur preferential trade agreement.
7: Como presidentes del Mercosur también están liderando en las negociaciones de la ampliación del tratado preferencial con la India.
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3: ¿Qué puede ocurrir en el vínculo Uruguay-India a partir de la instalación de la embajada acá en Montevideo? Con ese tema vamos a completar dentro de unos minutos esta entrevista con el embajador Binoy George.
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3: A las 9 y 23 minutos llegamos a la tercera y última parte de la entrevista con el doctor Binoy George, embajador de India en Uruguay, diplomático de carrera del servicio exterior de su país, prestó funciones en embajadas y consulados en Alemania, Tailandia, Italia y Bangladesh, fue secretario adjunto del Ministerio de Asuntos Exteriores. Vayamos, señor embajador, a la decisión que India tomó en estos últimos meses. ¿Por qué se da esta mejora, este upgrade en la relación bilateral? ¿Por qué un país tan grande, 19 veces mayor que Uruguay en tamaño, pone sus ojos acá en Montevideo, en Uruguay.
5: So let's talk about what has been going on this last few months, about this expansion and the relationship between India and Uruguay. Why does such a big country, 19 times the size of Uruguay, decide to set its sights on Uruguay?
6: The relationship between India and Uruguay has been long-standing.
5: La relación entre Uruguay y la India es de larga data.
6: Uruguay has been one among the countries from Latin America which was the earliest to establish relations with India after our independence.
5: Uruguay fue uno de los primeros países de Latinoamérica en establecer una relación con nosotros desde nuestra independencia.
6: There have been several high-level political visits in the past, including in 1968, the visit of Indian Prime Minister to Uruguay.
5: Han habido visitas de alto nivel, políticas de alto nivel, a lo largo de los años, incluida la visita de 1968 de la primera ministra a Uruguay.
6: There have been visits from Uruguay to India also at vice president level and foreign ministers.
5: Han habido también visitas de Uruguay a la India a nivel de desde presidentes hasta los cancilleres.
6: Both our countries have been working together at the multilateral fora also.
5: Nuestros países han trabajado juntos en los foros multilaterales.
6: There has been some economic and commercial relations between the two countries.
5: Algún relacionamiento económico y comercial entre ambos países.
6: Both countries export and import certain products from each other's countries.
5: Ambos países tanto exportan como importan productos entre sí.
6: However, again coming back to what we were discussing earlier, the global situation and the scenarios have changed in the recent past.
5: Pero volviendo a lo que discutíamos antes, el escenario global ha cambiado en el pasado reciente.
6: Every country has to look at possible diversification and in some sense de-risk their economies from what is happening around the world.
5: Todos los países tienen que buscar diversificarse y también reducir riesgos en su economía.
6: Stability of supply chains and resilience of supply chains are very important for a country like India.
5: La estabilidad y la resiliencia de las cadenas de suministro son muy importantes para un país como la India.
6: For us, with a huge population and a very fast growing economy, food security and energy security are extremely important.
5: Para nosotros, con una gran población creciente y una economía creciente de una manera tan rápida, la seguridad alimentaria y la seguridad energética son dos temas muy importantes.
6: For example, after the conflict in the Middle East, India has diversified and is importing more products and services from South America.
5: Por ejemplo, desde el conflicto en el Medio Oriente, la India se ha diversificado y está importando más productos de Latinoamérica.
6: Uruguay has certain characteristics which makes it all the more important for India.
5: Uruguay tiene ciertas características que la hacen más importante para la India.
6: India and Uruguay has shared values when it comes to democracy.
5: Tienen, la India y Uruguay tienen valores compartidos en cuanto a la democracia.
6: India is the largest democracy, a very vibrant democracy.
5: India es grande, es vibrante.
6: And so is Uruguay. You have been a very stable democracy for long.
5: También lo es Uruguay, han sido una democracia muy estable por mucho tiempo.
6: Uruguay's economy is very stable and follows a policy which is open, favoring growth while addressing social commitments.
5: La economía de Uruguay es muy estable y sigue una política que favorece el crecimiento mientras que también protege los aspectos sociales.
6: We have shared commitments when it comes to rule of law, when it comes to following policies regarding open economy, addressing issues like terrorism and transnational crime.
7: Tenemos compromisos compartidos en cuanto al respeto al Estado de Derecho, también políticas de la lucha contra el terrorismo y los crímenes, la delincuencia internacional.
6: Uruguay is one country which has the least corruption in South America.
7: Uruguay es uno de los países con menos corrupción en América del Sur.
6: We both follow a policy of transparency and accountability.
7: Ambos seguimos una política de transparencia y de rendición de cuentas.
6: Uruguay has excellent connectivity resources in the sense that you have an airport which is open and has one of the deepest natural ports here in this region.
7: Uruguay tiene una conectividad muy buena en cuanto a que tiene un aeropuerto abierto y uno de los puertos más profundos.
6: Uruguay can be a strategic entry point for India to cover the wider South American region.
7: Entonces Uruguay puede representar para la India un punto de entrada estratégico para cubrir la región.
6: We have seen that one Indian company could come to Uruguay, invest here, start a business and run for more than 20 years without any issues.
7: Hemos visto que una compañía india puede venir a Uruguay, empezar sus operaciones, trabajar sin ningún tipo de problema.
6: So all this context brings us to the point that it is a stage in the history of our relations wherein we are starting an embassy.
7: Entonces esto nos lleva a que esto es una etapa en nuestras relaciones, que estamos empezando una embajada.
6: Setting up an embassy, having a local diplomatic presence, that to a permanent diplomatic presence, helps us bring in more stability and lays the foundations for future.
7: Entonces tener una presencia estable, diplomática, por supuesto nos da más estabilidad en la región y nos ayuda a sentar las bases para nuestra relación a futuro.
6: It's historic that we are laying foundations for further strengthening our relations in future.
7: Es histórico porque estamos sentando las bases para fortalecer nuestra relación a futuro.
3: En materia comercial, el punto de partida de esta nueva etapa es bajo. Uruguay le vende a India 100 millones de dólares por año y le compra unos 150 millones de dólares por año. ¿Qué se puede esperar a partir de estos números?
5: So commercially, starting point is quite low. Uruguay sells about 100 million to India and India sells around 150 million to Uruguay. What can we expect after seeing these numbers?
6: We have had continuous trade relations.
7: Hemos tenido relaciones comerciales continuas.
6: Obviously, the numbers show that the amount of trade between the two countries have been not optimal, if I may put it so.
7: Obviamente, estos números muestran que los intercambios comerciales, por así decirlo, no han sido óptimos.
6: But let us look at it in a different way. It provides us also opportunities for future.
7: Pero miremoslo de otra manera. Nos proporciona oportunidades para el futuro.
6: If we look at it sector-wise, there is huge potential.
7: Si lo miramos por sector, hay muchísimo potencial.
6: Maybe we should focus more on diversifying the areas.
7: Tal vez deberíamos enfocarnos más en diversificar las áreas.
6: And it has multiple aspects to it, including tariff-related restrictions. The preferential trade agreement might not have given results as we expected it to do.
7: Entonces tiene muchas aristas esto, como por ejemplo el tema de los aranceles, de que tal vez el tratado este preferencial no ha tenido los resultados que esperábamos.
6: We need to work probably more on, say, other restrictions like certification, sanitary and phytosanitary regulations.
7: Tenemos que trabajar más en otras restricciones como las certificaciones, las reglamentaciones sanitarias, fitosanitarias.
6: Investments also has not been optimal.
7: Esto no ha sido óptimo.
6: There is huge potential in that side also.
7: Hay mucho potencial en inversiones, sí.
6: So, if we look at cooperation in the economic and commercial sector.
7: Si vemos la cooperación en los sectores económicos y comerciales,
6: we need more diversification.
7: Necesitamos más diversificación.
6: From our side, we are not just looking at a trade relationship.
7: De nuestro lado no vemos solo esto como una relación comercial.
6: The Indian model is working with multiple sectors where there are shared complementarities.
7: El modelo indio es trabajar con múltiples sectores en donde nos podemos complementar.
6: Like I mentioned earlier, collaboration in areas with high technology, digital and fintech areas.
7: Como mencioné antes, la colaboración en áreas como de tecnología, temas digitales, fintech, o sea, tecnología financiera.
6: Advanced areas where we can collaborate are endless.
7: Entonces, las áreas en las que podemos colaborar como que no tienen fin.
6: Even in agricultural technology and the sector where Uruguay is very strong.
7: Incluso en tecnologías agrícolas, que es un sector en el que Uruguay es muy fuerte.
6: There is huge scope in collaborating in the research and development area.
7: Podemos colaborar en cuanto a lo que es investigación y desarrollo, hay una gran oportunidad ahí.
6: Increasing productivity in agriculture. Doing research in specific areas where both countries have a definitive interest.
7: Mejorar la productividad y hacer, por supuesto, investigación en áreas en las cuales ambos países tienen un interés.
6: Using science and technology to aid agricultural production, fisheries, and related areas.
7: Yeah, utilizar la tecnología para ayudar en áreas agrícolas, en pesca y otras áreas relacionadas.
6: India has proven technologies when it comes to remote sensing, meteorology, using satellite data for promoting agriculture and fisheries and dairying.
7: India tiene un gran uso de las tecnologías para ayudar en áreas de la agricultura, de la pesca. Sabe utilizar, por ejemplo, datos de satélites.
6: Uruguay is very strong in the area of renewable energy.
7: Uruguay es muy fuerte en el área de energía renovable.
6: There is much to learn for us from the Uruguayan experience of increasing the use of renewable energy.
7: Entonces, para nosotros hay mucho que aprender de Uruguay en el uso y en el aumento del uso de la energía renovable.
6: Uruguay is very strong in dairying industry.
7: Uruguay es muy fuerte en el área de los lácteos,
6: and
7: industria láctea,
6: and products related to forestry.
7: Y los productos forestales también.
6: These are areas where we can collaborate, but in sectors which are involving scientific research in a more intensive way.
7: Entonces, estos son sectores en los que podemos cooperar, particularmente en sectores donde involucre más la investigación científica.
6: I mentioned the payment interface which India has, the digital public infrastructure.
7: Mencioné la interfaz esta de pagos que tiene la India pública.
6: There has been exchanges between our countries at the level of our central banks.
7: Ha habido intercambios a nivel de los bancos centrales en nuestros países.
6: Now looking at the preferential trade agreement, India Mercosur PTA.
7: Estás viendo el acuerdo preferencial de comercio entre la India y Mercosur.
6: The number of lines covered by it has been very limited, though we had an agreement starting 2009.
7: Si bien el acuerdo empezó en el 2009, el número de líneas que cubre este acuerdo son pocas.
6: In the last visit of Foreign Minister of Uruguay to India, there was also a discussion regarding how we can revitalize the India-Mercosur PTA.
7: En la última visita del canciller a la India hubo una discusión de cómo podemos revitalizar este acuerdo.
6: Tariffs are an issue.
7: Los aranceles son un problema.
6: And if we have a much more intense discussion on all these areas, and if we can promote further bilateral trade between our two countries using such agreements, it can be beneficial for both.
7: Entonces, si podemos promover utilizando estos acuerdos el intercambio comercial entre nuestros dos países, esto puede ser beneficioso para ambos.
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3: Doctor Binoy George, embajador de India en Uruguay, el primer embajador residente en nuestro país. Le agradezco que nos haya visitado esta mañana.
5: Thank you for visiting us this morning.
3: Queda claro, sobre todo a partir de su última respuesta, que hay arriba de la mesa un punteo amplio sobre el cual van a trabajar los dos países.
5: It's clear we have a lot to work on among our two countries.
3: Así que en cualquier momento próximamente volvemos a conversar a propósito de cómo evoluciona, cómo va creciendo, cómo se va enriqueciendo la relación bilateral.
5: So we can chat in the future about how this bilateral relationship will grow and enrich.
6: Thank you once again for having me. I look forward to our future interactions.
7: De vuelta, muchas gracias por invitarme y quedo a la espera de una próxima interacción. Muchas gracias.
3: Aprovecho para agradecer el trabajo de la traductora María Eugenia Sus.
7: Muchas gracias.
3: Que es quien ha llevado al español este diálogo que hemos tenido con el embajador.
7: Gracias.
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3: Cerramos por acá la emisión en conjunto con Océano FM 93.9. Ahí está pronta la propuesta Somos Música. Acá en Radio Mundo seguimos en perspectiva. Ya viene la tertulia de este lunes.
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19: ¿Cómo estamos en Montevideo? ¿Qué dicen los tertulianos que acaban de llegar? ¿Qué dice la tertuliana que también está con nosotros?
20: Lindo, el cielo está gris, pero está...

0: Allí hay un poco de azul entre las nubes.
1: Allá, sí.
0: 13 grados, esa es la temperatura, y 6 la sensación térmica.
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0: Vamos pasando a la mesa.
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0: Abrimos, señoras y señores, la tertulia en este lunes 12 de octubre del año 2026. Voy saludando a quienes nos acompañan. Acá en el estudio está Lucía Zapata. Buen día.
4: Buenos días.
0: Y también están Martín Bueno.
5: Buen día. Buen día, Emiliano.
0: Y Pablo Díaz.
1: Muy buen día.
0: Allá lejos, en tierras arachanas, en sus pagos, está Juan Erosa. No lo estoy viendo yo, pero creo que sí lo van a poder ver quienes nos siguen por video. Juan, ¿qué tal? Buen día.
6: Muy buenos días. Todo tranquilo por acá.
0: Mirá, ¿cómo te tratan? ¿Cómo siguen las temperaturas y la primavera allí?
6: Bien, muy lindos días para el campo. Hoy hay 14 grados, es el día más frío. Igual yo llegué el viernes de noche acá. Hay mucha humedad. Está también gris, pero es día muy lindo para el campo estos últimos.
0: ¿En qué zona de Cerro Largo estás exactamente?
6: Bueno, siempre ha sido difícil de ubicar acá. Hay muy pocas casitas en la vuelta. Nosotros siempre le llamamos Punta de Convento. Son 18 kilómetros de Melo. Hacia Los Molles, que es un paraje un poco más conocido. Ajá. El convento es un arroyo grande de Cerro Largo. Acá nace.
0: Mirá, Lucía te tiene registrado ya.
4: Sí, estaba buscando en el mapa.
0: Bueno, te escuchamos, te vemos bien, así que podemos empezar con el primero de los temas. La visita de 4 días del vicepresidente de El Salvador, Félix Ulloa, revivó los debates sobre el gobierno de Nayib Bukele y sus políticas, en especial la de seguridad pública, que ha sido muy exitosa, pero al mismo tiempo recibe cuestionamientos por presuntas violaciones a los derechos humanos. Ulloa se reunió con el presidente Yamandú Orsi, con el canciller Mario Lubetkin, con parlamentarios, ministros y dirigentes de la oposición, entre ellos Álvaro Delgado, Julio María Sanguinetti y Andrés Ojeda. También mantuvo encuentros con intendentes y con empresarios. Además, concedió varias entrevistas en prensa, radio y televisión, en las que defendió la administración que integra. Por ejemplo, acá el viernes, en Perspectiva, Ulloa enfatizó que los logros en seguridad ciudadana han permitido que El Salvador avance en desarrollo económico, social y educativo. En ese sentido, destacó que la economía de su país está creciendo al 4,5% anual, que el turismo recibe más de 4 millones de visitantes por año y que en la última edición de las pruebas PISA, los jóvenes de 15 años acaban de aparecer con una calificación igual o superior a los de Alemania o de Suecia. Por otra parte, resaltó las líneas de trabajo que se siguen en innovación y en tecnologías de la información y puso el foco en el apoyo popular que recibe la gestión del Ejecutivo.
7: Estamos haciendo lo mejor que podemos, lo estamos haciendo bien, muy bien, tanto es así que la población salvadoreña, que es la que se beneficia de estas políticas, la que se siente liberada, la que se siente ahora que la armonía volvió a la comunidad, que se puede reír, que puede salir a cualquier hora, está satisfecha. Y la crítica la ves de la gente que vive en Washington, que está en Londres, que necesitan estar haciendo informes para que le sigan financiando.
0: ¿Qué dicen ustedes? ¿Siguieron con atención los ecos de esta visita? ¿Escucharon los argumentos de Ulloa?
1: Sí, yo la estuve, sí, la seguí porque también no había forma de evitar seguirla. A mí me hizo acordar un rockstar, porque vino acá y le faltó prácticamente juntarse, no sé con quién le faltó juntarse. Creo que estuvo en todos los medios, tanto prensa, era prensa escrita, prensa radial, televisiva, los programas de televisión, los llamaba a todo el mundo, se entrevistó, no sé con quién le faltó entrevistarse, sinceramente, creo que todo político que quería entrevistarse se juntaba con él, ya sea la oposición, relaciones sociales. Más que una visita de Estado de un vicepresidente, vino a hacer una campaña, pareció una campaña publicitaria de su país en Uruguay. Vino a hacer una campaña de marketing para poder aprovechar cuánto micrófono había, cuánto espacio había, para defender su posición. y no estoy entrando a, con esto

0: quiero atacar su posición o no, o defenderla. Es decir, la primera vez que fue, vino a hacer un raid mediático de 4 días por todos lados. Lo que sí me llamó poderosamente la atención, esa preocupación por resaltar que cuando se reunió con la autoridad del gobierno no hablaron de seguridad. Que no lo cree nadie. Porque si algo es hoy en día Salvador está arriba de la mesa es por el tema seguridad. Entonces que me digan que se juntó con la autoridad de gobierno y que tema seguridad no estuvo arriba de la mesa, no se habló, claramente fue algo que el gobierno le pidió por favor que lo hiciera. Por un tema de. Por las críticas que tiene sobre de cierto sector de la izquierda uruguaya y de la izquierda internacional, y también no solamente de la izquierda, de parte de la violación de las posibles, supuestas violaciones de derechos humanos. Eso fue un detalle que cuando lo vi que salió, dije, bueno, esto se nota que le dijeron, no hable de esto, decí que no hablamos de esto. Con respecto a su posición, el tema de Salvador, los números están arriba de la mesa. Y eso contra eso no hay que darle. Que la seguridad cambió radicalmente, está arriba de la mesa. Me llamaba poderosamente la atención, tú mencionabas recién el tema de las pruebas PISA, que en 5 años han mejorado tanto. Es un tema estructural que no dura. Yo he entendido que lo que no se mejoran en 5 años, cuando es una crisis enorme, pero bueno, está, pongo un manto de duda. Pero nada, me pareció interesante la verdad la visita.
1: Bukele asumió en 2019. ¿Estamos? 7 años, digamos.
0: Bueno, pero, sí, pero los primeros efectos se dieron en 5 años. Yo qué sé. No sé, es raro que digan que en 5 años un país va a cambiar a tener los valores de Alemania, de Europa. No sé cuáles eran los valores anteriores, si eran nefastos, si llegaban cercanos. Pero es extraño eso, una mejora tan rápida. Porque un niño de 15 años, esos conocimientos que adquirió, se adquirió cuando empezó a tener 6 y 7 años en la primera escolarización, es un proceso. No sé, eso me pareció bastante. Ese dato me generó una sombra de duda, un punto de duda. Y después lo que es impresionante es, claro, él. El fundamento y una posibilidad de apoyarse de la defensa de su fundamento, de su situación es tenemos el respaldo popular. Y tenemos el respaldo popular y con eso eso parecería alcanzar. Tenemos el respaldo de la amplia mayoría. Y cuando uno se pone a pensar en la historia de la humanidad del siglo XX y parte del siglo XXI, todos los grandes líderes o gobernantes que cometieron excesos y que tuvieron mucho tiempo, en su gran, gran, gran mayoría, llegaron al poder con un gran apoyo popular. Un gran apoyo popular.
1: Te noto escéptico con respecto a la administración de Nayib Bukele.
0: Sí, yo soy escéptico.
1: Se nota.
0: Soy
1: escéptico, sí, soy. Juan, a ver tú, ¿cómo observaste estos días de presencia de Luis el Salvadoreño?
2: A mí me parece que está, es bueno que a Uruguay lo visiten autoridades internacionales. Me parece que es interesante el caso de El Salvador, tiene en la población uruguaya una repercusión muy importante. En cualquier conversación, en cualquier momento, el ejemplo de El Salvador sale a la luz, digamos, ¿no? La gente lo tiene muy presente, las redes sociales ayudan muchísimo a eso. Yo creo que hay un. El Salvador nos da a todos los países latinoamericanos, pero creo que a todo el mundo, la imagen de que se pueden hacer cosas, ¿no? Yo creo que una de las carencias más importantes que están teniendo los sistemas democráticos en el mundo es que la gente percibe que son incapaces de ejecutar soluciones, que son incapaces de ser la polea transmisora de transformaciones radicales de la realidad. Y El Salvador viene demostrando lo contrario. Llegó un gobierno que tenía un proyecto, que tenía un conjunto de objetivos, que tiene metodologías cuestionables sin ninguna duda, pero que ha tenido la capacidad de mover la aguja de la realidad, de la calidad de vida y de la existencia permanente de la gente en El Salvador. Y yo creo que eso es, sin ninguna duda, una bocanada de oxígeno para las democracias latinoamericanas y es una cachetada a los sistemas políticos estáticos y conservadores como el que tenemos en nuestro país.
1: Mirá por dónde va Juan.
2: A mí me preocupa.
1: Mirá el zapatazo de Juan.
2: Me preocupa la viabilidad en el tiempo del método Bukele. Me preocupa la esa aparente solución definitiva a una cosa que Bukele no encontró la solución al problema. Bukele encapsuló el problema. Y el problema no se va a quedar encapsulado para siempre. Eso es un desafío enorme. Pero bueno, me parece que es muy removedor. El ejemplo de El Salvador es muy removedor. Yo no comparto la perspectiva que condena lo que vienen haciendo en El Salvador. A mí, en términos políticos, me preocupa la viabilidad de ese proyecto. O sea, si lo vamos a tomar en serio como un ejemplo de cosas que se pueden hacer, bueno, tiene un problema en el mediano y largo plazo. Y lo que me parece que los países latinoamericanos tienen que ver ahí es que hubo un gobierno que, en vez de discutir cosas satelitales, fue al centro, se metió directamente con los problemas que tenía la población y buscó una forma para cortar el problema, y lo logró. Eso quiere decir que el Estado todavía tiene capacidades concretas de transformar la realidad en un sentido positivo, y que la política y que la democracia, porque el gobierno de El Salvador es democrático, tiene la capacidad de transformar la realidad y la calidad de vida de su país. Esa es la reflexión que yo tengo acerca del proceso de El Salvador y el gobierno de Bukele.
1: Siguiendo por el lado de Juan, sin querer alimentar más la polémica y sin marcar con esto un alineamiento, desarrollo algo lo que él señaló al pasar. Efectivamente, el gobierno de Bukele logró un cambio en la vida cotidiana de la gente, ¿no? Porque las maras, las pandillas estas, tenían literalmente dominados sectores, zonas enteras del país. Eran el poder, eran el gobierno. Y de esa manera atemorizaban, imponían sus criterios, su ley, entre comillas. La gente que vive en esos lugares notó en su día a día un cambio gigante. Y lo dicen, ¿no? Cuando hay reportajes, cuando hay periodistas del exterior, incluso que viajan y hacen entrevistas, eso aparece permanentemente. Es otra época. Es otra época en el día a día. Después viene la discusión a propósito del método, y podemos seguir un rato. Martín.
3: Bueno, a ver, yo cuando veía todo este episodio, que, como decía Pablo, tuvimos este señor que vino a Uruguay y le dimos una atención realmente impresionante, o sea, y habla muy bien de él, obviamente, y del Salvador, y acá está mi foco en el tema. Habla muy mal del Uruguay. ¿Por qué habla muy mal del Uruguay? Yo creo que la visita de este señor del Salvador es una piña a la cara. Lo que pasa es que, como estamos todos anestesiados, nadie se da cuenta de la decadencia del Uruguay, ¿no? La brutal decadencia que tenemos como país. Lo decía Juan un poquito ahí, que es alarmante, ¿no? Uruguay supo ser la Suiza de América. Uruguay supo ser un faro de prestigio, de reputación, de política así avanzada. O sea, toda Latinoamérica no entendía cómo Uruguay era lo que era. Y ahora en Uruguay, y esto es sin desmerecer a El Salvador y su cambio y su política, y ahora Uruguay viene del Salvador, y esto está lleno de un montón de cosas que nos metieron de niños y adolescentes en la cabeza. ¿Saben lo que es El Salvador para Uruguay? El Salvador. Esto es Uruguay, ¿no? Y lo tratamos como el que la persona que va a venir a... O sea, tanto sea por estar de acuerdo o en desacuerdo, lo ponemos en un sitial de importancia que seguramente se lo merece. ¿Por qué? Porque Uruguay básicamente tiene, lo decía Juan, y totalmente, una parálisis. Uruguay no propone nada, Uruguay no ejecuta nada, Uruguay está paralizado absolutamente hace 30 años, ¿tá? O más. Los que están de acuerdo con Bukele en Uruguay no hicieron una cárcel más, ni reprimieron, ni hicieron nada. Es todo lo mismo. Y los que están en desacuerdo con Bukele no hicieron 100 instituciones deportivas y educativas como el Plan Colombia, en Colombia, que desde que se regió, o sea, tampoco hicieron canchas de fútbol, canchas de básquetbol, educación, invertir, tampoco lo hicieron. O sea, ni los que están a favor ni los que están en contra, ¿qué hacemos? Nada.
1: Acá damos vueltas.
3: Nada.
1: Damos vueltas en torno al problema.
3: Analizamos. Y realmente lo que me muestra es el impacto de, y además con la, alguna obviamente que hay que, pues un invitado de nuestro país y hay que tratarlo con respeto y con deferencia, pero tuvimos algunas diferencias de un nivel de obsecuencia que parecía que venía un extraterrestre a enseñarnos cuál era, che, pero...
1: ¿A qué estás aludiendo? ¿Cuál es?
3: No sé, pero a ver, estuvo con tantos políticos que, pero digo, yo tengo una autopercepción seguramente equivocada, que los uruguayos sabíamos si éramos más o menos buenos en algunas cosas, ¿ah? Y está claro que no, porque aparte, y otra cosa, meter un mínimamente el tema de fondo, está claro que el modelo Bukele es un modelo para un país como El Salvador. Digo, El Salvador es un país que realmente vivía en una tragedia permanente, y cuando vives en la tragedia pasan cosas diferentes. Uruguay es otra cosa, porque, o sea, aún en la más absoluta decadencia permanente de Uruguay, Uruguay tiene un nivel de vida, diríamos, de integración social, todo roto como está, pero igual, claro, nosotros estábamos 100 pisos arriba que El Salvador.
1: Sí, sí, la experiencia de El Salvador es extrema, el punto de partida es extremo, ¿no?
3: Pues bueno, la verdad que creo que, o sea, esa es ahí mi reflexión, la muestra que acá en este país estamos en una decadencia muy fuerte, y la visita de este señor de El Salvador, que vino a contar su experiencia y a defender su gobierno, muestra que acá no hay voluntad de nada.
1: Y Lucía, cerramos contigo la primera ronda.
4: Bueno, para mí esta visita del vicepresidente puede significar un montón de cosas, tiene mil formas de mirarlo. Nunca me parecería un empuje de aire a la democracia latinoamericana o nada que se le parezca. A ver, primero, que mucho mejor elegido, o sea, mucho mejor que venga el vicepresidente, creo que eso fue absolutamente... digo, muy, muy explícito esta cuestión que está haciendo él de diplomacia y no Bukele a Uruguay. La retórica que tiene este señor es ampliamente superior a la de Bukele. La historia que tiene, y bueno, Emiliano, tú le preguntabas de hecho si él estaba conforme con lo que estaban haciendo ahora y comparado con su historia, ¿no? De defensor de derechos humanos.
1: Es un gran comunicador. Expone con claridad, exacto, tiene argumentos y tiene esa trayectoria personal que le da una cierta autoridad, sobre todo en determinados ámbitos, ¿no?
4: Totalmente.
1: Fue guerrillero, luchó en la época de la dictadura en su país, integró el Frente Farabundo Martí para la Liberación Nacional, fue abogado de presos políticos, abogado de sindicalistas en particular, y tiene toda una trayectoria académica en el campo de los derechos humanos, ¿no?
4: ¿Te dejó los libros en la embajada? Me interesaba mucho.
1: Todavía
4: saber
1: no
4: eso.
1: Me llegaron, pero okay. espero que sí, porque lo prometió, ¿no?
4: Sí, sí, debe estar muy interesante leer eso además. Pero bueno, eso, con toda la trayectoria que acabas de comentar, le puede hablar de igual a igual a muchísima gente que Bukele no podría. Y puede, sí, creo que se puede parar desde un lugar que probablemente solo él pueda en ese gobierno. Y entonces, nada, me llamó muchísimo la atención. Yo no lo tenía en el radar, salvo alguna vez haber escuchado su nombre, y realmente me llamó la atención y me pareció como una movida como bastante inteligente, porque además él mismo se encargó de decir muchas veces, bueno, dejemos de hablar del modelo Bukele, esto es una cuestión mucho más grande, sí. Esto es el modelo de seguridad y de coacción, como le decía él, era una primera etapa, ahora estamos en una segunda que tiene que ver con educación, desarrollo económico, no sé qué, después viene una tercera, o sea, hizo como mucho énfasis en tratar de trascender a Bukele, y creo que todo eso está más que pensado, ¿no? O sea, todos esos pasos no son casuales ni momentáneos. Eso, por un lado, le reconozco, digamos, esa cuestión. Ahora, a mí sí me preocupa. A ver, yo comparto con lo que decía Martín, acá nadie ha podido mejorar las cuestiones de seguridad. Ni unos, ni otros, ni los que dicen una cosa, ni los que dicen otra. Lo que sí me parece es que para mí un modelo que tiene casi 100.000 personas, de las cuales un porcentaje altísimo no ha tenido su debido proceso, es grave. O sea, me parece muy grave. Hay mucha gente inocente quizás en esas cárceles, pasándola muy mal, y yo, por lo menos para mí no es, o sea, yo no quiero un rastrillo finito que agarre a todos los que según ellos parezcan pertenecientes a una a las maras y meterlos ahí, y bueno, que esperen indefinidamente. Y una cosa más, y es para picarla un poquito, bueno, yo sé que Ojeda es muy admirador de este régimen y era un poco el que estaba paseando ahí a este señor, y bueno, me pareció, creo que el doctor Julio María Sanguinetti en otro momento no hubiera recibido quizá con tanta pompa en su casa al vicepresidente del Salvador, pero bueno, no importa.
3: Yo creo que el vicepresidente del Salvador, o sea, demostró ser una persona educada, culta.
4: Sí, sí, es lo primero que dije, pero lo que quiero decir igual con todo esto, yo siento que el Partido Colorado tiene unas ganas de encontrarse una Venezuela, nada, para picarla un poquito.
1: El doctor Sanguinetti, cuando lo entrevistamos el viernes, le puso límites a...
4: Sí.
1: Lo que ocurrió en esa reunión y a cómo se plantó él frente a la visita, ¿no?
4: Porque lo sabe, porque sabe.
1: Señaló que el caso de El Salvador, el gobierno de Bukele y en especial sus políticas en materia de seguridad son una experiencia a atender, a observar, pero hasta ahí llegó, ¿no? Y después incluso fue crítico o, no sé cómo decir el término, fue reservado sobre la condición democrática.
4: Totalmente.
1: ¿No? El hecho, por ejemplo, de que se haya votado este sistema que permite la reelección sin término, sin plazo del presidente, en fin. Cuando Félix Ulloa, a propósito de ese punto, dijo, bueno, sí, es cierto, ahora Bukele, si gana el año que viene, podría estar en el poder 14 años seguidos. Tomó como referencia a Francia, dijo, François Mitterrand tuvo también 14 años, ¿no? Y allí Sanguinetti
4: se brotó.
1: No compró. No compró, ¿no? Bueno, pero habló de populismo, ¿no? Dijo que este es un gobierno populista, etcétera.
4: Sí, solo para terminar, y ahora que decías lo de la reelección indefinida, ellos hablan mucho del apoyo popular. Esta reelección indefinida fue aprobada por la Asamblea Constituyente, no fue un referéndum del pueblo tampoco, no. Quiero como aclarar eso también, por un parlamento que había sido elegido previamente, pero cuando hablan de apoyo popular y que el pueblo apoya cada no sé cuántos días volver a ser el régimen de estado de excepción, bueno, es bastante relativo eso de el pueblo en general, pero nada más.
1: Volvemos con Pablo.
0: Perdón que me ría, Lucía, pero y también para picarlo un poco, perdón, pero no me puedo aguantar. Yo he estado en contra, y determinado sector de ciudad ha estado en contra de estos excesos, cualquiera sea el color político. Y ha estado en contra de estos excesos cuando hace 20 años Chávez reformaba y modificaba su constitución y creaba la reelección indefinida, y también en contra cuando esta gente hace esto, ya sea por el tema de sea de derecha o sea de medio. Y ahí es un tema que, perdón, me tengo que decir, pero la izquierda uruguaya es bastante hemipléjica en ese punto de vista, ¿no? Cuando una persona no es de izquierda, cuando hace esto es antidemocrático, pero cuando era de izquierda era una persona que defendía los derechos del pueblo.
4: Por eso dije que estaban comprando una Venezuela.
0: No, por eso. No, sí, algunos. No, algunos. Porque la crítica hacia la regresión, como acaba de decir Emiliano, si no se pueden fijar, Sanguinetti pone los puntos de duda como tú me definiste al principio de escéptico. Sí, a mí esto me genera... es interesante el resultado, pero no por resultado, es maravilloso. Y aparte, y ahora está haciéndolo para Uruguay, extrapolar modelos de diferentes países a otros países no tiene nada que ver. Porque es como tú decías, en Salvador el Estado había fallado, se había destruido el Estado, pero era en todo El Salvador. Uh-huh. Cuando acá hay alguna gente que dice Uruguay Estado fallido, o el gobierno falló, o gobierno ausente... Es determinada zona de este país, sí, hay determinadas zonas de este país, determinados barrios de Montevideo y algunos barrios, zonas puntuales del interior, que el Estado falla en ese punto. Pero falla ahí, no está fallando acá en el centro de impositos en términos generales. Uh-huh. Sí hay ausencia, sí hay problemas. Ahora, pero un Estado ausente donde gobierna el narcotráfico, donde gobierna la delincuencia, hay barrios de Montevideo que sí que pasa, pero no es en Montevideo. En El Salvador pasaba que en el país... prácticamente la gran parte del país pasaba que estaba ausente el gobierno, por eso el Estado. Por eso que se daba también el caldo de cultivo para venir una medida radical. Cuando es algo tan malo, el radicalismo es que puede pasar. En la historia ha pasado esto. Los gobiernos autoritarios surgen en la mayor parte de los países a raíz de una gran crisis que tiene el país, un gran problema. Bueno, El Salvador tenía una gran crisis, un gran problema, incomparable a lo que pasa de acá, y no quiero decir que lo que pasa acá no es grave, pero creo en términos proporcionales del país era totalmente, es incomparable. Por eso yo este caldo de cultivo a venir a tomar esta medida, porque toda la población estaba harta de vivir en la situación que vivían. ¿Es extrapolable el sistema para Uruguay? No, no tiene nada que ver, somos dos países distintos. Capaz que algunas cosas puntuales que él hace o propuestas que manifiesta, uno las puede llegar a tomar. Ahora, pero para mí sería impensable en pensar que en Uruguay estuviera con medidas prontas de seguridad continuamente.
1: Bueno, remarquemos eso, ¿no? Eso, ¿no? Rige el estado de emergencia. Rige el estado de emergencia, se renueva todos los años.
0: Acá lo único, la forma, el estado de emergencia, que no dice lo que es las medidas prontas de seguridad que se determinadas, garantías individuales quedan por fuera. Yo no me imaginaría estar viendo acá en Uruguay, en la situación actual, que el Parlamento nuestro estuviera votando el mantenimiento de las medidas prontas de seguridad, porque la define el gobierno, pero el Parlamento la define si se mantiene o se mantiene. No me imaginaría, no estamos en esa situación.
1: Por eso implica, en el caso de El Salvador, que quedan suspendidas por lo menos dos garantías constitucionales. Una, la relativa al plazo después de una detención para pasar a juez, ¿no? Se ha ampliado holgadamente. Y por otro lado, la de la intimidad de la correspondencia, ¿no? Y las comunicaciones.
0: Sí, sí. Creo que son esas, no estoy, es lo que él dijo. No sé si hay determinado tipo de otras garantías que quedan afuera, otros derechos que quedan por fuera. No lo tengo claro el tema. No me imagino eso en otro país.
1: Seguimos, vuelvo a Juan.
2: Sí, yo no entiendo bien esta especie de ley del embudo, de que si uno valora lo que sucede en El Salvador, compra todo el boniato, y si uno plantea discrepancias, está rechazando absolutamente todo. Yo no puedo pensar en términos absolutos, de o todo o nada. Vos detallabas, Emiliano, hace un rato los planes, las etapas, el pienso que hay detrás del gobierno de El Salvador. Yo no puedo ocultar mi fascinación por los gobiernos que tienen proyectos, que tienen un proyecto concreto, que tienen una etapificación de las medidas que van a ir tomando y de cómo van a ir tratando de resolver los problemas que tiene su sociedad, sean los problemas que sean. Y una cosa que a mí me parece que el Uruguay viene confundiendo hace tiempo es: la democracia no se defiende con simbolismos. La democracia no se defiende hablando de democracia, o haciendo simposios, o invitando especialistas, o haciendo homenajes. La democracia se defiende resolviendo los problemas que la sociedad tiene democráticamente. El único argumento que tiene una sociedad para defender o para creer en su democracia es si a través de la democracia vive mejor. Si a través de la democracia la gente no vive mejor, y somos los que tenemos plata en el bolsillo, los que podemos disfrutar de nuestras libertades aparentes, así no se defiende una democracia. Y en Uruguay hace años, y son referentes como Sanguinetti y otros tantos políticos que han sido presidentes y han ocupado enormes cargos de responsabilidad, que son responsables, esas generaciones son responsables de la decadencia nacional de la que habla Martín, vienen enarbolando discursos democráticos preciosos y hablando de pluralidad y qué sé yo, pero los problemas siguen ahí. Uruguay tiene problemas que hace 30 años que son problemas y están ahí. Y no son problemas que no se puedan solucionar. O no son problemas sobre los cuales no se pueda trabajar para solucionarlos. Yo creo que no hay mejor defensa de la democracia que resolver los problemas que una sociedad democrática tiene. Y hay que me parece, ¿no?, que uno no se puede creer que por hablar de democracia uno está defendiendo la democracia. Los gobernantes necesitan que la gente confíe en ellos, las instituciones públicas necesitan la confianza, y la confianza se gana a través de hechos concretos, no de palabras. A mí me parece que el proceso de El Salvador es una señal clara de que a través del Estado se pueden hacer cosas, que el Estado tiene las herramientas para hacer cosas, y que si hay un movimiento político que tenga un proyecto y que tenga la voluntad de dar las batallas que hay que dar, se puede transformar la realidad de las personas. No sé cómo va a terminar El Salvador, y no me importa demasiado para hacer esta evaluación y para tener esta perspectiva sobre que es un removedor, es un cachetazo ante la inmovilidad que tienen los gobiernos, sobre todo del Cono Sur.
1: Martín, Te veo todavía con el ceño así, fruncido. No sé, te veo demasiado serio.
5: Lo que pasa es que para mí es muy triste todo. O sea, es muy triste y cada vez nos damos cuenta que... O sea, lo peor, no nos dábamos cuenta, o sea, no... Recién Juan decía, y lo invoco de vuelta, gobiernos con proyectos. Y hay que valorar un gobierno con proyectos y que lo lleve adelante. Acá tuvimos el, no sé, voy a decir algo que capaz que es muy mundano, pero tiene que ver con la calidad de vida de la gente y de vivir en la ciudad. Tuvimos el plan este del frío para las personas en situación de calle, que tuvo mediano nivel de éxito, mediano, obviamente mediano, y ya rápidamente estamos viendo cómo las calles de vuelta vuelven a ser tomadas por personas en situación de calle, que gran parte de ellos son delincuentes y que aplican la violencia permanente hacia los ciudadanos. Ante la vista y paciencia de todas las autoridades, no hay un proyecto. No hay un proyecto de querer proteger a las personas. Y lo honrado un poco, y eso, ¿esto es democrático o no es democrático? ¿Qué tiene que ver? Hay que hacer cumplir la ley. ¿Hacer cumplir la ley no es democrático? O sea, yo creo que todo se ha llevado a lugares que... O sea, no hay voluntad, pero no hay voluntad en el sentido de... No de malo. Nos hemos convertido en un pueblo sin ganas. Estamos todos más o menos cómodos y bueno, ta, y la vamos llevando. Y ta, y no pasa nada. Hay espasmos repentinos. ¿Se acuerdan la tragedia que pasó en la Rambla después de fin de semana tras fin de semana que cientos de motos tomaban la ciudad? ¿Saben que después que murió el niño de 12 años, no hubo más? No hubo más juntadas en el Parque Rodó. Se terminaron.
1: Es una observación pertinente,
5: eso?
1: Porque capaz que le habíamos perdido la pista a ese fenómeno, ¿no?
5: Pero lo que significa eso es que antes no había voluntad. O sea, la toma de Montevideo mediante las hordas de motos delincuentes eran toleradas ante la vista de la autoridad. Pasó una tragedia, un niño de 12 años fue asesinado en contextos muy complejos, porque eso es, y ahora no hay más. Y antes porque había, y ahora no. ¿Por qué? ¿Por qué? Porque hay un espasmo de cumplimiento de la ley. Pero es un espasmo. ¿Cuánto dura? ¿Seis meses? ¿Un año? ¿Dos meses? Porque después perdemos la voluntad. Perdemos la voluntad y lo dejamos por ahí. Pero se puede hacer. Lo que pasa es que el principio de comodidad es lo que reina en este país y todos queremos estar cómodos lo más rápido posible y irnos a nuestra casa a tomar mate. Entonces es muy difícil.
4: Bueno, ¿por dónde empiezo? A ver, pará, Juan, yo quiero decir una cosa que hice mucho esfuerzo por no interrumpirte. Los peores gobiernos del mundo tuvieron proyectos, empezaron con proyectos. Digo, y no quiero empezar a nombrar, pero solamente que el gobierno, que un gobierno tenga un proyecto, sin importar cuál sea, me parece una visión absolutamente peligrosa de la realidad y del futuro, punto uno. Y más en este momento. Cuando hablamos de democracia, no estamos, o sea, no es como una... entelequia ahí que no sé, que flota. Yo creo que las cárceles estén llenas de gente que no sabemos si es culpable o no, y seguramente una parte sea inocente, para mí eso es una cuestión que erosiona profundamente la democracia. También creo, y comparto, porque esto no quiere decir bajo ningún concepto, porque después yo sé que las cosas se bueno, cambian un poco, que esté de acuerdo con que no se haga nada o que se hagan cosas erróneas por seguridad. O sea, obvio que este país necesita mejorar esa cuestión y necesita hacer lo que sea, llámenle guerra, llámenle como les guste, pero no sé, atacar el tema del narcotráfico, que además está penetrando las instituciones, etcétera, etcétera, ¿no? Porque tampoco los pasemos para un barrio allá y cuestiones así. Pero realmente, aparte parece que solo la izquierda estuviera diciendo no, que la democracia en El Salvador, a ver, no, la democracia tiene implicancias concretas sobre la vida de la gente. El Latinobarómetro no lo califica como una democracia, lo califica como una dictadura. La OEA, no para de hacer informes al respecto, la OEA, que si la OEA de izquierda, o sea, no es la izquierda la que está diciendo esto, es un montón de Human Rights Watch, o sea, un montón de instituciones, que Amnistía Internacional, digo, instituciones serias que me parece que se han dedicado a eso a lo largo del tiempo, y nada, no, o sea, a mí me preocupa, más allá de...
5: Ahí hay un punto de fondo que siempre lo dice Bukele, y miren, yo soy cero admirador de Bukele, cero, porque tiene razón, todas esas organizaciones no se indignan cuando mataban a la gente en El Salvador todos los días, ¿no? O sea,
4: Bueno, Amnistía Internacional todo el tiempo habla de, terrible, de los países, pero, de Latinoamérica, pero, o sea, no importa si sean de derecha o de izquierda, vamos a, también.
5: No, más o menos, No, más o menos. Es más, el doble rasero de la izquierda uruguaya sobre este tema es brutal. Chávez ganaba en Venezuela.
4: Pero estoy hablando de la izquierda,
5: por
4: no
5: paliza.
4: De la, estoy hablando de las organizaciones de derechos humanos.
5: Y en Uruguay, ¿qué pasaba? Toda la izquierda, como Chávez ganaba por elecciones libres, por paliza, se justificaba de absolutamente todo. Bukele es el fenómeno muy similar, porque gana por paliza también. Y bueno, y parece que todas las justificaciones que sirvieron para sostener el proceso Chávez durante décadas, ninguna sirve para sostener el proyecto Bukele.
4: Y por eso digo que se están comprando una Venezuela. O sea, esos argumentos.
0: No, pero esa es la diferencia.
4: No, le estoy diciendo a ustedes. Pero Lucía, Ojeda se está comprando
5: pero
4: una Venezuela.
5: Lucía, pero esa no es ni el Partido Colorado, ni el Partido
4: Nacional. El Partido Colorado.
0: Lucía, pero ahí yo veo la diferencia, y ahí, perdón, te mostré el tema doméstico, que fue lo que al principio. ¿Tá? La izquierda uruguaya siempre se enamora de alguien que es de izquierda, que sea. Perdón. Alguien que se define de izquierda y no importa qué lo que haga, y lo defiende a rajatabla. Y es un tema que eso ha sido históricamente así. La izquierda uruguaya se posiciona, la gran parte de la izquierda. Es de izquierda,
4: bastante heterogénea,
0: es bueno.
4: La izquierda uruguaya, ¿no? A mí gran me pueden
0: parte,
4: escuchar
0: gran parte de
4: en
0: la
4: mesas
0: izquierda.
4: Acá, no diciendo eso.
0: Gran parte de la izquierda uruguaya es de izquierda, es bueno. Está a favor de Estados Unidos, no. Es malo. Hablando términos en negro y blanco, hablando grandes términos generales. La gran parte de la izquierda uruguaya ha sido así. Y Bukele, como no es de izquierda, es malo. Y lo que dije al principio y lo que dice Martín. Eso pasa y es una realidad. Es un problema que tiene, lamentablemente, un sector de la izquierda uruguaya. Digo, después, es como digo, a mí me genera escepticismo este tema de Bukele, me genera una cosa rara. Ahora, la gente que vive en El Salvador, vos después de vivir en un momento de descalabro absoluto, donde vos tenías miedo de salir a la calle, al otro día vos podés salir y podés caminar sin miedo que te pegue un balazo en la cabeza, y obviamente va a estar a favor. Y es lógico. Porque cuando vos perdiste todo, recuperaste un poquitito, ya está conforme.
4: Pero es que eso sí comparto. La libertad, no es solamente libertad de ejercer el derecho al voto, la libertad también tiene que ver con salir a la calle, claro, sin que te maten. Eso estoy completamente de acuerdo.
0: Y perdón. No, sigamos.
1: No, ¿qué ibas a decir? Dale.
0: No, porque no tiene nada que ver.
1: No te autocensures.
0: No, tiene que ver. Vamos después.
1: Entonces vamos a darle el final a Juan, porque ya estamos redondeando.
2: No, a ver, yo... A lo largo de la historia hemos analizado y las ideologías hemos discutido y hemos debatido en base a los proyectos que han ejecutado los gobiernos, fueran malos, buenos, dependiendo de... Pero discutíamos sobre sustancia, discutíamos sobre modelos, discutíamos sobre perspectivas del futuro, las discusiones de la política, el debate público estaban alimentados de sentido. Hoy discutimos la nada misma, discutimos administración pública, lo cual... deteriora la calidad del debate y deteriora la calidad democrática. No les podemos exigir a nuestros gobernantes el cumplimiento de ningún proyecto porque no han elaborado ningún proyecto concreto. A mí, porque un proyecto sea malo, sí, qué sé yo, será malo a la luz del futuro, no lo sé, pero es necesario que los gobiernos asuman con proyectos concretos. Y yo insisto en esto, no hay democracia si la gente vive en las condiciones que vivían los salvadoreños y en las circunstancias en las que hay una parte de nuestra población que se viene acostumbrando a vivir. En las sociedades hay tensiones, yo creo que hay que ser celoso del cumplimiento de las garantías, pero en sociedades con los niveles de violencia en los que nosotros vivimos, hay violaciones a los derechos humanos perpetuas y permanentes para las personas que cumplen y que viven su vida bajo las normas del Estado de Derecho. Y hay personas que deciden violar permanentemente eso por distintos motivos, y yo creo que un gobierno democrático tiene que hacer valer qué es lo que está bien y qué es lo que está mal. Y me parece que El Salvador le escupe a la cara a un montón de sistemas políticos que se pueden hacer cosas y que es posible modificar la calidad de vida de las poblaciones a través de las políticas públicas.
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1: Ya volvemos, seguimos en la tertulia de este lunes.
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19: 34 minutos pasan de las 10 de la mañana. Gaby, ¿cómo seguimos aquí en Perspectiva?
20: Bueno, hoy es lunes, así que después de En Perspectiva y la actualización de noticias, tenemos la conversación. Hoy me toca a mí, vamos a estar hablando con una artista argentina que nos vendrá a visitar, Verónica Palavecchi, que estará haciendo la obra El Bien el próximo 22 de octubre, que bueno, ha llenado salas en Buenos Aires con gran éxito, con gran respuesta del público. Es una artista que conocemos de verla en muchas ficciones argentinas, en cine argentino también, pero que ahora conoceremos esta faceta del teatro, de las artes escénicas. Estará presentándose en el Teatro Estela el 22 de octubre con la obra El Bien. Después tenemos a las 13:13 el diario de Galgo Mundo, a las 14 lo mejor de oír con los ojos, a las 15 recorremos los barrios de Montevideo de antaño, con Yo Nací en Ese Barrio, metiéndonos en el archivo de Escardó, y a las 16 llega Eduardo Rivero y Se Hace Tarde.
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19: Seguimos en esta tertulia de lunes 12 de octubre de 2026. Estamos con Lucía Zapata, Juan Herosa, Pablo Díaz y Martín Bueno. Vamos a una noticia internacional que conocimos el viernes. El Premio Nobel de la Paz 2026 fue otorgado el viernes a la jurista sudafricana Nabi Pillay por sus esfuerzos para promover la paz y el derecho internacional. El jurado destacó que su trabajo muestra cómo las herramientas legales pueden ayudar a prevenir guerras y violencia. Pillay, que tiene 84 años, fue jueza del Tribunal Penal Internacional para Ruanda, miembro de la Corte Penal Internacional y alta comisionada de Naciones Unidas para los Derechos Humanos. Más recientemente, presidió una comisión de investigación de la ONU sobre el territorio palestino ocupado, que concluyó que Israel había cometido actos de genocidio en la Franja de Gaza. La oficina del primer ministro israelí, Benjamín Netanyahu, acusó al comité del Nobel de haber perdido su brújula moral al conocer el premio a Pillay, ya que, sostuvo, otorgó su máximo galardón a una fanática que construyó su carrera inventando y propagando libelos a sangre contra el único Estado judío. En tanto, el Ministerio de Asuntos Exteriores israelí escribió en redes sociales: ahora que el Comité Nobel ha premiado a la mayor mentira del siglo XXI, Joseph Goebbels seguramente estará aplaudiendo desde el infierno. Por su lado, el presidente de Estados Unidos, Donald Trump, declaró: no sé nada de esta mujer y nadie más tampoco. De hecho, que yo sepa, nadie ha oído hablar de ella, salvo por el hecho de que muy claramente odia a Israel. E insistió: no sé qué ha hecho esta persona, no sé qué ha hecho esta mujer. Y paralelamente, la Casa Blanca dio a conocer más sanciones a la Corte Penal Internacional. Meses atrás, jueces y fiscales de esta organización sufrieron bloqueos de bienes y servicios en Estados Unidos. Bueno, ¿cómo vieron ustedes la adjudicación del Nobel de la Paz este año? A ver, ¿quién arranca en este caso? Dale, Lucía.
3: Bueno, yo quería hablar de algo, o sea, de esta persona, pero algo que capaz no está tan conocido. A ver, en primer lugar, el Nobel de la Paz, yo quedé muy contenta cuando empecé a investigar un poco sobre la ganadora, sobre Navi Pillay. Pero bueno, ha quedado un poco después del año pasado, que con lo de María Corina Machado, que le quiso regalar el premio a Trump, etcétera, quedó un poquito como, no sé, vapuleado, por decirlo de alguna forma. Pero bueno, celebro enormemente el premio a esta señora. Yo lo que quiero, estuve conversando con una amiga que es de Ruanda, porque me pareció que estaba como súper interesante uh-huh. el tema en particular de cuál fue su trabajo ahí, y no es nada menor. Ustedes sabrán que en el 94 fue el genocidio en Ruanda por parte de los Hutu a los Tutsi, y ella lo que investigó y lo que se dedicó a intentar generar justicia al respecto fue dentro de este intento de exterminio, dentro de este genocidio, dos cosas. Primero, la cuestión de digamos más generar cuestiones más técnicas para poder definir un genocidio, que eso no es nada menor uh-huh. y más en estos tiempos, pero además la violencia de género en Ruanda, que fue como una cuestión sistemática donde se usó la violencia sexual sí contra las mujeres, pero para una forma de derrotar al enemigo en general, no solamente a las mujeres, porque lo que hizo esto fue generar un castigo enorme a las familias de los Tutsis, con una cuestión que todavía tiene una implicancia generacional, además, muy fuerte para los que quedaron, que recordemos que eliminaron casi a más del 70% de esa población. Entonces, yo creo que en eso, el trabajo que ella ha hecho, tanto en la definición del genocidio, uh-huh. como en la cuestión de su lucha porque se reconozca esta violencia sexual como una cuestión generacional, no solamente a las mujeres, creo que es más que importante. Creo que con eso solo ya se merecería el Premio Nobel de la Paz. Bueno, después todo lo que ha hecho, que seguramente el resto de mis contertulios profundicen o no, fue más. Pero quería primero que nada focalizarme en eso.
0: Sí, yo estuve investigando un poquito, obviamente, cuando salió el nombre, a ver quién era, y la parte de Ruanda fue la que me llamó la atención, aparte de hablar del tema de la violación como una herramienta del genocidio, para explicar, para hacer genocidio. Eso, y cuando uno ha estudiado el tema, o ha investigado el tema de Ruanda, no tiene ni... Eso, la verdad, era todo para destruir a una. Más o menos parecido a lo que quiso hacer Hamas el 7 de octubre, cuando quiso matar, por el hecho de ser judío, mató a una persona. Punto. Que fue lo que hizo Hamas cuando atacó Israel. Ir a matar por el hecho de ser judío. A mí por eso cuando la comisión quiere calificar como acto de genocidio lo que hizo Israel en la franja de Gaza, a mí realmente me genera un ruidito y no lo comparto ni por asomo. Más que un ruido me genera un escándalo. Porque ahí sí yo estoy convencido que hay temas políticos de por medio, temas de prejuicios políticos de por medio. Porque el Estado de Israel no quiere matar a los palestinos. Si lo quiera matar, ya lo hubiera matado de una. No necesita estar haciendo, tirando algunos misiles. Los mata de una.
19: Juan está diciéndote que lo dicen explícitamente.
0: Lo escucho. Ellos se defendieron contra, punto. Entonces se defienden contra un acto de barbarie que hizo Hamas y no van a matar. Porque si quieran matar, no le permitían ingreso de alimentos, no permitían ingreso de salud, no permitirían nada. La destruirían en un par de meses. Que hay daños, que hay excesos, sí, que eso tiene que ver una cosa con la otra. Una cosa es decir exceso, otra cosa es genocidio. Eso es lo que yo, la verdad, le discuto a esta comisión cuando hablan de genocidio del lado de Israel. No se puede decir que un exceso es genocidio, eso de una. Y después, lo que sí hay una parte que, la verdad, a mí me parece bastante irónico, es que se hable que las comisiones jurídicas internacionales prevén la guerra o prevén los excesos. La verdad, yo no conozco ninguna que haya prevenido alguna guerra. Uh-huh. Lo que hacen después investigan las guerras, investigan los excesos y buscan la justicia a la gente que cometió, aplicar la justicia a la gente que cometió excesos. Ahora, y lo digo a una persona que soy un hombre de derecho, digo, la comisión esta de jurídica, que hayan prevenido alguna guerra, no conozco cuál. Que hayan prevenido algún exceso, no conozco cuál. Después capaz que me podría ilustrar y contarme qué es lo que han prevenido. Digo, pues el fundamento, cuando se habla del fundamento del premio Nobel para decir que han contribuido a prevenir, nada, no a prevenir nada. Cuénteme cuál fue. Pero de ahí la dejo porque si no se me va mucho tiempo.
19: Martín.
4: A ver, yo soy, tengo una, después de lo de premio Nobel, esta comisión que tenga premio Nobel el año pasado, el papelón que hizo de darle a María Corina Machado fue brutal, y a partir de ahí ya dudo, ¿no?, de todo lo que va a hacer esta gente, absolutamente. Y además, como que a quien le dieron el premio era alguien básicamente perteneciente a la ONU y organismos internacionales, también dudo. Porque por lo menos yo, hasta hace algunos años, yo tenía una alta consideración por los organismos internacionales, que ha ido decayendo. Yo creo que por lo mal que han hecho los organismos internacionales su trabajo. Lo mal que han hecho, sobre todo, que se han concentrado, son endogámicos, ¿no? Se miran a sí mismos todo el tiempo en un circuito ideológico y de, llamale, cócteles y privilegios de la burocracia internacional. A costa de los países pobres, aparte, ¿no? A costa de los países pobres, que pagamos plata y después, bueno, está. Ese es otro tema. Entonces, dije, bueno, vamos a poner escéptico sobre esto. Digo, voy a estudiar un poquito, analizar un poquito quién es esta señora, ¿está? Entonces, obviamente, cuando uno estudia sobre esta señora, lo primero que sale es que fue la primera que en una comisión dijo que Israel había cometido genocidio. Todo lo otro, Ruanda pasó hace muchísimo tiempo, será muy importante, pero es la que dijo que,
19: esto es lo que
4: el Estado de Israel está cometiendo genocidio, ¿tá?, en Gaza. Y ese es el tema de esta señora.
0: Sí, creo que, ¿tá?, por eso es que le dan el premio, ¿no?
4: Bueno, por eso. Entonces digo, bueno, me voy a poner escéptico y voy a ver qué dijo esta señora sobre los atentados del 7 de octubre, ¿tá?, que también los analizó y también hizo un informe. Y ahí va, ¿tá?, y acá es donde se echaba el tema. Esta misma señora que ganó el Premio Nobel de la Paz, sobre la barbarie terrorista de medioevo que sucedió el 7 de octubre, lo calificó como crímenes de guerra. Lo calificó como crímenes de guerra. O sea, no le puso la calificación de terrorismo, no le puso ninguna calificación de exterminio, que las leyes internacionales lo incluyen, cuando ahí lo que hubo fue intento de exterminio de población civil.
0: Punto.
4: ¿Ah? Cuyo objetivo era la población civil, nada. No hizo nada de eso. Lo calificó como crímenes de guerra. ¿Dónde hay crímenes de guerra? En una guerra, por ejemplo, entre Ucrania y Rusia, que son dos países, diríamos, que están en guerra, bueno, y ahí pasan cosas y suceden crímenes de guerra. Bueno, le adjudicó crímenes de guerra. No habló de terrorismo y no habló de exterminio. Y después, lo que es todavía más llamativo en el informe que hace esta señora, diferencia el brazo armado de Hamás. O sea, los crímenes de guerra no lo comete la organización terrorista Hamás. Los crímenes de guerra los comete el brazo armado. Y hace una distinción. ¿Por qué hace esta distinción? Obviamente no lo dice, pero lo digo yo interpretándolo. Para poner a salvaguarda, diríamos, a los ideólogos políticos, a la defensa política, lo mismo de que pasaba en País Vasco y con las etarras, que separaban lo que era el brazo político de
0: Batasuna,
4: exactamente, con el brazo, diríamos, armado. Y después no habla más del tema. O sea, hace un informe donde no habla de terrorismo, habla de crímenes de guerra, y intenta de alguna manera poner en una categoría más a salvo a lo que sería Hamás como organización, y solamente le adjudica los hechos, ¿tá?, al brazo armado, que tiene un nombre, no sé cómo es, un nombre, lo cual es claramente, y más en este caso donde Hamás, desde el punto de vista explícito, asume su política de exterminio y desaparición del Estado de Israel y de su población, ¿tá? Entonces, si yo hubiera encontrado un informe del 7 de octubre de la ganadora del premio Nobel que dijera lo que pasó, terror, barbarie, ¿tá?, sí, me dio, bueno, está, y bueno, capaz que pero lo que encontré es justamente lo que parecía que podía encontrar, ¿tá? Por lo cual, lo único que me dice es que el Premio Nobel de la Paz, los muchachos, que alguno debe haber acá en Uruguay que escuche seguramente en perspectiva y tenga algún amigo de algún amigo que integra el círculo ese, nada, sigue extraviado la gente del Premio Nobel de la Paz, absolutamente, porque la verdad que en este momento tan complejo del mundo, seguir tirándole leña al fuego y con estas cosas es lamentable.
0: Lo que pasa es que hay una, perdón, ya te dejo, Juan, hay una posición de cierto sector internacional contra Israel brutal, y eso se nota en todas las discusiones contra Israel, que todo lo que ha hecho Israel ha sido genocidio. Y hay una, ha venido en los últimos 3 años, se ha minimizado de tal forma lo que pasó el 7 de octubre, que es brutal. Se ha ido minimizando con el paso del tiempo. Y se ha ido agrandando los excesos.
3: Porque siguen pasando.
0: Agrandando los excesos de Israel en la franja de Gaza. Pero se agrandan, no, se los califican de una forma descomunal. Pero cada vez se minimiza más lo que pasó el 7 de octubre. Como capaz que dentro de 10 años va a decir que lo que pasó el 7 de octubre fue una simple un tiroteo. Cuando lo que pasó el 7 de octubre, lo que dice, como dice Martín, fue un intento de genocidio. No. De una, ¿cómo? Fueron a matar. ¿Qué es el genocidio? ¿Qué es el genocidio? El genocidio es la intención de exterminar a una población. ¿Qué es lo que iba a hacer jamás?
3: A toda la población.
0: Y sí, quisieron matar a toda la población.
3: Pónganse los auriculares.
0: A toda la población.
3: Técnicamente.
0: A toda la población judía que estaba ahí.
3: Pero bueno, que estaba ahí. Pero
0: lo que quiso hacer, lo que quiso hacer jamás fue exterminar a toda la población judía que se cruzaba y que estaba en el norte de Israel. Fue genocidio, es un acto de genocidio. Porque era por simple hecho un hecho de odio de matar a la gente.
3: No interrumpo más porque quiero dejar hablar a Juan.
20: Dale, Juan.

0: ahora el comité volvió a pendular, digamos, volvió a balancearse con equilibrando para el otro lado la decisión anterior. Yo creo que estas instituciones deben entenderse a sí mismo con el rol y el lugar que ocupan y con lo necesaria que son sus veredictos para contribuir a tener la sensatez. Dicho esto, a mí me parece, y fundamentalmente recogiendo lo que fueron las declaraciones de las autoridades del gobierno de Israel, la historia va a ser muy dura. La historia va a ser muy dura con el actual gobierno israelí, la utilización que ha hecho de la nación judía y de la religión judía para cometer un genocidio contra otro pueblo. No, el ataque terrorista infame de Hamas es lo que es. La intención explícita salida de la boca de las autoridades del gobierno israelí y la ejecución de las políticas de intento de exterminio de la población gazatí son explícitas. Yo entiendo que vivimos en la era de la posverdad y que cada uno elegimos interpretar el mundo como se nos antoja, independientemente de los hechos. Las autoridades del gobierno de Israel, un gobierno ahí, esto yo ya lo he dicho, Israel tiene un gobierno fascista que está intentando exterminar a la población gazatí porque entienden, y lo dicen explícitamente, que mientras haya un gazatí en territorio que ellos consideran de Israel, no va a haber paz para Israel. Lo han dicho explícitamente. Tenemos comunicadores uruguayos que abogan por la culpabilidad de los niños gazatíes en este conflicto. Entonces, no puede haber una doble vara para medir estas cosas. El terrorismo se condena totalmente y se toman las medidas y son legítimas las medidas de autodefensa de cualquier nación y de cualquier estado contra el terrorismo. Los intentos de genocidio o la ejecución de los genocidios son condenables en cualquier contexto y en cualquier tiempo. Va a ser muy cruda la condena histórica para quienes no hayan ubicado correctamente en términos objetivos, en términos éticos, en términos morales, en términos políticos, lo que está aconteciendo hoy en la Franja de Gaza. Lo que pasó, el ataque de Hamas es inadmisible. Israel tenía toda la legitimidad y todo el derecho de asegurarse de que eso no volviera a suceder. Eso implica eliminar a la población palestina bajo ningún concepto. Bajo ningún concepto. Israel está perpetrando un genocidio. El gobierno fascista de Israel está perpetrando un genocidio en Palestina.
1: Juan, pero teniendo en cuenta también lo que decías al comienzo, ¿cómo viste la distinción que la reciba ella en particular, Pilay?
0: Yo no soy quien para opinar si hay una persona que estaba bien o mal premiada. Yo lo que entiendo es que la decisión del comité en este momento se mueve como un péndulo. En el año pasado premiaron a una persona afín a Estados Unidos, que le terminó obsequiando el premio al presidente de Estados Unidos, y ahora termina premiando a una opositora acérrima a Estados Unidos, sus políticas y sus aliados, como en este caso Israel. Me parece que responde a una lógica pendular que creo equivocada con el sentido que tiene la institución Premio Nobel para Occidente y los valores occidentales.
2: Quería aclarar un poquito, por la duda que mucha gente no tiene ni idea de cómo funciona el Premio Nobel. El Premio Nobel es un comité integrado por 5 personas,
1: sí,
2: que son 5 noruegos, que creo que son representantes del Parlamento, no, es una cuestión que lo elige el Parlamento cada 6 años o 7 años. Son 5 personas los que votan y los que pueden nominar a los candidatos al Nobel son parlamentarios del mundo, jefes de Estado, miembros particular, de gente relevante, que son los que nominan, y a su vez el premio Nobel tiene un tema de reserva, no se hace público quiénes fueron nominados, etcétera. Y gente que integra también la parte científica, social. Uh-huh. Es decir, los que votan son 5, los que nominan es un número gigantesco.
1: Sí, claro. Las nominaciones vienen de distintos ámbitos.
2: Exacto.

0: en la cuestión
1: peculiar. A ver, Lucía, vos que arrancaste hablando y poniendo el foco en lo del genocidio en Gaza, ahora a partir de lo que dijeron, perdón, en Ruanda.
0: Por eso justamente hablé de Ruanda al principio, porque sabía que después esto iba a tomar exactamente este mismo camino. Según la cuestión pendular de Juan, capaz que el año que viene se lo dan a Bukele, por ejemplo. Pero bueno, saliendo del humor y empezando a...
2: Puede ser. Porque estos noruegos claramente perdieron la brújula hace un tiempo, ¿no? Lamentablemente, porque eran el faro, otro faro que perdimos.
0: Pero bueno... Es difícil, sí, no terminar centrándose en esta cuestión de genocidio, o sí o no. Yo lo creo, por lo menos, no sé, pongámonos un poco técnicos en el uso del término para poder, no sé, partir de ahí a una discusión un poco más profunda. Pero yo, a ver, por supuesto que el acto terrorista del 7 de octubre fue absolutamente condenable. El acto de Hamás, una organización terrorista, toda, o sea, no un brazo armado ni nada, toda la organización de Hamás es terrorista, sí. Pero no podemos comparar el acto de una organización terrorista con el acto sistemático. Con la acción sistemática de un Estado donde todo el tiempo su jefe de Estado, Netanyahu, no para de decir que su objetivo es limpiar Gaza, terminar con Gaza. El propio Trump, el principal aliado de Netanyahu, presentó un plan con su yerno para hacer Gaza un balneario, y lo hizo sin ningún tipo de prurito. O sea, directamente lo presentó con inteligencia artificial, unos videos. Por Dios, hay un pueblo que está siendo exterminado, y no está siendo exterminado ni ninguna parte de Hamás, o sí, no sé, porque no sé dónde están, quizás están escondidos, quizás están muriendo, pero los que sí están siendo exterminados, porque lo vemos todo el tiempo, porque lamentablemente en este mundo no paran de recorrer videos y cosas espantosas, niños, escuelas, hospitales, voluntarios, periodistas, no paran, y entonces por eso se sigue hablando de eso, y no paremos, no dejemos de hablar del 7 de octubre, pero tampoco, a ver, se sigue hablando de la cuestión que está haciendo Israel, porque lo hace todos los días está atacando a gazatíes. Entonces, que no es Hamás, no es lo mismo. En Palestina tenemos la población de Gaza y tenemos que está también bajo el yugo de Hamás. Habrá quienes lo apoyan y habrá que no, pero también está. A ver, Hamás no es un gobierno democrático. En el resto de Palestina tenemos la autoridad palestina y el pueblo palestino. Digo porque a veces se nos entreveran los conceptos, las autoridades, el pueblo, la gente, pero no podemos comparar. O sea, si vamos a seguir hablando del genocidio que está intentando o que está realizando un Estado, que no es lo mismo Hamás en la vida que un grupo terrorista, porque lo sigue haciendo y no va a parar hasta no limpiar todo, hasta no terminar con todo. Entonces, y lo estamos viendo minuto a minuto en el mundo real, todo el tiempo, es tristísimo. Hay otros genocidios que están pasando en este momento, hay otras luchas, sí, por supuesto, hay otras guerras sanguinarias espantosas, pero, no sé, Sudán, por ejemplo, digo, porque después te dicen, no, porque no hablas, hay un montón. Bienvenido sea ponernos a hablar de esto también otro día, pero digo, no sé, no, perdón, pero no puedo nada comparar los
3: respecto a todo lo que está diciendo. No comparto nada de lo que está diciendo, porque está para perfecto. Mí una cosa es que un Estado se defienda y cometa, porque lo que está buscando Israel no es matar al pueblo palestino,
0: bueno,
3: de Gaza.
0: Se está equivocando.
3: Lo que está buscando entonces Israel es destruir a Hamás, y que come exceso en el medio, comete exceso. El objetivo de Israel no es matar a los palestinos, porque si el objetivo de Israel fuera matar a los palestinos, ya estaban muertos los palestinos.
4: Explícitamente.
3: Ya estaban muertos.
0: A ver, Juan, está.
3: El objetivo de Israel es destruir Hamás. Que en el medio comete excesos, sí.
0: Excesos.
3: Pero si quiere, sí, excesos. En guerras, excesos. Está en una guerra con Hamás. Comete excesos, sí. Violación de derechos humanos, sí. Porque hay daños colaterales horribles, sí. Pero el objetivo de Israel no es eliminar a los gazatíes. Si no, ya lo hubiera hecho. El poder para hacerlo lo hace en una cuestión de meses.
0: Pero lo está haciendo, mira un mapa, como que todo es tierra rasa.
3: Porque hay un tema que está metido, Hamás está inquietado en medio
1: de ciudad. Pero volvamos al Nobel de la Paz.
0: Por eso empecé por Ruanda.
3: El Nobel de la Paz, está bien. Perdón, la mujer tiene sus credenciales en el pasado, fue defensora de Mandela cuando Mandela estaba preso en la apartheid, año 90, es decir, lo de Ruanda, año 95, yo creo que también fue utilizado eso como una especie de justificar que se lo dan hoy en día, ¿no? Fue una forma de justificar también de la entrega, no, es una persona que tiene una trayectoria histórica con tema de la paz, pero creo que la explicación, razones, como decía Martín, fue darle un premio a alguien que estaba en contra, en este mundo pendular, como también hablaba Juan, se le dio un premio a alguien que claramente está en contra de Trump, en contra de Netanyahu, en contra de Trump en realidad, y ese posicionamiento. Y capaz que es verdad, capaz que alguien que viene se lo van a Bukele, porque como para calmar.
1: A ver, Juan estaba tratando de meter cuchara ahí con cuando hablaba Pablo.
4: No, yo me enrosqué con una discusión que es paralela a esta sobre el premio Nobel de la Paz. No tengo más nada que decir. Si está vacante y me lo quieren dar a mí, me viene bien.
3: Repartimos.
0: ¿Viene con plata?
3: Sí, claro.
1: Sí. Sí.
3: Los premios Nobel te dan es un monto aproximado de $1,000,000.
1: Ahora me fijo cuánto es, pero...
3: Anda por ahí.
1: Sí, anda por ahí.
4: Ahí como viene para emprender algo, olvídate.
1: Martín.
2: No, a ver... A mí me parece que está, que hay una, y se vio ahora, el 7 de octubre, se vio como realmente se minimiza o se trata de olvidar rápidamente lo que fue el 7 de octubre. ¿Ah? Y la marcha que hubo acá al día siguiente, la verdad que está complicado. O sea, yo lo veo complicado porque en esa marcha claramente hay... No todas, pero hay antisemitismo duro y puro ahí metido, duro y puro. Discurso de odio, ahí adentro hay metido discurso de odio duro y puro, mezclado con alguna otra cosa, capaz que no es todo eso, pero...
3: Y mucha ignorancia también.
2: No, es que no es ignorancia, la ignorancia es la excusa del odio.
3: No, pero uno va con una bandera de la LGTBT que levanta la bandera de Palestina e Irán, flaco, no tiene ni idea lo estás diciendo. Sos un ignorante puro, porque vas en ese país y levantás la bandera LGTBT y te tiran del quinto piso para abajo.
2: No, pero no les importa.
3: No, no saben.
2: Yo creo que saben y no les importa.
0: La Autoridad Nacional Palestina es laica. No maneja estas cuestiones, por ejemplo.
3: Digo, sí, porque vas a la franja de Gaza con una bandera LGTBT.
0: La franja de Gaza y jamás. Pero eso, no estamos separando las cosas. No estamos separando jamás.
3: Pero también en el mundo musulmán te hace volar por la ventana.
0: En el mundo musulmán, pero la Autoridad Nacional Palestina es laica.
2: Hay todo un romanticismo claramente idílico, imaginario sobre lo que es ese mundo. Como ahora que de decirme que la autoridad palestina es laica y que por eso parece que tenemos el Estado ballista ya, donde vamos a ir todos y vamos a irnos. A ver, digo, es otra discusión, tiene que ver, pero pensar que allá se respetan los derechos de las mujeres o que se respeta el derecho de las personas que tienen otra orientación sexual o pensar que se respeta el derecho de criar a tus hijos como tú querés, o sea, es una forma de ver el mundo bastante diferente a la que tenemos los occidentales, que creemos bastante más en el respeto del prójimo y que cada uno tiene ciertas libertades. Entonces, o sea, invocar desde Uruguay aparte, que no es cualquier lugar, el laicismo de una autoridad palestina, capaz que en los papeles está. En los papeles.
0: Bueno, yo tuve la oportunidad de hacer una visita de estudio hace varios años, porque hace muchos años que sigo este tema, una visita de estudio a Israel y a Palestina, a reunirme con legisladores de todos los partidos, con organizaciones sociales, con familiares de gente a la que mataron. O sea, me parece que no estoy tocando de oído ni en los papeles, creo que tengo alguna que otra credencial para poder hablar de este tema. No estoy diciendo que se respeten los derechos de las mujeres, no estoy diciendo nada. Ahora, eso es excusa para hacer... un genocidio para intentar limpiar una población. Entonces, no estamos hablando de cosas distintas, no, es todo lo mismo, diciendo, pero en lo personal no permito que se diga eso. Que estamos hablando del mundo occidental y de los papeles, porque algún que otro trabajo de campo en el lugar tengo.
2: Y te mostraron lo que te querían mostrar.
0: No me mostraron lo que querían mostrar porque me reuní con todas las partes.
2: Es como cuando
0: ¿cómo vas a decir que
2: no, discúlpame,
0: nos hemos atrevido tampoco, ¿no?
2: No, atrevido. Cuando van los parlamentarios acá invitados por el Estado de Israel, ¿Qué ven? Es una visita turística organizada
0: por
2: el Estado. Tú no. Te estoy poniendo otro ejemplo. Cuando el Estado de Israel invita acá a los parlamentarios uruguayos, hacen una visita turística organizada por el Estado de Israel, donde muestran la parte que ellos quieren mostrar.
0: Sí, cuando vas invitado por una parte, sí.
2: Cuando tú te invitas, te pasa lo mismo.
0: No fui invitada por una de las dos partes. Fui invitada por ambas partes. Por eso hablé con todas las partes. De hecho, dos de las... Bueno, no importa. No voy a profundizar en eso. Otro día, si quieren, lo hablamos. Me parece que decir que se habla desde el papel no es necesariamente de verdad. Digo, tenía que decirlo porque valía la pena.
3: Capaz que tú no. Pero te puedo asegurar que hay un montón de gente que fue el jueves, el 8 de octubre, a esa marcha.
0: No tuve
3: ni idea. Uno los miraba y ya esa gente pisa Palestina, está muerta el otro día. Perdón, en Irán está muerta el otro día. Entonces me parece una
0: ganancia brutal. Irán, sí.
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1: Juan Erosa, Martín Bueno, Lucía Zapata, Pablo Díaz. Gracias a los cuatro, ¿eh? Un placer como siempre. Pablo, manda los saludos que corresponden, por favor.
3: Saludo especial a Mate, a Mateo y a Delfi, que están hoy, como están de feriado, hoy fue feriado, no fue una noticia.
1: Son tus clases. Hijos, y le cambiaste, para contá lo que contaste recién, que estaban mirando y los dejaste enchufados en perspectiva.
3: Yo de mañana, obviamente, prendí, en vez de poner escuchar con el celular, como estaba en casa, prendí, puse en YouTube, en perspectiva en, para verlo online, lo dejé puesto, cuando me vine, y mis hijos están mirando atentamente el programa.
1: Te están mirando por acá, bien. Así que está bien, tenías que mandar saludos.
3: Obviamente, le mando saludos a los dos.
1: No lo hiciste bajo amenaza ni nada, que siguieran mirando, ¿no?
3: No, por supuesto, simplemente le digo que hay que hacer los deberes ahora.
2: Yo les mando saludos a los míos, porque si no me quedan mal también.
1: Sí, yo te iba a decir
2: a
1: también.
2: A Juan y Joaquín, que capaz que también están mirando, pero por las dudas, ¿viste?
0: Bueno, van los saludos para todos los hijos, entonces. Yo quiero decir algo que se lo dije a Romina fuera de micrófono.
1: Hacé la protesta pública,
0: sí,
1: porque...
0: Sí, voy a hacer la protesta pública y voy a acá. La primera persona que trajo el nuevo sticker de En Perspectiva en el termo fui yo, el lunes pasado.
1: El lunes.
0: Resulta, nadie tuvo ningún comentario para hacer, porque había venido el sábado, ¿verdad? Y de ahí tuve mi sticker. Resulta,
1: claro, había sido de las primeras en recibirlos.
0: Claro.
1: Fresquitos, recién fresquito,
0: pero resulta que el jueves, parece que ahí, como es la tertulia VIP de los jueves, no, ahí, qué bueno, como todos tienen los stickers, miren. Nada, me parece bastante injusto. Hoy estoy muy, muy guerrera, pero creo que es muy injusto y quería
3: vamos
0: poner
3: a tratarlo en el
0: sobre
3: sindicato
0: la mesa.
1: De tertuliano lo ponen, favor, en consideración dentro de los temas. De... Mirá, Juan también tenía de ahí, bien recién impreso. Pero no me acuerdo, vos cuando viniste, no, el miércoles pasado, creo, Juan vino el miércoles. Ahí, entonces sí, ya... Ah, tenés razón, Juan no tiene termo. Ta. Bueno, tomamos nota entonces. Percibo cierto ahí como pica con la tertulia de los jueves, ¿no?
0: Sí, además algunos nos abandonan y pasan a la tertulia de los jueves y son muy,
2: Yo soy mejor que nosotros. ¿Eh? Yo soy mejor que nosotros. Yo la escucho la de los jueves con muchas ganas.
1: Bueno, gracias a los cuatro, un abrazo grande. Mira, tengo mensajes de tertulianos de los jueves que se
0: saltaron.
1: Saltaron. Bueno, venimos enseguida, Gaby actualiza la información y después nos vamos a En Perspectiva Interior. Hoy empezamos un ciclo nuevo, hablando de forestación. Vamos a conocer más de esta actividad enseguida.
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0: 11:11, momento de actualizar la información en el marco del Consejo de Ministros convocado para esta mañana, que comenzó sobre las 10 de la mañana, convocado por el presidente Yamandú Orsi. El colectivo Cincuentones se movilizó frente a la residencia oficial de Suárez y Reyes a partir de las 9:15. Los integrantes del grupo reclaman que se elimine la quita del 10% de sus jubilaciones, que consideran discriminatoria, y que se garantice que quienes realizaron los mismos aportes reciban iguales prestaciones jubilatorias. Bajo la consigna "a iguales aportes, igual jubilación", el colectivo busca visibilizar su reclamo ante el gobierno. Los cincuentones agrupan a trabajadores que, tras los cambios introducidos en el sistema previsional en 1996, pudieron retornar al Banco de Previsión Social mediante una ley aprobada posteriormente, aunque con una reducción del 10% en la jubilación inicial. La movilización comenzó esta mañana, mientras que el Consejo de Ministros comenzó, decíamos, 9:15, mientras que el Consejo de Ministros comenzó sobre las 10. Unos minutos después iban llegando tanto Yamandú Orsi como los ministros del gabinete, que ya están reunidos. Esperemos actualizar la información sobre noticias al mediodía, a ver si ya hay alguna novedad de lo que surgió en el Consejo. Un hombre se encuentra internado en grave estado tras recibir al menos 14 disparos en la madrugada de hoy en el barrio Cerrito de la Victoria, en Montevideo. Según informó Subrayado, el ataque ocurrió sobre la 1:30 de la madrugada en la esquina de Estanislao Vega y Ortiz de Zárate. La víctima recibió varios impactos de arma de fuego en el pecho y fue trasladada al Hospital Español por su hermana, que es policía. El hermano del herido, que vive en una carpa en la calle, escuchó una moto y varios disparos. Al salir, encontró a la víctima tendida en el suelo y pidió ayuda a su hermana. Durante el traslado al centro de salud, la mujer solicitó apoyo policial para abrirse paso en el tránsito. En la escena, policía científico incautó 14 casquillos. Los investigadores trabajan para identificar a los responsables del ataque. En otros temas, el secretario de la Presidencia, Alejandro Sánchez, planteó la necesidad de alcanzar un gran pacto nacional de producción para impulsar la inversión y el desarrollo del sector agropecuario con políticas de largo plazo que brinden previsibilidad y estabilidad a los productores. Según informó Telemundo, Sánchez realizó estas declaraciones este domingo durante el acto de cierre de la Exposición Internacional de Ganado Lechero en San José, en el predio de la Asociación Rural de San José. El jerarca sostuvo que el acuerdo debe estar por encima de las diferencias partidarias y tener como objetivo el desarrollo productivo del país. En ese sentido, señaló que el sector agropecuario necesita más oportunidades y capacidad de inversión para aumentar la producción y mejorar las condiciones de vida de trabajadores, productores y familias rurales. Sánchez también destacó la necesidad de crear fondos de estabilización que permitan afrontar las fluctuaciones de los precios internacionales y los efectos del cambio climático. Según afirmó, estos mecanismos aportarían mayor seguridad a quienes invierten y producen. Finalmente, sostuvo que Uruguay necesita una mirada de largo plazo para identificar oportunidades, mejorar la rentabilidad del sector y fortalecer su posicionamiento en los mercados internacionales. En el panorama internacional, los economistas estadounidenses Robert Hall y Michael Woodford fueron distinguidos hoy con el Premio Nobel de Economía 2026 por sus investigaciones sobre cómo el comportamiento de los hogares y las empresas permite diseñar medidas más eficaces para estabilizar la economía. Según destacó el comité del premio, sus trabajos sentaron las bases teóricas de modelos que utilizan actualmente bancos centrales y gobiernos para enfrentar crisis económicas, como los aumentos en los precios de la energía o los cambios bruscos en el consumo. Las investigaciones de Hall y Woodford cobran relevancia tras las dificultades de los modelos económicos tradicionales durante la crisis del petróleo de la década de 1970. Ambos desarrollaron herramientas basadas en el análisis de las decisiones individuales de las empresas y los hogares y su impacto en la economía en su conjunto. El jurado señaló que estos modelos permiten comprender mejor cómo las políticas fiscales y monetarias aplicadas en el momento adecuado pueden contribuir a reducir las fluctuaciones de la actividad económica.
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20: 21 minutos pasan de las 11 de la mañana, 22 ahora exactamente. Saludo en primer lugar a Carlos Amonte antes de empezar el espacio. ¿Todo bien, Carlos?
21: Todo bien. Buen día a la audiencia.
20: ¿Cómo está el movimiento afuera? ¿Se nota que es feriado o no?
21: No, la verdad que no.
20: ¿Viniste en el tiempo de siempre?
21: Hay movimiento, está bien. Feriado acá y en Brasil también, pues el día del ingeniero agrónomo. Para los brasileros.
20: Y se decreta feriado, ahí sí.
21: Es
20: un verdadero feriado. Ay, ¿cómo era? No tengo el término ahora que le decían los brasileños a los feriados que caen así como este, ¿viste? Que caen bien redondito. Era muy gráfico. Bueno, pero acá no falta para el día del ingeniero agrónomo, falta. Ya pasó.
21: 15 de septiembre.
20: Pasó hace poquito.
21: Que es el día de la fundación de la Facultad de Agronomía.
20: Exacto. Bueno, vamos al tema que nos convoca en esta oportunidad.
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20: Hoy en Perspectiva Interior empezamos un nuevo ciclo que se llama Bosque Adentro, donde vamos a conocer más sobre la forestación. Y vamos a presentar a nuestro invitado en esta oportunidad, que es Francisco Bonino, vicepresidente de la Sociedad de Productores Forestales del Uruguay. Francisco es ejecutivo y empresario con más de 25 años de trayectoria en el desarrollo y la gestión de inversiones forestales y proyectos agroindustriales en América Latina y fundador y CEO de AF, Agroempresa Forestal. Francisco, ¿cómo estás? Bienvenido, un gustazo tenerte por acá, ¿todo bien?
23: Muy bien, muchas gracias por la invitación, encantado de estar acá.
20: Bueno, Carlos, contame, a ver, ¿por qué le pusimos a este ciclo para hablar de forestación Bosque Adentro? ¿A qué responde?
21: Cuando vemos un bosque a lo lejos, vemos una mancha verde, puede ser verde clara, verde oscura. Hoy quizás por los espinillos podemos verlo amarillo, por las flores, un manchón amarillo precioso en esta época, rojo si son ceibos o otros árboles, puede ser ceibo blanco, como hay en Cebollatí. Cuando vemos los bosques, lo vemos el contorno, vemos la parte de afuera. Pero acá en este ciclo vamos a hablar sobre lo que pasa y por qué llegamos a esta etapa de Uruguay, en el cual tenemos una exportación imponente de 2.800 millones de dólares en madera y en celulosa, en aserrado. Bueno, vamos a hablar de los montes nativos, qué fue lo que pasó con esos montes nativos. Vamos a hablar por qué es de las exportaciones el 20% se le atribuye a la madera, la importancia que tiene los eucaliptos, sin lugar a duda, en esa historia, cómo empezó esa historia, cómo llegamos a esa historia, la tecnología que hay atrás, la ciencia que hay atrás, la investigación que hay atrás para poder llegar a esto, y los proyectos y la gente que desde hace muchos, muchos años está soñando con un país forestal que hoy es una realidad.
20: Tal cual. Bueno, así que ahí quedó presentado el ciclo un poco. Todo por dónde vamos a ir en estos programas donde pongamos el ojo y la lupa ahí en la forestación. Imagino, Francisco tiene mucho para hablar y para decirnos al respecto. Pero capaz que podemos empezar haciendo un poquito de historia. Yo creo que todos tenemos más o menos presente la ley forestal, ¿no? De 1987, ahí como un hito, como que empezamos a mirar desde ahí.
21: Ahí arrancó.
20: La historia viene un poco antes incluso, ¿no?
21: Desde los indígenas. No podemos pensar los indígenas sin sus montes para abrigo, sin sus montes para hacer leña para fuego, sin sus montes para hacer las viviendas, los toldos y tener madera para hacer las canoas, por ejemplo. En ese periodo se utilizaba la madera más que nada como combustible, después para las viviendas, después se exportó para, entre comillas, ¿no? Para Buenos Aires, ese gran saqueo que hace Buenos Aires de los montes ribereños del río Uruguay y las canoas y barcazas cruzando para construir la ciudad de Buenos Aires. En uno de los barcos de los españoles que veían los montes de la banda oriental, decían tupidos montes bajos, los cuales brindaban o brindan a los indígenas seguridad, paz, tranquilidad y seguramente felicidad. Esa era la imagen que tenían los españoles de los barcos al ver los montes de la banda oriental, los talas, las acacias, los algarrobos, los arrayanes, blanquillos, lapachos, cedros colorados, que le permitirían a los indígenas tener una base para vivir, y son base hoy de nombres de muchos arroyos y zonas de diferentes partes del país, pero muy pocos de estos árboles, de estos montes, van quedando. Estos montes tuvieron dos grandes enemigos. Uno fueron la construcción de las ciudades, que precisaban madera para hacer las casas, y después el hacha. El hacha fue el gran enemigo del monte nativo. En 1800, el virrey Avilés le pidió al naturalista Félix de Azara para que fomentara la agricultura, la ganadería y las plantaciones madereras. Se instalaron en Batoví, en la orilla del río Uruguay, 498 pobladores para plantar lino, algodón, cáñamo, frutales y árboles maderables. Quizás sea este el comienzo de la forestación en Uruguay, 1800. En 1816, una carta de Artigas desde Purificación dice, comillas, espero por los buques, los árboles de plantío, los aguardo con ansia para plantarlos. 1816, una faceta de Artigas, defensor de la arboricultura, que poco sabíamos, en realidad es una faceta de Artigas, protector de los montes nativos, sabiendo que los precisaba para hacer las viviendas y el desarrollo de esa banda oriental que él tanto quería. La llegada de barcos para traer bienes y exportar lo que se produce, pero también quemaban leña esos mismos barcos. La industria del carbón, que floreció durante 150 años, también arrasó con miles de hectáreas de monte nativo. En 1832, Charles Darwin, en el libro de Un viaje de un naturalista alrededor del mundo, dice que en la banda oriental existen pocos árboles, podría decir que casi ninguno. Describió los sauces del norte de Minas y las palmeras de pan de azúcar. Después, la llegada de los inmigrantes, otro gran hito, comienza la introducción de diferentes especies. Venían con semillas, venían con árboles, empezaron a plantar. Por ejemplo, mi bisabuelo, llegado en 1865, llega a la costa de Rocha y hace la plantación de árboles en los médanos de lo que hoy sería Aguas Dulces y Balizas, que él lo había visto en las costas de Francia. En 1853, el arquitecto Bullenthal plantó en el Prado árboles que algunos todavía existen y se deberían identificar y cuidar como parte de nuestro patrimonio. Como ejemplo, esos gringos que llegaron, para ver un poquito el contexto, en 1828 llegó Thomas Tomkinson, proveniente de Brighton, Staffordshire, comerciante, banquero, director del ferrocarril. Apasionado por los árboles, introdujo el Eucalyptus globulus en 1853 con semillas traídas del Cabo de la Buena Esperanza, de África. Eso en el Uruguay, en la banda oriental, de 1828, cuando en Buenos Aires recién llegaron 4 años después, o sea, un adelantado. En 1900, seguimos con los inmigrantes que llegan con sus plantas y siguen plantando hasta 1935, que se crea la Comisión Pro Fomento del Árbol. En 1945 se crea la Junta Honoraria Forestal. En 1960 es el gran hito de la Comisión de Inversiones y Desarrollo Económico, la CIDE, presidida por el contador Enrique Iglesias, en el Ministerio Wilson Ferreira Duarte, con el aporte de los mejores técnicos del país, que soñaron el país del futuro, entre ellos el joven, en ese momento, contador Daniel Astori, soñando un país mejor, un país, y el primer gran diagnóstico del país que existe, el primer estudio de suelos, que para nosotros es fundamental para poder trabajar los agrónomos. Ahí se identificaron dos zonas aptas para la plantación de árboles entre Paysandú y Guichón, y la otra zona en Ribera, que es realmente donde se produce el primer desarrollo forestal del Uruguay. A fines de 1964, el Consejo de Gobierno envía al Parlamento el proyecto de ley, que sería la base de la primera ley forestal de 13.723 del 16 de diciembre del 68, y que se logró tomar conciencia de la mejor, de lo que es la forestación como tema de Estado, pasar de ser importador de madera a producirla en el país, es otro gran logro, y después a exportar. Y así llegamos a la ley 15.939 de diciembre del 87, la cual profundizó los estímulos a la plantación de árboles y el desarrollo de la producción de celulosa como tema de Estado. La primera exportación de madera para celulosa a Finlandia, trabajé en ella. No se puede hablar de forestación, no se puede hablar de celulosa y del país forestal de hoy sin hablar de José Miguel Otegui, que en aquel entonces fue a Finlandia a venderle a los finlandeses madera, y en un diálogo le dije: ¿estás loco? Como que los finlandeses nos vengan a vender carne a nosotros. Y me dijo: no entendés nada, las fibras largas, las fibras cortas, es el mundo que se viene, y se vino. 30 años después.
20: ¿En qué momento fue que tuviste esa
21: charla? En el 87, que parecía una utopía, y participé en el primer barco que se armó, que salió a Finlandia, que era la primera experiencia de Uruguay, todo a mano, todo muy artesanal, se cortaba el árbol a mano, se pelaba a mano, se cargaba a mano, los estaqueros que hoy son tan comunes en los camiones que vemos en la carretera, en ese momento eran los mismos árboles, con lingas, con grilletes y tornillos, y era todo artesanal y de mucho, mucho trabajo. Después llegaba a Montevideo, ahí en la barraca, en Santa María, en Aparicio Saravia y Belli, y se sumergía como en una bañera, y ahí se determinaba el volumen, porque en esos montes, que era de San José uno, que era el que yo trabajaba, y el otro Rivera, había 19 especies diferentes de eucaliptus. O sea, muy difícil para armar los paquetes de 4 toneladas que pedía la industria para sin saber con las diferentes variedades que había. Entonces fue algo muy, muy divertido, muy estresante, muy artesanal, pero enriquecedor, y no se puede hablar de la forestación sin reconocer quien fuera después el presidente de Línea y fundador de Línea, el ingeniero José Miguel Otegui, que fue mi mentor.
20: Francisco, hay ya en esto que nos para Carlos de la ley de 1987, ¿cuándo como tal empezó a visualizarse el sector, ¿no? ¿Cómo empezó a conformarse, digamos, y a visualizarse efectivamente como un sector productivo en el país?
23: Y bueno, hasta esa ley había 190.000 hectáreas plantadas, que un poco menos, como 170.000, que era lo que había generado la ley esta del 68 y aquel desarrollo de la CIDE original, con un crecimiento que había aportado, pero que todavía era muy pequeño a nivel país. Yo lo que, para enganchar en ese punto, me gustaría destacar que es algo que damos por hecho, que en Uruguay el sector forestal es a partir de plantaciones. En realidad, cuando uno mira los países líderes forestales históricos, no sé, Canadá, Estados Unidos, Finlandia, Noruega, todos esos países han desarrollado su forestación en base a explotar un recurso natural. Acá, un poco porque nuestro antecedente era de pasturas con bosques ribereños, pero no era un bosque plenamente como en esos países, y otro poco porque, bueno, porque fue así que se planificó. Se ha hecho todo en base a plantaciones, y eso es una característica diferente, porque en realidad uno tiene que poner el árbol y esperar 20 años, no toma un recurso que está, y eso lo torna renovable. Y bueno, a partir de ese momento, a partir de la ley del 87, ya en el 90 empiezan los primeros impulsos fuertes de empresas que son pioneras en la plantación. Hay varias empresas que después fuimos viendo con otros nombres, pero empezó el Grupo Ence a plantar, empezó lo que hoy es Forestal Oriental, Shell en el litoral, estos grupos con foco en celulosa. Ya venía de antes plantaciones en la zona de Rivera, pero con foco en pinos, de la familia Valerio, lo que hoy es FIMSA. El Grupo Tegui en Rivera, que también había empezado un poco antes. O sea que ahí empieza a generarse un germen que después toma mucho más impulso, y empieza un ritmo de plantación intenso. O sea, empieza a crecer la forestación 40.000 hectáreas por año. O sea, un quinto de lo que había plantado hasta ese momento empieza de crecimiento. Y como todavía no se cortaba mucho, cada plantación era crecimiento, ¿no? Uh-huh. Porque todavía no estaba la industria.
20: Claro.
23: O sea que creo que ahí hay un cambio de ritmo, ¿no?
20: Sí, sí, sí. Pero es interesante porque, claro, hoy, visto hoy, es fácil de visualizar y tener claro el potencial que tiene el sector, pero en aquel momento implicaba eso, esperar esa cantidad de años, ¿no? Que crecieran esos primeros árboles.
23: Y el riesgo para el que lo encaraba, porque hoy cuando vemos el sector, todo el mundo dice, bueno, Era obvio, como te dijo José Miguel de Otegui en ese momento, de que la tendencia iba para ahí, pero solo algunos visionarios tuvieron la capacidad de imaginarse algo que iba a ocurrir por lo pronto 10 años más adelante, ¿no? Y esperar y arriesgar algo, ¿no? Yo siempre digo que a veces no valoramos mucho lo que en el ámbito empresarial, siempre es norma decir, bueno, cuanto antes el retorno, mejor, ¿no? Y esto justamente es algo que obliga a quien se mete a estar de 10 para adelante. En general todos los proyectos son a por lo menos 2-3 rotaciones. O sea, el que viene, viene con una visión de 30 años por lo menos, ¿no?
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20: Seguimos en Perspectiva Interior, hoy empezando este nuevo ciclo que denominamos Bosque Adentro, donde estamos conociendo más sobre el sector de la forestación. Estamos recibiendo como invitado a Francisco Bonino junto con Carlos Amonte. Francisco es vicepresidente de la Sociedad de Productores Forestales. Francisco, decíamos, bueno, esas primeras plantaciones empezaron a crecer, empezaron de a poco a cada vez ocupar más hectáreas. Pero claro, el sector como tal, ¿no? Empezó cada vez más. Imagino que había que capacitar un montón de recursos que hasta ahora no tenían ni idea de qué era la forestación o cómo llevar a cabo una actividad de este tipo. Y también de servicios, ¿no? Que también empezaron a desarrollarse.
23: Sí, es interesante porque la actividad logística, la implementación de esto lleva a muchas empresas y muchas personas para poderla concretar en lugares donde hoy vemos un nivel de desarrollo mayor, pero cuando esto comenzó, la disponibilidad de rutas, la disponibilidad de comunicaciones, hay anécdotas de gente que estaba en Rivera y que tenía que los fines de semana pasar por radio los recibos que había que pagarle a cada una de esas personas que había trabajado, y eso alguien en una oficina lo tenía que transformar en pagos y todo lo que era en ese momento.
21: Soy testigo de eso, Francisco. Las exportaciones de ese barco, tenía que ir a Villa Rodríguez, que queda 15 kilómetros, y llamar a Montevideo y con demora.
23: Claro.
21: Y en 40 minutos estaba en Montevideo en auto. O sea, era, demoraba una hora, dos horas la llamada y así todo. O sea, era todo muy artesanal. Y después la otra experiencia que tengo, o sea, mellizos, en una estancia que no era forestal, pero era todo piedra de baja producción, para llegar en la década del 80, del 90, tenía que abrir 7-8 porteras, ir todo por senda de paso, no había camino. Cuando llega la forestación y planta los eucaliptos, y ahí pasé a hacer silvo pastoril y aprovechar los bajos y la zona de campo natural, me hicieron la caminería. Entonces entraba y salía rápidamente. Eso nomás acá. Un pueblo mellizo, que era un pueblito chiquito, que no te abandonado, con muy pocos habitantes, termina siendo, las empresas le mejoraron las escuelas, la policlínica, pusimos una clínica odontológica, mejoró, va más gente, mejora el boliche, mejora los servicios, hay una estación de servicio que empiezan a vender nafta y a vender combustible, entonces empieza a moverse y esa es la economía real del Uruguay real.
23: Y bueno, lo que pasa justamente es que para hacer ese cambio en una cultura ganadera que tenía bastante menos personas, había que caer con equipos grandes y para eso había que dar servicios, ¿no? O sea, el proceso requiere desarrollar viveros que había que desarrollar en la zona, que requieren muchas personas trabajando en un lugar con plantines, mucha participación de las mujeres en esa etapa. Toda la parte de plantación y podas, que eran otras empresas de servicio. Luego empezaron las empresas de cosecha y transporte cuando el bosque fue madurando. Entonces, en realidad, una parte interesante es que se tuvo que desarrollar, y ahí engancho lo que decías, Romina, toda una parte de personas que se fueron especializando en distintas partes de la cadena y que fueron generando una cultura de algo que no estaba. A partir de capacitaciones, a partir de las certificaciones que aportaron mucho, todo el sector forestal está certificado por la norma FSC y por PEF, y esas certificaciones fueron exigiendo un estándar que también fue generando una cultura de cómo hacer las cosas en el sector, que al principio no eran como eran hoy, claramente, claro. Porque hubo un aprendizaje en seguridad, en cuidado del medio ambiente, en las condiciones en que viven las personas, todo eso fue siendo disruptivo en su momento, ¿no?
20: Carlos, ¿qué más te queda? ¿Podemos ir a algunos números, capaz, para visualizar cómo se fueron dando esos distintos hitos, cómo se fueron acompañando de esto que decía Carlos, ¿no? Números que se veían en la economía real, no sé.
21: De aquello que no existía,
20: claro,
21: ¿cómo llegamos a lo que hoy existe?
23: Bueno, sí, una de las cosas que es interesante mirar es cómo evolucionó la tasa de inversión. Al principio la inversión fue a bosques, porque había que generar el recurso para después procesarlo. Y ahí podemos ver que entre el 2004 y 2015, por ejemplo, las inversiones eran como un 4% del PBI uruguayo, solo la inversión en esa creación de bosque. Y bueno, a partir de 2007 empieza la primer planta y empiezan a saltar los números con inversiones de más de 1.000 millones, ¿no? Capaz como hitos, todos tenemos más presentes los hitos de las plantas, que en 2007 se creó la de Fray Bentos, con todo lo implicó con Argentina. En 2014 la de Conchillas, la primera de UPM, la segunda de Monte del Plata, y bueno, y ahora más recientemente...
20: 2023, ¿no? 2020. La segunda de UPM.
23: Exacto.
20: En Paso de los Toros.
23: Pero en paralelo iban pasando otras cosas en el sector más maderero y no celulósico también, ¿no? Lo que pasó, bueno, en 2006 Weyerhaeuser creó la planta de tableros de Tacuarembó, que era algo muy innovador para esa zona. Ya había desde el 90 un aserradero de Urufor en Rivera, había en Tranqueras el aserradero de la familia Valerio también. Entonces había también en paralelo, de repente no las veíamos porque no eran tan visibles, pero había todo otro trabajo en lo que era la madera para Cerrillo y Urufor. Y bueno, y en la etapa más reciente, bueno, los números ya se vuelven mucho más expresivos con bueno, por un lado, un volumen de personas trabajando mucho mayor. Hoy hay 46.000 personas entre directos, indirectos e inducidos, 23.000 empleos directos en el sector, es el segundo sector después de la lechería en cuanto a empleo en el agro, y esto ocupando...
20: Más intensivo en mano de obra, ¿sí? El segundo sector.
23: Sí, cuando uno lo evalúa en números absolutos y cuando lo mira en la cantidad de empleos por hectárea en relación a los hectáreas ocupados. Y bueno,
3: campaña de bien público en el marco del artículo 50 de la ley
23: 20.383. Un abrazo
3: a primera hora, cambió todo el día.
23: Un dólar cada cinco viene de ahí, que es un número compartido.
3: Acá aprendemos a trabajar en
23: equipo. Y en otras cosas, como también la energía. Hoy la energía en Uruguay tiene un componente muy importante. Entre el 10 y el 13% de la energía de la red viene de
3: generación. Es fundamental que las familias participemos,
23: Y además la energía que usamos como en las industrias como biomasa. Al final, el 40% de la energía que usan las industrias en Uruguay es biomasa, que es algo que no solemos manejar, pero son los residuos de los árboles que van a generar calor o vapor según los casos, ¿no? O sea que se ha metido en una corta historia en distintas partes del entramado de la vida Uruguay, y de repente todavía no estamos
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5: Primero, la gente.
6: En Uruguay se me ocurren dos preguntas. A ver, cuando vemos este crecimiento y cómo se fueron dando paso a paso, hoy creo que fuera del micrófono lo comentaba, ¿no? A esta altura del partido, la forestación abarca cuántos departamentos, cómo hay que ubicarla y localizarla.
23: Bueno, quizá no tantos como otros sectores, porque en Uruguay la forestación solo se hace en los suelos.
5: Primero la gente. Campaña de bien público en el marco de la ley 20.383, artículo 50.
23: Núcleos grandes.
7: Campaña
23: donde,
7: de bien público en el marco del artículo 50 de la ley 20.383.
23: Fue pionera y que tiene una cobertura muy importante. El litoral, en la parte de suelos más livianos, hacia el lado de Gorta o en la zona de Salto que está con el límite con Tacuarembó, que son suelos más livianos también. Y después, ahora todo el polo de la zona noreste, Cerro Largo y 33, que es donde se está desarrollando más.
7: Empieza a aparecer
23: y la zona todo lo que es Rocha, La Valleja, el sur de 33, esa zona que fue también pionera, fue de las primeras zonas que se juntó. Y además fue una forestación en esa zona de muchos privados, muchas personas que canalizaron sus ahorros en
7: Secretaría Nacional de Drogas.
21: Me hace una pregunta de la audiencia si el noreste es el próximo.
7: El 5 de junio se conmemora el Día
23: Mundial. Bueno, es donde hay más suelos disponibles.
7: Uruguay reafirma
23: con lo cual,
7: el compromiso
23: probablemente
7: con su cuidado
23: y el desarrollo sostenible. Se aparece el lado que la cosa
7: seguimos
23: crezca.
7: Avanzando con más
23: todavía
7: acciones,
23: hay bastante suelo para colonizar. Es una
7: más
23: zona más donde
7: con el
23: compite menos con
7: impulsamos
23: otras
7: políticas
23: actividades
7: ambientales en áreas fundamentales
23: zonas
7: como
23: que están
7: el agua, la biodiversidad
23: y la gestión
7: de residuos.
23: Se
7: está escalando el
23: normas para proteger lo que importa, la calidad de nuestras aguas superficiales y subterráneas. Casi se
7: nuestras ciudades
23: ya está
7: frente
23: la
7: a eventos climáticos extremos.
6: Expliquemos eso porque ahí, claro, tenemos que diversificar el tipo de actividades. No tendemos a pensar mucho en la
7: también
6: celulosa, pero hay
7: de
6: otros actores, ¿no?
23: Basado
7: sí,
23: en la clasificación
7: en origen,
23: esa zona,
7: el reciclaje y la valorización.
23: Una zona
7: regulamos los residuos
23: de
7: baterías,
23: se ha ido
7: acompañando el crecimiento
23: para madera,
7: de la movilidad
23: de río y de bobinado.
7: Establecimos una gestión integral.
23: Este año se está terminando en este momento una planta nueva.
7: El decreto de donación de alimentos para
23: planta
7: el desperdicio
23: y
7: generar
23: para
7: impacto social positivo. El Uruguay sostenible
23: y, bueno, es una
7: se construye
23: muy
7: día a día, porque cuidar el ambiente es cuidar
23: empresa,
7: la vida
23: y esto está empezando a rodar
7: futuro.
23: En estos días.
7: Uruguay sostenible, Ministerio de Ambiente,
23: y,
7: Presidencia
23: y bueno,
7: de la República.
8: Las mejores otra pregunta que me dicen es nacionales las vives por Fortaleza
21: cabe
8: 1320
21: una planta,
8: AM
21: en la Laguna
8: con el equipo de Antonio Sánchez
23: no lo
8: Fortaleza
23: sé,
8: la radio deportiva sitio web www.radiofortaleza.uy
23: una posible planta
8: derrocha al mundo
23: y la verdad que a veces hay cosas con así de veces que no esas cosas requieren estudios complejos.
9: Ahora,
23: lo que sí es seguro es que Uruguay tiene lugar para
9: arte
23: tener
9: y sabor,
23: una planta más.
9: Y papelería, arte
23: el lugar
9: y sabor,
23: es una cosa más difícil.
21: La anunciada por Mujica hace muchos años, antes que saliera
9: más,
21: la de Paso Rizorno. Era
9: Berroso,
21: objetivo,
9: ahora
21: iba a ir para
9: sabor,
21: la Laguna Marín. Después salió en Paso Rizorno, pero era
9: arte y sabor.
23: Sí, en realidad lo que quiero decir es natural y puede pasar que
21: hay madera, hay celulosa, hay madera para hacer celulosa por una cuarta planta. Existe.
23: Yo diría que estamos en camino
5: de
23: hoy capaz que no está para eso, pero probablemente va a estar dentro
5: de
23: unos años. Pero también hay lugar para bastante.

0: fundamental.
1: La exoneración del 75% de los aportes patronales jubilatorios
0: para madera,
2: para ingenieros, para trabajadores,
0: claro, porque es algo liviano,
1: en el decreto 236,
2: o sea, a futuro podríamos proveer no solo para celulosa, sino también, por ejemplo, para este tipo de rubros, que capaz que no es lo primero que uno le viene a la cabeza.
1: Ministerio de Economía y Finanzas.
0: Y bueno, y hay otro ejemplo también muy interesante, que era usar para los ánodos de las baterías. Hay justamente Estora Enso, que es socia aquí en Montes de Plata, en Uruguay.
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0: En los países nórdicos, 7, una tecnología 15, para 15, cambiar los 11, ánodos de las baterías 15, por 15, este, 15, un producto 30, en base a lignina, que es un producto de la,
3: y una
0: de la madera,
3: de la mañana,
0: que tiene mucho Montevideo mayor capacidad Rocha, de intercambio 1, que los materiales 7, que se usan hoy.
3: 14,
0: y bueno, con todo el mundo eléctrico 15, al que estamos 15, yendo, y 18, los autos, 30, etcétera, tendría también un potencial muy interesante.
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0: hay bioplásticos,
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0: Hay empresas también de Europa desarrollando plásticos en base a lignina, que son biodegradables para sustituir, por ejemplo, los PET. Uh-huh. O sea, hay sin duda muchas más aplicaciones.
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0: Por supuesto que requiere cambios en las normas todavía,
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0: No se puede usar.
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0: Ellos ya están trabajando, pero hay un proyecto
5: aduaneros, dirección,
0: varios pisos, y ha sido todo un tema las normativas para permitirlo. Pero el concepto es, el recurso está ahí, se está incorporando culturalmente, los arquitectos la están incorporando, que creo que es algo bueno, y bueno, pienso que en unos años vamos a ver más de eso.
5: Rocha, Uruguay.
2: ¿Nos quedó algo, Carlos?
6: Y muchísimo. 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
6: Somos tan distintos e iguales. Y de acuerdo al uso del suelo, cuánta más área se podría plantar.
5: Asesoría independiente, trámites públicos y privados,
6: ciego pastoril,
5: presentación de escritos judiciales, liquidación de sueldos,
6: de ganado con
5: declaraciones juradas de impuestos, aperturas de empresas, presentación de documentos en Dirección General de Registros,
0: bueno,
5: altas y bajas en BPC.
0: Ahí la respuesta a los sueldos de prioridad que quedan son más o menos
5: compromiso y responsabilidad
0: de hectáreas,
5: por consulta,
0: pero
5: 098,
0: ahí también hay restricciones que tienen que ver con el tema ambiental y legal, que no todo eso está disponible.
5: Uruguay.
0: Hoy estamos en un 6,7% del área
5: y bebidas,
0: productiva.
5: Distribuidora oficial para el departamento
0: eso,
5: de Rocha.
0: Que
5: de refrescos
0: que
5: mix,
0: relativamente poco
5: agua
0: en la proporción
5: nativa,
0: del país. Si uno lo compara con otros países como Nueva Zelanda,
5: cervezas,
0: tiene un 8, Alemania
5: Heineken,
0: tiene un 16,
5: el Nidor,
0: Suecia tiene un 35,
5: Miller Imperial,
0: o sea, en realidad,
5: cervezas artesanales.
0: Tenemos Good todavía mucho lugar
5: bizarra,
0: para hacer, ¿no?
5: Vinos finos, Don
2: Walter
5: Pascual.
2: Pregunta desde la audiencia
5: Atlántico
2: si está en estudio una
5: Concha
2: fábrica de papel.
5: Norton y Latitud 33.
0: Había alguna versión que creo que salió en prensa de eso. Nosotros no vimos
5: con
0: más
5: el teléfono 4472.
0: La verdad que yo no tengo datos, pero es algo que podría pasar.
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0: Generalmente lo que pasa es que muchas veces ese proceso se hace en los países de destino
8: con
0: un tema de logística,
8: integral,
0: porque
8: legal y
0: cuando se va a importar es más, más viable llevar la celulosa y
8: rapidez,
0: hacer el papel en destino, pero,
8: confianza,
0: pero podría
8: y
0: pasar,
8: reserva.
0: Hoy tenemos energía, tenemos también
8: contacto 098-679-331.
2: Francisco Bonino, nuestro invitado hoy en Perspectiva Interior para
8: WhatsApp,
2: hablar de este ciclo sobre forestación. Gracias, Francisco, un gustazo y seguimos en contacto.
0: Muchas gracias por la invitación.
6: ¿El ciclo recién empieza?
2: Esto recién empieza, así que en cualquier momento te convocamos.
6: Continuará.
2: Nuevamente. Continuará. Y por unas semanas más contigo, Carlos.
6: Exactamente.
2: Sí,
6: exactamente.
2: Todavía no te vas de vacaciones.
6: No. Pero con Francisco planeamos en diciembre otra salida, en febrero. Vamos a ir llevando el tema de a poco, con diferentes temas,
2: no sé,
6: que creo que es interesante y es parte del país.
2: Carlos, gracias. Como siempre, nos vemos el lunes que viene.
6: Sí,
9: si ya empieza a volver.
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25: dispositivos. 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
26: Alberto Suárez, repito, a 3 años.
25: Viva la radio.
26: De penitenciaría.
27: 12 horas, 3 minutos, nos damos una vuelta por la galería.
26: De alta gama.
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27: Y estos días estamos disfrutando de las obras de Belén Hernández
30: Son nuestros
27: Pérez.
30: Paisajes, es
27: hasta
30: nuestra
27: el domingo 18 de octubre contaremos con ese tríptico maravilloso que tenemos en el estudio que se llama, a ver si lo tengo acá, Rezo para un alma.
29: Rami.
27: Así se llama
30: es
27: este trabajo
30: vida, es el interior,
27: que
30: las dimensiones
27: todo junto de 1.60 por 2.40.
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27: Mixta o óleo, pastel al óleo y dorado a la hoja. Pero ¿qué fue lo que impulsó a Belén a hacer este trabajo? ¿Qué fue lo que la inspiró? Recuerden ustedes que Belén tiene un doble trabajo, ¿no? Que son estas pinturas van acompañadas de textos, de poemas. Puede venir uno o puede venir el otro primero y después hace su trabajo mixto, ¿no? La pintura y también la escritura. ¿Cómo fue que nació Rezo para un alma? Se lo contaba Daniela Blut en la conversación.
31: Rezo para un alma es una obra la que tenemos acá expuesta que está inspirada en realidad en un poema. El poema vino primero
26: para
31: y es, como lo dice el nombre, un rezo para un alma que falleció.
26: Y
31: yo siempre digo que está un poco inspirado en la muerte de mi papá, pero en realidad decir eso se queda corto porque tiene mezcla de muchas otras cosas. En realidad, el origen de este poema se inició cuando sucedieron los atentados en Israel en 2023. Que yo ahí tuve un periodo donde estuve muy, muy mal.
32: Y todo lo demás es
31: por algún motivo, eso me tocó enormemente y siempre me quedó resonando. Y después se juntó con el fallecimiento de mi papá.
32: Hay toda
31: una alegoría con el picaflor, porque cuando él falleció apareció uno en casa que quería entrar desesperadamente. Siempre decimos que era él. Y en base a eso construí Rezo para un alma como un rezo para las almas que se han ido antes de tiempo o en contextos de violencia o cosas así.
15: y en la cual expresó un firme rechazo a las declaraciones recientes del jerarca, según confirmó la propia organización agropecuaria.
27: Bueno, y allí escuchábamos a Belén Hernández contándonos la historia de la obra que tenemos aquí en el estudio de Radio Mundo. Y mientras nos vamos preparando para lo que será la mesa de este próximo miércoles. Ustedes saben, cada 15 días tenemos una mesa de reflexión, una mesa de intercambio, hablando sobre artes plásticas y artes visuales. En este caso, una invitación que nos van a hacer primero quien lleva adelante la colección Semper Collection y también la curadora Cristina Baucero de lo que será la exposición La Línea Mágica de Pedro Figari, gran muestra por primera vez de sus dibujos más íntimos. Se realizará en el Ministerio de Relaciones Exteriores, en la Sala Figari, del 22 al 29 de octubre, una oportunidad única para acercarse a la obra íntima de este gran artista. Este miércoles 14 estaremos charlando con quien tiene la colección de Semper Collection y con la curadora de esta exposición.
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0: buscando alivio y consuelo.
1: Tramita 40 expedientes sancionatorios a productores tras detectar residuos de medicamentos que arrastra la medicina central de vacuna destinada a la exportación en el marco de una estrategia para...

0: durará por 2 semanas. El objetivo principal.
1: Estamos escuchando lo nuevo de Socio. Vamos a encontrar pop rock, melodías Beatles, blues quirúrgicos, murga, country y baladas caninas. Así presentan este trabajo que se llama Vuelta a Casa, como su primer track, que tiene 8 temas y que es la vuelta de esta gran banda uruguaya con Federico Lima a la cabeza. 5º álbum de estudio de Socio, este grupo uruguayo. Nos dicen que es el trabajo más simple y directo de la banda, con un sonido que fusiona todos esos géneros que les conté. En este caso, acá, la murga country sería el cumple de la amistad. Así se llama este trabajo, donde participa Agarrate Catalina, porque tiene varios invitados especiales. Este disco cuenta con la participación de Pilar Lima en voces, también de la parte de la murga, en el cumple de la amistad. Bueno, si quieren escucharlo, ya está en todas las plataformas digitales este nuevo trabajo de Socio. Estaremos viendo cuando lo presenten en vivo cómo hacer para escucharlo, porque está muy nuevo, recién salido. Y bienvenido este trabajo
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1: Nos vamos porque ya llega la actualización de noticias. Después tenemos la conversación para hablar de teatro que viene desde la vecina orilla, próximamente con una gran actriz argentina que nos estará visitando. Después tenemos el diario de Galgo Mundo, tenemos también Lo Mejor de Ir con los Ojos, tenemos Jonas en este barrio y por supuesto Eduardo Rivero y Se Hace Tarde. Así que quédense en la compañía de Radio Mundo. Nosotros volvemos mañana a las 7 de la mañana tempranito y en punto para seguir observando juntos el Uruguay y el mundo en perspectiva. Un eje de

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6: 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La ley incluye la devolución del 100% del IVA en productos grabados a tasa mínima y el 50% en productos grabados a tasa básica para compras con tarjeta de débito en ferias, supermercados y farmacias en un radio de 20 kilómetros de un paso de frontera.
7: 12 horas 17 minutos, iniciamos noticias al mediodía en este lunes 12 de octubre del año 2026, con el cielo nuboso a esta hora en Montevideo, 14 grados 3 décimas de temperatura. El viento del este sureste a 22 kilómetros por hora, la presión a nivel del mar 1019.3 hectopascales, la humedad 78% y la visibilidad 10 kilómetros/025.
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7: El presidente Yamandú Orsi encabeza desde las 10 de la mañana una nueva reunión del Consejo de Ministros en la residencia presidencial de Suárez y Reyes en el Prado. Se trata de la convocatoria número 11 del año y el encuentro se desarrolla con agenda abierta. Uno de los asuntos que podría estar sobre la mesa es el proyecto de ley que el Poder Ejecutivo enviará al Parlamento para reconocer como nacionales del país a los ciudadanos uruguayos naturales y legales. La reunión se produce luego de una semana marcada por el fin del conflicto en el puerto de Montevideo y el anuncio de una reducción de la pobreza que pasó del 17,7 al 14,8% al comparar el primer semestre de 2025 con el mismo periodo de 2026. En el ámbito político también está previsto que el diputado colorado Adrián Jury impulse la interpelación. El ministro de Trabajo, Juan Castillo, el ministro del Interior, Carlos Negro, comparecerá el 22 de octubre ante la Comisión de Seguridad y Convivencia de la Cámara de
8: Diputados. La cita del Uruguay
7: son temas que están sobre la mesa, serán tratados en breve, seguramente tengamos novedades, repercusiones de lo que ocurrió en este Consejo de Ministros con algún vocero
8: que ya
7: en minutos dará alguna conferencia. Recordemos que la última reunión del Consejo de Ministros se había realizado el pasado primero de
8: septiembre. Además, entretenimiento, espectáculos y una variada.
7: La organización de 50 Tones realiza una movilización frente a la residencia
8: noche,
7: de Suárez y Reyes, donde
8: está
7: llevando a cabo
8: los mejores recitales y boliches.
7: El lunes reclaman que se les pague el 10% de la jubilación que se les está descontando por el artículo 16 de la ley 19.590.
5: Como será
7: Laura Pereira, dijo a Informativo Uruguay que pidieron reunirse con el presidente de la República, Yamandú Orsi, en diciembre y en mayo pasado, pero la reunión aún no se concretó. Según dijo, le transmitieron que la solución para ellos era el diálogo social, pero finalmente tampoco tuvieron respuesta en esa instancia. Los cincuentones se manifiestan con pancartas y paraguas rojos y blancos. A través del megáfono aseguran que son 35.000 personas las afectadas en su jubilación por la ley 9.590 que permite a los trabajadores jubilados desafiliarse del régimen de ahorro individual obligatorio de la SAFAP para regresar al régimen de transición del Banco de Previsión
9: Social. En la ciudad de Rocha. Los esperamos.
10: Somos
7: El gobierno enviará al Parlamento un proyecto de ley para establecer que tanto los ciudadanos naturales como los legales sean reconocidos como nacionales uruguayos. La propuesta busca solucionar problemas que afectan a entre 16.000 y 20.000 personas, según estimaciones de organizaciones de la sociedad civil.
3: Apertura
7: el prosecretario de Presidencia, Jorge Díaz, anunció que la iniciativa será firmada hoy durante este Consejo de Ministros que está realizando y remitida al Poder Legislativo durante la semana.
3: Compromiso y responsabilidad.
1: Por consulta 098-83-70-27.
4: El ciudadano natural, Rocha, Uruguay, que es el quien nace en el territorio nacional,
3: alimentos
4: quien
3: y bebidas,
4: nace en el extranjero,
3: distribuidor oficial para el departamento de Rocha,
4: registro,
3: de galletitas famosas,
4: ciudadanos legales,
3: club social,
4: Oreo
3: y Pepitos,
4: extranjero,
3: jugos Tanks y Clark, polvos Royal y Royarín, chocolates Milka y
4: Cadbury, gomas
3: de mascar,
4: Beldon
3: y chiclets, pastillas Hass, aceites y harinas, Villa Blanca del Molino Dolores,
4: interpretación,
3: papas congeladas
4: Pan Cris,
3: productos Sadia y pastas Los Abuelos,
4: los nacionales,
3: distribuidora especializada
4: de naturales
3: Unilever,
4: los ciudadanos legales,
3: marca
4: y genera una
3: Rexona,
4: una discriminación.
3: DAB, CEDAL, 13M.
7: Actualmente los ciudadanos legales
3: suave,
7: enfrentan dificultades
3: confort,
7: vinculadas con la expedición
3: sí,
7: de pasaportes
3: drive,
7: y el reconocimiento
3: nor,
7: de su nacionalidad. Díaz explicó que la iniciativa surgió luego de consultas
3: con
7: constitucionalistas, entre ellos
3: el
7: Rubén Correa Freitas y Martín Rizzo, y plantea una interpretación de la Constitución
3: años
7: basada
3: de experiencia
7: en
3: con reconocida trayectoria.
7: El proyecto también permitirá que
3: atención,
7: menores de edad obtengan la carta de ciudadanía a través de sus representantes legales y puedan ratificarla
9: legal
7: al alcanzar la mayoría de edad.
9: Seriedad. Rapidez.
7: La Conferencia Episcopal del Uruguay aseguró ayer que no hay modificaciones
9: contacto
7: previstas en la agenda de la visita oficial del Papa León XIV. Esto fue horas después de que el pontífice anunciara que será sometido a una intervención quirúrgica para extirparle un nódulo pulmonar. La Iglesia de nuestro país sigue adelante con los preparativos de las actividades que León desarrollará en territorio nacional entre el 6 y el 8 de noviembre. El arzobispo de Montevideo, el cardenal Daniel Sturla, habló con la prensa sobre la noticia que este domingo generó sorpresa y preocupación entre los católicos de todo el mundo.
10: El Papa todos los domingos a las 12 del mediodía a Roma reza el Ángelus, una oración mariana, y después dice unas palabras sobre la situación del mundo o alguna otra cosa. Y hoy fue una sorpresa, anunció que en un control de rutina le encontraron un nódulo en uno de los pulmones y que va a ser intervenido quirúrgicamente esta semana. Pero al mismo tiempo el Papa saludó a una delegación de Perú que había diciendo, bueno, y ahora vendrá pronto la visita a Perú. O sea, los planes siguen tal cual, obviamente todos rezamos por la salud del Papa y confiamos que irá todo bien, se recuperará y podrá estar acá en la fecha
11: previa. Busca detectar el uso indebido de regímenes como el monotributo o el...
7: Se anunció a través del Vaticano que el Papa León XIV será ingresado mañana, martes 13 de octubre, en el Policlínico Agostino Gemelli de Roma para someterse a esta intervención quirúrgica.
11: Hasta auditorías profundas y clausuras.
7: La justicia de Maldonado ordenó al exintendente Enrique Antía devolver en un plazo de 10 días un campo de 49 hectáreas pertenecientes al Instituto Nacional de Colonización ubicado en las proximidades de Aiguá. La resolución ratifica el proceso de rescisión del contrato de arrendamiento iniciado por el organismo en 2019 luego de constatar incumplimientos de las obligaciones establecidas para los colonos. Según informó El País, el juzgado de sexto turno de Maldonado confirmó una decisión del Tribunal de lo Contencioso Administrativo de febrero de 2024, que había rechazado la acción de nulidad presentada por Antía. La Suprema Corte de Justicia también había desestimado un planteo de constitucionalidad del exintendente. El Instituto Nacional de Colonización sostiene que Antía incumplió las exigencias legales de residir, trabajar y supervisar personalmente la explotación del establecimiento. El predio, denominado el Sarandí, fue adjudicado a Antía en 2013 mediante una permuta de tierras que arrendaba desde la década de 1980. Según la resolución judicial, su explotación está a cargo de trabajadores contratados y de un socio con quien integra una sociedad civil agropecuaria. Ambos desarrollan además actividades en otros establecimientos rurales que abarcan unas 1.400 hectáreas. Fuentes de colonización señalaron que Antía había manifestado su intención de apelar si el fallo resultaba
11: desfavorable.
7: El sector sereñista del Frente Amplio llegará al Congreso de esta Fuerza Política política que comienza el viernes con un llamado a fortalecer la unidad, renovar la militancia y ampliar la participación de los jóvenes. Esta mañana, en entrevista con En Perspectiva, la senadora Lilian Petrician destacó que el clima interno mejoró de cara a esta instancia.
12: Pero no suficiente la estabilidad y las garantías. Hay que contribuir. Hay que desarrollar mucho más el ecosistema, hay que formar, por eso es importante, hay que formar a los emprendimientos, a los emprendedores, hay que desarrollar el ecosistema, los instrumentos que tenemos entre las distintas agencias, entre las universidades, los centros de investigación públicos y privados. Y lo que muestran los datos, los principales indicadores, es que en el 2025, que es la información que cerramos el año, digamos, hubo más de 30 operaciones de fusiones y adquisiciones en Uruguay, más de la mitad en sectores bien de punta, en tecnología, en servicios, en biotecnología, y también es importante ver el origen de esas transacciones. Hay mucho capital privado de Uruguay, pero también hay capital privado de Estados Unidos, de Argentina y de Brasil.
13: El Ministerio de Turismo y Aeropuertos Uruguay firmaron un acuerdo para implementar un fondo de incentivos de $2.500.000 anuales destinado a las aerolíneas que aumenten la conectividad aérea del país. La iniciativa público-privada reglamentada mediante un decreto firmado por el presidente Yamandú Orsi contempla dos modalidades. Un aporte de $15 por cada pasajero adicional que aporte el Estado junto a una cifra idéntica del concesionario y un incentivo de $40.000 por cada nueva ruta habilitada, según confirmó el titular de la cartera, Pablo Menoni.
14: Durante la presentación en el Aeropuerto Internacional de Carrasco, de la que participaron la vicepresidente Carolina Cose y el subsecretario de Economía, Martín Valcorba, las autoridades destacaron que la medida busca potenciar el turismo receptivo y mejorar la inserción internacional de Uruguay. Las aerolíneas interesadas deberán presentar declaraciones juradas ante el Ministerio y cumplir con requisitos de frecuencia y permanencia para acceder a los beneficios del régimen, que tendrá una vigencia inicial de un año, prorrogable hasta 4. El subsecretario Valcorba dijo que la conectividad es un factor clave para la competitividad general de la economía y la atracción de inversiones.
13: La Intendencia de Canelones multó a 15 personas que vertieron desechos en basurales endémicos y registró más de 90 vehículos en esos puntos mediante cámaras de monitoreo. El director de Preservación Ambiental explicó que el protocolo inicial consiste en registrar y notificar a los infractores de primera vez, mientras que en caso de reincidencia se aplican multas que van de 5 a 50 unidades reajustables. El jerarca indicó además que la notificación previa no rige para quienes concurren en vehículos de gran porte, los cuales son sancionados de forma directa con una multa de 5 unidades reajustables. Y recordó que los involucrados disponen de un plazo de 6 días para presentar sus descargos.
15: Nosotros en primera instancia tenemos una ordenanza que es la de limpieza pública del departamento de Canelones, donde ahí nosotros registramos a la primera persona que hace un incidente en un registro de infractores internos, se notifica a la persona de la infracción que cometió y luego de, si se lo ve nuevamente cometiendo una infracción, en ese caso la persona ya es pasible directamente de sanciones que van desde 5 UR hasta 50 UR. Independientemente de eso, cuando son vehículos de gran porte, como vehículos, camiones o algo que te vuelcan mucho residuo en la vía pública, eso, si bien se le avisa y se lo notifica, va directamente a las 5 UR de primera instancia y no como un vehículo si va y te deja una bolsa de residuo, ¿no? Nosotros en el momento vamos teniendo unas 15 multas ya aplicadas, se están haciendo, algunos decidieron hacer convenios de pago y otros pagaron en el momento, y después, bueno, en el registro de infractores ya tenemos más de 90 vehículos. La persona en ese caso tiene 6 días para presentar descargo, reconocer el error, y si no lo reconoce, nosotros con el video realmente fehaciente de que se vea y se constate de la infracción, podemos sancionar a través de la matrícula del vehículo.
14: Unas 800 personas podrían resultar afectadas en Paysandú y más de un centenar requerir alojamiento en refugios si el río Uruguay alcanza los 7,60 metros si el 19 de octubre, según las proyecciones del Comité Departamental de Emergencias. El SECOED pasó a funcionar en sesión permanente bajo la conducción del intendente Nicolás Olivera ante una creciente que mantiene una tendencia ascendente, con un nivel registrado anoche en 5 metros con 48 frente a la costa sanducera y un ritmo de ascenso de 2 centímetros por hora. Las estimaciones sitúan el nivel entre 5,76 metros para hoy y en un rango de hasta 6,40 metros para el fin de semana. La Comisión Administradora del Río Uruguay indicó que con una evacuación de 18.000 metros cúbicos por segundo desde Salto Grande, el río podría llegar a 6,40 metros, superando la cota de alerta fijada en 4 metros con 39 centímetros. La evolución definitiva dependerá de las precipitaciones asociadas a la inestabilidad atmosférica y a las advertencias vigentes por tormentas fuertes. Ante este escenario, el SECOED dispone inicialmente de 5 centros de evacuación y cuenta con el ofrecimiento de sedes por parte de la Iglesia de Jesucristo de los Santos de los Últimos Días.
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18: Una mujer fue condenada a 10 meses de prisión en régimen de libertad a prueba por 4 delitos de estafa tras ofrecer ganado en redes sociales y cobrar adelantos de dinero que nunca entregó, según confirmó la Jefatura de Policía de Soriano. Las investigaciones se originaron a raíz de la denuncia presentada en la ciudad de Dolores, donde un comprador transfirió más de 42 mil pesos como seña por 18 terneros publicados en Facebook. Pero al concurrir al lugar acordado, no halló los animales ni logró contactar a la vendedora. Tras las pesquisas policiales, los efectivos detuvieron a la responsable en Mercedes, lo que permitió a la justicia dictar su condena por reiterados delitos de estafa.
14: Hallaron muerto a un familiar y empleado del empresario imputado por la estafa inmobiliaria de Punta Negra en el marco de la investigación judicial por la venta de terrenos con documentación falsa. El cuerpo sin vida de Alex Leal, empleado y cuñado del empresario inmobiliario Paulo Alves, fue encontrado este jueves en Punta Negra, departamento de Maldonado, según confirmó la policía. Los investigadores determinaron que se trató de un suicidio tras hallar una carta en la que la víctima daba cuenta de la decisión. El hombre se encontraba bajo indagatoria en el marco de la causa que investiga una millonaria estafa inmobiliaria con la venta de terrenos en la zona balnearia, utilizando documentación y poderes falsos de propietarios ausentes o fallecidos. Por este caso, que ya cuenta con 2 personas condenadas y 2 imputadas, entre ellas Alves, quien cumple arresto domiciliario total con tobillera, la Fiscalía continúa las pesquisas para determinar la participación de otros involucrados en la maniobra delictiva.
18: La operación Tridente desarticuló una red de trata orientada a la explotación sexual de menores amparadas por el INAU, según confirmó la Fiscalía de Delitos Sexuales de Quinto Turno de Montevideo. La investigación comenzó a partir de una denuncia del Instituto del Niño Adolescente del Uruguay por la fuga de 2 adolescentes de un hogar de Emparo, cuyos teléfonos permitieron rastrear la red delictiva. Personal de Interpol y de la Dirección General de Lucha contra el Crimen Organizado detuvo a 4 hombres, entre ellos un efectivo policial de la Unidad de Respuesta Policial Móvil de Montevideo, tras allanamientos en los barrios Belvedere y Maracaná y en la ciudad de San Gregorio de Polanco, en Tacuarembó. Durante los operativos, las autoridades incautaron computadoras, celulares, municiones y una cuadernola con registro de la organización, mientras que un 5º indagado se presentó de forma voluntaria y quedó emplazado. La Fiscalía y el INAU activaron protocolos de protección integral para resguardar a las víctimas.
14: La justicia condenó a 3 años y 8 meses de penitenciaría a Luis Alberto Suárez, conocido como el Betito Suárez, tras un acuerdo abreviado con la Fiscalía que le tipificó delitos de tráfico de drogas, lavado de activos, uso de documento falso y estafa, según informó el Ministerio del Interior. En el marco de la operación Hiro, que desarticuló una organización criminal de carácter familiar instalada en el Cerro de Montevideo, el Juzgado de Crimen Organizado de Segundo Turno dispuso además el decomiso de varios vehículos que quedaron a disposición de la Junta Nacional de Drogas. Los bienes incautados comprenden una camioneta Audi 5, otro automóvil de la misma marca, un vehículo Volkswagen Vento y una camioneta Jetour Dacing.
18: Un informe de la Dirección General de Información e Inteligencia Policial señala al puerto de Montevideo como un punto de alto riesgo para el tráfico de armas, según confirmó el propio documento oficial. El análisis advierte que las vulnerabilidades en los controles marítimos y aduaneros facilitan la operativa de organizaciones criminales locales y transnacionales. La investigación detalla que bandas delictivas reclutan a personas sin antecedentes penales para comprar de forma legal pistolas calibre 9 milímetros en armerías y desviarlas de inmediato al mercado ilegal, donde cuadruplican su valor. Ante esta situación, el Ministerio del Interior impulsa una nueva estrategia que establece topes de adquisición por usuario, exige denunciar hurtos en un plazo de 24 horas y endurece las penas de cárcel para el tráfico interno. La investigación judicial sobre una red de corrupción en el ExComCar sumó avances tras 6 allanamientos realizados por la policía en Montevideo y Artigas, según confirmó la Fiscalía Especializada. El procedimiento derivó en la incautación de los teléfonos celulares de 2 militares de la Guardia Perimetral. Las sospechas se originaron el pasado domingo, tras el hallazgo de un cargamento a 20 metros de un puesto militar que contenía 17 kilos y medio de drogas valuadas en $300,000, además de 38 teléfonos celulares y routers. La directora del Instituto Nacional de Rehabilitación, Ana Guanche, señaló que el volumen del decomiso hace presumir la complicidad de funcionarios, mientras la Fiscalía investiga un posible nexo con la operación Trazador por las marcas en la droga. Ante la resistencia inicial del jefe de guardia a entregar las nóminas, el fiscal de estupefaciente Rodrigo Morosoli asumió el caso y el comandante en jefe del ejército Mario Estebanassi ordenó una investigación administrativa interna.
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18: La mesa ejecutiva de la Asociación Uruguaya de Fútbol fijó los detalles para la 22ª fecha de la fase regular del Campeonato Uruguayo de Segunda División Profesional. Se disputará este fin de semana en medio de una gran paridad en la parte alta de la tabla de posiciones en la lucha por los 3 ascensos directos a la máxima categoría. La etapa comenzará este sábado con 4 encuentros. River Plate recibirá Oriental de La Paz a las 10, Uruguay-Montevideo jugará ante Colón desde las 13, Sportivo Cerrito se medirá con Tacuarembó a las 16 y Paysandú enfrentará Rentistas a las 19 horas. La actividad continuará el domingo 11 con los 3 partidos restantes. Atenas jugará frente a Miramar Misiones a las 13. La Luz recibirá Plaza Colonia a las 16 y Huracán cerrará la etapa ante Fénix a las 19. En paralelo, la tercera categoría del fútbol local disputará una nueva jornada del torneo clausura con encuentros divididos entre sábado y domingo. Mañana se enfrentarán Rampla Juniors con Terremoto, Mar de Fondo ante Bellavista, Huracán Buceo frente a Los Halcones y Club Atlético Artigas contra Deportivo Italiano. La etapa dominical incluirá los choques entre Lito y Deuster, Durazno frente a Platense, Salto ante Sportivo Bella Italia y Salus contra Deportivo LSM. Los escenarios definitivos de las designaciones arbitrales se publicarán en las próximas horas en el portal oficial de la AUF.
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14: El Instituto Uruguayo de Meteorología pronosticó para el resto de la jornada condiciones de tiempo fresco con cielo cubierto y vientos persistentes del sector sureste en todo el país, con precipitaciones escasas en la mayor parte del territorio y mayor inestabilidad con tormentas aisladas en la región norte. El reporte oficial dice que los vientos alcanzarán velocidades de entre 20 y 40 kilómetros por hora, con ráfagas que podrán llegar a los 50 kilómetros por hora, especialmente en las zonas costeras. Las temperaturas mínimas nacionales el fin de semana rondarán los 12 grados, mientras que las máximas se ubicarán entre los 16 y 17 para el área metropolitana y treparán hasta los 21 grados en el norte. Para el fin de semana persistirá el ambiente húmedo e inestable, con nubosidad abundante y probables precipitaciones aisladas que disminuirán de forma gradual hacia el domingo, según el INUMED. Hasta aquí la edición de este viernes de InfoRami.
18: Estas fueron las principales informaciones al promediar la jornada.
14: Volvemos el lunes a esta hora. Buen fin de semana.
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1: Pablo Abdala.
2: El Frente Amplio señala decide poco apego durante la compra a Cardama y presentará un informe de mayoría ante la Asamblea General Legislativa.
1: El senador Nicolás Viera calificó la instancia como inédita y aguarda repercusiones políticas debido al cúmulo de irregularidades sucedidas en el caso.
2: El miércoles próximo la Asamblea General recibirá 4 informes, uno realizado por el oficialismo y otro por la oposición, elaborados en el marco de la Comisión Especial del Parlamento que investigó y analizó el proceso de compra de las patrulleras.
3: Va a ser algo inédito porque nunca antes la Asamblea General ha tenido una comisión con fines de investigación, por lo tanto

0: legisladores para finalmente, esperemos que así se dé, poder enviar el informe a la justicia, a la fiscalía particularmente, que además el fiscal que está investigando el caso ya ha solicitado información al Parlamento, y creemos que esta etapa va a ser muy importante porque, bueno, se condensa lo actuado y lo trabajado por la comisión durante los 6 meses que funcionó. Bueno, se constató, porque allí también se dijo, que esto tenía un pleno conocimiento del entonces presidente de la República, Luis Lacalle Pou, y de los 2 ministros actuantes, tanto el doctor Javier García como el doctor Armando Castaín de Bat. O sea que allí el mismo devenir de la investigación ha determinado cuáles son las responsabilidades políticas, y desde el Frente Amplio obviamente que nosotros las tomamos y las queremos expresar en SAC.
1: Bien, más allá de tienda, digamos, de la justicia, que también está allí el tema, desde el punto de vista político, ¿qué repercusión esperan desde el Frente Amplio que esto tenga?
0: Bueno, yo creo que lo más trascendente que podemos tener desde el plano de la responsabilidad política es que la Asamblea General haga suya la opinión del Frente Amplio en este sentido, en el sentido de establecer de que hubo funcionarios públicos de nivel político y de confianza política que tuvieron desidia y poco apego en cuanto a los controles que debían llevar adelante para una transacción tan importante como esta, que se trata del entorno de los 90 millones de euros.
2: Escuchamos la palabra del senador del Frente Amplio, Nicolás Viera.
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10: Daniel Colo Alonso, buenas tardes.
11: Hola, ¿cómo les va? Buen mediodía, el abrazo grande para todos. Se cerró la fecha número 10 del campeonato clausura con Montevideo City Torque como único puntero. Luego de ganarle a Danubio un tanto contra cero en el Estadio Charrúa, el equipo de Marcelo Méndez alcanzó una vez más lo más alto de la tabla luego de 3 partidos sin conseguir la victoria. Volvió el triunfo para ser más puntero que nunca. Además, Liverpool no pudo con Deportivo 1-1 en el Este y este resultado le sirvió mucho a los dos. Deportivo perdió pie en la tabla anual y Liverpool también en el clausura. Además, Cerro le ganó en un partidazo 3-2 a Defensor. Mauricio Larriera no es más el técnico violeta. Lo ganaba 2-0 Defensor quedó con 10 Cerro y se lo dio vuelta.

0: Boston River le ganó 3-1 a Wanderers, mientras que Peñarol y Progreso empataron 1-1. Otra vez, un muy mal partido del Carbonero rescató sobre el final una unidad con una corrida del Cepillo de la definición de Abel Hernández. Peña cada vez menos, pero sigue primero en la tabla anual. Juventud volvió el triunfo y le ganó a Racing 2-0. Y otro triunfo, el segundo consecutivo de Albion, que complicó a Cerro Largo en el descenso. Ganó Albion 1-0 en la jornada de ayer. Nacional, sufriendo, le ganó a Central Español 1-0 con un golazo de Tiziano Correa. El bolso alcanzó la línea de Peñarol en el torneo clausura y se ilusiona con pelear el campeonato hasta últimas consecuencias. Llegó al cuarto lugar, acomodándose más cerca de la Copa Libertadores de América. En este momento, las principales colocaciones del clausura dicen Montevideo City Torque 22, Liverpool 21, Peñarol y Nacional tienen 20, Deportivo Maldonado 18 unidades en la anual, Peñarol sigue líder 63, el Depor Maldonado 59, 57 para Torque, 55 para Nacional, hasta ahí los que estarían yendo a la Copa Libertadores, 53 para Racing, 50 para Liverpool, 50 para Wanderers y 40 para Albion, que se está metiendo en la Copa Sudamericana. En el descenso luego de esta fecha, Progreso y Danubio se están yendo a la B, Cerro y Wanderers están igualados en el promedio, estarían jugando un partido de desempate para ver quién desciende. En la segunda división profesional, ganó River 3-1 sobre Oriental y le quitó la chance de ser puntero. Volvió el triunfo Colón, 3-1 le ganó Uruguay Montevideo, que cada vez está más cerca de irse del profesionalismo. Cerrito volvió el triunfo, le ganó en el Maracaná 2-1 a Tacuarembó. Ganó Paysandú sobre Rentistas 2-1, empate entre Atenas y Miramar 1-1 y La Luz con Plaza también igualaron 1-1. El cierre fue empate 0-0 entre Huracán y Fénix. La lidera la tabla de colocaciones Plaza Colonia con Oriental y Atenas, todos con 45 puntos. Vale destacar que no se le han sumado los 3 puntos del reclamo de Plaza Colonia frente a Oriental, ya que entra la apelación del equipo paceño y todavía no está el fallo final. Esta tabla va a variar cuando se conozca esa situación. Rentistas, Colón y Fénix están por ahora en los playoffs. A nivel de deportes fuera es todo. Hay más noticias con ustedes, informó Daniel Alonso.
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3: Títulos a las 13 horas.
4: El presidente de la República, Yamandú Orsi, que está reunido a esta hora con el gabinete ministerial, se mantiene entre los mandatarios peor evaluados en Latinoamérica, según el ranking mensual de la consultora CB Global Data.
3: Orsi tiene un total de 35% de valoración positiva contra 62% de valoraciones negativas.
4: Aprovechando la realización del Consejo de Ministros, el colectivo Cincuentones se movilizó en las inmediaciones de la residencia presidencial.
3: El grupo reclama la eliminación de la quita del 10% de sus haberes, medida que consideran discriminatoria.
4: El diputado del Partido Nacional, Pablo Abdala, convocó al ministro del Interior, Carlos Negro, a la Comisión de Seguridad y Convivencia de la Cámara de Representantes para el 22 de octubre.
3: La citación tiene como objetivo obtener información sobre la investigación en curso por la filtración de un video relacionado con la operación Trazador.
4: La oposición también convocará este mes a los ministros de Educación y Cultura, José Carlos Mahía, y de Trabajo y Seguridad Social, Juan Castillo.
3: El Frente Amplio presentará un informe de mayoría ante la Asamblea General en el marco de la investigación sobre la compra de patrulleras oceánicas al astillero Cardama, señalando una gestión marcada por la desidia y el poco apego, dijo hoy el senador Nicolás Viera.
4: Este miércoles el Parlamento recibirá un total de 4 informes elaborados por la Comisión Especial que analizó el proceso de adquisición, 1 presentado por el oficialismo y 3 por la oposición.
3: El Papa León XIV será hospitalizado en el Policlínico Gemelli de Roma mañana a mediodía para ser intervenido quirúrgicamente de un nódulo detectado en un pulmón.
4: El propio sumo pontífice anunció la intervención tras el rezo del Ángelus, señalando que la lesión se halla bien localizada y fue detectada en una fase muy temprana.
3: El hallazgo se produjo durante una revisión médica de rutina y anticiparon que el periodo de posoperatorio se extenderá por una semana.
4: A pesar del anuncio, el Santo Padre de 71 años mantuvo esta mañana su agenda con total normalidad, de acuerdo con el boletín diario de la Santa Sede, celebrando 7 audiencias privadas.
3: Por el momento se mantiene en pie la gira por Latinoamérica que incluye a nuestro país.
4: La crecida del río Uruguay mantiene a aproximadamente 150 personas fuera de sus hogares en los departamentos de Salto y Paysandú.
3: Una mujer de 71 años resultó gravemente herida con múltiples lesiones y una fractura expuesta tras ser atacada por un perro de raza pitbull en su vivienda ubicada sobre la calle Diego Lavas, en la ciudad de Salto.
4: Un hombre permanece internado en estado grave tras ser víctima de un brutal ataque a balazos durante la madrugada en el barrio Cerrito de la Victoria.
3: Un grupo de 5 delincuentes encapuchados, a 4 ya los atraparon, perpetró un robo piraña en una farmacia ubicada en la esquina de 18 de Julio y Acevedo Díaz, en Tres Cruces.
4: Tras romper el cristal de la puerta a patadas y con una maceta, 4 de ellos ingresaron al local y sustrajeron bolsas con perfumes importados de alto valor, mientras un quinto los aguardaba en un auto encendido. Parte de lo robado ya fue recuperado.
3: La policía investiga el ataque a balazo que sufrieron 2 adolescentes en diferentes hechos en los barrios de Tusengó y Villa Española.
4: En el deporte, Diego Monarris y Jorge Polilla da Silva son los 2 principales candidatos para suplantar al renunciante Mauricio Larriera al frente del primer equipo de Defensor Sporting.
3: Nelson Olveira comienza mañana a entrenar a Tacuarembó para terminar de disputar el torneo de la segunda profesional.
4: Asume el cargo tras la salida de Bernardo Giordano, quien fue cesado este fin de semana luego de caer 2-1 frente a Cerrito.
3: Torque viaja en las próximas horas a Brasil para jugar el miércoles ante Atlético Atlético Mineiro el partido de ida de semifinales de la Copa Sudamericana.
4: Durante la fase de grupos de esta misma Copa, City Torque visitó a Porto Alegre para enfrentar a Gremio, igualando 2-2.
3: El arquero del Deportivo Maldonado, Diego Segovia, padece una rotura de ligamento lateral cruzado, por lo que se perderá el resto de la temporada.
4: Lanús, Vélez y Gimnasia de Mendoza Newell's juegan por la Liga Profesional de Argentina.
3: Torino Udinese y Levante Sevilla juegan hoy por la Serie A italiana y la Liga Española respectivamente.
4: En el panorama internacional, dos estadounidenses ganaron hoy el Nobel de Economía 2026.
3: Fueron galardonados y reconocimiento a sus aportes sobre los fundamentos microeconómicos de la estabilización macroeconómica.
4: El huracán Simón se mantiene con categoría 3 frente a las costas del Pacífico mexicano, con vientos máximos sostenidos de 185 kilómetros en la hora, mientras amenaza con fuertes lluvias, vientos y oleaje elevado en los estados de Jalisco, Nayarit y Sinaloa.
3: Bueno, 13 grados con 9 la temperatura, cielo nuboso parcialmente cubierto.
4: Los vientos del sureste a 19 kilómetros en la hora.
3: La presión 1018 decimal 6.
4: 71% el índice de humedad.
3: Visibilidad 12 kilómetros.
4: El pronóstico para la tarde, cielo nuboso y cubierto, probables precipitaciones escasas. Vientos del sureste al este entre 10 y 30 kilómetros en la hora, con algunas rachas que pueden llegar a los 40 kilómetros. La máxima prevista para el sur del país 17 grados, para el norte 20.
3: La policía investiga el incendio intencional de un vehículo en Punta del Este. La policía de Maldonado está investigando la circunstancia de un incendio en un auto ocurrido en la intersección de las calles 24 y 27.
4: Este hecho delictivo se registró cerca de la medianoche. Al arribar al lugar, personal de bomberos y de la policía constató daños totales en un automóvil Mercedes-Benz y afectaciones parciales de un Chery Tigo alcanzado por las llamas. No se registraron personas lesionadas. Las cámaras de seguridad de la zona registraron el momento en que dos individuos se aproximaban al vehículo y arrojaron una botella al interior antes de que comenzara a arder. Ya hay un adolescente y un mayor de edad detenidos.
3: Permanece internada en el Hospital Regional de Salto la mujer de 71 años que fue atacada en su casa por un perro de raza pitbull. Nos amplía Pedro Rodríguez de Radio Turística.
5: Un hecho lamentable se registró en la madrugada de este domingo en la zona este de la ciudad de Salto, donde una mujer de 71 años resultó seriamente herida tras ser atacada por un perro de raza pitbull. De acuerdo a la información proporcionada por la Jefatura de Policía de Salto, sobre las 2 de la madrugada, personal policial concurrió a una vivienda ubicada en calle de Agolamas al 2600 tras recibir una denuncia que alertaba sobre una persona caída dentro de una casa con abundante sangrado y lesiones de gravedad. Al llegar al lugar, los efectivos se entrevistaron con un joven de 21 años, quien indicó dónde se encontraba su abuela. La mujer estaba tendida en el suelo, boca arriba, presentando importantes heridas en ambas piernas y una importante pérdida de sangre. Ante la gravedad de la situación, la policía realizó los primeros auxilios, torniquetes para cortar la hemorragia, con el objetivo de cortar el sangrado, mientras se solicitaba con urgencia la presencia de una unidad médica al lugar. Según manifestó el joven, la última vez que había visto a la víctima fue sobre las 2:30 de la noche. Al regresar horas más tarde a su domicilio, encontró a su abuela lesionada. Además, señaló que procedió a encerrar al perro que se encontraba en la vivienda y a asistir a la mujer hasta la llegada de las autoridades. El personal médico que acudió al lugar diagnosticó a la víctima con heridas múltiples por mordedura de perro y una fractura expuesta, por lo que fue trasladada de inmediato al Hospital Regional Salto, donde permanece internada recibiendo atención especializada. La fiscalía de turno fue informada del hecho y dispuso las actuaciones correspondientes. En el lugar trabajó la policía, mientras que la investigación quedó a cargo de la Dirección de Investigaciones. Un episodio que genera fuerte preocupación y que vuelve a poner sobre la mesa el debate sobre la tenencia responsable de animales y las medidas de seguridad necesarias para evitar situaciones de estas características. Informó desde Salto Pedro Rodríguez para Radio Monte Carlo y Circuito Core.
4: Gracias, Pedro. Vamos a seguir adelante en esa zona del litoral del país, más al sur. Permanece estacionado en 6,32 metros el río Uruguay, a la altura del departamento de Paysandú. 35 son las personas evacuadas actualmente. Vamos a ampliar la información con el colega Néstor Lanzini. Adelante.
6: El río Uruguay en estos momentos está estacionado en 6 metros con 32. Según los datos de Prefectura de Puerto de Paysandú, la creciente del Uruguay ha llevado a que el río en estos momentos se ubique en los 6 metros con 32. Ayer estuvo alcanzando los 6,25 y continuaba creciendo de manera intermitente. Hoy, sobre las 6 de la mañana, se marcó 6,32. En este mediodía permanece estacionado en 6,32. La Comisión Técnico Mixta de Salto Grande mantiene la previsión de una tendencia ascendente para los próximos días, mientras las ciudades de Salto y Concordia también registran evacuaciones, a lo mismo que la de Paysandú. De acuerdo a lo señalado, hay 35 personas que fueron evacuadas, desplazadas de sus viviendas, al tiempo que la cifra representa un incremento de 22 afectados respecto al primer relevamiento, que registró 13 personas. En este momento se sigue trabajando por personal del Centro Coordinador de Emergencias Departamental, SECOED. Se estaban contabilizando más de 35 personas y de esta manera están atendiendo, en este caso, a quienes no están retiradas por sus propios medios, pero están a la expectativa de cómo es la situación de las mismas. En este caso, se trata de 20 que se retiraron por sus propios medios, 12 mayores y 8 menores de edad. Otras personas permanecen alojadas en dos carpas proporcionadas por el Sistema Nacional de Emergencia y el Ejército Nacional. Se trata de un grupo de familia que debió abandonar sus viviendas en la zona de Diagonal al hipódromo de San Félix. A ellas se suman personas mayores alojadas en carpas particulares y otras que permanecen en refugio habilitado en el hogar estudiantil ubicado en Uruguay 564. De acuerdo a los registros más recientes, el aporte al embalse durante las últimas 24 horas fue de 17.966 metros cúbicos por segundo, mientras que el caudal evacuado se ubicaba en 18.352 metros cúbicos por segundo. Debemos destacar que el caudal medio diario evacuado variaría entre 18.000 y 19.000 metros cúbicos por segundo, según las estimaciones del organismo binacional de la Comisión Técnica Mixta de Salto Grande. Este es el informe desde Paysandú para CX20, Monte Carlo y el circuito Cori.
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3: Volvemos a la residencia presidencial de Suárez Reyes. Ignacio Barbosa, adelante.
11: Muchas gracias, Javier. Efectivamente, continuamos aquí en la residencia presidencial de Suárez y Reyes, aguardando por las declaraciones post-Consejo de Ministros que se acaba de finalizar aquí en la residencia presidencial. El vocero de esta en esta oportunidad será el secretario de Presidencia, Alejandro Sánchez. Entre otros temas, ya como hubiéramos informado, se trató el tema de la pobreza, analizaron los datos que proporcionó el INE, también se trató el tema del proyecto de ley que se firmará en esta jornada para enviarse al Parlamento, que busca darle los mismos derechos a los ciudadanos legales que a los ciudadanos naturales. Y también, entre otros de los temas que estuvo sobre la mesa, fueron las comparecencias de los ministros Carlos Negro, José Carlos Maía y también Juan Castillo al Parlamento en estos próximos días, citados por la oposición. Pero retomamos algunas de las noticias que surgieron a primera hora de esta mañana aquí en frente a la residencia presidencial de Suárez de Cirreyes, que ya estuvimos adelantando que los encuentrones le reclaman al gobierno que derogue un artículo de la ley 19.590, por lo cual se le descuenta un 10% de la jubilación a quienes se desafilien de las AFAP. Una de las voceras de este grupo, Laura Pereira, señaló que ya se han reunido con el Poder Ejecutivo, concretamente con el Ministerio de Economía, y las respuestas que recibieron las consideran insuficientes. También dijo que el Ministerio de Economía le solicitó que realicen una propuesta, la cual no fue aceptada, y explicó los puntos que contiene.
12: Fuimos al Ministerio de Economía, nos recibieron, es decir, nos dieron una segunda audiencia en donde nos pidieron una propuesta. Nosotros hicimos una propuesta en la cual, es decir, ofrecíamos, es decir, les planteábamos que le dieran, es decir, el 10% a dos grupos inicialmente en un año, a las jubilaciones más bajas y a las personas de mayor edad, porque digo, ya todos, es decir, ahora somos cincuentones porque tomamos el nombre de lo que veníamos del 2017, pero ya todos tenemos de 70 o algunos para arriba. Entonces, pedíamos darle a los de menores ingresos y a los mayores de 70. Y a los demás, a eso que se les diera, recuperaran en un año. Y el resto, que somos la mayoría, es decir, que lo hiciéramos progresivamente en un plazo determinado de años, para no ser un impacto, es decir, de darnos el 10% todo junto a todos, que implica una gran erogación. Nosotros, y el Ministerio no la aceptó, es decir, ellos propusieron, que decían que podían dar un 10%, es decir, un aumento a las jubilaciones menores, nunca de un 10%, porque eso sería sentar un precedente, y a su vez nos pedían a cambio que no reclamáramos más, que los paraguas rojos dejaran de salir. Nosotros le dijimos que no, que como colectivo nosotros queremos el 10% para todos, que si querían darle un aumento a las jubilaciones de menores ingresos, bárbaro, porque digo, son los que más lo necesitan, pero que nosotros como colectivo reclamamos el 10% para todos.
11: Bien, ahí pasaba entonces la palabra de una de las voceras de este grupo de cincuentones, Laura Pereira. Continuamos aguardando entonces la palabra aquí en la residencia presidencial de Suárez y Reyes del secretario de Presidencia, justamente Alejandro Sánchez, luego de lo que fue el undécimo Consejo de Ministros en este año. Para Radio Monte Carlo y el Gran Circuito Cori, les informó Ignacio Barbosa.
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4: Martín Olaverri, buenas tardes.
17: ¿Qué tal? Buenas tardes. El gusto de saludarlos hasta ahora para actualizar la información vinculada a la actividad de los agronegocios en este lunes 12 de octubre. Zafra de toros que avanza, zafra de toros tradicional de cada primavera, pero que en esta oportunidad ha estado muy concentrada. Últimos días del mes de septiembre y en esta primera quincena del mes de octubre. Entre viernes y sábado hubo en el país 16 remates. Una zafra, como decíamos, que ya lleva más del 50% de la cantidad de toros que se han ido comercializando en un mercado que está corriente, firme y con una suba de precios con respecto al año pasado y también un incremento en el volumen de toros. Sobre la zafra de toros, que les propongo ahora repasar el resultado de la misma, conversábamos con Pablo Mestre, editor de Rurales El País, conductor de Hablemos de Agro en Oriental Agropecuaria. Con él hablábamos y repasábamos cómo viene la zafra de toros, ya que se lleva día a día una estadística de la misma en base a todos los remates que se vienen realizando.
18: El promedio hasta el momento de los toros vendidos es $5,343. $5,343 por 3,696 toros que se han vendido hasta el momento. Si analizamos estas dos cifras, el 3,626 toros significan un 14,3%, 14,31 exactamente por ciento más de toros vendidos hasta este momento en la zafra 2026. Y el promedio, $5,343, es un 16,94% superior a la zafra del año pasado. Si analizamos por raza, Martín, el 59% de los toros vendidos hasta ahora son Angus, 2,139 a un promedio de $5,422. La raza tuvo un crecimiento de 18% en el promedio. Los Hereford hasta el momento son 27,2% del total, o 986 toros a $5,290 de promedio. Tuvo un 13% de aumento de la raza Hereford respecto al año pasado en el promedio, ¿no? Y en las sintéticas, los Brangus son el 10,3%, es el mayor crecimiento en volumen de toros vendidos la raza Brangus, 374 toros hasta este momento, $5,278 el promedio, un 28% de aumento en el promedio. Y los Bradford, para cerrar con las sintéticas, significan el 2,8% del total, 103 toros a $4,688 de promedio, por decirte las cuatro principales razas productoras de carne en nuestro país.
17: Escuchábamos a Pablo Mestre, editor de Rurales El País, conductor de Hablemos de Agro. Para Informativo Cori y Radio Monte Carlo informó Martín Olaverri.
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3: Vamos hasta Suárez y Reyes, Ignacio, adelante.
20: Muchas gracias, compañeros. Está hablando el secretario de la Presidencia, Alejandro Sánchez.
21: La baja de la pobreza, que para un gobierno de izquierda es muy relevante porque implica de alguna manera que el rumbo que estableció el gobierno desde su presupuesto nacional, que fue priorizar a los sectores más sumergidos, impactando con un conjunto de medidas de política económica y de apoyo a las familias, está empezando a dar resultados. 95.000 compatriotas han salido de la línea de la pobreza, lo cual eso nos alegra, pero por sobre todas las cosas nos compromete a seguir trabajando. Y el impacto además tiene un componente bien interesante, porque un alto componente de esta situación se debió al incremento de los ingresos de las familias. Esto es, hay un conjunto de políticas que han impactado en esta realidad, entre ellas, por ejemplo, lo que ha sido el incremento de las jubilaciones y las pensiones, lo que implicó un cambio muy importante con respecto a los 5 años anteriores, en donde a mediados de año se le daba un incremento a las jubilaciones mínimas, pero luego se les descontaba en enero, cosa que este gobierno comenzó por un camino distinto, y es que esos aumentos no se descuentan en enero, y eso impacta naturalmente en los ingresos, en este caso, de los jubilados y las pensionistas. Pero acá hubo un incremento muy importante producto de los consejos de salario, en donde se priorizaron los salarios sumergidos. Ustedes recordarán el debate que tuvimos con respecto a concentrar los aumentos salariales en los salarios más sumergidos del Uruguay. Y uno de los componentes además que impacta de esta manera es que ustedes saben que muchos hogares con niños pobres tienen jefatura femenina. Y lo que ha sucedido en el Uruguay es que se incrementó el empleo y los ingresos, particularmente de las mujeres en Uruguay. Y eso tiene por correlato entonces esta disminución en nivel de hogares, que si lo miramos en porcentajes, la pobreza en general bajó del 17,7 al 14,8. Pero cuando miramos la pobreza infantil, algo que ha sido parte del debate nacional de los últimos tiempos, de la campaña electoral, la pobreza infantil de los menores de 6 años bajó de 32,4 a 24,9. Con lo cual, son datos auspiciosos que confirman un rumbo de trabajo. que el apoyo a las familias, que el trabajo centrado en recuperar beneficios que tenían jubiladas y pensionistas, en generar incrementos salariales para los salarios más sumergidos, y en un conjunto de políticas que se están impactando en el país, como obra pública que se está realizando. Ustedes han visto varios llamados y licitaciones que salieron en estos últimos tiempos, están generando empleo, y ese empleo luego redunda en que las personas tienen mejores ingresos. Esto no es una cuestión solo para festejar la foto, hay que seguir trabajando en la profundización justamente de la igualdad en el Uruguay, y esa es la agenda del gobierno, y creemos que confirma uno de los rumbos que nosotros hemos marcado como eje principal del escenario del gobierno nacional, ya desde la campaña electoral. Yamandú Orsi, candidato a presidente en aquel entonces, colocaba el tema de la pobreza infantil como su eje principal. Creo que esto va reafirmando ese rumbo y habrá que seguir trabajando en él. El tercer punto refiere también a temas de compromisos de campaña, refiere también a temas de hondo debate en la sociedad uruguaya y refiere al cumplimiento.
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2: ¿Cómo están? Saludos para todos. Con mucho gusto, aquí estamos iniciando un nuevo encuentro de comunicación agropecuaria. Esto es Dinámica Rural en Sarandí 690 AM y en simultáneo en 102.9 FM total. Además, en Sport 890. Estamos iniciando la jornada lunes 12 de octubre de 2026. Hoy se celebra la Batalla de Sarandí, hecho histórico para la independencia nacional, también el Día de la Raza y el descubrimiento de América. Todo esto ocurrió un 12 de octubre. Precisamente en este inicio de semana estaremos actualizando la información referente a la zafra de reproductores. Como ustedes saben, nos fuimos hasta el norte del país para participar de remates destacados. Justamente allí se promueve genética 100% genuina con las principales cabañas en Aberdeen Angus, Brangus, Bradford y Hereford, entre otras razas que le dan sustento a una ganadería eficiente, lo que se ve reflejado en 100% de ventas con valores excepcionales en esta zafra, que ha marcado un aumento en los valores de hasta el 50% con respecto a la zafra pasada. Estaremos conversando, compartiendo nuestra cobertura por el norte del país, que nos tuvo hasta ayer domingo. Participamos desde el jueves pasado en remates destacados en esta zafra que cumple las expectativas. Les invito a transitar en esta hora de comunicación agropecuaria, aquí en la radio, con cobertura en todo el país. Nos escuchan también en sarandí690am.com.uy. Estamos en X, Facebook e Instagram. En la puesta al aire del programa, Andrés Méndez. Bienvenidos.
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2: Estamos transitando por el décimo mes del año. Estamos ante la presencia del Niño, que generará un exceso de precipitaciones, particularmente hacia el norte del Río Negro, con lluvias puntuales que pueden superar los 100 milímetros. Precisamente el climatólogo Mario Videgain aporta más información sobre cómo se comportará el tiempo en los próximos tres meses.
22: Básicamente, en primera instancia, la alta inestabilidad atmosférica, y hoy eso se traduce en un mayor número de días con precipitación y también un mayor acumulado de lluvias. En el acumulado total, sin duda que el norte del Río Negro, como ya se ha mostrado y se ha verificado en lo que sería el mes pasado, en septiembre, vamos a tener sin duda acumulados bastante por encima de lo que sería el valor de referencia. Y en el sur del país, diríamos, más allá de que en este último mes incluso cerramos por debajo de lo normal, vamos a tener un aumento en el número de días con precipitación y también en los volúmenes de lluvia, inclusive, repito, en el sur del Río Negro. Estas características no van a ser solo del mes de octubre, sino que estas mismas características en el mismo escenario también va a ser lo dominante en lo que sería noviembre y diciembre de este año.
2: Mario, entonces, un periodo, el de la primavera, el verano que viene, que estarán caracterizados por el fenómeno del Niño, donde radica más lluvias, tormentas, vientos, donde será un verano que está caracterizado por este fenómeno, pero también dentro de la variabilidad climática que has venido comentando.
22: Sí, fundamentalmente hay que destacar que este último trimestre del año, ya ahora el periodo que estamos comenzando, octubre, noviembre y diciembre, sin duda que va a ser el más crítico en el sentido de el número de días con precipitación y los volúmenes de lluvia que podamos tener fundamentalmente en el norte del país. Y ya lo que sería el comienzo del verano y por lo menos lo que sería enero y febrero, tal vez tengamos un ligero, digamos, pausa en lo que sería el efecto del fenómeno del Niño, pero sin duda que ya sobre lo que sería final del verano va a volver a sentirse nuevamente esta fase cálida. En este último semana se ha actualizado lo que son los pronósticos climáticos, por ejemplo, del Centro Europeo, y está indicando que el fenómeno del Niño, o por lo menos esta fase cálida, recién comenzaría a desaparecer hacia lo que sería el otoño del 2027, ¿no? O sea que sin duda tenemos todavía varios meses de influencia de esta fase cálida.
2: Era el climatólogo y meteorólogo Mario Videgaña. Vamos a lo coyuntural que prevé el INUMET. Este lunes 12 continuará con cielo nuboso y cubierto, probables precipitaciones, neblinas, vientos del suroeste entre 10 y 30 kilómetros la hora. Las temperaturas, la mínima 10, la máxima 17 grados. Para la tarde-noche, nuboso y cubierto, probables precipitaciones escasas. Para mañana, martes 13, nuboso y cubierto, precipitaciones escasas y aisladas, vientos del este y suroeste entre 10 y 30 kilómetros la hora. Las temperaturas, la mínima 13, la máxima 18 grados. Para el miércoles 14 de octubre, ya promediando el décimo mes del año, cielo cubierto, algo de sol, las temperaturas, la mínima 12, la máxima 19 grados. Probabilidad de lluvias baja. Para el jueves 15, cielo cubierto, las temperaturas, la mínima 13, la máxima 18 grados. Probabilidad de lluvias media. Y para el viernes 16, INUMET prevé cielo parcialmente cubierto, algo de sol, aumenta la nubosidad hacia la tarde, probabilidad de lluvias baja, las temperaturas, la mínima 12, la máxima 17 grados. Así estará el tiempo.
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2: ¿Y cómo abren los mercados este lunes? El dólar 38,90 y 41,50. El dólar Ibro 39,40 y 41. El euro 42,68 y 47,61. El peso argentino 0,02 y 0,20. El real 7,10 y 8,80. El Brent operó a $104.11, bajó 0,16% frente al cierre del día anterior. En Chicago, la soja mayo 2027, $359.50, bajó 50 centavos. El trigo, diciembre 2026, $246.55, bajó $4.05. El maíz, diciembre 2026, $188 la tonelada, bajó $8.07. El mercado lanero australiano, a la espera de una nueva semana de operaciones, la última referencia para el indicador es de $12.66. En la previa de ACG, que se reúne hoy lunes en el cierre de la jornada, el novillo gordo $5.81, el ternero $4.54, el cordero $6.42. Según INAC, el ingreso medio de exportación, la carne bovina, $6.107 la tonelada, la carne ovina, $6.491 la tonelada. Actualizábamos los indicadores del día.
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2: La zafra de toros muestra una alta demanda y precios destacados en la ganadería nacional. Gerardo Zambrano, CEO de Zambrano y Compañía, destacó el exitoso cierre de Cambapitá en Artigas, el principal de Zambrano y compañía, resaltó el convencimiento del productor en invertir en genética como motor clave para potenciar el rodeo de cría en un escenario auspicioso para la carne.
6: Hoy tuve una jornada doble, la verdad que yo me fui al remate de Bordaberry y como estaba mal el tiempo, vi que no podía revenir en el avión para arriba y le digo, Ale se vino en auto, pobre, se comió 4 o 5 horas de auto. Yo hice todo el remate de Bordaberry, pero después vi que el tiempo podía dar y agarré el avión y me vine. Y la verdad que llegamos un tiempo justo. Y bueno, después me puse a rematar, después no dejé el martillo a nadie. Así que, total, venía tan bueno que yo me divierto. Así que, pero realmente los dos remates, es un momento, una zafra muy especial, muy buena. Allá, por supuesto, son cosas distintas. Vendíamos los toros del vaquiano, pero vendimos 50 toros en una hora y algo, astados, ¿viste? Con buena dinámica, buenos precios, los pedis hicieron arriba, algo arriba de $5,000, entre todos esos hicieron en torno a los 5,000, y después acá, ¿no? Acá, siempre acá es una oferta muy interesante de vientre, muy interesante de toros, de pedigre, los toros colorados, una de las características de la cabaña, y realmente estaban toda la torada muy buena, y bueno, viste lo que fue, un taponazo. De punta a punta había las profertas. Yo a las profertas no le daba ni bolilla porque realmente arrancamos por arriba de las profertas que había. Así que muy bien, ventas totales, buenos precios, mucho público, mucha dinámica. Y bueno, yo creo que en definitiva, característica de la zafra y eso esperemos que siga de la misma manera, que creo que va a seguir. Porque yo te digo, yo siempre digo que los toros de los remates no alcanzarían para reponer lo que se precisa todo el rodeo del país, eso por un lado, y bueno, entonces hoy por hoy, yo creo que con ese combo, esa demanda que hay de toros, se van a vender seguro y el precio del mercado lo va a ir poniendo, así que creo que muy conforme y espero que toda la gente, tanto Bordaberry en Durano como acá, la gente de Cambapitá queden conformes, porque en lo personal quedé muy contento con los dos remates, ¿no?
9: ¿El ganadero está invirtiendo, mirando para adelante, dado el escenario auspicioso que hay para la carne? ¿Hay quienes proyectan entre 5 años y quizás más, con muy buenos precios para el sector?
6: Yo creo que lo importante es el reconocimiento a la genética que Uruguay tiene en la raza que tenga o la especie que tiene. Eso creo que es lo principal. Y después para mí lo otro importante es que ya hay una convicción total de que poner genética en un rodeo de cría realmente da rédito por lo que se produce y da rédito realmente. Entonces, como que la gente se concientizó. Acá sabíamos que el rubro, diríamos, de la cría siempre fue el rubro más postergado, siempre fue el de menor rentabilidad. Hoy por hoy, el principal estímulo que tiene cualquier producto es el precio. Y hoy los precios de los terneros son lo suficientemente estimulantes como para, bueno, hacer la inversión en genética que hay que hacer. Entonces, hay todo un combo y una perspectiva de la carne buena. Vos mirás los especialistas que saben que analizan, hay un montón de factores que ya lo hemos hablado para pensar que va a haber un tiempo prudencial de buenos precios. Y bueno, eso entusiasma al productor, en general, el productor agropecuario uruguayo, pero el ganadero en especial, es de reaccionar rápido a lo que el mercado le indique. Así que muy, creo que estamos dentro de una línea muy, muy buena en la genética, muy buena la demanda y muy buenas perspectivas para adelante, sin duda, ¿no?
10: El productor ya sabe que hay que apostar a seguir invirtiendo, ¿no?
6: Es que todos los criadores, y me incluyo, en realidad estamos aumentando el pie de cría. Inclusive yo en casa, vamos a hacer un lote que sacamos, que las pesamos hoy, unas terneras negras espectaculares que te hagan hasta adelantarlas, pues empezaron 320 kilos terneras, vamos a hacer una inseminación de 15 meses, y la verdad que nunca hemos hecho, y bueno, como una experiencia, porque realmente creo que poder usar la genética y poder, ¿viste?, aumentar el pie de cría, que es lo que está haciendo todo el mundo. Por eso los resultados los remates, y por eso creo que todo el mundo pensando en las buenas perspectivas que hay para el sector ganadero, sin duda, ¿no?
2: Era Gerardo Zambrano, CEO de Zambrano y compañía.
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2: Éxito total en el remate de La Magdalena y Los Tordos S.A. 100% de ventas con un promedio general de $5,925, lo que marcó un 36% de aumento frente al año pasado. La oferta tuvo una amplia dispersión que se volcó fuertemente en los departamentos de Artigas, Salto y Tacuarembó. Al concluir el remate, conversamos con Arturo Salines, rematador de Escritorio Roberto Berch, que junto a Correa y San Román llevó adelante el remate tradicional de la cabaña Los Tordos y que llevó adelante el tradicional remate de la Magdalena y Los Tordos con sus Braford, Angus, Brangus y Hereford.
14: Tuvimos el 23º remate de la Magdalena y Los Tordos en el local Valentín, ese clásico que tenemos en Valentín, con el escritorio de Roberto Berch y Correa y San Román. Bueno, sí, quería destacar un poco todo lo que fueron los promedios, todo lo que fue los toros Angus, hicieron 6.238 de promedio, los Polled Hereford hicieron 6.062 de promedio, 3 Hereford 6.000 de promedio, los Brangus 5.361 y los Braford 5.692, un promedio total de toda la oferta de 5.925. Es un 36% arriba de lo que fue el año pasado en comparación de promedios. Y la verdad que se vendió el 100% de la oferta, había vientre también 100%. Y bueno, también quería dejar la limitación para la gente que tal vez no se quedó sin poder comprar o se quedó con alguna duda o con las ganas. Para el día 19 vamos a estar con una oferta también de la Magdalena con Aberdeen Angus, acá en el local Chiflera en Artigas, en conjunto con Cabaña San Carlos, que son Brangus, de Federico La Rosa. Vamos a estar con una oferta más o menos de 60-65 toros de lo que son las dos razas. Y agradecerle también a toda la gente que participó el remate el día de ayer, que fue un rematazo espectacular, la verdad.
2: ¿Qué dispersión tuvo la oferta de la Magdalena y los Tordos S.A.?
14: Se fue casi de punta a punta a todo el país, hubo gente de Rocha, Canelones, pero gran parte también se queda en el departamento de Artigas y Salto, ¿no? Y también Tacuarembó.
2: ¿Por qué creen ustedes que el criador vuelve a repetir en esta genética, en estas cuatro razas, más allá del buen momento de la ganadería?
14: Y bueno, creo que acá es donde entra el buen servicio de la cabaña, la fama que se agarran por el buen servicio de lo que son por remate, a los clientes frecuentes, el trato que hay también, creo que es de las cosas que no se compara.
2: Hablando de otras actividades, ya trabajando de lleno al remate del consorcio Pantalla Uruguay, que es los días 22 y 23 de octubre en el LATU Montevideo.
14: Correcto, repasando un poco lo que es de acá para adelante, las actividades del escritorio en sí. Para el día 19, como estábamos hablando, vamos a tener la Magdalena y San Carlos en local chiflero. Después seguimos con Pantalla Uruguay en el LATU el día 21 y 22, que estamos certificando, ya hay lotes inscriptos, estamos trabajando en ello. Y también para el fin de semana del 23-24, ahí vamos a estar con todo lo que es la expo anual del local chiflero, que también vamos a estar con una oferta importante de carneros y toros.
2: Hablando del mercado ganadero, la última semana marcó algunos cambios, el gordo subió, bajó algo la reposición. ¿Cómo están viendo el mercado? Y máxima aquí, cuando hay una primavera extendida y que el régimen de lluvias ha acompañado a la ganadería.
14: Bueno, la verdad que sí, creo que con todo lo que dice Gordon, obviamente nivela la reposición. Estamos en valores bastante estables, me parece a mí. Y bueno, con todo lo que es reposición, hay muy buenos valores en comparación con el ganado gordo. Creo que la gente está haciendo ciertos movimientos, pensando un poco más para adelante, con esperanza tal vez de que suba un poco más el gordo.
2: Era Arturo Salines, rematador de Escritorio Roberto Berch, Negocios Rurales.
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2: Destacando la agilidad, la firmeza de la demanda y el rol protagónico de las hembras, desde Mega Agro se valoró el desarrollo de la venta anual de cabaña Macedo, que colocó en un remate sin pausas el 100% de la oferta. Allí quedó de manifiesto el firme interés de los productores por invertir en genética de punta. En ese sentido, el ingeniero agrónomo José Aicardi, director de Mega Agro, destacó la fluidez de la subasta, subrayando que la calidad superior de los animales y el protagonismo de las hembras marcaron el pulso de una zafra sumamente dinámica. El precio máximo en este remate fue de $12,600 para un toro. Lo escuchamos.
0: Bueno, la verdad que ni que hablar, que muy conformes, muy contentos, no solo por las ventas totales, sino por la agilidad del remate. Ojalá todos los remates que tú no haces siempre fueran con este nivel de agilidad, por un muy buen marco de público, con los teléfonos también funcionando. Y bueno, te diría que arrancamos hoy inicialmente con todas las toradas, vendimos el 100% de los toros, tanto Angus como Brangus, con mucha, te diría, con mucha fluidez, que es lo que uno siempre como martillero sobre todo quiere, conduciendo las ventas conjuntamente con Gastón Araujo. Y bueno, te diría que conformidad total, ya en las profertas, que arrancamos con el remate un 90% ya profertado, se veía un poco el buen ánimo y bueno, y el momento que está viviendo, pero después siempre es una prueba cuando tenés remates con tanta tradición y tanto peso a la espalda, ¿no?
2: ¿Qué valores destacarías?
0: Bueno, yo creo que obviamente hay un toro de destaque que fue el precio máximo, $12,600 en los toros Angus. Pero bueno, yo creo que lo que destacaría fue un promedio que está bien representativo del valor, digo, sacando este precio máximo, que fue para todos los toros Aberdeen Angus, $6,230. Tenemos 48 toros y 13 Brangus con $6,351. Creo que con mucha agilidad, bien representativo de la media del remate, no hubo salvo ese toro despegado en precio de Aberdeen Angus, muy parejo todo de principio a fin, muy bien presentada la torada, realmente hoy la presentación tanto de la torada como de todos los vientres que se visionan. Y después creo que para destaque, si bien venimos todos los vientres de Pedrie, lo que son las vaquillonas S.A. de cabaña Macedo, hicieron de promedio más de $2,000, vaquillonas abiertas, que en realidad más que vaquillonas son vaquillones de sobreaño, terneras de sobreaño, que estaban presentadas espectaculares, la cabeza, la generación que sacó la cabaña, pero realmente números que sorprenden en los vientres, sobre todo esos vientres S.A., siendo terneras de año y superando los $2,000.
2: Era el ingeniero agrónomo José Aicardi, director de Mega Agro, al concluir el remate que llevó adelante la firma junto a Escritorio Gastón Araujo Agronegocios en Cabaña Macedo, en la propia estancia. Allí se desarrolló la venta anual de la genética. En Artigas, epicentro para la zafra de reproductores que tiene 100% de colocación.
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2: En local Chiflero de la agropecuaria de Artigas, Camba Pitá realizó su remate anual en las ventas, como es tradicional, Zambrano y compañía. La jornada sobresalió por la colocación total de la oferta, con precios que se ubicaron por encima de la zafra pasada, consolidando la preferencia de clientes habituales y nuevos compradores por la genética de Camba Pitá. Mariel Romero, directora de la cabaña, analizó el desempeño de las ventas y el trabajo no menos importante postventa, que es imprescindible para la cabaña, resaltó.
3: Muchas gracias por que están acá. Quiero agradecer en primer lugar a todos los compradores, a todos los criadores que estuvieron, que intentaron comprar algunos y no pudieron, que son tan importantes como los compradores. Un rematazo, como dijo Gerardo, la verdad que muy, muy agradecida, contenta, porque se dispersó para varios lados, una clientela nueva, gente nueva y gente que reitera las compras. Y bueno, qué decir, ahora esperar la entrega, que es otro paso, no menos importante, esperar que lleguen a destino, hay lugares muy lejos. Este año estamos organizados de otra manera, vamos a hacer escalas, cosa de que los animales lleguen enteritos. Así que bueno, muchísimas gracias.
4: ¿Por qué creen ustedes que se sigue eligiendo la genética de Camba Pitá?
3: Y bueno, sin duda por los resultados, porque esto va a resultado y la confianza que uno, lo que se siembra se va cosechando, y bueno, y los criadores son los que tienen la palabra en eso.
4: Una genética que se sigue distinguiendo ya en otras cabañas que también tienen logros importantes, incluso en lo comercial.
3: Sí, eso es muy importante y le damos mucho valor a eso. Que además de los criadores, está la gente que forma sus cabañas o cabañas de renombre, que siempre vienen a buscar un vientre o un reproductor. Eso realmente nos llena el pecho de orgullo.
5: Bien, Mariel, si bien la base genética ya está, porque son años de selección de la cabaña, pero fue un año desafiante, ¿no?, para llegar al remate con los animales como se presentaron hoy.
3: Claro, realmente fue un año, y yo lo comentaba con otro colega de ustedes, que ya hace 5 años con que no damos ración, y eso es muy importante. Claro. Y este año fue complicado, como les decía anteriormente, las vacas no tenían el estado que tenían los toros, porque justamente se restringieron, y bueno, lo que le tocaba a ellas se fueron para los toros para que estuvieran mejor presentados.
2: Era Mariel Romero, directora de cabaña Camba Pitá. Amigos, esto fue Uruguay Agropecuario, estos fueron los temas del día. Ustedes, la audiencia del programa, han sido muy amables. Buena jornada para todos.
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0: Los rockeros la defienden a cualquier precio.
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2: El presidente Yamandú Orsi encabeza una nueva reunión del Consejo de Ministros en la residencia presidencial de Suárez y Reyes.
3: La Cámara de Representantes votará este martes la moción de interpelación al ministro de Trabajo, Juan Castillo.
2: La Asamblea General analizará este miércoles los informes de la Comisión Investigadora sobre la compra de los buques patrulleros oceánicos.
3: El Partido Nacional impulsa una ley constitucional para habilitar los allanamientos nocturnos y advierte que juntará firmas si el Frente Amplio no acompaña.
2: Más de 140 personas permanecen desplazadas en el litoral norte por la crecida del río Uruguay, que se ha mantenido estable en las últimas horas.
3: Las exportaciones lácteas uruguayas superaron los 690 millones de dólares entre enero y septiembre de 2026.
2: La Iglesia Católica confirmó que la visita del Papa León XIV a Uruguay se mantiene firme, pese a su intervención quirúrgica.
3: La Junta Departamental de Rocha declaró patrimonio cultural inmaterial a la modalidad lingüística del departamento.
2: En Termas del Arapey se realizó la Copa Integración de Bomberos de Sudamérica con la participación de delegaciones de Uruguay, Argentina, Brasil, Chile y Paraguay.
3: Un joven uruguayo de Paysandú sufrió un grave accidente en Perú y su familia pide ayuda para costear su repatriación.
2: La bancada del Frente Amplio en el Congreso Nacional de Ediles pidió investigar a fondo el caso de Pablo Leyva.
3: La justicia de Rocha envió a la cárcel a dos personas por mantener secuestrada a una mujer en La Paloma para cobrar una deuda.
2: El empate de Plaza Colonia ante La Luz mantuvo al equipo coloniense en la cima de la segunda división profesional, mientras que en la primera división amateur, tres de los cuatro equipos del interior ganaron sus partidos del fin de semana.
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1: De Alonso y Trelles, el viejo Pancho, en la voz de Rufino Mario García, Resolución.
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0: Pura Cascarita, de Silvio Curbelo, la voz de Teresita Minetti.
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0: Canción del Iguazú de Ramón Ayala y José Cidade, Los de Salta.
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Fabiana Cantilo, desde su disco Inconsciente Colectivo, el clásico de Patricio Rey y sus redonditos de ricota, La Bestia Pop.

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2: Una mujer fue condenada a 10 meses de prisión en régimen de libertad a prueba por 4 delitos de estafa tras ofrecer ganado en redes sociales y cobrar adelantos de dinero que nunca entregó, según confirmó la jefatura de policía de Soriano. Las investigaciones se originaron a raíz de la denuncia presentada en la ciudad de Dolores, donde un comprador transfirió más de 42 mil pesos como seña por 18 terneros publicados en Facebook. En lugar acordado, no halló los animales ni logró contactar a la vendedora. Tras las pesquisas policiales, los efectivos detuvieron a la responsable en Mercedes, lo que permitió a la justicia dictar su condena por reiterados delitos de estafa.
3: Hallaron muerto a un familiar y empleado del empresario imputado por la estafa inmobiliaria de Punta Negra en el marco de la investigación judicial por la venta de terrenos con documentación falsa. El cuerpo sin vida de Alex Leal, empleado y cuñado del empresario inmobiliario Paulo Alves, fue encontrado este jueves en Punta Negra, departamento de Maldonado, según confirmó la policía. Los investigadores determinaron que se trató de un suicidio tras hallar una carta en la que la víctima daba cuenta de la decisión. El hombre se encontraba bajo indagatoria en el marco de la causa que investiga una millonaria estafa inmobiliaria con la venta de terrenos en la zona balnearia, utilizando documentación y poderes falsos de propietarios ausentes o fallecidos. Por este caso, que ya cuenta con 2 personas condenadas y 2 imputadas, entre ellas Alves, quien cumple arresto domiciliario total con tobillera, la Fiscalía continúa las pesquisas para determinar la participación de otros involucrados en la maniobra delictiva.
2: La Operación Tridente desarticuló una red de trata orientada a la explotación sexual de menores amparadas por el INAU, según confirmó la Fiscalía de Delitos Sexuales de Quinto Turno de Montevideo. La investigación comenzó a partir de una denuncia del Instituto del Niño Adolescente del Uruguay por la fuga de 2 adolescentes de un hogar de Emparo cuyos teléfonos permitieron rastrear la red delictiva. Personal de Interpol y de la Dirección General de Lucha contra el Crimen Organizado detuvo a 4 hombres, entre ellos un efectivo policial de la Unidad de Respuesta Policial Móvil de Montevideo, tras allanamientos en los barrios Belvedere y Maracaná y en la ciudad de San Gregorio de Polanco, en Tacuarembó. Durante los operativos, las autoridades incautaron computadoras, celulares, municiones y una cuadernola con registro de la organización, mientras que un quinto indagado se presentó de forma voluntaria y quedó emplazado. La Fiscalía y el INAU activaron protocolos de protección integral para resguardar a las víctimas.
3: La justicia condenó a 3 años y 8 meses de penitenciaría a Luis Alberto Suárez, conocido como el Betito Suárez, tras un acuerdo abreviado con la Fiscalía que le tipificó delitos de tráfico de drogas, lavado de activos, uso de documento falso y estafa, según informó el Ministerio del Interior. En el marco de la operación Hiro, que desarticuló una organización criminal de carácter familiar instalada en el Cerro de Montevideo, el Juzgado de Crimen Organizado de Segundo Turno dispuso además el decomiso de varios vehículos que quedaron a disposición de la Junta Nacional de Drogas. Los bienes incautados comprenden una camioneta Audi 5, otro automóvil de la misma marca, un vehículo Volkswagen Vento y una camioneta Jetour Dacia.
2: Un informe del

0: La Dirección General de Información e Inteligencia Policial señala el puerto de Montevideo como un punto de alto riesgo para el tráfico de armas, según confirmó el propio documento oficial. El análisis advierte que las vulnerabilidades en los controles marítimos y aduaneros facilitan la operativa de organizaciones criminales locales y transnacionales. La investigación detalla que bandas delictivas reclutan a personas sin antecedentes penales para comprar de forma legal pistolas calibre 9 milímetros en armerías y desviarlas de inmediato al mercado ilegal, donde cuadruplican su valor. Ante esta situación, el Ministerio del Interior impulsa una nueva estrategia que establece topes de adquisición por usuario, exige denunciar hurtos en un plazo de 24 horas y endurece las penas de cárcel para el tráfico interno. La investigación judicial sobre una red de corrupción en el ExComCar sumó avances tras 6 allanamientos realizados por la policía en Montevideo y Artigas, según confirmó la Fiscalía Especializada. El procedimiento derivó en la incautación de los teléfonos celulares de 2 militares de la Guardia Perimetral. Las sospechas se originaron el pasado domingo, tras el hallazgo de un cargamento a 20 metros de un puesto militar que contenía 17 kilos y medio de drogas valuadas en $300,000, además de 38 teléfonos celulares y routers. La directora del Instituto Nacional de Rehabilitación, Ana Guanche, señaló que el volumen del decomiso hace presumir la complicidad de funcionarios, mientras la Fiscalía investiga un posible nexo con la operación Trazador por las marcas en la droga. Ante la resistencia inicial del jefe de guardia a entregar las nóminas, el fiscal de estupefaciente Rodrigo Morosoli asumió el caso y el comandante en jefe del ejército Mario Estebanassi ordenó una investigación administrativa interna.
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0: Gaspar.
1: 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Mira, dímelo, Gaspar. 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
2: El presidente Yamandú Orsia encabeza una nueva reunión del Consejo de Ministros en la residencia presidencial de Suárez y Reyes.
3: La Cámara de Representantes votará este martes la moción de interpelación al ministro de Trabajo, Juan Castillo.
2: La Asamblea General analizará este miércoles los informes de la Comisión Investigadora sobre la compra de los buques patrulleros oceánicos.
3: El Partido Nacional impulsa una ley constitucional para habilitar los allanamientos nocturnos y advierte que juntará firmas si el Frente Amplio no acompaña.
2: Más de 140 personas permanecen desplazadas en el litoral norte por la crecida del río Uruguay, que se ha mantenido estable en las últimas horas.
3: Las exportaciones lácteas uruguayas superaron los 690 millones de dólares entre enero y septiembre de 2026.
2: La Iglesia Católica confirmó que la visita del Papa León XIV a Uruguay se mantiene firme, pese a su intervención quirúrgica.
3: La Junta Departamental de Rocha declaró patrimonio cultural inmaterial a la modalidad lingüística del departamento.
2: En Termas del Arapey se realizó la Copa Integración de Bomberos de Sudamérica con la participación de delegaciones de Uruguay, Argentina, Brasil, Chile y Paraguay.
3: Un joven uruguayo de Paysandú sufrió un grave accidente en Perú y su familia pide ayuda para costear su repatriación.
2: La bancada del Frente Amplio en el Congreso Nacional de Ediles pidió investigar a fondo el caso de Pablo Leyva.
3: La justicia de Rocha envió a la cárcel a dos personas por mantener secuestrada a una mujer en La Paloma para cobrar una deuda.
2: El empate de Plaza Colonia ante La Luz mantuvo al equipo coloniense en la cima de la segunda división profesional, mientras que en la primera división amateur, tres de los cuatro equipos del interior ganaron sus partidos del fin de semana.
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Como ustedes saben, las votaciones de este año serán diferentes. El estudiante que acumule la mayoría de los seguidores será coronado rey y reina del baile. Ustedes todavía tienen la oportunidad de acumular esos seguidores a bailar todo el mundo. ¡Daddy Yankee!

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Y por oportunista están él y su analista. 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Además están esos que no estuvieron cuando yo esperaba que estuvieran ahí. 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Esos también están aquí. Mi lista es amarga y es más larga que el

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1: ¿Cómo están? Saludos para todos. Con mucho gusto, aquí estamos iniciando un nuevo encuentro de comunicación agropecuaria. Esto es Dinámica Rural en Sarandí 690 AM y en simultáneo en 102.9 FM total. Además, en Sport 890. Estamos iniciando la jornada lunes 12 de octubre de 2020.

0: genética 100% genuina, con las principales cabañas en Aberdeen Angus, Brangus, Bradford y Hereford, entre otras razas que le dan sustento a una ganadería eficiente, lo que se ve reflejado en 100% de ventas con valores excepcionales en esta zafra, que ha marcado un aumento en los valores de hasta el 50% con respecto a la zafra pasada. Estaremos conversando, compartiendo nuestra cobertura por el norte del país, que nos tuvo hasta ayer domingo. Participamos desde el jueves pasado en remates destacados en esta zafra que cumple las expectativas. Les invito a transitar en esta hora de comunicación agropecuaria, aquí en la radio, con cobertura en todo el país. Nos escuchan también en Sarandí 690am.com.uy, estamos en X, Facebook e Instagram. En la puesta al aire del programa, Andrés Méndez. Bienvenidos.
1: ¿Qué pasará con el tiempo?
0: Estamos transitando por el décimo mes del año. Estamos ante la presencia del Niño, que generará un exceso de precipitaciones, particularmente hacia el norte del Río Negro, con lluvias puntuales que pueden superar los 100 milímetros. Precisamente el climatólogo Mario Videgain aporta más información sobre cómo se comportará el tiempo en los próximos tres meses.
2: Básicamente, en primera instancia, la alta inestabilidad atmosférica, y hoy eso se traduce en un mayor número de días con precipitación y también un mayor acumulado de lluvias. En el acumulado total, sin duda que el norte del Río Negro, como ya se ha mostrado y se ha verificado en lo que sería el mes pasado, en septiembre, vamos a tener sin duda acumulados bastante por encima de lo que sería el valor de referencia. Y en el sur del país, diríamos, más allá de que en este último mes incluso cerramos por debajo de lo normal, vamos a tener un aumento en el número de días con precipitación y también en los volúmenes de lluvia, inclusive, repito, en el sur del Río Negro. Estas características no van a ser solo del mes de octubre, sino que esta misma característica, en el mismo escenario, también va a ser lo dominante en lo que sería noviembre y diciembre de este año.
0: Mario, entonces, un periodo, el de la primavera, el verano que viene, que estarán caracterizados por el fenómeno del Niño, donde radica más lluvias, tormentas, vientos, donde será un verano que está caracterizado por este fenómeno, pero también dentro de la variabilidad climática que has venido comentando.
2: Sí, fundamentalmente hay que destacar que este último trimestre del año, ahora el periodo que estamos comenzando, octubre, noviembre y diciembre, sin duda que va a ser el más crítico en el sentido del número de días con precipitación y los volúmenes de lluvia que podamos tener fundamentalmente en el norte del país. Y ya lo que sería el comienzo del verano, y por lo menos lo que sería enero y febrero, tal vez tengamos un ligero, pausa en lo que sería el efecto del fenómeno del Niño, pero sin duda que ya sobre lo que sería final del verano va a volver a sentirse nuevamente esta fase cálida. En este último semana se ha actualizado lo que son los pronósticos climáticos, por ejemplo, del Centro Europeo, y está indicando que el fenómeno del Niño, o por lo menos esta fase cálida, recién comenzaría a desaparecer hacia lo que sería el otoño del 2027, ¿no? O sea que sin duda tenemos todavía varios meses de influencia de esta fase cálida.
0: Era el climatólogo y meteorólogo Mario Videgain. Vamos a lo coyuntural que prevé el INUMET. Este lunes 12 continuará con cielo nuboso y cubierto, probables precipitaciones, neblinas, vientos del suroeste entre 10 y 30 kilómetros la hora. Las temperaturas, la mínima 10, la máxima 17 grados. Para la tarde-noche, nuboso y cubierto, probables precipitaciones escasas. Para mañana, martes 13, nuboso y cubierto, precipitaciones escasas y aisladas. Vientos del este y suroeste entre 10 y 30 kilómetros la hora. Las temperaturas, la mínima 13, la máxima 18 grados. Para el miércoles 14 de octubre, ya promediando el décimo mes del año, cielo cubierto, algo de sol, las temperaturas, la mínima 12, la máxima 19 grados. Probabilidad de lluvias baja. Para

0: 15, cielo cubierto, las temperaturas, la mínima 13, la máxima 18 grados. Probabilidad de lluvias media. Y para el viernes 16, Inumet prevé cielo parcialmente cubierto, algo de sol, aumenta la nubosidad hacia la tarde, probabilidad de lluvias baja, las temperaturas, la mínima 12, la máxima 17 grados. Así estará el tiempo.
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0: ¿Y cómo abren los mercados este lunes? El dólar 38,90 y 41,50. El dólar Ibrou 39,40 y 41. El euro 42,68 y 47,61. El peso argentino 0,02 y 0,20. El real 7,10 y 8,80. El Brent operó a $104,11, bajó 0,16% frente al cierre del día anterior. En Chicago, la soja mayo 2027, $359,50, bajó 50 centavos. El trigo, diciembre 2026, $246,55, bajó $4,05. El maíz, diciembre 2026, $188 la tonelada, bajó $8,07. El mercado lanero australiano, a la espera de una nueva semana de operaciones, la última referencia para el indicador es de $12,66. En la previa de ACG, que se reúne hoy lunes en el cierre de la jornada, el novillo gordo $5,81, el ternero $4,54, el cordero $6,42. Según INAC, el ingreso medio de exportación, la carne bovina, $6,107 la tonelada, la carne ovina, $6,491 la tonelada. Actualizábamos los indicadores del día.
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0: La zafra de toros muestra una alta demanda y precios destacados en la ganadería nacional. Gerardo Zambrano, CEO de Zambrano y Compañía, destacó el exitoso cierre de Cambapitá en Artigas. El principal de Zambrano y Compañía resaltó el convencimiento del productor en invertir en genética como motor clave para potenciar el rodeo de cría en un escenario auspicioso para la carne.
2: Hoy tuve una jornada doble. La verdad que yo me fui al remate de Bordaberry y como estaba mal el tiempo, vi que no podía revenir en el avión para arriba y le digo, Ale se vino en auto, pobre, se comió 4 o 5 horas de auto. Yo hice todo el remate de Bordaberry, pero después vi que el tiempo podía dar y agarré el avión y me vine. Y la verdad que llegamos un tiempo justo. Y bueno, después me puse a rematar, después no dejé el martillo a nadie, así que total venía tan bueno que yo me divierto, así que. Pero realmente los dos remates, es un momento una zafra muy especial, muy buena. Allá, por supuesto, son cosas distintas. Vendíamos los toros del vaquiano, pero vendimos 50 toros en una hora y algo, astados, ¿viste? Con buena dinámica, buenos precios. Los pedis hicieron arriba, algo arriba de $5,000. Entre todos esos hicieron en torno a los 5,000. Y después acá, ¿no? Acá, siempre acá es una oferta muy interesante de vientre, muy interesante de toros, de pedigre, los toros colorados, una de las características de la cabaña. Y realmente estaban toda la torada muy buena y bueno, viste lo que fue, un taponazo de punta a punta, había las profertas, yo a las profertas no le daba ni bolilla porque realmente arrancamos por arriba de las profertas que había, así que muy bien, ventas totales, buenos precios, mucho público, mucha dinámica y bueno, yo creo que en definitiva, característica de la zafra y eso esperemos que siga de la misma manera, que creo que va a seguir, porque ya te digo, yo siempre digo que los toros de los remates no alcanzarían para reponer lo que se precisa todo el rodeo del país, eso por un lado. Y bueno, entonces, hoy por hoy, yo creo que con ese combo, esa demanda que hay de toros, se van a vender seguro y el precio del mercado lo va a ir poniendo. Así que creo que muy conforme y espero que toda la gente, tanto Bordaberry en Durano como acá, la gente de Cambapitá, queden conformes porque en lo personal quedé muy contento con los dos remates, ¿no?
3: ¿El ganadero está invirtiendo, mirando para adelante, dado el escenario auspicioso que hay para la carne? ¿Hay quienes proyectan entre 5 años y quizás más, con muy buenos precios para el sector.
2: Yo creo que lo importante es el reconocimiento a la genética que Uruguay tiene en la raza que tenga o la especie que tiene. Eso creo que es lo principal. Y después para mí lo otro importante es que ya hay una convicción total de que poner genética en un rodeo de cría realmente da rédito por lo que se produce y da rédito realmente. Entonces, como que la gente se concientizó. Acá sabíamos que el rubro, diríamos, de la cría siempre fue el rubro más postergado, siempre fue el de menor rentabilidad. Hoy por hoy, el principal estímulo que tiene cualquier producto es el precio. Y hoy los precios de los terneros son lo suficientemente estimulantes como para, bueno, hacer la inversión en genética que hay que hacer. Entonces, hay todo un combo y una perspectiva de la carne buena. Vos mirás los especialistas que saben, que analizan, hay un montón de factores que ya lo hemos hablado para pensar que va a haber un tiempo prudencial de buenos precios. Y bueno, eso entusiasma al productor, en general, el productor agropecuario uruguayo, pero el ganadero en especial, es de reaccionar rápido a lo que el mercado le indique. Así que creo que estamos dentro de una línea muy, muy buena en la genética, muy buena la demanda y muy buenas perspectivas para adelante, sin duda, ¿no?
4: El productor ya sabe que hay que apostar a seguir invirtiendo, ¿no?
2: Es que todos los criadores, y me incluyo, en realidad estamos aumentando el pie de cría. Inclusive yo en casa, vamos a hacer un lote que sacamos, que las pesamos hoy, unas terneras negras espectaculares que te hagan hasta adelantarlas, pues empezaron 320 kilos terneras. Vamos a hacer una inseminación de 15 meses, y la verdad que nunca hemos hecho, y bueno, como una experiencia, porque realmente creo que poder usar la genética y poder aumentar el pie de cría, que es lo que está haciendo todo el mundo. Por eso los resultados los remate, y por eso creo que todo el mundo pensando en las buenas perspectivas que hay para el sector ganadero, sin duda, ¿no?
0: Era Gerardo Zambrano, CEO de Zambrano y Compañía.
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0: Éxito total en el remate de La Magdalena y Los Tordos S.A. 100% de ventas con un promedio general de $5,925 lo que marcó un 36% de aumento frente al año pasado. La oferta tuvo una amplia dispersión que se volcó fuertemente en los departamentos de Artigas, Salto y Tacuarembó. Al concluir el remate, conversamos con Arturo Salines, rematador de escritorio Roberto Berch, que junto a Correa y San Román llevó adelante el remate tradicional de la cabaña Los Tordos y que llevó adelante el tradicional remate de la Magdalena y Los Tordos con sus Braford, Angus, Brangus y Hereford.
8: Tuvimos el 23º remate de la Magdalena y Los Tordos en el local Valentín, ese clásico que tenemos en Valentín, con el escritorio de Roberto Berch y Correa y San Román. Bueno, sí, quería destacar un poco todo lo que fueron los promedios, todo lo que fue los toros Angus, hicieron 6.238 de promedio, los poles Hereford hicieron 6.062 de promedio, tres Hereford 6.000 de promedio, los Brangus 5.361 y los Braford 5.692, un promedio total de toda la oferta de 5.925, es un 36% arriba de lo que fue el año pasado en comparación de promedios. Y la verdad que se vendió el 100% de la oferta, había vientre también 100%. Y bueno, también quería dejar la limitación para la gente que tal vez no se quedó sin poder comprar o se quedó con alguna duda o con las ganas. Para el día 19 vamos a estar con una oferta también de la Magdalena con Aberdeen Angus, acá en el local Chiflera en Artigas, en conjunto con Cabaña San Carlos, que son Brangus, de Federico La Rosa. Vamos a estar con una oferta más o menos de 60-65 toros de lo que son las dos razas. Y agradecerle también a toda la gente que participó el remate el día de ayer, que fue un rematazo espectacular, la verdad.
0: ¿Qué dispersión tuvo la oferta de la Magdalena y los Tordos S.A.?
8: Se fue casi de punta a punta a todo el país, hubo gente de Rocha, Canelones, pero gran parte también se queda en el departamento de Artigas y Salto, ¿no? Y también Tacuarembó.
0: ¿Por qué creen ustedes que el criador vuelve a repetir en esta genética, en estas cuatro razas, más allá del buen momento de la ganadería?
8: Y bueno, creo que acá es donde entra el buen servicio de la cabaña, la fama que se agarran por el buen servicio de lo que son por remate, a los clientes frecuentes, el trato que hay, también creo que es de las cosas que no se compara.
0: Hablando de otras actividades, ya trabajando de lleno al remate del consorcio Pantalla Uruguay, que es los días 22 y 23 de octubre en el Latu Montevideo.
8: Correcto, repasando un poco lo que es de acá para adelante, las actividades del escritorio en sí, para el día 19, como estábamos hablando, vamos a tener la Magdalena y San Carlos en local Chiflero. Después seguimos con Pantalla Uruguay en el Latu el día 21 y 22, que estamos certificando, ya hay lotes inscriptos, estamos trabajando en ello. Y también para el fin de semana del 23-24 ahí, vamos a estar con todo lo que es la expo anual del local Chiflero, que también vamos a estar con una oferta importante de carneros y toros.
0: Hablando del mercado ganadero, la última semana marcó algunos cambios, el gordo subió, bajó algo la reposición. ¿Cómo están viendo el mercado? Y máxima aquí, cuando hay una primavera extendida y que el régimen de lluvias ha acompañado a la ganadería.
8: Bueno, la verdad que sí, creo que con todo lo que es el gordo, obviamente nivela la reposición. Estamos en valores bastante estables, me parece a mí. Y bueno, con todo lo que es reposición, hay muy buenos valores en comparación con el ganado gordo. Creo que la gente está haciendo ciertos movimientos, pensando un poco más en más para adelante, con esperanza tal vez de que suba un poco más el gordo.
0: Era Arturo Salines, rematador de escritorio Roberto Berch, Negocios Rurales.
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0: Destacando la agilidad, la firmeza de la demanda y el rol protagónico de las hembras, desde Mega Agro se valoró el desarrollo de la venta anual de cabaña Macedo, que colocó en un remate sin pausas el 100% de la oferta. Allí quedó de manifiesto el firme interés de los productores por invertir en genética de punta. En ese sentido, el ingeniero agrónomo José Aicardi, director de Mega Agro, destacó la fluidez de la subasta, subrayando que la calidad superior de los animales y el protagonismo de las hembras marcaron el pulso de una zafra sumamente dinámica. El precio máximo en este remate fue de $12,600 para un toro. Lo escuchamos.
9: Bueno, la verdad que ni que hablar, que muy conformes, muy contentos, no solo por las ventas totales, sino por la agilidad del remate. Ojalá todos los remates tú lo haces siempre fueran con este nivel de agilidad, por un muy buen marco de público, con los teléfonos también funcionando. Y bueno, te diría que arrancamos hoy inicialmente con todas las toradas, vendimos el 100% de los toros, tanto Angus como Brangus, con mucha, te diría, con mucha fluidez, que es lo que uno siempre como martillero sobre todo quiere, conduciendo las ventas conjuntamente con Gastón Araujo. Y bueno, te diría que conformidad total, ya en las profertas, que arrancamos con el remate un 90% ya profertado, se veía un poco el buen ánimo y bueno, y el momento que está viviendo, pero después siempre es una prueba cuando tenés remates con tanta tradición y tanto peso a la espalda, ¿no?
0: ¿Qué valores destacarías?
9: Bueno, yo creo que obviamente hay un toro de destaque que fue el precio máximo, $12,600 en los toros Angus, pero bueno, yo creo que lo que destacaría fue un promedio que está bien representativo del valor, digo, sacando este precio máximo, que fue para todos los toros Aberdeen Angus, $6,230, tenemos 48 toros, y 13 Brangus con $6,351, creo que y con mucha agilidad, bien representativo de la media del remate, no hubo salvo ese toro despegado en precio de Aberdeen Angus, muy parejo todo de principio a fin, muy bien presentada la torada, realmente hoy la presentación tanto de la torada como de todos los vientres que se visionan. Y después creo que para destaque, si bien venimos todos los vientres de Pedrie, lo que son las vaquillonas S.A. de Cabaña Macedo, hicieron de promedio más de $2,000, vaquillonas abiertas, que en realidad más que vaquillonas son vaquillones de sobreaño, terneras de sobreaño, que estaban presentadas espectaculares, la cabeza, la generación que sacó la cabaña, pero realmente números que sorprenden en los vientres, sobre todo esos vientres S.A., siendo terneras de año y superando los $2,000.
0: Era el ingeniero agrónomo José Icardi, director de Mega Agro, al concluir el remate que llevó adelante la firma junto a escritorio Gastón Araujo Agronegocios en Cabaña Macedo, en la propia estancia. Allí se desarrolló la venta anual de la genética en Artigas, epicentro para la zafra de reproductores que tiene 100% de colocación.
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0: En local chiflero de la agropecuaria de Artigas, Camba Pitá realizó su remate anual en las ventas, como es tradicional, Zambrano y compañía. La jornada sobresalió por la colocación total de la oferta, con precios que se ubicaron por encima de la zafra pasada, consolidando la preferencia de clientes habituales y nuevos compradores por la genética de Camba Pitá. Mariel Romero, directora de la cabaña, analizó el desempeño de las ventas y el trabajo no menos importante postventa, que es imprescindible para la cabaña, resaltó.
14: Muchas gracias porque están acá. Quiero agradecer en primer lugar a todos los compradores, a todos los criadores que estuvieron, que intentaron comprar algunos y no pudieron, que son tan importantes como los compradores. Un rematazo, como dijo Gerardo, la verdad que muy, muy agradecida, contenta, porque se dispersó para varios lados, una clientela nueva, gente nueva y gente que reitera las compras. Y bueno, qué decir, ahora esperar la entrega, que es otro paso, no menos importante, esperar que lleguen a destino, hay lugares muy lejos. Este año estamos organizados de otra manera, vamos a hacer escalas, cosa de que los animales lleguen enteritos. Así que bueno, muchísimas gracias.
15: ¿Por qué creen ustedes que se sigue eligiendo la genética de Camba Pitá?
14: Y bueno, sin duda por los resultados, porque esto va a resultado y la confianza que uno, lo que se siembra se va cosechando y bueno, y los criadores son los que tienen la palabra en eso.
15: Una genética que se sigue distinguiendo ya en otras cabañas que también tienen logros importantes, incluso en lo comercial.
14: Sí, eso es muy importante y le damos mucho valor a eso. Que además de los criadores, está la gente que forma sus cabañas o cabañas de renombre, que siempre vienen a buscar un vientre o un reproductor. Eso realmente nos llena el pecho de orgullo.
16: Bien, Mariel, si bien la base genética ya está, porque son años de selección de la cabaña, pero fue un año desafiante, ¿no?, para llegar al remate con los animales como se presentaron hoy.
14: Claro, realmente fue un año. Y yo lo comentaba con otros colegas de ustedes que ya hace 5 años con que no damos ración. Y eso es muy importante. Claro. Y este año fue complicado, como les decía anteriormente. Las vacas no tenían el estado que tenían los toros porque justamente se restringieron. Y bueno, lo que le tocaba a ellas se fueron para los toros para que estuvieran mejor presentados.
0: Era Mariel Romero, directora de cabaña Camba Pitá. Amigos, esto fue Uruguay Agropecuario, estos fueron los temas del día. Ustedes, la audiencia del programa, han sido muy amables, buena jornada para todos.
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Bueno, ¿qué te puedo decir? Contentazo con el nuevo trabajo. En mi vida me había visto de camisita, de pantaloncito de vestir, de mocasín, bien lustrado y una buena corbata, ¿no? Mírame, yo estoy una mantequita, ¿no? La verdad, demasiado para mí, para este rico muñeco, demasiado. Y un buen perfume. Estoy de guardia de chofer. El cuestión es así, hace un ratito me vino un papel para anotar las quejas y las cosas que podría cambiar la empresa. Ah, anoté un montón de cosas en una hoja blanca. Lo primero, yo soy de los que digo que el que sube tiene que le cortar el boleto, tiene que darse quietito. Si tiene la 126 y hay uno sentado en la 26, que no complique. Se siente en la falda, lo contrario, se sienta al lado. Está pelado. No estoy para que me complique en la cabeza y mucho menos un viaje largo. Segundo, la bodega. Vamos a cargar un poquitito cada uno. Porque de a granito la gallina es en el buche. Si entre todos cargamos poquitito, menos trabajo para mí y al mismo tiempo da para llevar todo, porque tienen que ir todo, que sea compañero. Tercero, de la gatera al disco. Me parece a mí que de tres cruces hasta donde vaya. Eso anda pijeando y parando y parando. Para eso no da. Es una buena cosa porque estamos pijeando al chofer, pobre bicho, que va sentado manejando y que frene y que arranque y que pare. No, si a usted le gusta parar, como si el auto pare cuando quiera. Así que de la gatera al disco, como dice Maroña. Cuarto, anoté la hoja. Cuarto, para tomar mate. La hora del mate, la hora del mate, esas dos horas, entre yo y el chofer, es sagrada. No me molesta ni el viejo la bolsa. No se puede hablar conmigo. Así que pueden, después de cerrar esa puerta, se pueden matar. A mí no me interesa, no los conozco para nada. A complicar en otro lado. Y quinto, y bien grande. Con mi camarada, que es el chofer, soy el único que puedo conversar. Nadie más tiene que conversar con él. No se puede hablar con el conductor, no sé si no sabían. Les digo, yo estoy bien empapado ahora, ¿no? Y después, que se cuiden la lanzada, ¿no? Que se cuiden la lanzada. La gente que se cuide la lanzada, porque si está mal director, mal lo que fuere, bueno, que se vea, que lanza afuera, no venga a lanzar el galónico y después uno tiene que estar limpiado, pasar un trabajo al pedo. Bueno. Y está, y anoté bien abajo, como último coso, que no hay ni chicoleo, ni jugo, ni nada. No. Eso no corre más. Antiguamente se daba alfajor y cuanta cosa, pero después ya no daba más nada. Así que está, viene con hambre, bueno, pare, compre y sube y coma. Porque al fin de cuentas, en un mebrero viejo toro, un montón de mugre, y uno tiene que andar activando y limpiando para después, para poder reenganchar con 99 para atrás de vuelta. Bien derechito, estoy contentazo con la hoja que di, sin el buzón de queja, yo acho que va a andar, y medio me quieren, ¿no? Ah, medio me quieren. Medio me quieren porque yo ando en la vuelta, corriendo la vuelta del ónimo y golpeo las ruedas para si tiene aire. No sé ni cuánto aire lleva, pero por lo menos sirvo para eso, para golpear. Acho que aire tiene. Y le hago seña, dobla pa' aquí, agarra pa' allá. Y el chofer, camarada. Ando con un buen perfume, bien afeitadito. La gente me mira, ya soy otro tuturano. No soy aquel bichito del campo. Soy...

0: acerca? ¿Qué vienen a buscar? ¿Están buscando algún libro puntualmente?
1: Nós somos brasileiras. Estamos passeando e entendo muito pouco a sua língua.
0: ¿Qué livro les gusta?
1: Estamos vendo quais são os mais interessantes de suspense, talvez.
0: Uma recomendação de Brasil?
1: Tem algum outro brasileiro que tu recomenda?
2: De cabeça, sim.
3: Não.
0: Okay. Bueno, muchas gracias, que sigan paseando.
1: Obrigada.
0: Bueno, no tuvimos poca puntería, pero bueno, está bueno también mostrar que vienen turistas acá a la Feria Internacional del Libro. Luego en la edición central de Subrayado vamos a tener más testimonios de vendedores y también de público que vino a visitar esta nueva edición.
4: Muy bien, muchas gracias, Vale.
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4: Y ahora momento de noticias internacionales, de esas raras que trae Sanguinetti.
6: Bueno, esos raros peinados nuevos.
7: Hola.
6: Yo les hago, ¿cómo andan? Yo les hago una pregunta.
7: Sí.
6: ¿Ustedes? ¿Ustedes van a dejar que pasen las fechas dobles de Mercado Libre?
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7: aproveché.
6: Me da grande la cosilla que tengo ganas de comprar. Así
7: que bueno. Aproveche.
4: Tiene que aprovechar el descuento, señor.
6: Tiene que aprovechar.
4: Está perdiendo
7: el
4: tiempo.
6: Bueno, cambiamos de tema. Dale. Si a ustedes así les parece, nos vamos a la France. Nos vamos a Francia.
7: Qué lindo.
6: ¿Vieron lo que ocurrió en Francia?
7: No, ¿qué?
6: Hubo un ciberataque a los supermercados, a varias cadenas de supermercados, con unas 200 sucursales, es lo que dicen los medios franceses.
7: ¿200?
6: Sí, unas 200 sucursales de diferentes cadenas de supermercados.
4: ¿Qué pasó?
6: Básicamente lo que hicieron fue eso, que subieron las temperaturas de las heladeras, algunas llegaron hasta 50 grados, entonces en muchos casos llegaron a perder alimentos. Además hubo incendios en algunos supermercados que ocurrieron durante el fin de semana. ¿Cómo hicieron esto? Bueno, muchos frigoríficos tienen acceso a su cadena de refrigeración a través de aplicaciones, básicamente.
4: Sí,
6: entonces hicieron un ciberataque, se metieron en las aplicaciones y lo subieron. De repente, claro, los congelados ya no estaban más congelados.
7: Se echó a perder.
6: Se echó a perder.
4: No sé si se echó a perder.
6: Como se dice en el barrio.
4: Se echó a perder. Si le subieron la temperatura, estaba cocida ya.
6: Así que bueno, esto ocurrió en Francia y están investigando en este momento este gran ciberataque.
7: ¿Por qué estarán investigando? ¿No?
6: Porque, y aparte que hay un contexto político fuerte en Francia también.
7: Sí, también.
6: Muchísimas cosas, así que en ese marco, bueno, es que ocurrió durante el fin de semana.
7: Salen ofertas, ¿no?
6: Salen ofertas. No, dicen las cadenas que dijeron que desecharon la mayoría de los productos.
7: Sí,
6: bueno. Y sí, bien. Obvio.
7: Sí, sí.
6: Imagínate que la heladera de repente está a 50 grados. Un disparate. Bueno, miren, ¿vieron esto? ¿Llegaron a ver esto?
7: Esto fue una locura.
6: Una locura.
7: Lo vi.
4: Esto
6: ocurrió en Yorkshire Wildlife Park. En Inglaterra. Según la información de lo que se pudo saber, es que este hombre, de forma de elección propia, básicamente.
7: Voluntaria.
6: Voluntaria, gracias Danilo por ayudarme. Se metió en el recinto donde estaban los tigres de Amur. Lo que hizo este hombre deliberadamente fue meterse ahí y obviamente el tigre lo atacó y terminó con su vida. O sea,
7: y lo mató.
6: Ahora lo que se pregunta a todo el mundo, bueno, es ¿por qué lo hizo? ¿Por qué? Dice, los testigos cuentan que lo advirtieron que no lo hiciera. ¿Por qué se metió en ese lugar? Ustedes ven imágenes del tigre minutos antes que son esas, que está tranquilo, caminando por su predio sin molestar a nadie. Sí, sí. Y este hombre se mete justamente en un lugar absolutamente prohibido y por demás peligroso. Bueno, ahora la pregunta que se le hace primero que nada a este zoológico, a este parque, es si van a sacrificar al tigre. Ellos dijeron que no, que van a dejar que se haga una investigación, que se lleve adelante, pero que bueno, que este hombre saltó a un lugar y a un predio que no debía hacerlo.
7: No, claramente.
6: Donde no debía estar. Sí. Así que está en este momento, si ustedes entran en las redes sociales, hay muchas imágenes de... Muchas imágenes, no, la que vieron.
7: Sí, sí, este video más, circulando por todos lados.
6: Que no la pusimos ahora. Y bueno, pero está circulando esta información por todas partes, ¿no? Sí. Sobre qué ocurrió en este Wildlife Park.
3: Recuerdo algún otro caso similar hace poco también.
6: Yo me acuerdo de uno. No me acuerdo dónde fue. Es verdad, pero es alguien que se cayó, me parece.
3: Sí, uno se cayó, pero me parece que otro entró voluntariamente.
6: No recuerdo que haya terminado con su vida. Parece que el tipo se salió.
7: En este caso hay que determinar si se trató de una persona totalmente desequilibrada desde el punto de vista mental que ingresa al recinto del tigre. O eventualmente fue algún tipo de protesta que salió mal, porque muchas veces invaden espacios de animales en cautiverio como protesta. Pero
6: puede haber otras sustancias en el medio también.
7: Sí, también, también.
6: Ha pasado muchas cosas.
7: Como sea, terminó mal.
3: Mal.
6: Exactamente, no sabemos el motivo, lo que sabemos es que la persona murió.
7: Sí, sí.
3: Bien, y nosotros tenemos que terminar este espacio, Sanguinetti. Hasta aquí llegamos con Subrayado Tarde.
7: Mañana una random, que creo que es el último día de Paola. Mañana una random.
3: Inchequeable.
6: La cra de las inchequeables es Patricia Gam.
7: Que mañana busque
3: una. Para la despedida, quiero una inchequeable. Llega Subrayado Central con Carolina García. Buenas noches.

0: cincuentones se movilizaron en el ingreso de autoridades al Consejo de Ministros. Oposición prepara varias convocatorias a ministros del gobierno al Parlamento. Hay reticencias en el oficialismo al planteo de legislar sobre allanamientos nocturnos. El petróleo sigue subiendo y supera los 106 dólares por barril tras ataque a aeropuerto de Riad. Partido Nacional presenta la Revista Blanca en Feria Internacional del Libro de Montevideo. Obras en el peaje de Pando afectan el tránsito tras fin de semana largo. Delincuentes robaron motos de un depósito judicial. Robaron una farmacia en Tres Cruces, chocaron y fueron detenidos. Delincuente robó a chofer de ómnibus en menos de un minuto. Una mujer está internada en Salto tras ser atacada por un perro de su hijo. Encontraron granada militar en una vivienda de Aceguá y la neutralizaron. Por celos, un hombre incendió un auto de alta gama en el centro de Punta del Este. El Papa será hospitalizado mañana para extirparle un nódulo de un pulmón. La Iglesia uruguaya afirmó que visita del Papa León XIV se mantiene firme. Estadounidenses ganaron el Nobel de Economía por modelos de estabilización. Nacional venció a Central Español y se prendió en la pelea por el campeonato. Daniel Carreño suma 11 partidos invicto y 7 sin recibir goles. Montevideo City viaja a Brasil para jugar la semifinal de la Copa Sudamericana. Desciframos el reiterativo diseño de los carteles hechos con inteligencia artificial. Informe especial, hoy, sobre leyendas orientales con Roberto Barri. Guada abandonó la casa del gran hermano Uruguay en una emocionante gala.
1: ¿Qué tal? Buenas tardes. Bienvenidos a esta edición central de Subrayado. Hacemos un repaso de noticias, un adelanto con los móviles. Comenzamos con Magdalena Prado, con información del Poder Ejecutivo. ¿Cómo estás, Maggie? Bienvenida.
2: ¿Cómo estás, Caro? Muy buenas tardes para todos. Sí, en este feriado laborable de Uruguay hubo Consejo de Ministros y el gobierno hizo anuncios en torno a la edad jubilatoria. Venimos con todos los detalles.
1: Muchas gracias, Maggie. Vamos con noticias de la crónica policial. Guille Lorenzo, ¿cómo estás?
3: ¿Cómo estás, Caro? Buenas tardes para todos. Ha sido movida esta tarde en cuanto a lo que son rapiñas y hurtos. Hace instante un repartidor fue rapiñado y la policía recuperó su camioneta. Ya venimos con todos los detalles.
1: Muchas gracias. Otro asunto del día con Miguel Chagas. Bienvenido, Miguel.
4: ¿Cómo estás, Caro? Gusto de saludarte. Menos movimiento que el que se esperaba. Eso ha dicho Policía Caminera hace un ratito nada más. Se esperaba más flujo vehicular desde el este, pero en algunos minutos les mostramos cómo está el peaje de Pando y hablamos de algunas obras que preparan lo que será la temporada de verano.
1: Muchas gracias, Miguel. Nos vamos ahora con Valentina Villano, que ha estado recorriendo la Feria del Libro de Montevideo. ¿Cómo estás, Vale?
5: Muchas gracias, Caro. Buenas tardes para todos. Y les contamos que transcurre una nueva jornada de la Feria Internacional del Libro con diferentes actividades, charlas y también presentaciones, pero en minutos vamos a venir con todos los detalles.
1: Muy bien, muchas gracias. Recibimos a Maximiliano Borges con otros adelantos. ¿Cómo estás, Maxi?
6: Hola Carolina, buenas tardes para todos. 4 ministros serán convocados al Parlamento las próximas semanas. 3 a comisión, 1 en régimen de interpelación. Todos los detalles en minutos en Subrayado.
1: Muchas gracias, Maxi. Recibimos a Roberto Moar con otros adelantos. Bienvenido, Roberto.
7: Bueno, un placer, Carolina. Se fue la décima fecha con resultados impactantes, con grandes goles y además ya esbozando cómo va a ser la recta final. Venimos con todos los números para ir sacando cuentas de quién se puede quedar con el título.
1: Muchas gracias, Roberto. Hablando de sacar cuentas, ¿qué podemos adelantar del panorama económico? Nico, ¿cómo estás?
8: ¿Cómo estás, Carolina? Vamos a poner foco en la evolución de los puestos cotizantes en el BPS, el empleo y la evolución de la economía en términos del empleo formal, precisamente en el Banco de Previsión Social.
1: Muchas gracias, Nicolás. Recibimos también a César un adelanto del panorama internacional. ¿Cómo estás, César?
9: Buen comienzo de semana, Caro.
1: Igualmente para
9: ¿Cómo
1: ti?
9: Estás? Bueno, el Papa León XIV se prepara para una intervención quirúrgica y crece la expectativa por su próxima gira por aquí, por América Latina. Uruguay está entre los destinos previstos para el pontífice. ¿Se mantiene la visita o puede haber cambios en la agenda? Por aquí hay mucha, pero mucha información internacional para convertir hoy en Subrayado.
1: Muchas gracias, César. También recibimos

0: el comienzo a Newell Cisneros, un adelanto del pronóstico del tiempo en este lunes feriado, laborable, que tuvo mucha gente fuera de la capital, pero con un clima muy inestable, ¿no?
1: Sí, y uno puede sacar una... Buenas noches, Carolina. ¿Cómo estás? Y uno puede sacar una foto y lo puede transportar de aquí hasta el día viernes y va a ser exactamente lo mismo. Inestabilidad, abundante nubosidad, por momento algo de sol, por momento lluvias y lloviznas. No son lluvias copiosas, no son lluvias abundantes, pero sí son lluvias bastante molestas. Esto no tiene cambios. Recién comienza a mejorar a partir del próximo viernes, Carolina.
0: Muchas gracias, Nubes. Ya vamos con el desarrollo de la información. Retomamos con Guillermo Lorenzo. Nos adelantabas una información de este último rato, ¿no? Una rapiña que ocurrió un repartidor en la zona de Colón. Contanos, Guille.
2: Exactamente, Cara, una rapiña, como tú bien decías, que ocurrió en la zona de Colón a un repartidor. Ustedes van a ver, esta es la camioneta que robaron delincuentes obviamente armados, que amenazaron al conductor de esta camioneta y le robaron algunos de los artículos. Estamos justamente con el conductor y el repartidor, que no vamos a mostrar para preservar su identidad, pero para que nos cuente justamente qué fue lo que pasó. Estabas haciendo un reparto, contame cómo fue.
3: Sí, estaba repartiendo distintos productos y en el momento en el que iba a subir al vehículo, me encañonaron de dos, uno por la puerta del acompañante y otro por la puerta del conductor. Me bajaron, me sacaron lo que es documentos, la camioneta, me amenazaron, me apuntaron con dos armas de fuego, y lo único que hice fue entregar la camioneta y se fueron. Fue todo tan rápido y no me dio tiempo para nada.
2: Y te robaron también las cosas, obviamente, lo que tenía dentro de la camioneta.
3: Exacto, sí, la camioneta estaba cargada de mercadería y la verdad que cuando la encontraron a la media hora, que la verdad que fueron muy rápidos los muchachos de la seccional, estaba vacía. Vaciaron la camioneta completa, por lo menos la camioneta la dejaron entera.
2: ¿Qué te dijeron los delincuentes?
3: No, dame todo porque te pego un tiro, dame todo porque te pego un tiro. Yo lo único que le pedí es por favor déjeme el celular y me apuntaron varias veces como para poder pegarme un tiro y por suerte no sucedió nada.
2: Muchas gracias por estar un minuto con su rayado. Ahí escuchábamos entonces la palabra de este repartidor, que por suerte salió ileso en lo que fue esta rapiña en la zona de Colón. Y hubo un rápido accionar también por parte de la policía, por parte del helicóptero, en conjunto con personal de Grupo Pado, en que ubican justamente abandonada la camioneta, que es esta, en que le robaron a este repartidor con todos los productos que le faltaban por repartir. Él nos contaba hoy que tenía cerca de 20 o 30 paquetes para entregar. Bueno, se los llevaron todos los delincuentes y además en cuestión de minutos, porque la policía encuentra rápido la camioneta y cuando ya van no había absolutamente nada, Caro.
0: Bien, Guille, otro de los hechos de estas horas, robaron una camioneta en Parque Miramar, se produjo una intensa persecución. ¿Qué detalles se conocen, Guille?
2: Exacto, Caro, fue un día de robos. En este caso es un robo que se da, como tú bien decías, allí una camioneta en Parque Miramar, allí en Canelones, pero esa camioneta tenía GPS, es decir, que por georreferencia se podía saber dónde estaba. Y allí comienza también un trabajo con el Grupo de Intervención Rápida, el Grupo GIR, que son las motos de los policías, que, bueno, dan con la camioneta cerca de la seccional 18, allá en la zona de Punta de Rieles. Ven a la camioneta con el delincuente adentro y se da una persecución. Una persecución además, Caro, que el delincuente que iba en la camioneta intenta además atropellar a estos policías en moto, sin suerte, porque los policías esquivan. Bueno, en definitiva la camioneta termina campo adentro, pincha una rueda y el delincuente termina huyendo, pero la policía recupera entonces la camioneta. Seguramente ustedes también están viendo allí imágenes de Gary González, de la camioneta recuperada entonces por la policía. Ahora lo que están buscando obviamente es a este delincuente.
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0: Desde aquí les contamos que en el Cerrito de la Victoria un hombre fue atacado a balazos. Le dispararon al menos 14 veces.
5: Un grupo de vecinos en el Cerrito de la Victoria cargó a un hombre con varios disparos en Estanislao Vega y Ortiz de Zárate al auto de su hermana, una funcionaria policial, sobre la 1:30 de la mañana de este lunes. La mujer fue alertada por otro hermano sobre que el hombre había sido atacado a tiros en la calle, por lo que la mujer dio aviso al 911 y llevó a su hermano hacia el Hospital Español en su auto. Los efectivos que comenzaron a llegar al lugar vieron que la mujer les pedía colaboración para abrir el paso y poder llegar al centro asistencial. En el hospital el hombre fue diagnosticado diagnosticado con varias heridas de arma de fuego en el pecho y está en estado grave. Su otro hermano explicó que está en situación de calle y que duerme en una carpa. Sintió el ruido de una moto que pasó por el lugar y varios disparos, y al salir de la carpa vio a su hermano tendido con varias heridas. La policía encontró 14 casquillos en el lugar, que fueron relevados por policía científica. Los investigadores trabajan ahora para dar con los responsables del ataque a tiros, mientras se monitorea el estado de salud del hombre gravemente herido.
0: Y en La Blanqueada, dos delincuentes ingresaron a robar en una casa donde estaba una mujer con un bebé. Se llevaron dos tarjetas bancarias.
5: El robo ocurrió sobre las 10:30 de la noche del sábado en una casa ubicada en Juan Ramón Gómez y Garibaldi, en La Blanqueada. Dos delincuentes tantearon varias puertas de la cuadra para ingresar a robar a alguna vivienda. Finalmente, marcaron una y estuvieron casi 3 minutos analizando cómo ingresar, según quedó registrado en una cámara de videovigilancia a la que accedió subrayado. Finalmente forzaron la abertura y entraron a la casa, donde había una mujer de 30 años con un bebé en la planta alta. Escuchó un golpe en la puerta de ingreso y vio a los dos hombres mientras revolvían todo adentro. La mujer les gritó y llamó a la policía. Los delincuentes lograron robar dos tarjetas bancarias y salieron corriendo de la casa, como también quedó registrado. Los investigadores de la zona operacional 2 trabajan ahora con base en cámaras para dar con los delincuentes.
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0: Les contamos que 5 delincuentes robaron una farmacia en la madrugada en Tres Cruces, chocaron y abandonaron el auto, pero 4 de ellos fueron detenidos.
5: A las 2:30 de la mañana, 5 delincuentes llegaron en un auto Hyundai i10 de color rojo a una farmacia ubicada en 18 de julio y Acevedo Díaz, en Tres Cruces. 4 de ellos se bajaron del vehículo y, pateando la puerta de vidrio y con ayuda de una maceta, rompieron el acceso e ingresaron con bolsas. Robaron perfumes y menos de un minuto después salieron de la farmacia. Se subieron al auto y se fueron a gran velocidad, pero al llegar a 8 de octubre y Garibaldi, el auto despistó y terminó chocando contra el cordón de la vereda en Garibaldi. Rápidamente los 5 se bajaron con algunas bolsas y corrieron varias cuadras. El auto, que estaba reportado como robado desde el 3 de octubre, lo dejaron abandonado y con las puertas abiertas. Fue periciado por policía científica. Toda la secuencia estaba siendo vista por operadores del Centro de Comando Unificado y se generó un despliegue en la zona. Policías de URPM de la zona operacional 1 lograron detener en Montecaseros y Mariano Moreno a 2 de los delincuentes de 20 y 25 años, ambos con antecedentes penales. Luego un móvil de URPM de la zona 2 capturó en Montecaseros y Garibaldi a otros 2 de 21 y 24 años, también con antecedentes. En total, 4 de los delincuentes fueron detenidos y ahora los investigadores de la zona operacional 1 trabajan para dar con el 5º, que es quien conducía el vehículo. Dentro del auto robado que dejaron abandonado, quedaron algunas bolsas con perfumes de los que fueron robados. La misma farmacia fue asaltada 5 veces en lo que va del año, la última vez hace menos de un mes, el pasado 22 de septiembre.
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0: Delincuentes ingresaron en la pasada madrugada en una bodega de Canelones. Vamos a ampliar la información con Eduardo Castro. Bienvenido, Lalo.
8: ¿Cómo andas, Carolina? Sí, fue a la bodega Rosés, ubicada en Ruta 6, en el kilómetro 30, en la localidad de Sauce. Estuvieron un buen rato trabajando, vaya, en las palabras, ¿no? Los delincuentes, para ingresar sin que las alarmas sonaran en la parte de las oficinas de esta bodega. Tampoco las cámaras pudieron ver todo lo que hicieron los delincuentes cuando se llevaron el dinero de 2 cajas de seguridad. desactivaron las cámaras, las alarmas, había un guardia, un sereno en la zona del predio de la bodega, pero nadie se dio cuenta o por lo menos se percataron de que los ladrones habían ingresado por la parte trasera de las oficinas de esta bodega. Se llevaron más de cerca de 30 millones de pesos, pero no en efectivo, gran parte de ese dinero, por lo que dijo uno de los propietarios, fue en cheques. La policía está trabajando para buscar a los autores de este robo, que fue un trabajo de varios días, según lo presume el propio dueño de la bodega, Pablo Rosés, y con buenos datos en referencia al lugar a donde iban a robar precisamente. Dijo Pablo Rosés que bueno, fue vendido este robo y dejó en manos de la policía poder investigarlo. Ya es la segunda vez que le ingresan a las oficinas, fue la primera en 2024, pero en esta oportunidad se llevaron más dinero. Vamos a escuchar qué decía el dueño de la bodega, que a las 7 de la mañana cuando llegaron, abrieron las oficinas, se encontraron todo de vuelta y las cajas de dinero todas rotas.
9: Fue 12:30 de la noche, ahí empezaron a trabajar con el tema del robo y nada, mucho destrozo, mucha ruptura, impotencia. Es la segunda vez que nos pasa. Sin lugar a dudas, esto fue vendido, porque por la forma en cómo entraron, en la forma como ellos taparon las cámaras, las alarmas no sonaron, eso es rarísimo. Pero bueno, nada.
8: Las cajas de seguridad estaban en el primer piso.
9: Sí, las cajas de seguridad, tanto que tiene la empresa como de la empresa Prosegur, las rompieron todas, las destrozaron todo, porque incluso tenemos guardia de seguridad que ni se enteró de lo sucedido, eso es, también eso pasó, pero sobre todo la alarma que no haya sonado, porque hoy la alarma cuando entramos a la bodega se desactivó, o sea que la alarma estaba funcionando. Es raro, es todo muy, muy complejo. Y entran por la ventana de una de las oficinas, no usan las escaleras, no usan nada, porque ahí tengo sensores por todos lados, o sea que sabían bien lo que estaban haciendo, o sea que el dato fue bien dado. Nosotros ya sabemos por dónde entraron y cómo lo hicieron. Es un trabajo meticuloso que lo realizaron hace varios días, porque tenemos indicios de que eso fue así. Pero que prepararon, digamos, toda la cancha como para poder ingresar. Pero hace eso, o sea, estamos en el medio del campo. No tienen por qué entrar por las carreteras normales, entran por la viña, yo qué sé, no sé por dónde entrar. Sí, sí. Se llevaron cheque de tercero, que es todo un problema, que es todo un tema, que a ellos no les sirve, porque ya están denunciados. En estos momentos ya la policía ya hizo la denuncia, ya estoy llamando a todos mis distribuidores para que estén al tanto y vayan por los bancos, cada uno respectivo, ¿no? O sea, cheque de tercero no les sirve y plata había muy poca.
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0: Nos vamos ahora en vivo a Maldonado. Se ha conocido una noticia en estas horas que da cuenta de que dos personas, un hombre y un adolescente, incendiaron un auto de alta gama, y esto habría sido en el marco de un conflicto relacional, de una crisis de pareja. Se podría hablar, tal vez, si avanza la investigación, en violencia patrimonial. Habrá que ver. Martín Corujo está con la información. Martín, bienvenido.
10: Hola, Caro, ¿cómo estás? El saludo para todos. Sí, lo último, lo que sabemos en el marco de la investigación, se esperaba por resolución judicial en relación a este caso, y lo que se hizo hace muy pocos minutos fue el control legal de detención, o sea que las actuaciones van a continuar en el día de mañana. Se espera que pueda declarar el hombre que se encuentra detenido, tiene más de 30 años, y junto a él también fue detenida una adolescente adolescente de 16 años. Lo que se busca es poder determinar qué es lo que pasó. Causó muchísimo nerviosismo en los vecinos de calles 24 y 27 en plena península de Punta del Este. Este auto de alta gama que termina incendiado. Se habla de celos, de sospecha. También porque estas dos personas que terminaron incendiando el vehículo estaban buscando a una mujer que se encontraba en contacto con el dueño del vehículo y no respondía a las llamadas telefónicas. Por eso se hicieron presentes allí en esas inmediaciones y terminaron incendiando el vehículo. Pero reitero, mañana será clave lo de las declaraciones que preste ante la Fiscalía el hombre que se encuentra detenido por este motivo. Lo otro es que los vecinos, cuando se dan cuenta de lo que estaba aconteciendo, llamaron a bomberos y la policía a los pocos minutos se hizo presente. Quienes incendiaron el auto se retiraron del lugar y a los pocos minutos retornaron y le preguntaron a los efectivos policiales qué había pasado y si se podía hablar de intencionalidad. A partir de así quedaron automáticamente detenidos. Hoy el que habló fue el jefe de policía de Maldonado, Víctor Treza.
11: En la mañana de hoy despertamos con un auto incendiado en plena calle 24 de Punta del Este. Bueno, por ese hecho hay dos personas que están detenidas, un adolescente y una persona mayor de edad, que no tiene antecedentes, sí tiene anotaciones, que se hicieron responsables del hecho porque la acción quedó filmada y se debió. ¿Se sabe el motivo? Se sabe el motivo, es momentáneamente el principio de lo que se maneja por declaraciones de ellos, es por celos con la pareja que tenía y el propietario del vehículo. Eso está a disposición de Fiscalía.
10: Sí. ¿Incendian el vehículo, se retiran del lugar y vuelven después? ¿O cómo se da?
11: Sí. Incendian el vehículo, pero nosotros ya los teníamos registrados por las cámaras del Centro Comando Unificado y allí se identificó inmediatamente porque tenían la misma vestimenta y estaban bien individualizados. La menor es hermana de la pareja del autor.
10: ¿El otro vehículo incendiado parcialmente, o sea, justo estaba estacionado ahí en la zona?
11: Sufrió las consecuencias del incendio del primer vehículo.
0: Y hay otros hechos que se dieron en estas horas en el departamento, Martín, porque la policía realizó allanamientos, encontró drogas, armas en San Carlos. Contanos.
10: Sí, puntualmente, Caro, dos casos que no tienen vinculación entre sí. Por uno de ellos, más de 10 personas, 11 es lo que se manejó hoy, fueron detenidas en ese marco y también. Perfecto. Pensé que ya estaban las declaraciones del jefe de policía que ya vamos a escuchar a Víctor Treza. Lo que decía, dando continuidad a este tema, dos procedimientos que no tienen conexión entre sí, pero que sí se realizan en la misma zona, en la ciudad de San Carlos. 11 personas detenidas por un lado y allí se pudo agarrar al cabecilla de una boca de venta de drogas. Y en otro de los procedimientos, la policía logra incautar una cantidad importante de armas, de municiones, hasta inhibidor de señal, entre otros tantos efectos y drogas varias que hoy fueron exhibidas en lo que fue una rueda de prensa en la Jefatura de Policía de Maldonado y también Treza brindó detalles.
11: Dos operaciones antinarcóticos en represión del milico y el narcotráfico. La operación Recaer, que tiene ese nombre porque tuvimos que volver a cerrar dos bocas que se desarrollaban la actividad en Brisas del Monte. Allí se detuvieron a 10 personas, la mayoría de ellos consumidores, y se condenó al responsable de las bocas con 2 años de penitenciaría por el delito de suministro en reiteración real. En la operación Vértice tiene muchas particularidades porque el acopio de municiones, la gran cantidad de municiones que se incautaron, más de 860 municiones de distintos calibres, 2 chalecos antibalas, un inhibidor de señal, más de 1,5 kilos de cocaína pura, en esa operación y armas de fuego, En esa operación lo destacable es que el acopio estaba en un vehículo que estaba en la vía pública, que estaba camuflado en una fila de autos, y ahí destaco la perspicacia del el uso del CAN, que detectó y marcó dónde realmente se encontraba el acopio, y con autorización de la Fiscalía de Cuarto Turno, que momentáneamente está a cargo del doctor Sebastián Roble, se hizo la inspección del vehículo y se incautó todo el arsenal y esa cantidad de droga. Dispusimos del apoyo de la Guardia Republicana en las intervenciones y allanamientos, destacar también en la labor que realizó el Centro Comando Unificado y la División de Movilidad, que nos auxilió con un guinche para trasladar el vehículo y hacer y periciarlo correctamente en la Brigada Departamental de Narcóticos.
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0: Seguimos con otros temas. El río Uruguay se mantiene estable frente al puerto de Salto y hay 100 personas desplazadas de sus hogares.
12: Bueno, la situación es la misma que teníamos al día viernes, día sábado, dos días que nosotros hicimos evacuaciones, cuando el río tenía pronósticos de seguir en la alza. Esos pronósticos que estaban basados en pronósticos meteorológicos que advertían para la región lluvias abundantes, sobre todo en la cuenca media y media alta. Esos pronósticos no se concretaron en los hechos y ha hecho que el río se mantuviese estable desde el día viernes hasta el día hoy lunes, y que seguramente haga que se mantenga estable en las próximas 48 horas, lo que nos ha permitido, bueno, no seguir haciendo evacuaciones. Estamos con 100 personas, desplazadas, 30 de ellos en el centro de evacuación, ahí en el Club Salto Uruguay, y es la situación que tenemos al día de hoy. En un principio, las lluvias que están previstas para acá, para la localidad, para el departamento, no son tan intensas. Estas no tendrían una afectación directa con el caudal del río, con la cuota del río Uruguay, pero sí, todavía tenemos hasta el día miércoles en la región, vuelvo a decir, sobre todo en la cuota media, en la cuenca media y en la cuenca alta, algunos pronósticos de lluvias importantes que harían que, bueno, que pueda variar el caudal o no del río, y sobre todo de lo que recibe la represa.
0: Y seguimos en el litoral, la preocupación también apunta a la zona de Paysandú, porque allí también la crecida del río Uruguay está afectando a las personas y de hecho ya hay movimientos de personas evacuadas. Pablo Blanc, ¿cómo estás? Bienvenido.
13: Carolina, ¿cómo te va? Muy buenas tardes. Es así, aunque en estas últimas horas bajó 5 centímetros. Está en 6.27 el río Uruguay frente a las costas de Paysandú, frente al puerto. Pero también ha aumentado el número de desplazados. 70, según los últimos datos que nos ha brindado SECOED, de los cuales 48 son autoevacuados. Hay en refugios 11 personas. El total de carpas militares, en este caso, y particularmente son 11, y son 6.27 la altura en estos momentos. Nosotros estamos en la zona de la playa, donde, bueno, mucha gente viene a pescar y aprovechar ese momento, gente con padres con sus hijos, gente con también madres que aprovechan el momento para pescar aquí frente a la costa del río Uruguay, en un momento en donde para el SECOED es de incertidumbre, porque según nos decían hace algunos instantes, el director precisamente del SECOED, en el monitoreo con Salto Grande, todavía no hay previsto por lo menos una suba importante en estos días. Lo que sí hay en estos casos es un dato importante que nos daban a conocer, es la creciente en el río Paraná, que genera al desembocar también un cierto tapón al río Uruguay para que justamente se pueda evacuar más rápida el agua del río Uruguay. El agua se está frenando en su desembocadura al río Paraná del río de la Plata, y eso es lo que en este caso está determinando que no baje el río en forma más importante. Vamos a aprovechar, José, para hablar con gente que está aquí aprovechando estos minutos para pescar. Buenas tardes.
14: Buenas tardes.
13: Momentos de incertidumbre por el río, pero también de traer a los hijos a pecar un poco por eso.
14: Exactamente, Pablo, buenas tardes. Sí, la verdad que sí, sacarlo un poquito de la cámara y que pueda disfrutar de la costa, más allá de la preocupación que tenemos todos porque el río se viene y porque afecta a mucha gente, ya hay desplazados y eso realmente no nos preocupa, pero la idea es pasar un momento con el hijo, y que son momentos impagables realmente.
13: ¿Se pesca algo?
14: No, sacamos un bagrecito chiquito recién, pero bueno, es pesca deportiva y es creo que lo ideal es estar en la costa y disfrutar del río.
13: Gracias, y por que favor, sigan disfrutando. Gracias. Bueno, mientras tanto, reiteramos lo que decíamos hace instantes, Carolina, todavía es de incertidumbre. El río está bajando en estas últimas horas, estaba en 6.32 a las 6 de la mañana, está en 6.27 en estos momentos, pero hay que ver cómo sigue el trabajo de Salto Grande, sobre todo, y esperar que no haya precipitaciones importantes en la cuenca del río Uruguay, precisamente en la zona sur de Brasil, que es en donde se generan este tipo de crecientes fundamentalmente, a pesar de que las previsiones no son muy alentadoras para adelante. Pero seguiremos monitoreando la situación y en cualquier momento estaremos nuevamente brindando información desde Paysandú de lo que sucede con la creciente del río Uruguay frente a las costas sanduceras.
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0: Seguimos con otras novedades. Se reunió hoy el Consejo de Ministros en la residencia de Suárez y Reyes. Hubo varias novedades, entre ellas la novedad de un proyecto de ley que habilita la jubilación anticipada a los 60 años. Magdalena Prado ha estado siguiendo este Consejo de Ministros, que contó con una conferencia de prensa, además, donde se habló de este y otros temas. Magui, te escuchamos.
15: Sí, Caro, ¿cómo estás? Te saludo nuevamente. Buenas noches para ti y para todos. Un Consejo de Ministros en el contexto de este feriado laborable aquí en Uruguay, que fue a las 10 de la mañana, en Suárez y Reyes, como bien decías tú, y luego del encuentro del presidente con sus secretarios de Estado, hubo una conferencia que fue encabezada por Alejandro Pacha Sánchez, el secretario de la Presidencia, donde recorrió algunos puntos importantes de este encuentro, pero también el gobierno hizo anuncios. Como bien decís, el gobierno anunció que presentó un proyecto de ley al Parlamento, donde se busca habilitar la edad de jubilación a los 60 años. Es importante aclarar que no es que esto cambie la edad jubilatoria, que sigue siendo los 65, pero lo que sí pretende el gobierno es que aquellos que lo deseen, que tengan 60 años, se quieran jubilar, tengan 30 años de aporte, lo puedan hacer antes de los 65. Para el gobierno, este es un compromiso de campaña y también uno de los puntos acordados en el diálogo social, pero si les parece, vamos a escuchar a Alejandro Sánchez.
16: Esta semana, el Poder Ejecutivo acaba de aprobar darle estado parlamentario a un proyecto de ley por el cual se crea una nueva causal jubilatoria, permitiendo la libertad a todos los trabajadores y las trabajadoras de, si así lo desean, poder jubilarse a los 60 años. Esto, que fue motivo de mucho debate cuando se aprobó la ley 20.130, va a generar tres condiciones importantes. Primero, se crea una nueva causal para aquellas personas que tengan entre 60 y 65 años de edad y 30 años de aportes. Como ustedes recuerdan, por eso nosotros ponemos el componente de la libertad, todas las personas podrán tomar la decisión de presentarse a esta causal o esperar a su jubilación hasta los 65 años, que es la edad general de retiros que está establecido desde la ley en el periodo pasado. Pero tiene un componente muy importante, y el componente clave que sigue fortaleciendo el rumbo del gobierno es que el 30% de las jubilaciones más bajas, es decir, de los salarios más bajos, van a poder jubilarse a los 60 años en iguales condiciones o mejores condiciones de las que se establecían en los haberes jubilatorios previo a la ley 20.130. Ahora podrá jubilarse a los 60 años y tendrá una jubilación mejor o superior. Y esto me parece que es importante porque sigue priorizando a los de más bajos ingresos, sigue generando condiciones porque hay un conjunto de trabajadores. Ustedes recordarán que en el marco del debate en el periodo pasado se establecía para algunos colectivos nada más, ¿no? Se hablaba de los trabajadores de la construcción, que tenían que cumplir determinadas condiciones para poder jubilarse a los 60 años. Esto es una ley general para todos los uruguayos. No genera erosiones en la sustentabilidad del sistema. Y esto es clave para la economía del futuro, ¿no? El diseño que se ha construido permite de alguna manera generar estos beneficios sin que eso signifique, ¿verdad?, erosionar la sustentabilidad del sistema de seguridad social. La ley también incluirá, naturalmente, la posibilidad de que las cajas paraestatales también se puedan entrar en este tipo de beneficios, ¿no?
15: Y además de este anuncio, que por supuesto este proyecto de ley requiere tratamiento parlamentario y discusión política, el secretario de Presidencia, Alejandra Sánchez, destacó la baja en la pobreza, sobre todo en la pobreza infantil, que para él, dijo Sánchez, responde a las políticas públicas aplicadas por el gobierno en los hogares de menores recursos. Vamos a escucharlo.
16: 95.000 compatriotas han salido de la línea de la pobreza, lo cual eso nos alegra, pero por sobre todas las cosas nos compromete a seguir trabajando. Y el impacto además tiene un componente bien interesante, porque un alto componente de esta situación se debió al incremento de los ingresos de las familias. Esto es, hay un conjunto de políticas que han impactado en esta realidad, entre ellas, por ejemplo, lo que ha sido el incremento de las jubilaciones y las pensiones, lo que implicó un cambio muy importante con respecto a los 5 años anteriores, en donde a mediados de año se le daba un incremento a las jubilaciones mínimas, pero luego se les descontaba en enero, cosa que este gobierno comenzó por un camino distinto, y es que esos aumentos no se descuentan en enero, y eso impacta naturalmente en los ingresos, en este caso, de los jubilados y las pensionistas. Pero acá hubo un incremento muy importante producto de los consejos de salario, en donde se priorizaron los salarios sumergidos. La pobreza infantil de los menores de 6 años bajó de 32,4 a 24,9. Con lo cual, son datos auspiciosos que confirman un rumbo de trabajo, que el apoyo a las familias, que el trabajo centrado en recuperar beneficios que tenían jubiladas y pensionistas, en generar incrementos salariales para los salarios más sumergidos, y en un conjunto de políticas que se están impactando en el país, como obra pública que se está realizando. Ustedes han visto varios llamados y licitaciones que salieron en estos últimos tiempos, están generando empleo, y ese empleo luego redunda en que las personas tienen mejores ingresos.
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18: El Papa León XIV será operado este martes de un nódulo pulmonar. El Vaticano prevé una semana de recuperación, y todo esto se da a menos de un mes de su visita a Uruguay, que por ahora se mantiene.
19: León XIV, de 71 años, ingresará este martes al Hospital Gemelli de Roma para someterse a una intervención destinada a extirpar un nódulo en uno de sus pulmones. La lesión fue detectada durante un control médico de rutina. El propio pontífice informó que está bien localizada y en una fase temprana. El Vaticano no divulgó un diagnóstico definitivo ni precisó los detalles de la intervención. Los médicos estiman que la recuperación llevará aproximadamente una semana. Por ese motivo, el Papa suspenderá sus audiencias y actividades públicas hasta el 20 de octubre. La atención está puesta ahora en su viaje a América Latina, previsto del 6 al 17 de noviembre. Uruguay será la primera escala, entre el 6 y el 8. Después visitará Argentina y Perú. Por el momento, el Vaticano no anunció cambios en el itinerario. La evolución del Papa después de la operación será clave para determinar si puede cumplir con la gira prevista. El cardenal Daniel Sturla escribió en X: el Papa anunció que esta semana se someterá a una intervención quirúrgica para extirparle un nódulo localizado en uno de sus pulmones. Recemos por su pronta recuperación y continuemos con mayor ánimo la preparación de su visita a nuestra tierra.
18: Y en Perú crece la expectativa por la recuperación del Papa León XIV. En Chiclayo, la ciudad donde fue obispo, esperan que pueda recuperarse a tiempo para la visita que está prevista para noviembre.
19: Preocupación en Chiclayo por el Papa León XIV y su intervención quirúrgica. La oficina de prensa del Vaticano precisó que el líder de la Iglesia Católica necesitará aproximadamente una semana para recuperarse de la operación, pero no se ha especificado si la intervención modificará la agenda internacional del Papa estadounidense.
20: Sorprendida, apenada, porque según lo que se dice, un nódulo al pulmón no es algo sencillo. Ojalá Dios quiera que pueda viajar en avión y que su recuperación sea pronta, pues, ¿no? Porque el pueblo peruano lo espera con muchas ansias, alegría de verlo.
21: Es muy importante para todos, ¿no? Nos preocupamos por su salud de él. Y lo más importante es que él salga bien de la operación. Vamos a orar para que, en oración, él pueda salir pues bien de la operación.
19: Antes de anunciar la operación, León XIV saludó al final del rezo del Angelus a los miembros de la Hermandad del Señor de los Milagros de Roma, una de las asociaciones católicas peruanas más importantes, y dio a entender que el viaje que tendrá en Chiclayo, una de sus principales paradas, se mantiene.
1: que se mejore muy pronto para que venga acá a Chiclayo, ¿no?
3: El Perú entero está rezando por el Papa y va a salir adelante, y si Dios quiere, porque también hay que amar la voluntad de Dios, si Dios quiere, lo tendremos acá, porque esta se está preparando desde hace muchísimos meses, no solamente desde el plano material, sino espiritual.
19: Robert Prevost, de 71 años, nació en la ciudad estadounidense de Chicago, pero pasó más de 20 años en Perú, país del que también tiene la nacionalidad. En mayo de 2025 se convirtió en papa tras el fallecimiento de su predecesor argentino, Francisco.
0: ¿Y qué dicen los especialistas sobre la enfermedad detectada al Papa? Bueno, se afirma que las lesiones nodulares son en general asintomáticas y no están asociadas directamente al cáncer de pulmón.
22: Se trata de una lesión asintomática, redondeada, ovalada, que aparece frecuentemente en controles de valoración general o a partir de una tomografía para identificar otra patología. En sí, aparece como un hallazgo. El profesor agregado de cirugía de tórax de la Facultad de Medicina, Julio Trochansky, aclara que no conoce el cuadro clínico del pontífice, pero se apresta a explicar la patología nodular.
23: Y a partir del diagnóstico de nódulo pulmonar hay diversos modos de poder continuar el seguimiento, el diagnóstico e incluso el tratamiento. Ahí entran un montón de consideraciones que tienen que ver, bueno, con los antecedentes del paciente, es decir, si el paciente tiene factores de riesgo o no para que ese nódulo termine siendo un cáncer de pulmón. Ahí entran los pacientes que son fumadores, los pacientes que ya tienen antecedentes de cáncer, bueno, una serie o que tienen exposición a determinadas sustancias que pueden generar o promover el desarrollo de cáncer de pulmón. Bueno, ahí a veces se toma una conducta más activa que incluso puede terminar en la cirugía para extraer ese nódulo y determinar qué es. En otro porcentaje muy importante de los casos, en aquellos que no tienen factores de riesgo, lo que se hace en la enorme mayoría de las veces es hacer un seguimiento, un control tomográfico, justamente porque al ser la mayoría benignos, bueno, uno dice, hago el seguimiento, porque si yo operara a todos los pacientes que tienen un hallazgo de un nódulo pulmonar, estaría operando, de cada 10 pacientes, operaría 9 que no tienen ninguna patología maligna.
22: A partir de la extracción, realizan una biopsia.
23: Si es benigno, la cirugía terminaría allí. Si es maligno, por lo que se ha comentado, está en una etapa temprana y muy probablemente con una resección pulmonar, como se hace hoy en día, también estaría solucionado.
22: El procedimiento habitual es la videotoracoscopía, que seguramente sea por cirugía robótica, que genera un menor traumatismo en la pared del tórax y favorece el posoperatorio.
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0: Vamos con información económica. Nicolás, nos adelantabas que hay noticias en torno a los datos de los puestos cotizantes del EPS.
24: Exactamente, Carolina, que es un dato del mercado de trabajo y es el que abarca censalmente, porque ahí tenemos todos los datos en el EPS, de lo que es el empleo formal. Y vamos ya a lo que indican precisamente las cifras, que son cifras totales, en el último dato que aporta el BPS, que es correspondiente al mes de agosto. Y ustedes ven allí que en agosto de este año, que es el dato que está al final del cuadro, hay 1.358.000 personas cotizantes, un poquito más que en el mes anterior, que es julio, y casi un 2% por arriba de lo que era esta misma cifra un año atrás. Es decir, el empleo formal sube. Es una suba de 2%, un poquito menos. Pero en las circunstancias que el Uruguay está atravesando, una economía que crece poco, un contexto internacional que no es sencillo, es un dato positivo. ¿Dónde se están dando los avances del empleo en esta cifra? Bueno, hay una cierta caída en el empleo doméstico, en lo que es agro e industria, digamos que se mantiene una leve caída, pero hay un aumento en el sector comercio, que por categoría es el más abundante, el más abarcativo en lo que es precisamente el registro de mano de obra. Y es particularmente importante para apuntalar lo que son los ingresos de los hogares más bajos. Economistas que están estudiando esto están viendo allí que es una de las explicaciones importantes, dinámica en los empleos comerciales para bajar lo que es el nivel de pobreza en nuestro país, como se dio a conocer la semana pasada.
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0: Y venimos con novedades de la casa de Gran Hermano Uruguay. Ayer salió una participante. Mariana, ¿cómo estás? Bienvenida.
4: Bien, claro, muchas gracias. Sí, Guadalupe se convirtió en la tercera eliminada de Gran Hermano Uruguay. Se enfrentó en un versus con Bruno Acevedo y ella recibió el 68% de los votos negativos del público. La mayoría de la casa pensaba que se iba él y esperaba que se fuera él, por lo que su salida tuvo muchas repercusiones.
5: Laura, te voy a pedir unas palabras de despedida para la persona que crees que va a abandonar la casa.
6: Creo que se va Acevedo. Sabés que te quiero mucho. Que me generás sentimientos encontrados.
8: Que creo puede ser Acevedo por un tema de que capaz que hubo algunos momentos que en el afuera, en mi mente, capaz que no haya gustado.
25: Esto, o sea, yo opino que te vas por otras razones, pero bueno. Te deseo lo mejor afuera, si es que te vas y si te toca irte.
5: ¡Quién abandona la casa! ¡Guada! ¡Guada! Te esperamos en el piso.
26: ¿Por qué pienso que se fue? Porque era la hijita de la hiena mayor. Entonces nos comieron.
27: Es 3 kilómetros adelante.
28: Somos otra más de ese grupo.
29: La gente vio más que nosotros.
30: Ah, dijo, ya fue. Le están dando un color, lo están matando, lo están crucificando.
31: Claro. Por esta
30: estupidez. Vamos a cuidarlo, te dice la gente.
32: Entiendo que las cosas se saben y que el afuera lo ve todo.
8: Gracias, gente, porque aunque haya dolido a muchas personas, salió bien la campaña y la jugada. Te mando un beso, Guada. Espero que pases bien afuera. Te deseo lo mejor. Y nada, Acevedo está en la mira por ahora. Vamos a ver qué pasa en unos días.
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0: Y nos vamos ahora con otros temas. Está dando el retorno a la capital luego de un fin de semana largo. Vamos a ir en vivo con Miguel Chagas para conocer más sobre cómo se está dando este movimiento en el medio de obras que se están desarrollando también en el peaje de Pando y advertencias de policía caminera en este sentido. Te vemos.
10: ¿Cómo estás, Caro? Gusto de saludarte nuevamente. Noche muy fría aquí en esta zona del territorio nacional. Estamos concretamente en el departamento de Canelones. Las imágenes son de Fausto Hernández y les muestra cómo está el peaje de Pando a esta hora de la noche. Muy poco movimiento, eso es lo que nos dicen desde Policía Caminera. Hay varios controles en rutas nacionales. Indudablemente las precipitaciones del fin de semana hicieron que muchos uruguayos tal vez no se fueran a descansar afuera. Y también seguramente alguno que vuelve más temprano. Aprovecho rápidamente para contarte que hubo un siniestro de tránsito fatal hace muy pocas horas, cerca de las 3 de la tarde, fue en el departamento de Canelones, ruta 11, kilómetro 143, un choque frontal que dejó 2 muertos y 4 lesionados. Bien, vos mencionabas, aquí en el peaje de Pando se están llevando adelante varias obras, por ejemplo, la remodelación de las cabinas. Actualmente funcionan 2 cabinas de ida y 2 de salida nada más. Es la segunda etapa de la remodelación, informaron las autoridades del Ministerio de Transporte y Obras Públicas. La idea es que el servicio sea más ágil. Las obras van a finalizar aproximadamente en 30 días y obviamente se está preparando la próxima temporada de verano. Y por último, vos bien señalabas, hay recomendaciones de Policía Caminera, principalmente para aquellos que vienen manejando, tal vez escuchando el noticiero en el auto. Bueno, no manipular el teléfono celular, eso es muy importante. Los adelantamientos se tienen que hacer en las zonas habilitadas y además también nos decían hoy más temprano desde Policía Caminera, el cinturón de seguridad es para todos los ocupantes del vehículo. Pero así está el panorama aquí en este punto de Canelón. Repito, muchos volvieron muy temprano, ahora el tránsito es bastante fluido.
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0: 2 ómnibus que viajaban desde San José a Montevideo fueron apedreados en la zona de Los Accesos y Santín Carlos Rossi. No hubo personas lesionadas.
9: Nos pasó concretamente con el servicio que partió de San José a la hora 20, con destino a Montevideo, donde aproximadamente de ahí está pasando 21:15, más o menos, por la zona del cruce entre rutas 1 y 5, donde se une la ruta 1 y la 5, en las inmediaciones de la zona operacional 4, donde está el estadio Luis Trócoli, Santín Carlos Rossi. Y bueno, ahí fue uno de los atentados. Por suerte no tuvimos que lamentar ningún pasajero lastimado ni nada por el estilo. Y el otro fue el que partió de San José a las 22:30, que aproximadamente está pasando por esa zona ahí a las 23:50, 23:45. Ese otro también fue impactado en otro vidrio lateral, ambos del lado derecho, y por suerte, tenían película de protección los vidrios y no llegó a lastimar a ningún pasajero. Lo que cabe recalcar que siempre es la misma zona, más o menos Camino Civils, a veces la zona de donde está el estadio Luis Trócoli, y un poquito más allá a veces se llega hasta el puente Carlos María Ramírez. Siempre estamos planteándolo y haciendo comunicaciones, y bueno, ahí lo más referente para nosotros es Policía Caminera, pero entendemos que tiene que haber un trabajo más en conjunto, más específico, que de repente no sea solo Policía Caminera, que pone la mayor voluntad posible, y el 911 que atiende espléndido. Pero tiene que haber un trabajo más en conjunto, pienso yo, de llegar a estas personas. No es solo de estar ahí y hacer un poco de custodia en las rutas, sino también de llegar a quienes son los que ocasionan estos problemas.
0: Hacemos la primera pausa, enseguida venimos con más noticias.

0: convocará a varios ministros al Parlamento. Además, novedades sobre el reclamo de la DGI sobre conexión ganadera. Ya viene. Llega Cristian Font y el recuerdo imborrable del humorista Roberto Barri. Además, citaremos el ensayo de Milongas Extremas, que prepara su nuevo espectáculo. Y se apronta el señor del tiempo, Nubecineros, con el pronóstico en el arranque de la semana. Ya sigue Subrayado.
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10: El Poder Ejecutivo enviará al Parlamento un proyecto de ley que establece una nueva causal jubilatoria a los 60 años, sin posibilidad de seguir trabajando. La nueva causal es para todas las personas y será más conveniente para las de ingresos más bajos, según explicó el secretario de Presidencia, Alejandro Sánchez. La oposición convocará 4 ministros al Parlamento en los próximos días. Interior, Salud Pública y Educación y Cultura irán a comisión. El ministro de Trabajo y Seguridad Social será convocado en régimen de interpelación. La justicia rechazó el reclamo de la DGI por impuestos impagos por las inversiones en conexión ganadera. En la sentencia se consideró que no se pueden generar rentas en un contrato que parte de un negocio ilegal.

0: Una bodega de canelones fue robada anoche por delincuentes que desactivaron alarmas y taparon las cámaras. El dueño dice que fue entregado y que se llevaron varios cheques. Dos personas murieron y cuatro resultaron lesionadas hoy en un choque frontal entre un auto y una camioneta en el kilómetro 143 de la ruta 11 en Canelones. La policía investiga las razones del siniestro. El Papa León XIV será hospitalizado mañana para extirparle un nódulo de un pulmón. La Iglesia Uruguaya comunicó que la visita del Papa a nuestro país a principios de noviembre se mantiene en todos sus detalles. Los hutíes de Yemen realizaron nuevos ataques contra Arabia Saudita y el precio del petróleo subió encima de los $106 el barril Brent ante el temor de que se interrumpan los embarques.
1: Vamos a retomar el contacto con Guillermo Lorenzo con otros hechos policiales de estas horas, en este caso el robo de motos a través de un boquete en un depósito judicial, Guille.
2: Exactamente, Caro, llama la atención, es bastante sorprendente esto que se descubre hoy, que justamente es un boquete en un depósito judicial que queda a casi 200 metros de una zona policial, de la zona operacional número 3 de investigaciones justamente de la policía. Esto suele ser muy común en las zonas operacionales, tienen estos depósitos judiciales donde se incautan, donde están, digamos, los vehículos incautados, muchas veces también vehículos que son producto de siniestros de tránsito, bueno, acumulan todo este tipo de vehículos, tanto motos como autos. ¿Qué pasó hoy? Una persona que estaba por la zona, esto es un descampado, ve justamente un agujero, un boquete en un muro y ve además también una moto. Entonces alerta a la policía. La policía comienza a investigar esto y efectivamente de los delincuentes, no se sabe cuándo, pero hace poco, por la investigación que lleva adelante la policía, realizaron este boquete en este depósito judicial y comenzaron a sacar motos. Se encuentran en el descampado dos motos, pero en realidad no se sabe todavía porque se está haciendo el conteo de lo que falta para poder determinar cuánto robaron, si es que robaron. Lo cierto es que fuera de ese lugar, fuera de ese boquete que hicieron, se hallaron dos motos que obviamente fueron recuperadas, estaban escondidas entre malezas allí, pero no se sabe cuántas se llevaron ni cuántos delincuentes actuaron. Bueno, está todo bajo investigación, este robo bastante insólito que ocurre entonces en un depósito judicial a metros nada más de una zona operacional perteneciente a la policía.
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1: Les contamos que en Salto un hombre de 64 años falleció mientras esperaba atención médica en la sala de emergencias del Hospital Departamental.
4: Un hombre de 64 años de edad perdió la vida cuando se encontraba esperando ser atendido en la emergencia del Hospital de Salto. Los hechos ocurrieron el miércoles por la mañana, cuando pasadas las 9, un hombre llegó hasta la emergencia acusando un malestar generalizado y solicitó asistencia. Allí pasó por la zona del triage, donde evalúan primariamente su condición y tras esto, al solicitarle que aguardara el llamado médico, comenzó a descompensarse. Una vez que se sintió mal, solicitó asistencia y de buenas a primeras se desvaneció, ingresó a la sala de emergencia, pero falleció en el momento. La situación fue informada por la policía de Salto a la fiscalía de turno, que solicitó las medidas del caso. Sin embargo, desde el hospital local no emitieron comunicado alguno, pero fue consultada por subrayado la directora del nosocomio, Gabriela González, quien dijo que estaban trabajando en ese caso y que no podían brindar más información de la que ya se conocía. A su vez, señaló que están investigando de manera administrativa cómo ocurrieron los hechos para poder esclarecer este caso que causó conmoción en la sociedad salteña por lo sucedido.
1: En el departamento de Salto, una mujer fue mordida por un perro pitbull y se encuentra internada en el hospital con graves heridas. La fiscalía investiga los hechos para determinar responsabilidades.
4: Una mujer de 71 años de edad se encuentra internada en el Hospital de Salto con serias heridas luego de haber sido mordida por un perro pitbull que pertenece a sus familiares. Los hechos se registraron en la jornada del sábado y la víctima fue encontrada en horas de la madrugada del domingo por su nieto de 21 años de edad que llegó al hogar y allí estaba su abuela tendida en el suelo con un abundante sangrado y con muchas heridas en sus piernas, por lo cual llamó a la policía que llegó rápidamente hasta el lugar y pudo detenerla. determinar que la causa había sido la mordida de un perro. El mismo pertenece a la familia y se encontraba a pocos metros cuando ingresó la policía, por lo cual fue llevado por el dueño de casa hasta el fondo de la finca, donde quedó encerrado, mientras que a la mujer la trasladaron de forma urgente al hospital local y allí le diagnosticaron severas heridas producto de la mordida de un perro, además de fractura expuesta, por lo cual quedó internada por estas horas. La fiscalía de turno tomó conocimiento del asunto y solicitó una investigación de lo ocurrido. Los hechos causaron conmoción en la zona este donde vive esta familia y por lo tanto hasta el momento no hay personas detenidas, pero la policía sigue trabajando en el caso y la fiscalía pretende avanzar en la investigación para determinar las eventuales responsabilidades que correspondan.
1: Encontraron una granada militar en una vivienda de Aceguá y desplegaron un operativo especial para neutralizarla.
5: Hace un mes estamos acá y bueno, todavía como toda casa uno tiene que hacer algunas reparaciones, tanto en la electricidad como en otras cosas. Y en esta oportunidad fue en las instalaciones eléctricas. Al hacer una instalación arriba en el cielo raso, encontramos una granada.
1: ¿Qué tipo de granada? ¿Y cómo vos pudiste determinar que era un artefacto de esta
5: época? Bueno, por la experiencia, fui militar, era una granada de entrenamiento. Hasta donde yo sé, porque no me pasaron más información, era una granada sola. Pero ya estaba en un estado bastante complicado.
1: ¿Y tiene riesgo aunque sea de entrenamiento?
5: Sí, claro. La explosión es, digamos, que casi la misma. Simplemente no tiene un efecto mayor porque no larga los artefactos que tiene adentro, pero la explosión es la misma.
1: Bueno, ¿la encontraste? ¿Qué hiciste con ella?
5: Y bueno, en el momento que la agarré, porque era en una parte más alta, que tuve que poner la mano y no veía el cielo raso, pero puse la mano para pasar un cable, me recosté en algo y entonces me llamó la atención y la saqué. Cuando la saqué y la bajo, veo que es una granada, bueno, le digo a mi esposa que saliera con el bebé, porque ya estaba con un estado complicado, y ahí la llevé afuera y accioné al GRT, que era el que estaba en este momento en la Ceguá.
1: ¿Te sentiste inseguro por un momento?
6: Quiero decir que sí, como tú, María.
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1: En el nombre del Padre, del Hijo y del Espíritu Santo. Amén. Señor mío Jesucristo, Dios y hombre verdadero, Creador, Padre y Redentor mío, bondad infinita, por ser vos quien sois y porque os amo sobre todas las cosas, me pesa de todo corazón haberos ofendido. Ayudado de vuestra divina gracia, propongo firmemente nunca más pecar, confesarme y cumplir la penitencia que me fuere impuesta. Señor, abre mis labios y mi boca proclamará tu alabanza. Dios mío, ven en mi auxilio. Señor, date prisa en socorrerme. Gloria al Padre y al Hijo y al Espíritu Santo, como era en el principio, ahora y siempre, por los siglos de los siglos. Amén. Primer misterio doloroso. La agonía de Jesús en Getsemaní. Padre nuestro que estás en el cielo, santificado sea tu nombre. Venga a nosotros tu reino. Hágase tu voluntad en la tierra como en el cielo. Danos hoy nuestro pan de cada día. Perdona nuestras ofensas, como también nosotros perdonamos a los que nos ofenden. No nos dejes caer en la tentación y líbranos del mal. Dios te salve María, llena eres de gracia, el Señor es contigo. Bendita tú eres entre todas las mujeres y bendito es el fruto de tu vientre, Jesús. Santa María, Madre de Dios, ruega por nosotros pecadores, ahora y en la hora de nuestra muerte. Amén. Dios te salve María, llena eres de gracia, el Señor es contigo. Bendita tú eres entre todas las mujeres y bendito es el fruto de tu vientre Jesús. Santa María, Madre de Dios, ruega por nosotros pecadores, ahora y en la hora de nuestra muerte. Amén. Dios te salve María, llena eres de gracia, el Señor es contigo, bendita tú eres entre todas las mujeres, y bendito es el fruto de tu vientre Jesús. Santa María, Madre de Dios, ruega por nosotros pecadores, ahora y en la hora de nuestra muerte. Amén. Dios te salve María, llena eres de gracia, el Señor es contigo, bendita tú eres entre todas las mujeres y bendito es el fruto de tu vientre, Jesús. Santa María, Madre de Dios, ruega por nosotros pecadores, ahora y en la hora de nuestra muerte. Amén. Dios te salve María, llena eres de gracia, el Señor es contigo. Bendita tú eres entre todas las mujeres y bendito es el fruto de tu vientre, Jesús. Santa María, Madre de Dios, ruega por nosotros pecadores, ahora y en la hora de nuestra muerte. Amén. Dios te salve María, llena eres de gracia, el Señor es contigo. Bendita tú eres entre todas las mujeres y bendito es el fruto de tu vientre, Jesús. Santa María, Madre de Dios, ruega por nosotros pecadores, ahora y en la hora de nuestra muerte. Amén. Dios te salve María, llena eres de gracia, el Señor es contigo. Bendita tú eres entre todas las mujeres y bendito es el fruto de tu vientre, Jesús. Santa María, Madre de Dios, ruega por nosotros pecadores, ahora y en la hora de nuestra muerte. Amén. Dios te salve María, llena eres de gracia, el Señor es contigo, bendita tú eres entre todas las mujeres, y bendito es el fruto de tu vientre, Jesús. Santa María, Madre de Dios, ruega por nosotros pecadores, ahora y en la hora de nuestra muerte. Amén. Dios te salve María, llena eres de gracia, el Señor es contigo. Bendita tú eres entre todas las mujeres y bendito es el fruto de tu vientre, Jesús. Santa María, Madre de Dios, ruega por nosotros pecadores, ahora y en la hora de nuestra muerte. Amén. Dios te salve María, llena eres de gracia, el Señor es contigo. Bendita tú eres entre todas las mujeres, y bendito es el fruto de tu vientre, Jesús. Santa María, Madre de Dios, ruega por nosotros pecadores, ahora y en la hora de nuestra muerte. Amén. Gloria al Padre, y al Hijo, y al Espíritu Santo, como era en el principio, ahora y siempre, por los siglos de los siglos. Amén. María, Madre de Gracia, Madre de Misericordia, defiéndenos de nuestros enemigos y ampáranos ahora y en la hora de nuestra muerte. Amén. Segundo misterio doloroso. Jesús es flagelado. Padre nuestro que estás en el cielo, santificado sea tu nombre. Venga a nosotros tu reino, hágase tu voluntad en la tierra como en el cielo. Danos hoy nuestro pan de cada día, perdona nuestras ofensas como también nosotros perdonamos a los que nos ofenden. No nos dejes caer en la tentación y líbranos del mal. Dios te salve María, llena eres de gracia. El Señor es contigo, bendita tú eres entre todas las mujeres, y bendito es el fruto de tu vientre, Jesús. Santa María, Madre de Dios, ruega por nosotros pecadores, ahora y en la hora de nuestra muerte. Amén. Dios te salve, María, llena eres de gracia, el Señor es contigo. Bendita tú eres entre todas las mujeres, y bendito es el fruto de tu vientre, Jesús. Santa María, Madre de Dios, ruega por nosotros pecadores, ahora y en la hora de nuestra muerte. Amén. Dios te salve María, llena eres de gracia, el Señor es contigo. Bendita tú eres entre todas las mujeres y bendito es el fruto de tu vientre, Jesús. Santa María, Madre de Dios, ruega por nosotros pecadores, ahora y en la hora de nuestra muerte. Amén. Dios te salve María, llena eres de gracia, el Señor es contigo. Bendita tú eres entre todas las mujeres, y bendito es el fruto de tu vientre, Jesús. Santa María, Madre de Dios, ruega por nosotros pecadores, ahora y en la hora de nuestra muerte. Amén. Dios te salve María, llena eres de gracia, el Señor es contigo. Bendita tú eres entre todas las mujeres, y bendito es el fruto de tu vientre, Jesús. Santa María, Madre de Dios, ruega por nosotros pecadores, ahora y en la hora de nuestra muerte. Amén. Dios te salve María, llena eres de gracia, el Señor es contigo. Bendita tú eres entre todas las mujeres, y bendito es el fruto de tu vientre, Jesús. Santa María, Madre de Dios, ruega por nosotros pecadores, ahora y en la hora de nuestra muerte. Amén. Dios te salve María, llena eres de gracia, el Señor es contigo. Bendita tú eres entre todas las mujeres, y bendito es el fruto de tu vientre, Jesús. Santa María, Madre de Dios, ruega por nosotros pecadores, ahora y en la hora de nuestra muerte. Amén. Dios te salve María, llena eres de gracia, el Señor es contigo. Bendita tú eres entre todas las mujeres, y bendito es el fruto de tu vientre, Jesús. Santa María, Madre de Dios, ruega por nosotros pecadores, ahora y en la hora de nuestra muerte. Amén. Dios te salve María, llena eres de gracia, el Señor es contigo. Bendita tú eres entre todas las mujeres, y bendito es el fruto de tu vientre, Jesús. Santa María, Madre de Dios, ruega por nosotros pecadores, ahora y en la hora de nuestra muerte. Amén. Dios te salve María, llena eres de gracia, el Señor es contigo. Bendita tú eres entre todas las mujeres, y bendito es el fruto de tu vientre, Jesús. Santa María, Madre de Dios, ruega por nosotros pecadores, ahora y en la hora de nuestra muerte. Amén. Gloria al Padre, y al Hijo, y al Espíritu Santo, como era en el principio, ahora y siempre, por los siglos de los siglos. Amén. María, Madre de Gracia, Madre de Misericordia, defiéndenos de nuestros enemigos y ampáranos ahora y en la hora de nuestra muerte. Amén. Tercer misterio doloroso. Jesús es coronado de espinas. Padre nuestro que estás en el cielo, santificado sea tu nombre. Venga a nosotros tu reino, hágase tu voluntad en la tierra como en el cielo. Danos hoy nuestro pan de cada día. Perdona nuestras ofensas, como también nosotros perdonamos a los que nos ofenden. No nos dejes caer en la tentación y líbranos del mal. Dios te salve María, llena eres de gracia, el Señor es contigo. Bendita tú eres entre todas las mujeres y bendito es el fruto de tu vientre, Jesús. Santa María, Madre de Dios, ruega por nosotros pecadores, ahora y en la hora de nuestra muerte. Amén. Dios te salve María, llena eres de gracia, el Señor es contigo. Bendita tú eres entre todas las mujeres y bendito es el fruto de tu vientre, Jesús. Santa María, Madre de Dios, ruega por nosotros pecadores, ahora y en la hora de nuestra muerte. Amén. Dios te salve María, llena eres de gracia, el Señor es contigo. Bendita tú eres entre todas las mujeres, y bendito es el fruto de tu vientre, Jesús. Santa María, Madre de Dios, ruega por nosotros pecadores, ahora y en la hora de nuestra muerte. Amén. Dios te salve María, llena eres de gracia, el Señor es contigo. Bendita tú eres entre todas las mujeres, y bendito es el fruto de tu vientre, Jesús. Santa María, Madre de Dios, ruega por nosotros pecadores, ahora y en la hora de nuestra muerte. Amén. Dios te salve María, llena eres de gracia, el Señor es contigo. Bendita tú eres entre todas las mujeres y bendito es el fruto de tu vientre, Jesús. Santa María, Madre de Dios, ruega por nosotros pecadores, ahora y en la hora de nuestra muerte. Amén. Dios te salve María, llena eres de gracia, el Señor es contigo. Bendita tú eres entre todas las mujeres y bendito es el fruto de tu vientre, Jesús. Santa María, Madre de Dios, ruega por nosotros pecadores, ahora y en la hora de nuestra muerte. Amén. Dios te salve María, llena eres de gracia, el Señor es contigo, bendita tú eres entre todas las mujeres, y bendito es el fruto de tu vientre, Jesús. Santa María, Madre de Dios, ruega por nosotros pecadores, ahora y en la hora de nuestra muerte. Amén. Dios te salve María, llena eres de gracia, el Señor es contigo. Bendita tú eres entre todas las mujeres, y bendito es el fruto de tu vientre, Jesús. Santa María, Madre de Dios, ruega por nosotros pecadores, ahora y en la hora de nuestra muerte. Amén. Dios te salve María, llena eres de gracia, el Señor es contigo. Bendita tú eres entre todas las mujeres, y bendito es el fruto de tu vientre, Jesús. Santa María, Madre de Dios, ruega por nosotros pecadores, ahora y en la hora de nuestra muerte. Amén. Dios te salve María, llena eres de gracia, El Señor es contigo, bendita tú eres entre todas las mujeres, y bendito es el fruto de tu vientre, Jesús. Santa María, Madre de Dios, ruega por nosotros pecadores, ahora y en la hora de nuestra muerte. Amén. Gloria al Padre, y al Hijo, y al Espíritu Santo, como era en el principio, ahora y siempre, por los siglos de los siglos. Amén. María, Madre de Gracia, Madre de Misericordia, defiéndenos de nuestros enemigos y ampáranos ahora y en la hora de nuestra muerte. Amén. Cuarto misterio doloroso. Jesús sube al Calvario. Padre nuestro que estás en el cielo, santificado sea tu nombre. Venga a nosotros tu reino. Hágase tu voluntad en la tierra como en el cielo. Danos hoy nuestro pan de cada día. Perdona nuestras ofensas como también nosotros perdonamos a los que nos ofenden. No nos dejes caer en la tentación y líbranos del mal. Dios te salve María, llena eres de gracia, el Señor es contigo. Bendita tú eres entre todas las mujeres y bendito es el fruto de tu vientre, Jesús. Santa María, Madre de Dios, ruega por nosotros pecadores, ahora y en la hora de nuestra muerte. Amén. Dios te salve María, llena eres de gracia, el Señor es contigo. Bendita tú eres entre todas las mujeres y bendito es el fruto de tu vientre, Jesús. Santa María, Madre de Dios, ruega por nosotros pecadores, ahora y en la hora de nuestra muerte. Amén. Dios te salve María, llena eres de gracia, el Señor es contigo. Bendita tú eres entre todas las mujeres y bendito es el fruto de tu vientre, Jesús. Santa María, Madre de Dios, ruega por nosotros pecadores, ahora y en la hora de nuestra muerte. Amén. Dios te salve María, llena eres de gracia, el Señor es contigo. Bendita tú eres entre todas las mujeres y bendito es el fruto de tu vientre, Jesús. Santa María, Madre de Dios, ruega por nosotros pecadores, ahora y en la hora de nuestra muerte. Amén. Dios te salve María, llena eres de gracia, el Señor es contigo. Bendita tú eres entre todas las mujeres y bendito es el fruto de tu vientre, Jesús. Santa María, Madre de Dios, ruega por nosotros pecadores, ahora y en la hora de nuestra muerte. Amén. Dios te salve María, llena eres de gracia, el Señor es contigo, bendita tú eres entre todas las mujeres y bendito es el fruto de tu vientre, Jesús. Santa María, Madre de Dios, ruega por nosotros pecadores, ahora y en la hora de nuestra muerte. Amén. Dios te salve María, llena eres de gracia, el Señor es contigo. Bendita tú eres entre todas las mujeres y bendito es el fruto de tu vientre, Jesús. Santa María, Madre de Dios, ruega por nosotros pecadores, ahora y en la hora de nuestra muerte. Amén. Dios te salve María, llena eres de gracia, el Señor es contigo. Bendita tú eres entre todas las mujeres y bendito es el fruto de tu vientre, Jesús. Santa María, Madre de Dios, ruega por nosotros pecadores, ahora y en la hora de nuestra muerte. Amén. Dios te salve María, llena eres de gracia, el Señor es contigo. Bendita tú eres entre todas las mujeres y bendito es el fruto de tu vientre, Jesús. Santa María, Madre de Dios, ruega por nosotros pecadores, ahora y en la hora de nuestra muerte. Amén. Dios te salve María, llena eres de gracia, el Señor es contigo. Bendita tú eres entre todas las mujeres y bendito es el fruto de tu vientre, Jesús. Santa María, Madre de Dios, ruega por nosotros pecadores, ahora y en la hora de nuestra muerte. Amén. Gloria al Padre, y al Hijo, y al Espíritu Santo, como era en el principio, ahora y siempre, por los siglos de los siglos. Amén. María, Madre de Gracia, Madre de Misericordia, defiéndenos de nuestros enemigos y ampáranos ahora y en la hora de nuestra muerte. Amén. Quinto misterio doloroso. Jesús muere en la cruz. Padre nuestro que estás en el cielo, santificado sea tu nombre. Venga a nosotros tu reino. Hágase tu voluntad en la tierra como en el cielo. Danos hoy nuestro pan de cada día. Perdona nuestras ofensas, como también nosotros perdonamos a los que nos ofenden. No nos dejes caer en la tentación y líbranos del mal. Dios te salve María, llena eres de gracia, el Señor es contigo. Bendita tú eres entre todas las mujeres y bendito es el fruto de tu vientre, Jesús. Santa María, Madre de Dios, ruega por nosotros pecadores, ahora y en la hora de nuestra muerte. Amén. Dios te salve María, llena eres de gracia, el Señor es contigo. Bendita tú eres entre todas las mujeres y bendito es el fruto de tu vientre, Jesús. Santa María, Madre de Dios, ruega por nosotros pecadores, ahora y en la hora de nuestra muerte. Amén. Dios te salve María, llena eres de gracia, el Señor es contigo. Bendita tú eres entre todas las mujeres y bendito es el fruto de tu vientre, Jesús. Santa María, Madre de Dios, ruega por nosotros pecadores, ahora y en la hora de nuestra muerte. Amén. Dios te salve María, llena eres de gracia, el Señor es contigo. Bendita tú eres entre todas las mujeres y bendito es el fruto de tu vientre, Jesús. Santa María, Madre de Dios, ruega por nosotros pecadores, ahora y en la hora de nuestra muerte. Amén. Dios te salve María, llena eres de gracia, el Señor es contigo. Bendita tú eres entre todas las mujeres y bendito es el fruto de tu vientre, Jesús. Santa María, Madre de Dios, ruega por nosotros pecadores, ahora y en la hora de nuestra muerte. Amén. Dios te salve María, llena eres de gracia, el Señor es contigo. Bendita tú eres entre todas las mujeres y bendito es el fruto de tu vientre, Jesús. Santa María, Madre de Dios, ruega por nosotros pecadores, ahora y en la hora de nuestra muerte. Amén. Dios te salve María, llena eres de gracia, el Señor es contigo. Bendita tú eres entre todas las mujeres y bendito es el fruto de tu vientre, Jesús. Santa María, Madre de Dios, ruega por nosotros pecadores, ahora y en la hora de nuestra muerte. Amén. Dios te salve María, llena eres de gracia, el Señor es contigo, bendita tú eres entre todas las mujeres y bendito es el fruto de tu vientre, Jesús. Santa María, Madre de Dios, ruega por nosotros pecadores, ahora y en la hora de nuestra muerte. Amén. Dios te salve María, llena eres de gracia, el Señor es contigo. Bendita tú eres entre todas las mujeres y bendito es el fruto de tu vientre, Jesús. Santa María, Madre de Dios, ruega por nosotros pecadores, ahora y en la hora de nuestra muerte. Amén. Dios te salve María, llena eres de gracia, el Señor es contigo. Bendita tú eres entre todas las mujeres, y bendito es el fruto de tu vientre, Jesús. Santa María, Madre de Dios, ruega por nosotros pecadores, ahora y en la hora de nuestra muerte. Amén. Gloria al Padre, al Hijo y al Espíritu Santo, como era en el principio, ahora y siempre, por los siglos de los siglos. Amén. María, Madre de Gracia, Madre de Misericordia, defiéndenos de nuestros enemigos y ampáranos ahora y en la hora de nuestra muerte. Amén. Dios te salve María, hija de Dios Padre, llena eres de gracia, el Señor es contigo. Bendita tú eres entre todas las mujeres, y bendito es el fruto de tu vientre, Jesús. Santa María, Madre de Dios, ruega por nosotros pecadores, ahora y en la hora de nuestra muerte. Amén. Dios te salve María, Madre de Dios Hijo, llena eres de gracia, el Señor es contigo. Bendita tú eres entre todas las mujeres, y bendito es el fruto de tu vientre, Jesús. Santa María, Madre de Dios, ruega por nosotros pecadores, ahora y en la hora de nuestra muerte. Amén. Dios te salve María, esposa de Dios Espíritu Santo, llena eres de gracia, el Señor es contigo. Bendita tú eres entre todas las mujeres, y bendito es el fruto de tu vientre, Jesús. Santa María, Madre de Dios, ruega por nosotros pecadores, ahora y en la hora de nuestra muerte. Amén. Letanías de la Santísima Virgen María. Señor, ten piedad. Cristo, ten piedad. Señor, ten piedad. Cristo, óyenos. Cristo, escúchanos. Dios Padre Celestial, ten misericordia de nosotros. Dios Hijo Redentor del mundo, ten misericordia de nosotros. Dios Espíritu Santo, ten misericordia de nosotros. Trinidad Santa, un solo Dios, ten misericordia de nosotros. Santa María, ruega por nosotros. Santa Madre de Dios, ruega por nosotros. Santa Virgen de las Vírgenes, ruega por nosotros. Madre de Cristo, ruega por nosotros. Madre de la Iglesia, ruega por nosotros. Madre de la Divina Gracia, ruega por nosotros. Madre Purísima, ruega por nosotros. Madre Castísima, ruega por nosotros. Madre Siempre Virgen, ruega por nosotros. Madre Incorrupta, ruega por nosotros. Madre Inmaculada, ruega por nosotros. Madre Amable, ruega por nosotros. Madre Admirable, ruega por nosotros. Madre del Buen Consejo, ruega por nosotros. Madre del Creador, ruega por nosotros. Madre del Salvador, ruega por nosotros. Virgen Prudentísima, ruega por nosotros. Virgen digna de veneración, ruega por nosotros. Virgen digna de alabanza, ruega por nosotros. Virgen poderosa, ruega por nosotros. Virgen clemente, ruega por nosotros. Virgen fiel, ruega por nosotros. Espejo de justicia, ruega por nosotros. Trono de sabiduría, ruega por nosotros. Causa de nuestra alegría, ruega por nosotros. Vaso espiritual, ruega por nosotros. Vaso honorable, ruega por nosotros. Vaso insigne de devoción, ruega por nosotros. Rosa mística, ruega por nosotros. Torre de David, ruega por nosotros. Torre de marfil, ruega por nosotros. Casa de oro, ruega por nosotros. Arca de la Alianza, ruega por nosotros. Puerta del cielo, ruega por nosotros. Estrella de la mañana, ruega por nosotros. Salud de los enfermos, ruega por nosotros. Refugio de los pecadores, ruega por nosotros. Consoladora de los afligidos, ruega por nosotros. Auxilio de los cristianos, ruega por nosotros. Reina de los ángeles, ruega por nosotros. Reina de los patriarcas, ruega por nosotros. Reina de los profetas, ruega por nosotros. Reina de los apóstoles, ruega por nosotros. Reina de los mártires, ruega por nosotros. Reina de los confesores de la Iglesia, ruega por nosotros. Reina de las vírgenes, ruega por nosotros. Reina de todos los santos, ruega por nosotros. Reina concebida sin pecado original, ruega por nosotros. Reina asunta al cielo, ruega por nosotros. Reina del Santo Rosario, ruega por nosotros. Reina de la familia, ruega por nosotros. Reina de la paz, ruega por nosotros. Cordero de Dios, que quitas el pecado del mundo, perdónanos, Señor. Cordero de Dios, que quitas el pecado del mundo, escúchanos, Señor. Cordero de Dios, que quitas el pecado del mundo, ten misericordia de nosotros. Bajo tu amparo nos acogemos, Santa Madre de Dios. No deseches las súplicas que te dirigimos en nuestra necesidad. Antes bien, líbranos siempre de todos los peligros, Virgen gloriosa y bendita. Ruega por nosotros, Santa Madre de Dios, para que seamos dignos de alcanzar las promesas de nuestro Señor Jesucristo. Amén. Concédenos, Señor, a nosotros tus siervos, gozar de perpetua salud de alma y cuerpo, y por la gloriosa intercesión de la bienaventurada siempre Virgen María, vernos libres de las tristezas de esta vida y gozar de las alegrías eternas. Por Jesucristo nuestro Señor. Amén. En el nombre del Padre, del Hijo y del Espíritu Santo. Amén.
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0: Carlos Benavides, de Javier Costa y de su autoría, Polca de la Bolsa.
1: Coco, ¿cómo llueve? ¿Qué podemos hacer, amigo?
2: Y vamos a la casa de doña Joaquina, chica, va a hacer una torta frita, vamos.
1: No, lloviendo no me
2: pero
1: voy.
2: Pero vamos, che.
1: ¿La de Guayna, Coco?
2: Pero claro, hasta la Águeda, la Eulalia, la Eufemia, la Florinda van a estar todos y el Tata también va a estar, che.
1: ¿Qué Tata?
2: Pero el Tomás, che.
1: ¿Qué Tomás, Coco?
2: Y bueno, dame un trago de vino, entonces.

0: mismo empata.
1: La voz de Coco Díaz, de Servi, musiqueada.